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1: Calles tranquilas, corredores sombreados y muros de adobe caracterizan a Pica. La histórica iglesia de San Andrés de Pica refleja siglos de fe y encuentro comunitario. Cada rincón conserva la escala humana de un pueblo que creció junto al agua. Memoria construida en tierra. Pica, comuna frutícola y turística. Recorrer Guara es viajar por iglesias coloniales, como la iglesia de San Lorenzo de Tarapacá, y por pueblos que conservan arquitectura en adobe y maderas de cactus. Cada fiesta patronal convoca tradición, música y devoción comunitaria. Es un territorio donde la fe, la historia y la identidad se entrelazan bajo el sol del desierto. Guara, camino de cultura y encuentro. Desde las alturas de Alto Hospicio, la vista hacia Iquique y el Océano Pacífico es simplemente imponente. El contraste entre ciudad, mar y desierto crea una postal única del norte chileno. Atardeceres rojizos y cielos despejados regalan panorámicas inolvidables. Alto Hospicio, el balcón natural del norte grande. Una comuna multicultural. 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

0: Bueno, me he acabado conversando con don Justo ahí un ratito. Siempre hay algo interesante que conversar. Saluda a don Fernando. Fernando, ¿cómo le va? Buenas noches. Vamos a tener nuestra reunión de Cunamasta. Había quedado pato de llamarnos hoy día, Fernando, por si acaso. Él va a llamar desde Pica, que me dice que tiene hartas cosas interesantes con contarnos. Tú sabes que en Pica no se celebra solamente la Cruz de Mayo, que el fin de semana, como en muchas localidades de los pueblos del interior, se celebró la semana recién pasada. Se celebró el Día de la Cruz de Mayo, pero allá en Pica se celebra todo el mes y en distintos lugares, el día martes, miércoles, no solamente el fin de semana, día martes, miércoles, de repente le corresponde a algún sector. Bueno, de eso me va a contar Pato. Ojalá llame Pato, que andaba bien ocupado. Pato además es dirigente del Rotary Club de arriba, dirigente del asunto de turismo, aparte de ser concejal. Oiga, a propósito, se aprobó, que ya tienen que haberlo dicho varios ya, pero yo lo que debo confesar que ayer yo estaba enfermito, no vine a trabajar, pero creo que es un tema que hemos tocado y hemos visto muchas, muchas veces acá en este programa, que es el asunto de los migrantes, estos que entran en forma ilegal al país. Bueno, se aprobó ayer con una buena votación en el Senado, de que esto dejó de ser una falta y pasa a ser un delito. Con aquello, esto todavía no es ley de la República, ahora debe volver a la Cámara de Origen, que es la Cámara de Diputados, que ya lo había aprobado, y una vez que la Cámara de Diputados, además se le hicieron algunas enmiendas, cuando se hace una enmienda, la Cámara de Diputados las acepta o la manda a una comisión mixta, que van tantos diputados y tantos senadores, se ponen de acuerdo y de ahí dicen esto va a ser de esta manera, y eso pasa recién a ser ley de la República. Y la ley de la República comienza a operar 30 días después de haber sido publicada en el Diario Oficial. No es que digan, oye, hoy día se aprobó la ley de que no puede andar más usted de la mano con su señor en la calle. Claro, se aprobó hoy día, pero que salga en el Diario Oficial es un mes más. De ahí recién comienza a funcionar la ley de la República. Y lo otro es que ocurrió hoy día que en la Comisión de Hacienda de la Cámara de Diputados, tiene que lo escuchar en todos los programas, seguramente Rodrigo también lo tiene que haber dicho, se aprobó en la Comisión de Hacienda, en el Congreso, la idea de legislar sobre el megaproyecto que está presentando el gobierno de turno, presentado por el gobierno. Con una votación de ocho votos a favor, cuatro en contra y una abstención. La abstención perteneció a la diputada Parisi, que es la hermana de Parisi, que fue como presidente de la República. ¿Y por qué? Porque están medio enojados, pero según Parisi hoy día, el hermano, dice que ya están llegando a acuerdo de nuevo, que van a colaborar, en fin. Y tienen tiempo, ya que estábamos hablando de enmiendas, tienen tiempos para poder ingresar enmiendas a este proyecto de ley. Ok, ya tenemos contacto con Pica. Tienen tiempo para ingresar enmiendas a este proyecto de ley hasta el lunes próximo, hasta las 0 horas. Y ya hoy día anunciaban por ahí, obviamente los diputados que no son oficialistas, la oposición, decía de que ya ellos tienen más de 1,000 enmiendas que van a presentar. ¿Qué significa eso? De que esto se alarga casi en forma infinita, porque después tienen que ir viendo enmienda por enmienda en la sala, no en las comisiones, en la sala. Están todos los diputados y cada uno levanta la mano. Y ahí se van dando tiempos por bancada. La que tiene más diputados tiene más tiempo para poder hablar. Los que tienen menos diputados, por eso que hay diputados independientes que se meten en bancadas más o menos de su sector, piden ser parte de esa bancada porque siendo independiente solito, con suerte le va a tocar como la candidata que salió diputada, ¿te acuerdas, Arica, que cuando salía en el asunto de la televisión, según el tiempo que le correspondía, dice, yo soy Rosa Arica, y hasta ahí no ha llegado, porque ese era todo el tiempo que tenía. En la Cámara igual hay algunos diputados, no, yo quiero seguir siendo independiente y no quiero pertenecer a ni una bancada. Ya tiene la palabra Juanito Pérez. Bueno, yo quería decir de que en mi comuna se le terminó el tiempo, señor diputado, muchas gracias, y le cortan el micrófono y sonó. Entonces tiene que estar en una bancada. Entonces cada bancada le corresponde 25 minutos, por ejemplo, y se inscriben 5 diputados de esa bancada y le corresponde 5 minutos a cada uno, se inscriben 3 nomás. Otro dice, no, yo tengo un tema súper importante que presentar, deben por lo menos 10, 15 minutos. Eso lo ven las bancadas. Bueno, pero eso es lo que está pasando en la parte política, porque alguien me preguntaba. Pero hoy tenemos invitado a nuestro programa.
1: El invitado de hoy es Patricio Vargas, concejal de la comuna de Picacho.
0: Oye, media presentación que tenéis, Patricio, ¿eh? ¿Cómo estáis? Buenas noches.
2: Hola, buenas noches. Parece presentación del Festival de Viña hoy.
0: Sí, más o menos. Falta que salgáis cantando.
2: Oye, un saludo para ti, para toda la gente que escucha tu programa, tu prestigioso programa, Luchín. Un cordial saludo de este bello oasis de Pica.
0: ¿Cómo estuvo Pica, oye? Porque hoy día aquí nosotros tuvimos todo el día nublado, estuvo incluso garugando. Acá en Iquique y en Alto Hospicio un poco más fuerte la garuga, porque algunos decían, está lloviendo, no, estaba garugando, no, así. Pero sí, bastante, bastante tupida la de esa garuga que moja. Durante todo el día acá en Iquique y en Alto Hospicio. Y ya nos anunciaba Senapred que vamos a estar así hasta el día de mañana, dice. ¿Cómo estaba allá, Pica?
2: Nosotros hoy día tuvimos un día soleado. Es una nube que se podrían ver en el horizonte, pero predominó el sol. Las noches se ponen bastante, hay que abrigarse, hay que reconocer, pero en general predomina el sol, eso es una característica propia de los oasis, así que...
0: Sí, muy rico el clima ya.
2: No tengo mayor problema.
0: Oye, lo que yo le comentaba a la gente, y dije lo voy a conversar con Pato cuando recién comencé el programa, para que me cuente un poco, porque hay en algunos pueblos, por no decir en todos, se celebró la Santa Cruz de Mayo, que se celebró el fin de semana, punto. Y fue la gente... Porque casi en todos los pueblos hay una cruz que está en el cerrito como más alto de su pueblo, porque dicen que desde ahí esa cruz está como protegiendo el cerro. Sube la gente a vestir la cruz, una cosa que yo al principio, hace años atrás, me llamaba mucho la atención. ¿Cómo van a vestir la cruz? Claro, van ahí, le sacan los adornos que le han puesto el año anterior y la vuelven a poner adornos nuevos. A eso ellos llaman a vestir la cruz, llegan ahí, en fin, y hacen una pagua, y hacen sus propias ceremonias entre católica y de nuestros pueblos ancestrales. Pero en Pícano ocurre una cosa que se toman todo el mes como Cruz de Mayo, hacen varias actividades, o sea, todos los días prácticamente hacen una actividad distinta, y en distinto lugar, por supuesto, de lo que es la Cruz de Mayo, Pato, ¿eh?
2: Así es, Luchín, nosotros tenemos todos los fines de semana del mes de mayo tenemos celebraciones en distintas cruces ubicados en diversos sectores de Pica, y es un tema tradicional. Nosotros y este fin de semana tenemos cruces el día viernes y el día sábado. El día viernes tenemos en Sullana y el día sábado tenemos en Concoa, un lugar ya tradicional de Pica. Y después vienen las próximas semanas tenemos Santa Rosita, Comiña, Miraflores, Cruz del Amor, El Calvario y todas las cruces hasta el mismo 31 de mayo, que es la última, que es la Cruz del Portillo, la cruz que está arriba en el Mirador. Esa es la última cruz que se canta en mayo, pero como bien dices tú, tenemos cruces todos los fines de semana. Y lo que tú decías, efectivamente, nuestro cura párroco, nuestro amigo Ronald Aminga, estuvo el fin de semana celebrando la Cruz de Mayo en Cancosa. Yeah. Una celebración ahí con los cancocinos, una bien folclórica, con bastante entusiasmo. Él mandó una foto, estuvo el día domingo arriba en Cancosa y bajó el día lunes, y sin duda que es una festividad bastante tradicional y concurre a la cual concurre mucha gente. así como estas fiestas son fiestas tradicionales de esta zona y son muy características y muy propias, y donde junto con el canto también se comparte un buen chocolate, un buen ponche, unos ricos dulces. Hay cruces que incluso van hasta picante, ya es un tema que ha ido evolucionando con el tiempo, se han ido colocando más sofisticados.

0: Tenido la oportunidad de participar, pero sí me lo han contado. Es que es muy bonito porque se hace todo lo que es el ceremonial, ¿no es cierto?, que corresponde con respeto y cariño a lo que es la cruz, lo que significa la cruz, ¿cierto?, la crucifixión de Cristo y todo lo demás. Pero luego de aquello se termina la parte religiosa y la gente se queda compartiendo ahí. Siempre hay alguna cosita que compartir, un chocolatito, un cafecito, con algún pancito, y se quedan conversando, en fin, a pesar de que muchas veces la gente dice que hace frío, pero no importa, una buena manta, un buen abrigo, una buena chaqueta, acompaña y acompaña muy bien. Y la gente se queda. Entonces eso se transforma además en una convivencia muy interesante, Pato, ¿eh?
1: Sí, es como un punto de reunión. Aquí en Pica es por tanda, se canta un grupo de canciones definidas, después viene una tanda de chocolate y dulce, después viene otra tanda de cantos, después viene otra repartija y en la última ahí se da el plato principal, el picante, como te decía yo, que en muchas de las cruces se está haciendo usanza. No es la tradición es solamente un poncho, un chocolate y
0: Sí.
1: algo para degustar, pero como te digo, ha ido evolucionando, se han ido, pues, algunos se han ido colocando un poco sofisticados y ya van. El año pasado en la cruz de Miraflores había picante de marisco, imagínate.
0: Mira. Oye, esto lo hace en cada cruz, se hace cargo una familia o un alfeire para
1: O un
0: poder
1: alférez,
0: hacer todo esto, ¿no?
1: afirmativo, sí. ¿Y
0: ¿A ti no te
1: Colombia ha
0: correspondió ninguna
1: participado
0: cruz
1: mucho
0: este
1: en
0: año?
1: esta? ¿Perdón?
0: ¿No te correspondió ninguna cruz este año?
1: Sí, la Cruz del Valle Quismo, el 24 de mayo.
0: ¿Qué es lo que es día 24 de mayo, día sábado, domingo, creo que?
1: Sábado.
0: Ya, vamos a ir para allá, puro irte a pechar nomás, sinceramente.
1: Bienvenido sea, bienvenido sea.
0: En
1: Sin problema.
0: el Valle de Quisma te correspondía, al lindo lugar.
1: Sí, en el Valle Quismo nos toca a nosotros los ballesteros.
0: A los
1: Toda la
0: ballesteros.
1: gente descendiente de Valle que tiene conformó una agrupación,
0: Sí.
1: ellos van a pasar
0: ¿A qué hora va a ser
1: la
0: eso, Pato?
1: el 24 de mayo a las 6 de la tarde, a
0: Ah, qué
1: las
0: lindo.
1: 18 horas.
0: Qué lindo.
1: Es que viene el agua en ese sector, entonces va a ser temprano, a
0: Pero
1: las 6
0: 6
1: de
0: de
1: la
0: la
1: tarde.
0: tarde es una buena hora, Pato. Ya te estás poniendo el sol,
1: Sí, esto
0: es una hora.
1: aproximadamente son 2 horas, vamos a terminar como a las, si empezamos a las 6, terminamos a las 8 de la noche, a las 20:00.
0: Sí, fantástico. Ese es un buen horario, porque ahí la gente ya se regresa para quedarse ahí en Pica, en fin, y para poder pasar el fin de semana ya sí que va a ser un buen horario y un lindo día. Dame un minuto, Patito, por favor, para recordar quiénes hacen posible nuestro programa. Y regresamos de
1: Sin ningún
0: inmediato
1: problema.
0: porque para conocer un poco más qué pasa en mayo allá en Pica.
1: Ningún problema.
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0: Muy bien, pues era muy cortito, Pato. Ya estamos de regreso para conversar con Patricia allá desde la linda y hermosa comuna de Pica. Oye, estábamos conversando entonces esto de la Cruz de Mayo, el sábado 24, tengo que responder a ti. Muy linda esta fiesta, sin lugar a dudas. ¿Cómo se están preparando hoy ya para lo que viene de las fiestas navales allá en Pica? Que siempre ustedes tienen una gran preparación. A mí me encanta que salgan sus propias bandas y la banda de la

0: escuela ahí de Matilla, la banda de ustedes arriba. Es gente que celebra con mucho corazón lo que son las fiestas que tengan que ver con nuestra patria, Pato, ¿eh?
1: Mira, sí, la verdad que se celebra con mucho patriotismo la gloria naval, pero te quiero hacer un alcance. La banda de Matilla este año no va a tocar porque dentro del SLEP no estaba considerada la contratación del profesor para la banda.
0: No te puedo creer.
1: Nosotros lo encontramos de un problema bastante serio, por no decirlo grave, porque ya forman parte de nuestras tradiciones.
0: Pero
1: las
0: bandas
1: de tierra acá en el norte son tradicionales y son típicas de cada colegio, y cada colegio se prepara con muchas ganas y con mucho orgullo para participar tanto en las festividades de la Gloria Naval como en las fiestas patrias y los aniversarios propios de la escuela.
0: Oye, la respuesta del
1: a nosotros no nos preocupa.
0: ¿Y la respuesta del LED cuál fue? Que no hay plaza, ¿no?
1: No, que no se le renovó el contrato al profesor encargado de la banda, nomás.
0: Oye, qué triste, te lo digo sinceramente, porque yo había visto la banda. Tú sabes que yo siempre voy a algunas actividades que hacen ahí en Matilla y me invitan. Qué triste.
1: Claro,
0: no tenía idea
1: una banda
0: yo que
1: había pasado. Por niñitos de Seanza
0: Bach, sí, niños, claro, son niñitos que lo hacían con mucha gallardía, en fin, qué sé yo, y. Qué triste, te lo digo que más que rabia me da tristeza de que esto lo hayan tomado de esta manera el SLEP. Bueno.
1: Sí, así que estábamos viendo con el alcalde ver la posibilidad de poder nosotros, la municipalidad, que asuma el costo de un profesor para que esto no se pierda. Todo lo contrario, cada colegio de Pica debería tener su propia banda. El liceo la tiene y gracias a Dios ellos pudieron conservar el instructor. La escuela Matías no la tiene y la escuela San Andrés tampoco la tiene. Que también eran dos escuelas que tenía, lo único que faltaba era vertiente del saber, y que estaban haciendo las gestiones, pero ahora todo quedó en el statu quo. Entonces, la idea es ver si nosotros, la municipalidad de Pica, pudiese asumir el...
0: Yo creo que sí, que la municipalidad podría, ellos, contratar a la persona y entregársela para que ellos realicen el trabajo con la banda de ahí de Batilla, en fin. Ojalá Pupato pueda lograr hacer aquello.
1: Así es. Ahora, con relación a lo que tú preguntabas de las celebraciones de la Gloria Naval, nosotros tenemos el desfile el próximo viernes 14 de mayo. Y desgraciadamente se hace con mucha antelación por disposición del contingente militar para poder desfilar. El contingente militar, sabemos que están desplegados en situaciones bien especiales, y hoy día el contingente para desfilar es bastante poco, y ellos tienen que darse abasto para participar tanto en las cinco comunas rurales,
0: sí,
1: que no
0: tiene,
1: menos.
0: Sí.
1: Entonces, ahí ellos hacen su recorrido por las comunas rurales, y a Pica le tocó el 14 de mayo de este mes, y se va a hacer un desfile militar y escolar. Así que ese día nosotros, el 14 de mayo, vamos a celebrar la Gloria Naval, y como dices tú, es un desfile que llama mucho la atención por la gran participación que se tiene, y porque hay desfilan hasta las ferias, así que esperamos que este año no sea distinto y que la participación sea con mucho entusiasmo, porque sin duda que el 21 de mayo es una fiesta muy especial para nosotros, para los chilenos. La inmolación de Prat creo que marcó un punto importante dentro del desarrollo de la guerra del Pacífico, y eso es digno de poder celebrar.
0: Sí, dentro de la actividad que hacen ustedes, que es muy, muy bonito, muy llamativo, bailan cueca, bailan cachimbo dentro de lo que es la fiesta del desfile cívico-militar, se llama cuando están los militares y la gente civil que está participando. En este caso son las escuelas, los adultos mayores, las juntas de vecinos, los clubes deportivos, todos ellos toman parte de lo que es el desfile allá. Yo en una o dos oportunidades he estado en desfile allá en Pica, y eso me agrada. Por eso te decía que la gente lo toma con mucho entusiasmo allá en Pica ese día que va a ser, ahora me decías tú, el día 14, ¿no?
1: 14. Y otra cosa que te quería destacar, Luchín, de acuerdo a lo que ha sucedido en Pica, que ayer tuvimos la visita del Seremi Agricultura, Fernando Chifel, donde nosotros hoy día en Pica tenemos un problema que no ha sido muy visibilizado, ¿verdad? Que es el tema de la mosca de la fruta. Nosotros el año pasado tuvimos la aparición, o la captura, mejor dicho, de 3 especies de mosca de la fruta. Y fue un tema muy focalizado y que el SAC lo manejó muy bien con ayuda de la municipalidad. Desgraciadamente, en estos últimos 2 meses, en Matilla se han detectado 27 especies de mosca de la fruta. O sea, y casi todo Matilla está hoy día bajo el efecto de la mosca de la fruta. Y un problema bastante serio, porque así como hay grandes agricultores, la mayoría son pequeños agricultores, y una de las formas de combatir la mosca de la fruta es descargando toda la fruta. Y a los pequeños agricultores se han tenido que descargar toda la fruta, y ellos van a tener que esperar un año más, por lo menos 8 meses más, para poder tener algo de fruta que cortar para poder comercializar. Entonces, hay un problema bastante serio. Fernando Chifel ayer recogió esta inquietud, él demostró interés. Entendemos que recién están asumiendo y hay muchas cosas en las cuales hay que ponerse al día, pero él vino, tomó nota del problema de la mosca de la fruta. Es un problema real. Es un problema, si bien es cierto, a lo mejor Matilla es una comunidad muy pequeña, pero el problema es efectivo y es real. Y hay que asumir la responsabilidad y como autoridades tenemos que enfrentar esta situación. Creo que como te decía, un tema que el SAC está haciendo los manejos correspondientes. Hoy día el SAC ha contratado, tiene el triple de dotación que tiene normalmente la oficina y tiene gente trabajando. Pero sin duda que hay otro tema mucho más importante, Luchín, es que cómo, y que lo hemos tocado en tu programa, en cómo nosotros somos capaces de prevenir la aparición de la plaga. ¿Por qué llega la mosca de la fruta a Pica? Porque algún inconsciente trajo fruta de contrabando o llegó en una caja, alguien la trajo. Entonces hay que tomar las medidas del caso ahí, sin duda que hoy día. Y lo digo muy responsablemente, nosotros tenemos una ventana abierta con la Feria Cancosa y hay que ser serio en ese tema. Yo no me niego a las tradiciones, a aquellas actividades que se hacen por uso y costumbre, pero sin duda que cuando se afecta, y lo conversamos en el programa anterior,
0: sí, claro,
1: cuando se afecta la seguridad sanitaria del país, hay que tomar medidas que son serias a grandes problemas, grandes soluciones, y hay que tomarlas, cueste lo que cueste.
0: Es que nunca se ha llegado, Pato, y te lo digo yo, que cuando yo fui concejal, yo pertenecía a una agrupación que se realizó en aquel tiempo, que tenía que ver con Perú, Bolivia y Chile. Con Perú no tenemos grandes problemas porque ahí hay control fitosanitario, pero con Bolivia no pudimos nunca llegar a un buen acuerdo para hacer un control fitosanitario en la frontera nuestra. Más todavía cuando ahora, y tú lo sabes, los migrantes entran por cualquier lado y eso se ve reflejado, no quiero decirle nada a la gente que trabaja en las ferias, por favor, para que no se enojar conmigo, pero entran con el huevo, con frutas, con claro, en fin, con incluso hasta con carne, pollo faenado. Y eso no tiene ningún control fitosanitario, Pato. Entonces la gente, no, yo fui a la feria XX y el kilo limón ahí lo estaban vendiendo a 10 pesos. Mientras tú vas al supermercado y te lo venden en 500. Pero ese es el limón que traen de contrabando desde Bolivia, pues.
1: Claro. No, sí, es un tema muy complejo y como te digo, hay grandes problemas, grandes soluciones, y hay que tomar el toro por las astas y tomar decisiones. Como te digo, el problema lo recogió Fernando Chifel y seguramente lo va a hacer ver en instancias superiores, porque, insisto, el problema no se ha visibilizado como corresponde, pero el problema de Matías es muy, muy serio.
0: Fíjate que yo he estado conversando con Fernando durante, tú sabes que yo tengo una buena amistad con Fernando, más allá de que él sea el Seremi, pero hemos estado visibilizando varias cosas y es muy probable que Fernando de aquí a fines de mes se integre al programa. Tenemos un día ahí que está sin invitado y sería el invitado Fernando, porque estoy viendo que hay muchos problemas y graves, por ejemplo, el problema que tienen ustedes. Hay otros problemas con el problema de la semilla en otros lugares, en Pachica, en Bajo Tarapacá, problemas con los focatomas de agua, problemas con los canales de regadío. Hay varios problemas que hay que irlo solucionando y esto hay que irlo visualizando. Si no hay ninguna otra cosa mejor que decir, oye, esto no está pasando de verdad. ¿Cómo solucionamos este problema y solucionarlo entre todos? Con la gente, con los agricultores, con las autoridades, con algunas empresas que también dicen nosotros vamos a colaborar con esto, porque, en fin. Pero al parecer Fernando va a entrar como panelista también acá del programa para ir conversando sobre todos estos temas también que le afectan tanto a los pueblos del interior, Pato, ¿eh?
1: Interesante, va a ser un aporte y como digo, Fernando es una persona que le gusta estar en terreno y ahí seguramente ahí va a contar de las vivencias que él mismo palpa en sus visitas a las distintas comunas rurales. Cada comuna rural es una realidad distinta.
0: Así es. ¿Algo más, Patito, que nos van quedando algunos minutitos todavía?
1: No, solamente aprovechar el último minuto, Luchín, para mandar un cariñoso saludo a todas las madres que el próximo domingo están en su día, un día muy especial, reconociendo su grandeza y sabiduría para guiar a sus hijos en su vida personal y profesional. Para nosotros los que tenemos la dicha de tener a nuestra madre viva, gocémosla.
0: Sí, sí.
1: Yo estoy en esa etapa de gozar a mi mamá. Y sin duda que es una bendición de Dios el poder tenerla a mi lado. Pero para aquellas que ya no tienen esa dicha, el recuerdo, y sin duda que son una persona muy, muy, muy especial. Un saludo a todas las madres que escuchan tu programa, Luchín.
0: Sin lugar a duda que es así, Pato. Yo cada vez que llega este día, yo me recuerdo de mi madre. Yo tenía 18 años cuando ella se fue. Y yo me recuerdo de un viejo amigo que tenía yo, que era el tío Emilio, que no tiene nada que ver con el tío Emilio que busca a los sinvergüenzas. No, era un caballero que era cocinero. Y yo recuerdo que una vez yo me enojé mucho con mi mamá y gritoneé, y él esperó de todo y después me llamó para el lado y me dijo, no puedes hacer así con tu madre. Cuídala, quiérela, ámala, porque el día que ella no esté, por Dios que vaya a querer que por lo menos te dé un beso en la cara o que por lo menos te dé un abrazo y no la vas a tener a tu lado. Y por Dios que esas palabras hasta el día de hoy, parece que las estuviera escuchando de ahora, de que me la dijeron ayer. Y esto fue en el año, imagínate, año 73 fue que mi madre se fue. Bueno, aprovecho también yo de mandarle saludos porque mañana tenemos deporte, no vamos a hacer programa, pero durante el resto del programa voy a ir conversando sobre la madre. Buen Pupato, saluda a todas las mamitas de allá de Pique y fundamentalmente a Jacqueline de mi parte, ¿eh? Un abrazo de la Jacqueline.
1: Muchas gracias, Luchín, un saludo para todos y que tengan un bonito fin de semana.
0: Igualmente. Hora 20:36, recordamos que hacen este programa.
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0: Bueno, estamos compartiendo así nuestra reunión de Cuna Masta. Oiga, hay algunas informaciones que son... Y esta es de Radio Paulina. Mira, se me fue ahí donde decía Radio Paulina. Porque se encontraron algunas cosas ahí en... No cosas, cosas muy importante, pero ya va a venir. ¿Cómo se me estaría? Se me da de repente el nombre de la Daniela. Daniela seguramente va a conversar sobre el tema. ¿Sabe de que le encontraron graves anomalías a las cuentas públicas del gobierno regional, del GORE? Ahora hay que distinguir, pues, ¿no es cierto? El GORE no tiene nada que ver con el gobierno central, es el gobierno regional, que actualmente tiene su gobierno regional, que es el señor Carvajal. La delegada presidencial es la Adriana, la Adriana Tapia. Entonces son dos entes totales absolutamente separados, que yo sinceramente, y se los digo, si usted me pregunta a mí, yo digo... fue una cosa, un changuín político que al final, porque por un lado está la delegada presidencial, que tiene ciertos poderes, y el GORE, que tiene otros poderes, bueno, pero se encontraron serias dificultades en la rendición de cuentas. Hay obras que están como hechas y entregadas y nunca se hizo nada. Son temas delicados. Yo sinceramente no quiero entrar más allá. Estaba la información acá, como les vuelvo a decir, en la página de Radio Paulina. Me perdió la página, que voy a tratar de buscarla, porque realmente es complicadísimo el tema, porque claro, en este tipo de cosas es la comunidad toda la que pierden en este tipo de cosas, de estas platas que se desaparecen y que nadie sabe después dónde están. Viene después todo un asunto, bueno, ya la Contraloría creo que tomó parte en el asunto. Eso fueron varios CORE que hicieron las denuncias correspondientes. Y ojo con los CORE, yo sinceramente tengo varios amigos que son CORE, yo se los he dicho a ellos. El CORE, estimado amigo, igual que el concejal, no está ahí en la sala solamente para aprobar, está para fiscalizar lo aprobado. Si usted aprobó que se va a hacer, por ejemplo, algún CEFAN y que costó 500, 600 millones de pesos, hoy el CORE, por lo menos una vez, que vaya a ver cómo están haciendo la obra, po. Si ellos son fiscalizadores. Ellos tienen responsabilidad dentro de las inversiones que hace el gobierno regional. Entonces, después no se tienen para traer. No, el gobernador no es el que tiene la culpa acá, y aquí el que hay que enjuiciar al gobernador. No, son co-solidarios. Por si no lo saben, chiquillos, lean bien el asunto ahí. Yo se lo digo porque los concejales también son co-solidarios con lo que pasa con los alcaldes. Por eso que a mí me da mucha... Yo de repente pienso y digo, oye, por decirte algo, que uno de los casos más bullados, la niña de la municipalidad de Maipú, la Katy Barriga. Y que la Katy Barriga acá, y que la Katy Barriga allá, y que se gastó no sé cuánto en mono, y se gastó esto, y se gastó este otro, y hacía una fiesta, y invitaba artistas, y se gastaba 150 o 200 millones de pesos en la fiesta. Bueno, ¿y el Consejo Municipal? ¿Le aprobaba todas esas cosas? Tenía que aprobárselo, si no, ella no podía gastarlo. O el Consejo Municipal, el primer gasto que hizo mal hecho, ellos deberían haber acusado en forma inmediata. Oiga, la alcaldesa hizo un gasto donde no consultó al Consejo Municipal. Y eso se llama, dentro de la ley, se dice que eso es notable abandono de funciones. Y le cuesta el puesto, inmediatamente. Y si no es así, siguieron los gastos, y acá y allá, 2.000, 4.000 millones de pesos. Oye, ellos son consolidarios, pues, hijo. Los concejales tendrían que estar ahí en el cuento, tendrían que estar en el juicio. Porque ellos no fiscalizaron lo que estaba realizando la alcaldesa. Y la primera función que tiene un concejal o que tiene un core es fiscalizar. Y si ustedes no fiscalizaron, chiquillos, ojo, ¿eh? Cuidado, que también nos pueden pescar de las mechas ustedes. Hora 20:49. ¿Qué te parece si acaso revisamos de nuevo quiénes son los que hacen posible nuestro programa? Y continuamos con Cuna Masta.
1: Calles tranquilas, corredores sombreados y muros de adobe caracterizan a Pica. La histórica iglesia de San Andrés de Pica refleja siglos de fe y encuentro comunitario. Cada rincón conserva la escala humana de un pueblo que creció junto al agua. Memoria construida en tierra. Pica, comuna frutícola y turística. Recorrer Huara es viajar por iglesias coloniales, como la iglesia de San Lorenzo de Tarapacá, y por pueblos que conservan arquitectura en adobe y maderas de cactus. Cada fiesta patronal convoca tradición, música y devoción comunitaria. Es un territorio donde la fe, la historia y la identidad se entrelazan bajo el sol del desierto. Huara, camino de cultura y encuentro. Desde las alturas de Alto Hospicio, la vista hacia Iquique y el Océano Pacífico es simplemente imponente. El contraste entre ciudad, mar y desierto crea una postal única del norte chileno. Atardeceres rojizos y cielos despejados regalan panorámicas inolvidables. Alto Hospicio, el balcón natural del norte grande. Una comuna multicultural. 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

Muy bien, ya llegamos a la parte final. Recordarles que mañana no estamos acá porque hay fútbol. Ojalá le vaya bien a Deportes Iquique. Muchas gracias por todo, don Fernando Pérez, ahí en la sala de sonido, como siempre. Acá junto al micrófono, su amigo y servidor, Luchín Bustamante Lotro, que no puedo irme sin decirle a todas las mamitas que están en nuestra sintonía un abrazo grande, cariñoso, amoroso para cada una de ellas. Hijos que están todavía con su madre ahí al lado, quiéranla. ¿Saben cuál es el mejor regalo que ustedes le pueden llevar a su mamá? Un abrazo y un tremendo beso en la frente. Ese es el mejor regalo que va a recibir la mamá de ustedes, se los digo sinceramente. Pero quiéranla a quienes tienen todavía el privilegio de tener a su madre al lado. Felicidades a todas las madres de la región y a todas las madres de Chile. Con este buen tema nos despedimos y no se vaya. Ya llega Daniela que trae un programón para esta noche.

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2: 20 horas, 59 minutos.
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Muy buenas noches, bienvenido acá de cerca, acá por Radio Paulina. Muy bienvenidos, les habla Daniela Ortega. Le damos la bienvenida a quienes nos están acompañando el día de hoy a través de las señales de Radio Paulina, a través de sus distintas plataformas. Queremos agradecer quienes nos acompañan, quienes están con nosotros. Y bueno, esperemos que hoy día, que ha sido un día un poquito más frío, hay que decirlo, hoy día de hecho se estaba viendo en algunos sectores que estaba cayendo, más que cayendo agua diría yo, que está un poquito más húmedo. De hecho se pronostica posiblemente que pueda caer alguna llovizna, así lo estaba anunciando el Senapred a través de sus medios de difusión interna, que estaba comunicando a través de sus redes sociales. De hecho, estoy precisamente en eso, buscando la información exacta para comentarle qué es lo que está señalando Senapred con respecto a este cambio de clima que ya se está notando en nuestra ciudad, tanto en Iquique como en Alto Hospicio. Dice, en relación a las condiciones del tiempo que se presentan en la comuna de Iquique y Alto Hospicio y el borde costero, la DMC informa que se estima que la nubosidad costera en el litoral de la región seguirá presente por empuje del aire frío desde el sur, lo cual producirá llovizna en forma local en sectores costeros y de altura cercano a la costa, tanto en la comuna de Iquique como Alto Hospicio. Este fenómeno debería mantenerse hasta la madrugada del día 8 de mayo, aunque no se esperan montos significativos de agua caída. Es cuanto podemos informar la unidad de alerta temprana de Senapred Tarapacá, quien se mantiene monitoreando la región. De hecho, es importante que como tarapaqueños, sobre todo acá en el borde costero, tanto en Iquique, pero también en la comuna de Alto Hospicio, ya el clima está cambiando, se está notando ya la llegada del invierno. Estamos en plena estación de otoño, pero debemos preocuparnos de revisar los techos, de ver las condiciones también de nuestros hogares, sobre todo considerando el factor que los combustibles están en un precio un poco más alto, aunque se ha tratado de mantener esta estabilidad a través de la reincorporación del MEPCO, así lo anunció el gobierno, con el objetivo de que los combustibles no suban, y sobre todo aquellas familias que utilizan distintos tipos de combustibles para poder calefaccionar su hogar. Entonces es importante también que nos resguardemos en ese sentido, tratar de hacer las reparaciones que correspondan. Yo sé que a veces la situación económica no ayuda mucho, pero es importante que tratemos de evitarnos, sobre todo para que no tengamos incidentes, sobre todo de resfrío o algún tipo de accidente por conexiones eléctricas, porque cuando cae agua, muchas veces las condiciones, digamos, los artefactos eléctricos son los principalmente los que se ven afectados a través de cortes. Entonces es importante poder resguardarnos en ese sentido. De hecho, te quería comentar, Rodrigo. Primero, agradecer, no lo había anunciado, Rodrigo Longa, por acompañarme el día de hoy a través de este horario de cerca. Yo sé que ha sido una jornada larga para ti, entonces te agradezco la compañía. Mira, te acabo de enviar para que podamos escuchar lo que señala precisamente Patricia Montenegro, la directora de Senapred, que nos informa sobre esta condición y los resguardos. Hay que estar también atento a lo que señalan los distintos estamentos, como muchas veces las municipalidades, que siempre informan en caso de cómo resguardarse o qué es lo que está pasando en caso de que llega a haber alguna lluvia, si esta afecta a alguna zona, si hay cortes de luz también, por favor, preocuparse de los artefactos eléctricos de sus hogares y estar pendiente de lo que pueda aparecer a través de los canales oficiales de los distintos estamentos como Senapred y las municipalidades tanto de Iquique como Alto Hospicio. Vamos entonces con Patricia Montenegro en unos segundos más. Buen tema. Así es. Bueno, esperemos que no, porque acá no es muy bueno que llueva.

0: Ya, ahora sí entonces nos vamos con las declaraciones de la directora de Senapred de Tarapacá, Patricia Montenegro.
1: Buenas tardes, Patricia Montenegro, directora regional de Senapred. Queremos comentarles, en atención a la información entregada por parte de la Dirección Meteorológica de Chile respecto a la existencia de nubosidad costera, principalmente en Alto Hospicio, Iquique y todo el borde de la región de Tarapacá, que estas condiciones se mantendrán hasta el día viernes 8, principalmente en la madrugada. Esta condición se debe al ingreso y empuje de aire frío proveniente del sur. Lo importante es señalar que, de presentarse lloviznas y precipitaciones, estas serán débiles y no debiera ocurrir una acumulación de agua importante. Desde Senapred mantenemos el debido monitoreo respecto a las condiciones que se están presentando hoy día acá en el borde costero. Hacemos un especial llamado a los conductores a manejar a la defensiva considerando las condiciones meteorológicas actuales.
0: Bueno, ahí estaban las declaraciones de la directora de Senapred. Es importante entonces de que resguardemos, sobre todo, como muy bien señala Patricia Montenegro, en el sentido de quienes están conduciendo, sobre todo transporte público, y sobre todo ya en esta hora que empieza a transitar mayor cantidad de camiones dentro de la ciudad, buses, hacerlo con mayor precaución para evitar accidentes, más allá de a veces llegar más rápido. Importante, como por ahí escuché, lo importante es llegar. Mejor nos demoramos un poquito, pero llegamos bien a nuestro destino, ¿no, Rodrigo? Bueno, hay hartas cosas que están pasando. De hecho, a ver.

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0: Bueno, ¿qué ha sido algo importante el día de hoy, sobre todo para nosotros acá en la región de Tarapacá, en cuanto a que se mantiene el estado de excepción, sobre todo entre la comuna de Colchane y Guara, con el resguardo de nuestra Fuerza Armada? Hay que señalar que se le da una prórroga a este estado de excepción, que ya de estado de excepción se ha hecho cada vez más extenso. Si no me recuerdo, llevamos cuánto, más o menos 4 años ya con el estado de excepción en la en nuestra región de Tarapacá, entre la comuna de Colchane y Guara. Más o menos 4 años ya se estarían, un poquito más diría yo, se estaría cumpliendo este estado de excepción para resguardar nuestra frontera. Creo que aquí hay que hacerle una poner en tapete, ¿vamos a mantenernos con estado de excepción o se va ya a establecer una normativa que nuestras Fuerzas Armadas puedan resguardar nuestra frontera sin generar estos estados de excepción? Creo que debiese, bueno, desde mi opinión, creo que debiese haber un cambio en la normativa, porque la función, en cierta forma, siempre para la mayoría de la ciudadanía es que la Fuerza Armada esté en el resguardo de nuestra frontera. Entonces, que estemos en esta condición actualmente, que cada cierto tiempo se tenga que generar este estado de excepción, sobre todo en zonas fronterizas como Colchane, creo que debiese haber un cambio en nuestras leyes para hacer que esto no tenga que suceder cada 90 días, porque claro, hoy día fue aprobado nuevamente, pero no sabemos qué va a pasar después de estos 90 días, considerando que no tan solo con el tema migratorio, sino también con la lucha contra el crimen organizado y el contrabando, sobre todo en nuestra comuna de Colchane, Guara, que transita mucho contrabando. Se ha hecho un trabajo importante desde el Estado, con mayor inversión, con mayor dotación también de personal en la zona, el cual se ha ido desbaratando ciertos grupos, se han detectado inclusive caravanas, se ha hecho un trabajo, pero ¿será necesario mantener en estado de excepción? ¿Habrá que generar una nueva normativa? Quiero que escuchemos parte de lo que han planteado algunos parlamentarios. Esto para aclarar por qué no van a estar los 5 parlamentarios en los audios que vamos a escuchar. Más que nada lo que pudimos encontrar de los parlamentarios en sus redes sociales. Lamentablemente no tenemos la opinión a través de sus redes sociales de la diputada Naranjo ni de la senadora Dani Sustillo, pero sí por lo menos tanto el senador Renzo Trisotti, el diputado Carlos Carvajal como el diputado Álvaro Jofre emitieron declaraciones, subieron a sus redes lo que plantearon en el Congreso en estos días tras la aprobación de esta prórroga del estado de excepción de la macrozona norte. Entonces, ahora vamos a escuchar al senador Renzo Trisotti.
2: De seguridad. Es una discusión sobre soberanía y sobre la capacidad del Estado de controlar efectivamente las fronteras. Quienes representamos al norte sabemos muy bien lo que ocurrió durante años. Amplias zonas fronterizas quedaron prácticamente abandonadas. Y cuando el Estado va lento, va más lento que los fenómenos migratorios, deja que estos traigan consigo el avance también del crimen organizado, el tráfico de drogas, de armas e incluso de personas. Por eso mantener a las Fuerzas Armadas en la frontera hoy no es algo excepcional, sino que es una necesidad. Chile enfrenta una presión migratoria inédita. Más de 336.000 personas se encontrarían en situación irregular. Y desde el año 2018 se registran cientos de miles de ingresos por pasos no habilitados, especialmente por el norte de nuestro país. En regiones como Tarapacá, esto no es una teoría. Lo vivimos todos los días. Narcotráfico, contrabando, trata de personas y organizaciones criminales transnacionales operando en zonas durante mucho tiempo faltó presencia del Estado. Por eso aquí no se trata de militarizar el país, Se trata de utilizar todas las capacidades del Estado para proteger nuestras fronteras y respaldar precisamente el trabajo de las policías. Las Fuerzas Armadas tienen capacidades logísticas, tecnológicas y operativas que son fundamentales para controlar territorios extensos y complejos como nuestra macrozona norte. Su presencia permite vigilancia permanente, mayor control territorial y una reacción más rápida frente al crimen organizado. Y sobre todo, que además los resultados comienzan a verse, se comienzan a percibir. Hoy existe más infraestructura fronteriza, mayor despliegue y una señal clara de recuperación del territorio. Y lentamente se están comenzando a dar los resultados esperados. Ya es posible evidenciar una disminución de los ingresos irregulares, tal como lo ha señalado nuestro ministro del Interior. En estos momentos de mayor control, retroceder sería un error, porque el mensaje debe ser claro. En Chile las fronteras se respetan y el Estado ejerce soberanía en todo su territorio. Señora Presidenta, la ciudadanía nos pide orden, seguridad y control fronterizo. Y para cumplir ese objetivo necesitamos una estrategia integral que se está desarrollando y donde las Fuerzas Armadas siguen cumpliendo un rol clave en la protección de nuestra frontera norte. Por eso, una vez más, votaré a favor. He dicho, muchas gracias.
0: Ahí estaba el senador Renzo Trizotti, quien ahí nos explicaba su votación, la importancia de darle continuidad a esta implementación del estado de excepción en nuestra zona de Tarapacá, sobre todo entre la comuna de Iquique, digamos, de Colchane y Guara, donde precisamente efectivos militares hacen resguardo de la zona fronteriza. Y creo que ahí es relevante señalar qué tan importante es la mantención de nuestras Fuerzas Armadas, sobre todo en un estado en el cual los recursos son escasos, se está realizando una inversión importante. Y hay que decirlo, esto no viene de este gobierno con recursos del actual gobierno. Esto, iniciativa, la implementación de mayor cantidad de drones, mayor personal, se venía gestando precisamente desde el gobierno de Gabriel Boric, en el cual son etapas. Como siempre hemos tratado de explicar, es que cuando hablamos de políticas de Estado, hablamos de más de un gobierno y es importante mantenerlo. Pero creo que ahora estamos en una disyuntiva. ¿Seguimos en un estado de excepción o pasamos ya a que definitivamente tendría que haber un contingente de la Fuerza Armada en zona fronteriza? No tan solo terrestre, tenemos que ampliarlo un poco más. De hecho, desde la campaña del presidente José Antonio Kast, hablaba también de lo que la importancia del resguardo de nuestra frontera marítima, donde el contrabando también está generando aquí una problemática en nuestro país. Entonces, es importante hacer un trabajo mucho más extenso y que no tengamos que tener estos estados de excepciones, donde se tiene que hacer una inversión adicional por parte del Estado para resguardar nuestras fronteras. Rodrigo, no sé si te parece que vamos con otro de los diputados. Ya, ahora nos vamos entonces con el diputado Carlos Carvajal, quien también dio su opinión y lo hizo público a través de sus redes sociales con respecto a esta aprobación del estado de excepción acá en la región de Tarapacá.
1: Por su intermedio, saludar a los ministros, con especial reconocimiento a la ministra ex fiscal regional de mi región de Tarapacá, Trina Steiner. Hablo como tarapaqueño, que vive y respira la realidad de nuestra frontera. Hablo por nuestros vecinos y vecinas, por nuestras comunas rurales, por mi provincia, Alto Marugal. Y han visto cómo la tranquilidad se ha transformado en incertidumbre. El Estado debe estar donde más lo necesita, en nuestros límites soberanos. Por esto no es solo de este gobierno, sino una tarea de Estado que viene de años anteriores y que debe fortalecerse. Nuestra región ha sido el epicentro de un fenómeno migratorio que sobrepasó toda capacidad local. Debemos avanzar en el control territorial, en los elementos de disuasiones para combatir el contrabando y la migración irregular, sumado a elementos de fiscalización estricta. Pues esta medida no solo puede ser la herramienta, debe ser parte de una estrategia integral que garantice reconducciones efectivas y respeto a la vida cotidiana de nuestras comunidades y rutas ancestrales, y por supuesto el combate al crimen organizado. Sin duda, esto no es suficiente. Además, debe desarrollarse en un plan de inversión. Es por esto que el Estado no debe abandonar el norte y por el respeto a nuestra soberanía y nuestra paz de la familia de la región de Tarapacá, voto a favor, he dicho, presidente.

0: o cuando estábamos en el periodo mucho más complejo de la migración también, quienes se vieron que invadieron sus hogares, quienes sufrieron robo por parte de aquellas personas que ingresaron de manera ilegal, bueno, irregular a nuestro país. Cabe señalar que precisamente estamos en este periodo de votación para que el ingresar a nuestro país sea un delito y no una infracción. Son hechos que hay que ir analizando, sobre todo cuando los parlamentarios, obviamente en nuestra región, tienen que hacer puntos también de la importancia de los pueblos originarios, de mantener ciertas tradiciones, sobre todo considerando que la mayoría de la población que vive en esta zona fronteriza son adultos mayores. Entonces, el resguardo de su tranquilidad, el de poder mantener sus tradiciones, de cruzar de la frontera muchas veces por caminos ancestrales, también se tiene que considerar como parte de lo que significa vivir en el altiplano, sin obviamente dejar de resguardar nuestra frontera, que esto no significa que sea un paso para que se cometan delitos por un lado o por el otro. Y es importante resaltar que para eso se tiene que hacer un trabajo también con las comunidades, conversar con las comunidades, con los alcaldes de las comunas, hacer mucho más trabajo en terreno. Es muy fácil de repente uno escucha a las autoridades que dicen, no, nosotros conversamos, van una vez cada 6 meses, se comunican, pero no conocen el día a día, y creo que eso es importante para poder generar buenas leyes, sobre todo en una zona fronteriza tan compleja como la de nosotros. Ahora, ahí que me están dando algunas instrucciones. Este es mi editor. ¿Lo leo al aire nomás? Ya, dice, bueno, llama Víctor Auditor. Muchas gracias, Víctor, por tu saludo y las buenas vibras. Y bueno, para la otra, conversemos, y esa es la gracia de este programa. Ya son las 9:21, lo importante es que también nos podamos comunicar, que ustedes nos llamen, que nos cuenten en qué están, y de los temas que estamos abordando, también conocer su opinión, qué les parece lo que han planteado también nuestros parlamentarios de la región de Tarapacá, respectivamente con estos temas que nos afectan a todos. Ahora sí, nos vamos con el diputado Álvaro Jofre. Vamos entonces con el diputado ante su presentación y votación con respecto a esta ley de estado de excepción, esta prórroga por 90 días.
1: Muchas gracias, presidente. Hoy el Estado de Chile es incapaz de ejercer soberanía sobre nuestras fronteras. El narcotráfico, el contrabando y el crimen organizado transnacional han avanzado aprovechando una institucionalidad fragmentada, con escasa coordinación y sin una conducción clara que ha permitido la proliferación de pasos no habilitados y el ingreso ilegal de personas por rutas clandestinas. La situación de la macrozona norte no puede transformarse en otro estado de excepción permanente, reactivo y sin resultados concretos, como ha ocurrido en la macrozona sur, porque un estado que vive indefinidamente bajo la lógica de la excepción demuestra que ha perdido la capacidad de imponer el orden político de manera estable y soberana sobre su propia frontera. En la Comisión de Zonas Extremas, el almirante Alberto Soto nos presentó el plan escudo fronterizo, estructurado en 3 ejes fundamentales. Primero, el control del movimiento fronterizo mediante barreras físicas y tecnológicas. Segundo, la coordinación interministerial entre las Fuerzas Armadas, la Policía y los organismos civiles. Y tercero, el más importante, el fortalecimiento del marco migratorio legal para mitigar y desincentivar el ingreso clandestino al país. Este gobierno prometió expulsiones masivas y control fronterizo. Llegó la hora de pasar a la acción concreta. Desde el Partido Nacional Libertario votaremos a favor de este oficio, pero condicionamos nuestro futuro respaldo a que el gobierno ponga urgencia y avance en las reglas de uso de la fuerza, y en esa línea solicitaremos el desarchivo del boletín 15.494-02, impulsado por Johannes Kaiser y Gloria Navellán, que dispone y regula las reglas de uso de la fuerza para el empleo de las Fuerzas Armadas en tiempo de paz, basado en estándares de la OTAN, porque nada sirve desplegar Fuerzas Armadas en la frontera si después se

0: lo obliga a actuar sin respaldo jurídico ni político. Chile tiene que decidir entre seguir dependiendo de estado de excepción permanentes o recuperar el control real de sus fronteras. Pero sin fronteras no existe soberanía, ni orden, ni Estado. Chile siempre primero. Gracias, presidente.
1: Ahí estaban las declaraciones del diputado Álvaro Jofré, en el cual hace ahí hincapié y una crítica también a lo que significa este estado de excepción y pone ciertos puntos importantes respecto al estado de excepción y sobre todo a cómo tiene que funcionar nuestra Fuerza Armada, no tan solo en nuestra frontera, sino en el uso de la fuerza, que es una herramienta importante para las Fuerzas Armadas, que el cual incluye también carabineros, también debiese estar funcionando también para la Policía de Investigaciones en caso de cómo actuar cuando están viendo un hecho delictual, cuando se ven también enfrentados o amenazados sus vidas, cuando se encuentran precisamente frente a delincuentes. No hemos avanzado, ha sido una ley que ha pasado ya, este es el tercer gobierno que está viendo cómo va a funcionar estas normas del uso de fuerza por parte de nuestras Fuerzas Armadas. Lamentablemente, la ideología muchas veces genera estas espacios, estas lagunas que no pueden avanzar las normativas y esto nos retrasa muchas veces a que podamos estar en un estado mucho más resguardado, con las reglas claras, sin dejar obviamente de tener los derechos fundamentales cada uno, que no se pasen a llevar, pero siempre hay que priorizar el bien común muchas veces por sobre el individual, cuando sobre todo hablamos de hechos delictuales. Cuando el Estado tiene que hacer uso de la fuerza por el resguardo de la comunidad por sobre un individuo que está cometiendo algún delito. Creo que es importante que estemos pendientes qué es lo que pasa con estos estados de excepciones. Creo que no es bueno que cada 90 días tengamos que estar viendo qué es lo que pasa, sobre todo porque eso va a depender mucho de cómo se estén conformando las alianzas, tanto de los que son partidos parlamentarios de oposición, de gobierno, existe de repente quiebre, lo hemos visto en otras oportunidades. Entonces, necesitamos reglas claras hoy día, sobre todo en el tema fronterizo, porque no es un tema de un periodo corto. Esto se va a mantener con el tiempo, sobre todo en un mundo tan globalizado donde existen tantas problemáticas. La problemática migratoria comenzó de manera al inicio con la llegada primero de los haitianos, que llegaron a través de vuelos, que no tuvo el mismo impacto. En su momento también se hizo mucha crítica en algunas ciudades del norte con la llegada también importante de ciudadanos colombianos con costumbres distintas, de ahí nos hemos ido adecuando también, pero cuando llegó este número importante de migrantes de manera irregular o ilegal, pasando por pasos no habilitados, no cumpliendo los requisitos mínimos para ingresar a nuestro país, y sobre todo aquellos que ingresaron con menores de edad, que ni siquiera sabemos si eran familiares realmente o fueron utilizados para el tráfico de personas. Creo que ahí nuestro Estado está incumpliendo derechos y deberes, no tan solo con nosotros como ciudadanos chilenos, como quienes vivimos en nuestro país, sobre todo aquellas personas que realmente llegaron a nuestro país para buscar un refugio, para poder avanzar, para entregarle una mejor calidad de vida a sus familiares. Por eso es relevante que el Estado de Chile, y no hablo del gobierno, sino del Estado, que genere una política importante de nuestra frontera. Esta problemática de la migración demostró y dejó a la luz el abandono del Estado de Chile en zonas fronterizas relevantes para el país. Lo vimos en la región de Arica y Parinacota, lo hemos visto en nuestra región de Tarapacá. Nunca fuimos escuchados al inicio, pero cuando esta problemática comenzó a avanzar hacia el sur de nuestro país, el discurso del Estado y de muchos políticos cambió. Entonces, hay que estar pendiente, no hay que olvidar que nosotros somos una región importante para el país, por lo cual nuestros parlamentarios tienen que ser nuestras voces en Santiago, en el Congreso, en Valparaíso, sobre todo porque somos una puerta de entrada para muchas personas que vienen a buscar un mejor futuro, y nosotros siempre nos hemos destacado por ser un país que recibe bien, pero también exigimos respeto.

Sí, nos vamos ahora a una... ¿Ahora sí? Ahí sí. Nos vamos a una... Ya, ahora sí. Ya. Nos vamos entonces a una pequeña pausa y regresamos en un minuto. Con Llueve sobre la ciudad.

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2: 21 horas, 32 minutos.
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0: Ya estamos de vuelta en De Cerca acá por Radio Paulina. Son las 21 horas con 32 minutos. Está un poquito más helado. Se está acercando este invierno. Esperemos que no sea tan frío. Que sea un invierno tradicional de Iquique, donde no hay que sacar grandes abrigos y que podamos sacarle pica a la gente de la zona central que sufren con lluvias y con el frío. Bueno, gracias Rodrigo por acompañarme acá con el micrófono para conversar un poco cómo tú has visto un poco lo que se está desarrollando, sobre todo, espérate, dame un segundo, ahí sí se ve cómo se ha ido desarrollando, sobre todo lo que estaba pasando en el Congreso, porque hace pocos minutos, ¿qué pasó?
1: Sigue hablando.
0: Ah, ya. Lo que se aprobó, por lo menos hoy día, en la Comisión de Diputados, que generó también alta controversia, es la aprobación de legislar de esta reforma del gobierno, que todavía faltan varias comisiones, porque es más de una. Por lo menos se aprobó en la Comisión de Hacienda de Diputados, ahí con unos tira y afloja. ¿Cómo ves tú la situación y más o menos cómo el gobierno va a tener que empezar a mover piezas de ajedrez para que no se le caiga en el camino esta propuesta de primero de legislar? Ahí he estado ahí también en conversaciones con Franco Parisi. Voy a hacer un comentario y con todo el cariño que se le tiene a Patricio Quispe, hubiese esperado que Patricio Quispe para estas decisiones tan importantes hubiese estado en Santiago. Yo sé que es importante gobernar desde regiones, pero hay cosas que hay que viajar. ¿Cómo lo ves tú, Rodrigo?
2: Buenas noches, gracias por la invitación. Estábamos ahí en la mesa de control. ¿Te gustó por lo menos la música?
0: Sí, hay que decirlo, tienes buen gusto.
2: Sí, tú lo sabes bien. Dicho eso, Franco Parisi, debería haber estado Patricio Quispe ahí. Yo me lo imaginaba ahí haciendo, no sé, por algún gesto o discutiendo con Quiroga la reunión hoy día de la mañana. Si bien es cierto, aquí hay que decir y dejar algo súper claro. Franco Parisi es el candidato presidencial del PDG, pero el presidente nacional es Patricio Quispe. Él es el que debiese estar negociando y no.
0: Por lo menos hasta ahora.
2: Por lo menos hasta hace una hora atrás era Patricio Quispe todavía.
0: Porque hay que señalar lo que ya se está viendo, si es que la elección de Patricio Quispe como presidente nacional se va a mantener, pero al parecer hubieron algunos cuestionamientos por parte de algunos militantes por la cantidad de participación que tuvo esta votación, que fue muy baja en comparación a la cantidad de militantes que participaron al partido.
2: ¿Cuántos votaron, se supone? ¿Te acuerdas?
0: Cerca del 2,56%, a ver, deja ver. Dice, de hecho voy a aprovechar de leer una nota que salió hoy día en la segunda. Dice, hasta hoy tendrá plazo el Tribunal Supremo del Partido de la Gente para proclamar a la nueva mesa directiva o acoger las diversas impugnaciones que confidencian fuentes del partido han llegado al órgano para repetir las elecciones del pasado 25 de abril, que en el tarapaqueño Patricio Quispe destronó a la directiva actual de Rodrigo Botón. Sí, efectivamente, el Tribunal Supremo acoge los recursos, comentan que lo siguiente sería convocar a un Consejo General del Partido de la Gente para extender el mandato de la directiva actual, en que Franco Parisi figura como vicepresidente, y llamar a una nueva elección en el más breve plazo, que según los estatutos del PG tendría que ser después de los 25 días.
2: ¿Votó el 2,5%?
0: Sí, de hecho estamos hablando de 1.106 militantes votaron con un padrón que tienen de 43.000.
2: Votó harta gente. Hay que recordar, ¿te acuerdas tú la vez anterior cuando estaban eligiendo candidato presidencial quién iba a ser?
0: Ah, sí.
2: Que votaron con menos de 100 personas.
0: De hecho ahí teníamos al consejero regional Luis Milla, que también quería ser candidato presidencial. Ay. Es parte de lo que es la democracia, y eso es importante. Como tú quieres, uno puede querer ser muchas cosas, pero en estos temas políticos necesita un respaldo.
2: Dicho eso, aquí se genera una gran problemática dentro de la elección y dentro de los partidos que impugnan las elecciones, y es prácticamente una vía para poder bloquear listas, y no se respeta la democracia. O sea, acá lo vimos con la impugnación de que hicieron de la elección de la mesa directiva de RN. O sea, convengamos que acá las elecciones se llevan más o menos sin mayores inconvenientes. Entonces, estar yendo al Tricel o estar impugnando las elecciones porque no te gustó el resultado, o sea, es algo bastante poco democrático, sobre todo si consideramos que las elecciones en el PDG en general participa poca gente, pero es transparente. Tienes que estar al día de las cuotas, tienes que estar enrolado, tienes que tener tu cuenta para poder votar, entonces...
0: Es que creo que en ese sentido el partido debiese tener dentro de su mismo estatuto si un porcentaje, por lo menos, que no sea el 10% de los militantes no participan, llamar nuevamente a elecciones para evitarnos precisamente este tipo de situaciones.
2: Es que ahora convengamos, si tienes 43.000 militantes supuestamente activos y votan 1.000, es porque tienes un problema orgánico más o menos impresionante, o simplemente los militantes son para hacer el número, poder constituirte como partido y no existe una relación directa y regular con los militantes, porque eso al menos visto desde afuera estaría indicando si tienes 43.000 militantes, o sea, que comparten la ideología, que comparten las bases, que comparten la declaración de principios, que son activos, convengamos que debiese participar por lo menos el 75%, sobre todo cuando es electrónico, o sea, solamente tienes que meterte a tu cuenta y apretar un botón.
0: Sí, y además, por eso digo, es un poco complicado si es que siempre ha pasado esto en el partido. Si tú mismo mencionabas la vez anterior cuando se iba a elegir el candidato presidencial del partido, también participó muy poca gente. De hecho, ¿te acuerdas que una de las cosas que se criticaba era que nunca entregaron la información clara de cuántos fueron los participantes de ese proceso?
2: Es que claro, si es que de 43.000 votaron 100, o 900, tiene un problema grave.
0: Entonces, ahí tiene que haber un tema relevante dentro del partido. Sería lamentable, en todo caso, de que al final Patricio Kisbert no asuma, porque se ve una imagen positiva del partido, de que desde regiones se trate de liderar un partido, con la mirada, sobre todo, de una lista que... hablaba de eso, de la importancia de la descentralización. Sí, yo lo que te comentaba al inicio, de la importancia de repente para ciertas situaciones hay que estar en Santiago, hay que estar en el Congreso, sobre todo cuando son negociaciones de leyes que nos afectan a todos. Hubiese sido un buen gesto, sí, porque claro. Hay, así te muestra también la unidad del partido, de la gente, con estos temas, porque... El Partido de la Gente no se ha destacado por ser un partido muy ordenado. Hasta el momento van bien, pero en el periodo parlamentario anterior también los primeros meses iban todos unidos, como compañeritos, y después comenzaron ya las separaciones, quienes se iban del partido, quienes bajaban del partido.
2: Mira... Acá se generan varias cosas. Esto es como la canción de Cepillín. Yo tenía 14 perritos, ¿eh? Uno se me fue a la centro derecha, no me quedan más que 13. Hay que esperar sin duda. Esperemos que esto pueda prosperar, que se solucionen los problemas internos del PDG. Lo más probable es que en el transcurso de las próximas semanas y los próximos meses van a ir abandonando la tienda otros diputados, lo que podría terminar como... esta historia ya la conocemos ya.
0: Pero eso hay que ir viendo. Pero
2: La vez anterior eligieron 6, ¿y con cuánto se quedaron?
0: Con 0. Y para más o menos volver a la pregunta inicial, Rodrigo, es ¿cómo ves tú esta aprobación en la Comisión de Hacienda en la de diputados, el cual al parecer generó un poco de controversia esta aprobación de poder legislar este proyecto emblemático del gobierno de José Antonio Kast.
2: Aquí hay que hacer la lectura clara, porque muchos decían, oye, ¿por qué no sé? Si finalmente la polémica es por qué el presidente de la mesa, Romero, no le da la palabra a Manucheri. Y esto pasa por varias cosas que hay que tener presente. Primero, cada uno de los diputados tuvo 10 minutos para exponer. Tuvo 5 minutos para preguntar o plantear dudas y tuvo 3 minutos para justificar su votación. Todos esos tiempos los tuvieron todos los diputados, incluido Manucheri. ¿Cuál era el problema? Que a las 12 se cumplía las horas de trabajo, se pidió una extensión horaria hasta las 3 de la tarde. Entonces, cuando faltaban 5 o 4 minutos, tenían que irse a votación. Entonces Manucheri empieza a pedir pide la palabra para extender a hablar hasta que pasaran las 3 de la tarde, y pasadas las 3 de la tarde no se iba a poder llevar a cabo la votación. Y esto simplemente para patearlo para mañana o derechamente ya para la próxima semana. Entonces era simplemente el afán obstruccionista de que esto no se votara. Y la votación fue sumamente clara. 8 votos a favor, 4 en contra y una abstención. O sea, aquí no había mucho más que conversar. Y avanza en el trámite legislativo. Si acá lo que se está buscando es bloquear al presidente para que el 1 de junio, cuando tenga su mensaje presidencial, no pueda decir está presentado, está en discusión o peor para la izquierda, esto se aprobó.
0: Se vienen otras comisiones que también tiene que pasar esta iniciativa legislativa del gobierno. ¿Cómo crees que se va a ir generando? ¿Va a tener las mismas problemáticas?
2: Es que Manucheri está en esta comisión. En las próximas lo más probable es que vaya a avanzar, porque viene la Comisión de Hacienda con un comentario positivo. La izquierda sí se está armando y tiene 1000 indicaciones para la ley. O sea, básicamente tiene más indicaciones que artículos que va a tener esta mega reforma.
0: Por lo menos lo que están anunciando algunos parlamentarios, que de poder ser, digamos, que pase la primera prueba de que se pueda legislar, que sea aprobado, vendrían todas aquellas indicaciones, ¿o no?
2: Sí, claro, es que creo que la pregunta final de fondo tiene que ser, ¿es necesario querer demorar esto y no pensar en los beneficios que esto puede traer? Si finalmente tener invariabilidad tributaria por 25 años, tener estabilidad política, trabajar más en profundidad la seguridad, mejorar las condiciones, darle beneficio a los ciudadanos y que no tengan que pagar impuestos por impuestos, que hoy día comprar una casa, tienes que pagar la casa, tienes que pagar el crédito hipotecario, tienes que pagar el IVA y tienes que pagar contribuciones. O sea, y tienes que pagar además la inscripción y tienes que pagar otro tema más que se hace en el conservador. Entonces, son prácticamente 6 impuestos que tienes que pagar, y le vas a pagar un arriendo toda tu vida al Estado por una vivienda que es tuya y que es fruto de tu esfuerzo.
0: Sí, pero ¿cuál es el tema que plantea también la oposición, que tiene que ver? El Estado necesita generar recursos para poder mantener las distintas programas sociales que son fundamentales para tener por lo menos lo mínimo en calidad de vida para todos los habitantes, sobre todo a quienes tienen mayores necesidades. En su momento se habló mucho de que se iba a dejar de entregar alimentación, lo cual nunca se ha planteado desde ese punto de vista tan claro, sino creo que sí. Comunicacionalmente, esta iniciativa legislativa del gobierno no la han planteado bien. No han sabido llegar con un discurso claro, donde todos los ministros tengan claro cada uno de los puntos, cuáles son las pro y contra, que te puede generar inclusive una entrevista en un medio de comunicación o una reunión con gremios, con dirigentes, cuando hacemos la bajada en regiones. Y Y ahí está la problemática, porque te genera muchas dudas. Tú escuchas mucho un discurso, mucho anuncio, pero la profundidad es lo que le falta a este proyecto. De hecho, la reunión que tuvo el presidente de la República con los alcaldes, principalmente de gobierno, de los alcaldes municipales, no salieron contentos los alcaldes, porque precisamente señalan esta falta de información clara con respecto a esta reforma, cómo les afecta el hecho de que se quite el pago de contribuciones, por lo cual es relevante también de que el gobierno haga un trabajo mucho más claro para que la ciudadanía también tenga claro qué es lo que se está proponiendo, porque si solo nos quedamos con los anuncios, pasa esto, hay desinformación, nos quedamos de repente con discursos con mucha energía, pero que no te dicen nada al final del día, por lo cual te genera duda qué es lo que realmente está haciendo el gobierno. Aló, buenas noches. ¿Con Hugo?
1: Buenas noches, señorita, ¿cómo está usted?
0: Muy buenas noches, gracias por llamarnos, Huguito, ¿cómo está?
1: Dentro de todo bien, llamaba para saludarlo, lo escuchaba pero no lo había llamado.
0: ¿Qué le pareció hasta el momento este nuevo programa acá en Radio Paulina, de cerca?
1: Sí, no, bien, bien, al menos los temas que se tocan ahí. Bueno, en todo caso, bueno, cuando un programa nuevo sale con una forma distinta de entregar un mensaje o algo a la sociedad.
0: Sí, pues eso es lo importante. Oiga, Huguito, aprovecho para preguntarle, ¿ha notado el cambio de clima? ¿La ha sentido más frío, por lo menos hoy día?
1: Se notó y en la tarde, bueno, a todo esto que le habla una persona ciega.
0: No, si yo sé que usted es no vidente, Huguito.
1: Entonces, cayó como una chispa de agua.
0: Ah, ya. ¿En qué sector está usted, Huguito?
1: Sector de la Gómez Carreño, por el estadio Hernán Villanueva, la cancha de los viejos crack.
0: Ay, pero ahí está más. Le llega ahí sobre todo la bajada de las nubes.
1: Sí, pues por ese sector vivo yo y temprano estaba afuera y sentí cuando caían las gotitas de agua. Oye, se nota, al menos en la madrugada, el frío un poco por la helada que corre.
0: ¿Y se está preparando? ¿Está poniéndole más tapa a la cama? ¿Se está preparando en caso de que pueda caer un poquito de agüita?
1: Sí, al menos ya echamos una tapa más, así que ahí estamos con el asunto del clima. Bueno, el agua hace poco, o sea, el techo hace poco se revisó. Hasta el momento ya estamos en ese sentido preparados.
0: Aprovecho de preguntarle, ¿qué le parece a usted? ¿Qué es lo que ha escuchado de este proyecto de reforma que está presentando el gobierno del presidente José Antonio Kast? Porque usted es una persona que pasa por todas las radios, escucha distintas versiones. Quiero escuchar su opinión, Huguito.
1: Mire, a mi punto de vista, dijo el patúo, mire, todos los gobiernos prometen, prometen, prometen y al final quedan a media o no hacen nada. ¿Por qué? Por ejemplo, el gobierno regional, con bombo y platillo, se tomó de la mano con el alcalde de Pozo, que la explanada y todo cuanto, no pasa nada, recién ahora en mayo van a hacer un parche por lo que es la calle aledaña a la iglesia. Pero eso se hace con tiempo, no a fines de mayo para terminar en junio y comenzar la fiesta en julio. Después, mire, por ejemplo, de la reforma, claro, hacer las cosas para los arreglos de la gente que se quemó en el incendio en el sur el 2023 y hace poco en el sur. Pero Lo que pasa es que la clase política en general no se pone de acuerdo. Cada uno quiere tirar molino
0: a su costal,
1: agua a su molino, y no se ponen de acuerdo. Y por eso muchas veces las cosas no se hacen, quedan a medias. Y ahí tiene el caso la plata que desaparece por las fundiciones.
0: Así es, lamentablemente.
1: Acá se aviva esa que pillaron, después otras fundiciones más de maquillaje en el sur y todo el cuento, y esa plata se perdió, pues. Yo creo que, mire, de realizarse, entre comillas, algo se va a poder hacer, porque una, es mucha la cantidad de cosas que hay que hacer y la plata no está. Y en estos momentos, con el asunto de la guerra que hay, el precio del petróleo, más difícil se pone la vida en general.
0: Bueno, esperemos que este gobierno lo haga bien, Poguito. Le agradezco el llamado, pues espero que en estos días nos siga llamando acá en de cerca.
1: Ya, pues, ahí vamos a llamarla. Y como digo, voy a pasar de mi discapacidad, en una de esas nos vemos.
0: Ya, pues, acá lo espero. Bienvenido va a ser. Hasta luego. Ya estamos acá. Ya vamos a tener que comenzar a despedirnos, Rodrigo, y señalar que mañana no vamos a estar, porque mañana juega Deportes Iquique a partir de las 20 horas. Por eso nos vamos a volver a encontrar el día lunes, donde ya más o menos tenemos algunos invitados, ya vamos a hablar de distintos temas. Se vienen temas como turismo, cultura la próxima semana, también de lo que se están realizando también en distintos estamentos de gobierno, qué actividades tienen, cuáles son los programas que pueden beneficiarlo y muchas otras cosas más. Nos despedimos. Gracias, Rodrigo Longa, por acompañarme el día de hoy, tanto ahí en los controles como acá detrás del micrófono, aquí comentando un poco de política, actualidad. ¿Cómo dices tú? ¿Política de actualidad y economía? Ah, te lo digo en otro orden, pero es lo mismo. Y lo dejamos invitado para que sigan en nuestra sintonía. Ya viene David acá en Radio Paulina. La noche por Paulina, así es. Adiós.
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14: Sí, tal cual, buenas noches, ¿cómo están? Bienvenidos a la noche por Paulina en Reflexiones Contingentes. Ayer hicimos un programa con Mauricio Smith, consejero regional, abogado. Se notó, debido a que a veces hay tanta información que se dispara para muchísimos lados, así que voy a aclarar varias cosas para que sean uno más uno realmente. Cuando hablamos sobre los consejeros regionales que alertaron sobre la existencia de más de 518 mil millones de pesos en recursos que no contarían con respaldo claro ni rendiciones adecuadas en el gobierno regional, hay que esperar el desenlace de esta investigación, pero son vicios, evidentemente, de la democracia representativa. Este problema en el Consejo Regional con esos miles de millones en cuanto a no respaldos, no solamente sucede en Chile, son muchísimos los países del mundo que con democracia representativa tienen estos problemas. Cuando yo busco si Suiza con la democracia directa existen este tipo de problemas, no los hallo. Y también otra cosa a considerar es, ¿considerarán aquellos votantes que, debido a esto, porque si no se rinden esa cantidad de miles de millones de pesos, habrá un remordimiento de conciencia por haber votado por aquellos que hoy están en tela de juicio? ¿Habrá algo que les mueva a ellos a cambiar la directriz de las autoridades que nos gobiernan aquí en la región de Tarapacá, sea de esos dos apellidos, que hasta cuándo van a seguir gobernando Iquique cuando los resultados son catastróficos, así como cuando estuvo a cargo del Club de Deportes Iquique Rodrigo Guerrero? Es decir, nosotros tenemos infinitos de Rodrigo Guerrero y siguen quedándose allí. Lamentablemente no se pueden despedir a los Rodrigo Guerrero que tenemos, sino que están allí y que realmente tampoco no se atreven algunos a sacarlo del poder en cuanto a una acusación, y que esto determine con que sea destituido por la ley estas personas, porque gestionan como Rodrigo Guerrero, director técnico ex de Club de Deportes Iquique. Espero que esta situación se pueda remediar en cuanto a que se aclaren esos miles de millones que no cuentan con el respaldo y que sean procesados y sean llevados a la justicia. Y, ¿por qué no?, esas personas, aquellas que son culpables debido a la justicia, paguen con cárcel. Veo muy difícil esto, y al menos a mí me tiene harto y me tiene decepcionado los vicios de la democracia representativa en los países de Iberoamérica. Hay muchos que se quejan de su sistema en Argentina, en Paraguay, en Perú, en Bolivia, en fin, en todos los países donde hay democracia representativa, pero esto se podría remediar si el pueblo se levanta y dice basta, no queremos seguir con la democracia representativa, sino la directa. Con la directa se acaban todos estos tipos de problemas, todos. Y nosotros hemos dicho, para que se mute de la representativa a la directa, hay que coger libertarios como presidente de la República y también mayoría en el Congreso, y teniendo los 4/7 y teniendo respaldo ya del Ejecutivo y Legislativo, esto puede cambiarse, porque este programa, por supuesto que nosotros queremos evidenciar todos los problemas que hay en el país, pero necesito que haya cambio, porque de lo contrario uno predica como el Bautista en el desierto, y hacer un programa para que no existan cambios, encuentro un programa en vano. Esto debe terminarse, debe acabarse. No es posible comentar todos los años los mismos problemas de siempre. Todos los años, todos los meses, todos los mismos problemas de siempre. ¿Hasta cuándo? Y también habíamos hablado con el consejero regional y abogado Mauricio Smith. Se cae de acuerdo. El PDG se distancia de la reconstrucción. Anuncia que no están las condiciones de votar a favor. Oposición anuncia que votará en contra de la idea de legislar la mega reforma. Acá hay un gobierno que está siendo imprudente. Llamaron al gobierno a retirar la urgencia y escuchar los organismos técnicos. Dimes y diretes. Pero ahora se deshicieron de eso, y la idea de reformar para la mega reforma ya existe. Es una evidencia que lo vamos a tratar al final. Y que ayer dicen A, hoy día dicen B. Ciertamente esto de arte de gobernar a mí no me parece. Son muy pequeños la mayoría en el PDG, como también muchos partidos políticos. Están sacando cálculos políticos si me beneficia o no. No beneficia al pueblo de Chile, no hablan de eso. Primero es si me beneficia a mí, cómo yo voy en la parada y si saco algún rédito financiero de esta situación. En cuanto a si me conviene o no, si me va a repercutir con que sea reelecto, porque en cuanto a la reelección, yo no estoy de acuerdo en absoluto. No debe existir la reelección. Aquel que se postula a un cargo público debe ser, si gana por mayoría de votos, si es concejal a presidente de la República, solamente una vez, como autoridad cualquiera sea esta. Pero no se puede postular para ningún cargo público. Que el Estado le diga, usted ya fue concejal. Sí, pero es que yo quiero ser diputado. Bueno, usted quiso postularse a concejal. ¿Por qué no se postuló a lo que usted quiere, diputado? Yo soy de la idea de una vez postularse a un cargo público, y la ley prohíba la repostulación a cualquier cargo público una sola vez trabajando para el Estado, y después vaya al mundo privado. Sí, a mí me gustaría leyes, pero drásticas, inapelables, implacables, en contra de los corruptos, ciertamente. Y bueno, esto también de la oposición, la cual ayer hablábamos con el consejero regional. ¿Ellos cuándo escucharon los organismos técnicos? ¿Cuándo? Si jamás oyeron a los organismos técnicos, si este programa, desde que yo estoy al aire, desde el 2 de noviembre del 2020, este programa es lo más cercano a la verdad, lo más cercano a la ciencia, lo más cercano a la lógica, lo más cercano a la evidencia, lo más cercano al bien. De eso se trata todo. Y si aquellos, cualquiera que haga esto, yo lo aplaudo. Y estoy con eso, sea desde el PC a Evópolis, por mencionar, cualquiera. Pero lo que menos veo en este país es que las cosas se hagan lo más cercano a la verdad, lo más cercano a lo correcto, lo más cercano al bien, lo más cercano a la evidencia, a la lógica. Algunas cosas, por supuesto, están haciéndose en dirección a eso. Y el ex candidato presidencial y líder del Partido de la Gente, ahora el dimes y diretes, voltereta, y ahora señala lo siguiente: Franco Parisi abordó la caída del acuerdo entre el partido y el gobierno sobre el proyecto de reconstrucción nacional. Y en entrevista con Radio Bío Bío, Parisi señaló que lo que entregó Hacienda no cumple con las expectativas. Nosotros lo habíamos dicho fuerte y claro, lo dijeron tres ministros, que se iba a devolver el IVA de los medicamentos y los pañales de adultos y niños. Detalló que finalmente se presenta una bonificación bastante sui generis, que al final, lamentablemente, deja los brazos cruzados a la clase media, y el PDG en esa instancia se ve obligado a tener que hacer este comunicado. Eso es en primer lugar, pero después cambiaron. Sostuvo que su bancada de diputados está abierta a colaborar con el Ejecutivo, pero recalcó que este tiene que poner su parte. Dice Parisi, ahí yo creo que se están disparando ellos mismos, solo a los pies. Lo mismo que hicieron con las pymes, un acuerdo que se vino manejando y concretando por muchas semanas y meses, y finalmente salen con los discursos medio raros. ¿Solamente los otros tienen discursos menos raros? ¿O Franco Parisi? Porque yo realmente no sé qué es él. Porque cuando eran oposición al gobierno de Boric, hablaba como Mises, hablaba como Hayek, hablaba como Trump, como Milei, como Bukele. Y ahora que hay uno de ese sector en el poder, habla como Karmar, Parisi. Yo realmente... Tiene un trastorno de personalidad brutal, Franco Parisi, bipolaridad. Y, por supuesto, siempre está la pequeñez en cómo yo voy en la parada, qué logro saco con esto y con lo otro. Y también sacan la madre, unos podríamos decir, quieren imponer sus términos, como ven que su conglomerado resucitó en las últimas elecciones, porque antes eran irrelevantes. Y como ven eso, y como saben que el gobierno necesita dialogar con ellos y llegar a acuerdo con ellos, se hacen los matones del Congreso. Que yo tengo la pelota y obligatoriamente tienen que negociar por mí. No ven la mirada país, ellos, de ninguna manera. Ven siempre su mirada política a posteriori. ¿Qué resultado me puede favorecer a mí cuando me postule para el 2030? Y yo quiero a senadores del PDG, yo quiero a diputados del PDG, siempre están viendo cómo yo voy en la parada para esos tiempos. No el asunto de los beneficios del país, porque como les decía, cuando estaba Boric, hablé de este apellido, cosa que me voy a referir mejor a él como Gabriel para no mencionarlo más, porque me causa depresión y estrés o ansiedad también, es el asunto de que cuando él estaba, era Hayek, era Mises, era Milei, y ahora se la da de Karmar, Franco Parisi. Espero que el PDG de una vez se decida, porque el centro no conduce a nada. El país no está para medias tintas. O eres frío o caliente, pero tibio no. La gente al menos no los vomitó completamente al PDG porque sacó una buena cantidad de diputados, pero si siguen así los van a vomitar. en las próximas elecciones, porque tienen que decidirse de una vez por todas, o frío o caliente. Y bueno, Kass, estuvimos también hablando ese día, que hace poco estuvo en el Consejo Regional, o General, mejor dicho, no regional, General de Renovación Nacional, y defendió la agenda del Ejecutivo, llamó a la unidad del oficialismo y a proyectar la continuidad del gobierno, destacando el rol de Renovación Nacional en los procesos electorales recientes y el respaldo legislativo a las iniciativas del Ejecutivo. Tenemos las ideas, las personas y la voluntad para sacar adelante, pero de las ideas, de las personas, de la voluntad, muchos están atornillando al revés. Incluso ya hay varios analistas de política que están diciendo: Kass cree que todas las personas son idóneas y eso le puede conducir al fracaso de su gobierno. Cree, al igual que Johannes, que tiene a un Perafustán acá como director o como responsable del Nacional Libertario, incompetente total, a uno de Iquique, lo mismo. Kass creen que todas las personas son competentes y no hacen el trabajo serio realmente de enviar a alguien y que se cerciore que es un competente y darle ese cargo, porque si ya varios del gobierno de Kass han dejado el gobierno es porque se ha confiado mucho en que son competentes y han demostrado que no lo son. Así que esto nuevamente peca de ingenuidad tremenda el presidente de la República con respecto a las ideas que vamos a ver si se plasman. Algunas ya se están plasmando y que son satisfactorias, ciertamente, y son imperecederas. Lo que más queremos nosotros es que sean imperecederas, que ojalá los impuestos sean inamovibles por muchos años, porque eso logra certeza jurídica y logra que inversionistas vengan a invertir al país. Reglas claras del principio, proyectando siempre a largo plazo. Y las personas, es muy confiado José Antonio Kass, muy confiado. Y la voluntad, veo ideas, personas, voluntad, muchos de el gobierno, muchos del oficialismo atornillando al revés. Como esto lo íbamos a conversar ayer con el consejero regional Mauricio Smith, pero allí nos fuimos por las ramas y no nos adentramos a esto. Por eso que hoy quiero estar solo para hacer aclaraciones de lo que ayer queríamos señalar y que al estar solo puedo darme el lujo de aclarar muchísimas cosas para que se entienda el mensaje. Cuando hablamos de estas ideas, de estas personas, de esta voluntad, Kass cree que todos reman para su mismo lugar, pero hemos visto que no. En el caso de Evelyn Matthei, que había dicho, además de estas declaraciones antes, es como se quiso juntar con algunos de la UDI y ver en qué posición estamos nosotros en el gobierno. ¿En qué posición estamos? Pero si deben estar apoyando a Kass, o quieren apoyar al Frente Amplio y al Partido Comunista. Entonces allí la derecha cobarde nuevamente. Y bueno, pero mayúsculo, el gran pero, Matthei cuestiona eliminar contribución en proyectos de reconstrucción de Kass. Más allá de eliminar contribuciones, se coloca en una posición de adversidad contra Kass cuando las contribuciones son un robo a los ciudadanos. Y si uno no dijera tan brutalmente que es un robo, por lo menos que se aprovechen bien ese pago de contribuciones, pero vemos en los hechos que no se aprovechan como corresponde. Y ella dice, es un contrasentido absoluto. Y eso que es economista, entonces uno pasó de Mises y de Hayek a Karl Marx. Y uno también podría señalar de Evelyn Matthei, que era pero libertaria como Javier Milei cuando Gabriel estaba en el poder, y ahora Karl Marx, Evelyn Matthei, impresionante. Por eso que ayer le mencionaba este rótulo, esta palabra: ¿estará desquiciada Evelyn Matthei a Mauricio Smith? ¿Estará loca? Y bueno, ella también señala que nosotros estamos en un problema grave de mucha gente desempleada. Enfrentamos temas graves de alza de precios. Hay harta desesperación entre los chilenos, pero ¿cómo se soluciona esto si no eliminando las contribuciones? Pues aquí hay un contrasentido. Al eliminar las contribuciones para no todos, por supuesto, lo ideal sería para todos o quienes pagan. Entonces, esto les va a repercutir con que haya menos desempleados, pues los temas graves no van a ser tanto, las alzas de precios no van a repercutir en absoluto, no va a haber desesperación, sino va a haber tranquilidad. No sé qué sucede en la mente de Evelyn Matthei, pero que se está desquiciando con esta respuesta, evidentemente. Y bueno, las contribuciones del 20% de las casas más grandes, dice ella, y más encima como economista, porque es economista, dice, yo no sé, me parece un contrasentido absoluto, yo no sé cómo un economista, porque en la matemática no puede ser, aquel que sabe de economía no puede mencionar un yo no sé en matemáticas. En matemáticas no hay un yo no sé, eso no es. Y bueno, yo creo que el gobierno no lo va a corregir, dice ella. Creo que solamente que los alcaldes tienen que hacer la pega para que eso no se apruebe, pero sabemos cómo están gestionando los alcaldes, muchísimos, salvo excepciones. Gestionan como Rodrigo Guerrero, es de Iquique, o gestionan como Jaime Vera, el colista de director técnico de Rangue de Talca, que mañana viene, y Iquique tiene la obligación de ganar mañana. No que un empate, no, es obligatorio ganar mañana, y tienen un quilombo bárbaro. En Talca, con respecto a eso, incluso los hinchas están desmoronados. Ven mañana que Iquique gana, y no saben por cuánto, pero de que Iquique gana, gana. Entonces, viendo todo esto, están hablando como si viésemos las entrevistas, las conferencias de prensa de Rodrigo Guerrero, una y otra vez, hablando ese discurso derrotista, una y otra vez. Impresionante.

generalmente tiene que ir a un psiquiátrico. También responde este incentivo al trabajo que viene en el proyecto de reconstrucción es extremadamente caro y no va a lograr absolutamente nada en materia de empleo. Todos los economistas dicen todo lo contrario a lo dicho por Evelyn. Un crédito tributario a las empresas que tengan trabajadores. Esa graciecita cuesta 1.400 millones de dólares. Eso es una brutalidad. Con esto podrías bajar una tasa de impuestos de inmediato. En fin, todo lo que señala Evelyn Matthei, varios economistas la han contradicho y han puesto en tela de juicio su postura, porque todavía sigue con el ají allí, todavía está picada, porque ni siquiera fue segunda, tercera, cuarta, fue quinta o cuarta, da lo mismo, pero arriba del cuarto lugar, y ella creía que iba a ser presidenta. Entonces está con mucha pica y eso la consume, la oligofrenia, la consume Evelyn Matthei y está hablando desde el terreno de los picados en contra de José Antonio Kast. Y bueno, Evelyn Matthei también tuvo palabras para la iniciativa. No vamos a entrar en las cuestiones económicas, solamente estoy dando a conocer esto para dejar en claro que está hablando desde el resentimiento, desde la envidia, Evelyn Matthei. Y también tuvo palabras para iniciativa del ministro del Ministerio de Hacienda de eliminar la franquicia Sense. Esa propuesta es muy requete contra mala. Yo la votaría en contra de todos modos. Bueno, la franquicia Sense, incluso leí o vi también un reel pequeño, solamente en Sin Filtros, el senador Espinosa, frente a Johannes Kaiser. Y según él, señalaba el senador que el Sense ha ayudado muchísimos a los chilenos. Y el ex diputado Kaiser, presidente del Nacional Libertario, dijo que no ha servido mayormente para lo que fue generado, sino que se ha vuelto en una bolsa de empleo. Muchísima gente trabajando allí, como también en otros lados, mucho personal, mucho ese dinero gastándose en sueldos para que funcionen allí, pero muy poco va a los ciudadanos para mejorar su calidad de vida en lo que tiene como finalidad el Sense. Y esto, por supuesto, que es una propuesta muy recontramala. Yo todavía estoy tratando de vislumbrar qué quiere Evelyn Matthei con respecto a esto. Y no solamente Evelyn Matthei, si son muchos en Chile Vamos que están jugando a los Judas y a los Pedro y a los Pilatos. Crucifican, entregan, traicionan. Son demasiados los de ese sector. Y bueno, la cita bíblica señala que los enemigos de uno serán los de su propia casa. Y eso, evidentemente, de los enemigos no los hallamos en el otro lado. Está bien hallarlo en el otro lado porque tampoco rivales políticos, podríamos decir, no enemigos. Pero enemigos los tiene en su propia casa José Antonio Kast. Impresionante lo que sucede con partidarios de ese sector que deberían estar todos unidos y todos remando para un mismo sector. Y esto es como si Kast le hubiese respondido en ese Consejo de Renovación Nacional, porque todo lo que habla Evelyn Matthei en cuanto a que no está de acuerdo con muchas de las cosas que está haciendo José Antonio Kast, el presidente de la República, Kast le responde, aun cuando lo dijo antes de Evelyn Matthei, pero que se podría considerar una respuesta a ella. La administración anterior tuvo un desempeño deficiente en múltiples áreas, asegurando que no hay ninguna cifra donde ellos puedan decir que lo hicieron bien. ¿Cómo les fue en el tema del empleo? Un desastre. ¿Cómo les fue en el crecimiento? Un desastre. En educación, un desastre. En salud, un desastre. Veíamos la cantidad de cosas que habían dejado detenidas, más de 2.000 oficios y decretos sin firmar. Es como que no hubiesen hecho nada en tema de gestión. El manejo en áreas específicas como educación, seguridad y políticas públicas, mencionando casos como la JUNAEB y los servicios locales de educación, dijo Kast en esa reunión con Renovación Nacional, el desastre era total. No eran capaces de entregar útiles escolares hasta septiembre. Y hoy dicen que vamos a quitar alimentos, cuando fue este tema hace semanas.

semanas atrás. Eso no es conocer Chile. Pero, nuevamente, el gran pero. Matei, Chile no tiene problemas, dijo. Chile no tiene problemas, dice Matei. Estamos con un gasto que está bastante fuera de control. O sea, ella dice que está bien el gasto. Estamos creciendo muy poco, estamos generando poco empleo, dice Evelyn Matei, con un nivel de desempleo alto. Falta mucha vivienda, faltan muchas cosas. Pero de ahí a decir que el país está destruido, no, dice Evelyn. No nos podemos comparar con los 70 u 80. Si las cosas no funcionan bien, es destrucción, no es construcción. Si el gobierno sacó el MECO y ha sacado subsidios y está rebajando también muchos dineros, está cortando presupuesto, está rebajando, quitando, está haciendo muchos ajustes por acá, por allá, es porque no está en construcción eso, sino está en destrucción. Y estos ajustes es para pasar de la destrucción a la construcción. Pero Evelyn Matei, con el ají allí y con una pica tremenda, una envidia, expresa ideas, pero fake news, que, por supuesto, agradan al otro sector. ¿Para qué quiero enemigos si tengo a Evelyn Matei? Impresionante lo desquiciada que está ella. Y bueno, también desde la oposición, dice José Antonio Kast, cuando habló en esa reunión con Renovación Nacional, hacia Renovación Nacional, desde la oposición se exageran errores menores del actual gobierno. Como se recuerdan, a mí Mara Cedini me ha decepcionado un poco, porque no es capaz de hilvanar una respuesta que satisfaga. Y es porque no tiene, yo estoy de acuerdo ahí. Ayer estábamos con el consejero regional, abogado Mauricio Smith, que en otra ocasión señaló que ella quiere expresar unas ideas y quiere dar una respuesta satisfactoria, pero no encuentra las palabras. No es capaz de hilvanar una frase que satisfaga al interlocutor. Entonces, debido a esta situación, una respuesta satisfactoria, por lo menos Mara Cedini no miente, como la otra, que mentía siendo vocera de gobierno, y que las mentiras son evidentes y son una y otra. Por algo, Johannes Kaiser le dijo que era la reina de la fake news. Absolutamente, por lo menos Mara Cedini puede expresarse torpemente, pero no es mentirosa, como la otra. Y bueno, de esto, por eso que Kast expresa esto de la oposición, se exageran errores menores. A su juicio se omiten falencias más profundas de la administración pasada, sí, porque quieren como desviar ese foco haciendo esto como Manucheri, que está pendiente. Hay muchos memes que desde el techo mira si está sirviendo la comida en el casino de La Moneda la esposa de José Antonio Kast, o qué comieron o qué no. Incluso va a ver los basureros. Por supuesto, son memes, una caricatura esta situación. Están preocupados de detalles insignificantes, y eso, están enfocando en eso porque no quieren que los temas macros de la administración pasada se toquen, porque no les conviene, porque si se ventilan, los harían culpables de una gestión a los Rodrigo Guerrero, EDT del Club de Deportes Iquique. Y bueno, por un detalle hacen un escándalo, dice José Antonio Kast, pero esconden su propia realidad. Y de esto también hay que agregar que lo íbamos a hablar con el consejero regional ayer, Rocío Cantaurias, de esta situación. Está haciendo una reflexión. Rocío Cantaurias es abogada y es habitual panelista de Sin Filtros. Diga la verdad, ¿por qué quieren sacar a Poduje de su cargo? Están empezando a conspirar contra Poduje. Incluso hay algunos de Renovación Nacional y Evópoli que lo quieren fuera. ¿Para qué decir la oposición? Que también tengo una noticia de eso, que ahora le prestan ropa a Poduje, incluso el PC le presta ropa a Poduje, pero están conspirando contra Poduje, incluso del sector del gobierno. Y bueno, Cantaurias, la cito a ella porque está en Santiago, en el epicentro de la noticia. Sabe muchas cosas que muchos de nosotros no sabemos, y sabemos que allá todos se comunican entre todos, tienen WhatsApp, se comunican esto, el rumor está, los dimes y diretes, el cagüín, el chisme, vuela a cada rato. Y por supuesto,
estas personas están al tanto de todo lo que está pasando allí. Por eso que cito a Cantaurias, abogada. Lo que han dicho los políticos en su campaña, que el tono no le gusta, como es Poduje. A mí me fascina como es Poduje, porque esa es la oposición. Bueno, ese es el oficialismo y la oposición que yo quiero a lo Poduje. Poduje es caliente o frío, pero tibio no es Poduje, es de frente. Parece argentino, Poduje. Y bueno, mi bisabuelo argentino, yo también soy directo, sin anestesia, sin filtros, sin como políticamente correcto. Y ese tono, sabemos que a muchísimos chilenos no les gusta ese tono. Pero Poduje se expresa tal cual es muy auténtico Poduje. Y Cantaura dice que sería insolente Poduje, que responde mal, según ellos. No les creo, dice ella. ¿Desde cuándo tan sensibles? ¿Qué quieren en realidad? ¿Vendetta? ¿Para que deje un cupo en el gabinete y lo use algún partido político? ¿Porque le temen a su aprobación ciudadana? Sí, porque si Poduje sigue así, lo más probable sea presidente de la República el 2030. Si Poduje sigue así, es un serio candidato a ganar la presidencial de 2030. Y como saben que no les conviene, porque Poduje es de una línea política, y a los otros no les conviene, están conspirando contra él. Y la ciudadanía tiene una alta estima a Poduje, las encuestas la lleva. Y bueno, Cantaurias, Rocío, no lo sé, pero de lo que me doy cuenta es que la pega la hace bien. No les interesa. A ver, eso dice Rocío. A ver, trato de acordarme de sus palabras y también de lo que la pega lo hace bien. Poduje es un hecho. Pero parece que a los otros, a los opositores de Poduje, no le interesa que haga bien la pega. Y tampoco a las personas que necesitan una casa. Y bueno, ¿qué podemos esperar de representantes de partidos políticos que andan preocupados del tono de un ministro que está haciendo la pega en reconstrucción más que de las cosas que funcionen en vivienda? ¿Se dan cuenta? La mezquindad. Preocupados de la personalidad de Poduje cuando debe estar preocupado de la reconstrucción. Y esto nosotros lo vemos, están preocupados, es que habla muy golpeado, es que cuando habla me ofende, es que habla con discursos de odio. Deben preocuparse de lo que está haciendo Poduje, la reconstrucción, y que tiene muchísimas caras felices de las personas a las cuales Poduje, de acuerdo a su gestión, esas personas ya tienen su casita, tienen donde vivir. Eso tenía que estar preocupado. Y bueno, nada, dice Rocío, o más bien podemos esperar solo mezquindades como la que hemos visto en los últimos días. Y bueno, el ministro de Vivienda y Urbanismo, Iván Poduje, recibió este jueves, hoy, un respaldo inesperado desde el oficialismo y sectores de izquierda durante su exposición en la Comisión de Hacienda de la Cámara, luego de sus diferencias públicas con el ministro de Hacienda, Jorge Quirós, porque también habían tenido un dimes y diretes, pero no apuntaba ese dimes y diretes de Quirós Poduje a lo que la mayoría señalaba, sino que iba por otro lado. Pero muchos creyeron que, porque Poduje dijo, yo tengo un solo jefe, Kass, el presidente, ningún ministro es mi jefe, y yo no voy a recortar un presupuesto. Fue claro Poduje, sí, es un ministro extraordinario lo que está haciendo Poduje. Y bueno, sobre los recortes presupuestarios al MIMBO, al financiamiento del plan de reconstrucción, en medio de la discusión del proyecto impulsado por el gobierno para financiar la reconstrucción en Biobío y Valparaíso, el secretario de Estado defendió la necesidad de contar con mayores recursos y planteó alternativas distintas a la exención temporal del IVA para viviendas nuevas incluidas en la iniciativa. El secretario de Estado destacó especialmente la ampliación del Fondo de Garantías Especiales Estatales, FOGAES, herramienta creada durante la administración del presidente saliente, que busca facilitar el acceso a créditos hipotecarios para sectores medios y jóvenes profesionales. Nobleza obliga. Tenemos que decir algo bueno del presidente saliente. Esto, pues, lo que hemos dicho. Y según explicó el Ejecutivo, pretende aumentar el alcance del programa desde 50.000
a 100.000 beneficiados. Es una medida tremendamente exitosa, afirmó Poduje ante los parlamentarios, señalando que el mecanismo ha permitido ampliar el acceso a las viviendas para familias que hoy no califican a financiamiento tradicional. Sus palabras generaron inmediatas repercusiones en el oficialismo. El diputado Jorge Brito, y también del Frente Amplio, valoró el anuncio y adelantó que impulsarán indicaciones para fortalecer el FOGAES dentro del proyecto de reconstrucción. Y en la misma línea, la jefa de la bancada del Frente Amplio, Jael Jomans, respaldó públicamente al titular de vivienda y responsabilizó a Hacienda por la falta de recursos, se dan cuenta, para la reconstrucción. Estuvieron de acuerdo con Poduje y lo respaldaron públicamente y le echaron la culpa a Quirós. Es decir, están con Poduje. ¿Se dan cuenta lo que hace una buena gestión de un ministro de Vivienda y Urbanismo? Lo salieron a defender del Frente Amplio, Poduje. Y bueno, la parlamentaria criticó además las declaraciones de Quirós sobre la posibilidad de avanzar vía decretos si la reforma fracasa en el Congreso. También existe esa posibilidad. Si algo se cae, van a reformar por decretos, por si acaso. Y acusándolo de actuar con un fanatismo ideológico. Bueno, también se aprueban cosas o se colocan de parte, son barristas de Poduje, pero también señalan esto en el Frente Amplio, que no quieren que esto se destrabe mediante decretos y que dejen el fanatismo ideológico si es que fracasa en el Congreso. Pero sabemos que no es fanatismo religioso, ciertamente. Hacer caso a las matemáticas no es fanatismo ideológico. Es verdad, es lógica, es lo correcto, es el bien, es la evidencia. Eso no es fanatismo ideológico. Las matemáticas no es fanatismo ideológico. Incluso el diputado comunista Boris Barrera felicitó a Poduje por oponerse a los recortes presupuestarios que afectan a vivienda, salud y educación, destacando la necesidad de priorizar recursos para las familias damnificadas. ¿Se dan cuenta que le prestaron ropa desde el PC a Poduje? Y aquí los dimes y diretes, nuevamente, que están en contra de Poduje, amor y odio prácticamente esto, es como una mujer despechada, un hombre despechado, que de repente no le gusta, pero después lo abraza, te odio y te amo, una cosa así, y que estoy contigo y al otro día no, así están actuando. Y esto, por supuesto, genera confusión en muchísimos. Y bueno, también retomando, para que ustedes puedan ver lo que está ocasionando Iván Poduje, que lo está haciendo maravillosamente bien, y que pese a ello hay algunos conspiradores que lo quieren sacar de allí y quieren que regrese prácticamente a ser panelista en Sin Filtros, que ese sea su nicho. Pero Poduje, difícil que salga de allí. Cuando terminamos ayer el programa, conversamos off the record con el consejero regional y abogado Mauricio Smith, y él me señalaba, es imposible que saquen a Poduje. Bueno, yo le comenté que ya en sitios de YouTube como Fundación Nuevamente, FNM, están hablando ya de una conspiración Poduje, y no solamente ese sitio, sino ya hay varios que quieren a Poduje fuera, porque eso no les sirve para sus pretensiones de llegar al poder el año 2030. Así de chiquita es la política en el país. Y estos son los vicios de la democracia representativa. Y bueno, Kass, retomando el tema de Kass, cuando estuvo en ese Consejo de Renovación Nacional, hoy día dan cátedra, en alusión, ya sabemos quién. No se demoraron ni 2 meses y ya están pontificando. Sí, eso pasó porque ellos no obraron con prudencia, tampoco obraron con respecto a la tecnocracia, no hicieron caso ni a la prudencia ni a la tecnocracia, pero ahora dan cátedra de ser prudente, dan cátedra de ser tecnócratas. Y bueno, eso está repercutiendo con que ahora son pontífices, cual una misa de 12. Y pregunta el presidente Kass, ¿cómo vamos a bajar más aún si nos dejaron o sin piso? Vuelven con el típico eslogan, esta reforma es para los ricos. Algunos de los amigos de ellos

El mandatario también ironizó con encuestas recientes de figura de la administración pasada en el extranjero. Sobre encuestas también hay que señalar una cosa, que la desaprobación de Kass está cayendo abrumadoramente, lo cual quieren hacer creer que quienes votaron por Kass están desilusionados, están decepcionados, ya se convirtieron en Judas, en Pedro, en Pilato, si no quieren saber nada de Kass, y ya todos esos millones que votaron por Kass ahora ya no existen, y cada vez son menos de esos millones. No, falso, absolutamente. Porque yo voté por Kass, pero yo, mientras no vea que él está gestionando como el expresidente saliente, mi percepción no va a cambiar en poco tiempo y no me voy a bajar, porque no hay ninguna razón de peso, de fondo, que me indiquen eso, sino todo lo contrario. Es muy difícil, como hemos señalado en reiteradas ocasiones aquí en la Noche Pro Paulina, Reflexiones Contingentes, es difícil arreglar un Allende meses o un kirchnerismo en pocos meses. Dense cuenta cuánto le va a costar a

habló de esos encuentros recientes, ironizó de figuras de la administración pasada en el extranjero, porque sí, fueron a pontificar, a evangelizar, y se tienen que juntar ahora en Barcelona, y dicen, miren todo lo que logramos. ¿Qué lograron? Porque lo que lograron es destrucción, no construcción. Y bueno, salvo una que otra cosa por aquí, por allá, de construcción, pero mayormente destrucción. Bueno, dice Kass, vayan a cualquier liceo emblemático que dijeron que iban a defender y vean lo que pasó ahí. Veamos cómo están los liceos emblemáticos ahora, en el suelo. Parecen oficinas salitreras abandonadas muchas veces. Y afirmó, pese a que en dicha instancia no asistieron solo ex ministros de vivienda del gobierno saliente, es decir, no fueron tampoco de ese sector y estaban invitados también. Y a ver, no fueron estas personas a el reencuentro, a hablar de democracia y de que, por supuesto, la finalidad eran cómo hacemos para volver al poder, porque estamos perdiendo acá, estamos perdiendo allá y nos están dando una goleada inmensa y no podemos recuperar. Se reunieron para recuperar el poder, por supuesto, y solamente, bueno, hubieron algunos ministros del ex gobierno que asistieron a esa instancia. Más allá de eso, continúa Kass en esa reunión en Renovación Nacional. Esto fue hace poco. En materia de seguridad, Kass también cuestionó el desempeño del gobierno anterior en el control fronterizo y el combate al crimen, calificando como vergonzosa su gestión en esa área. Si por el momento también es un tema pendiente en el país, como Kass está enfrentando, aunque hay encuestas que señalan que se está viendo un Chile más seguro, esto está viéndose, pero a cuentagotas. Con el gobierno de Kass tampoco no se puede corregir de la noche a la mañana, salvo que sea Bukele, que él prácticamente lo corrigió de la noche a la mañana, aunque también fue un trabajo arduo, un trabajo también, un proceso secuencial, pero perenne, el cual repercutió con que los resultados se dieron en el corto plazo con Bukele en El Salvador, pero eso sabemos que hay muchas trabas para hacer y tener un Chile tranquilo como el que nosotros lo teníamos, porque el Congreso en El Salvador respalda a Bukele, aquí no, a Kass me refiero. Así que esto de vergonzosa, cómo enfrentaron el gobierno saliente, el crimen, también el control fronterizo, en fin, es un hecho. La mayoría del país piensa así, por algo salió electo Kass como presidente y ya ahora es presidente con todas las letras. Y bueno, la ministra Steiner habló de esto, de la seguridad pública. Y bueno, hubo hace poco un allanamiento en Temu y Cuicui, en la macrozona sur, con 5 detenidos por la ley 220.000. Sí, impecable operativo de carabineros y fiscalía con apoyo del ejército. El Estado está recuperando el control en la macrozona sur porque no hubo muertos, no hubo heridos. Se detuvo a 5 personas por la ley 20.000 y por supuesto es una gestión, aquí los aplausos, todos son para carabineros, fiscalía, el ejército, por supuesto, pero también algo contribuyó la ministra Steiner. Bien, por eso que este es un dato para verificar que se nos está dando la seguridad que nosotros precisábamos y que a nosotros debe complacernos esa seguridad. Y también nosotros estamos trabajando, dice Kass en ese Consejo de Renovación Nacional, estamos trabajando para crear más empleos. Y bueno, la mega reforma, la CPC afirma que rebaja de impuesto generaría 210.000 empleos adicionales para que las pymes tengan recursos. Así que es un hecho, esto es un dato. Las matemáticas afirman esto de la mega reforma, esto lo avala la CPC y esto las cifras dan. Lo que uno está comunicando es una realidad. Esto de la mega reforma generaría 210.000 empleos adicionales. Y bueno, esto también es para que las pymes tengan esos recursos. Incluso, también otro dato, el presidente de Salmón Chile pide regulaciones eficientes para no obstaculizar el crecimiento. Sí, porque estaba obstaculizado, recuerden, con la permisología, y ahora se está desbloqueando la permisología en cuanto a que

0: se favorecía un nido de araña pollito en vez de un hospital para el cáncer, por mencionar algo así, pero fue por otra situación que no se hizo ese hospital del cáncer en cierto lugar porque había un nido no sé de qué cosa. Entonces, todo ese tipo de cosas, el ser humano está por encima de todo. Y por supuesto, tiene que haber, todas las cosas se tienen que compatibilizar, que todos salgamos ganando, pero en el peor de los casos el ser humano debe imponerse. Por eso que también se cumple otra cita bíblica, que el ser humano se enseñorearía sobre los animales y sobre las cosas. Entonces estamos aplicando lo que dice la cita bíblica, por el clima, por los animales, primero ser humano. Y bueno, para asegurar las fronteras también es otra cosa. El gobierno afirma que más de 1.400 migrantes han salido de Chile voluntariamente desde que asumió Kast. Voluntariamente. Esto sirvió cuando Kast decía le quedan 100 días, y al otro día le quedan 99, y al otro día le quedan 98, después 97. Sirvió porque voluntariamente salieron 1.400 personas. Por supuesto que esto es muy pequeño para lo que nosotros queremos, que salgan miles de miles. Por supuesto, aquellos que no son un aporte, los que tienen contrato indefinido, los que están en proceso de tenerlo, los que iniciaron actividades que se queden, los que están en el lado oscuro y los que están ilegales, esos que se vayan. Aquí lo aclaro. Y bueno, también están en esta situación que los niños estudien en un ambiente sin violencia. Bueno, está trabajando casi en el sentido de que esta frase, jóvenes, los queremos en rebeldía, se está luchando contra esa frase. Ya sabemos quién dijo, los queremos en rebeldía. No la rebeldía esta de me saqué un 4, me voy a rebelar, en la próxima me saco un 7. No esa rebeldía, sino la rebeldía de que como los salientes llegaron mediante guerra, yo también quiero llegar como guerra, mediante guerra. Entonces tengo que hacer guerra, porque los anteriores hicieron guerra en los colegios, entonces tengo que seguir el modus operandi. Y se está haciendo ya cosas para estar en un ambiente sin violencia. Y Kast también pregunta, ¿y dónde está el cambio? ¿Dónde se ve el cambio real en las calles? Bueno, esto no lo dijo Kast, sino lo dice Rodrigo Sepúlveda, se lo dice a Kast. Y bueno, hay muchos que ya estamos viendo dónde está el cambio, pero Rodrigo Sepúlveda, un periodista que según Eduardo Bombalé prácticamente no sabe de fútbol y todavía no sabe de fútbol, al igual que Juan Cristóbal Guarelo, no saben de fútbol, son horribles comentando fútbol. Aquí hay que dejar bien en claro, dense cuenta para que ustedes sepan. Si han escuchado a Diego Latorre como comenta fútbol, compárenlo con Guarelo y compárenlo con Rodrigo Sepúlveda. ¿Quién sabe? Diego Latorre es insuperable como comenta fútbol con Mariano Clos, los dos, insuperables. Quien sabe de fútbol es Diego Latorre, los otros están en vías de aprender. Lo pulveriza Diego Latorre tanto a Juan Cristóbal Guarelo como a Sepúlveda en el fútbol. Y en política menos, porque ¿dónde está el cambio? Él primero debe tener presente que un Allende es difícil arreglarlo en poco tiempo. Toma un tiempo. Esto lo puede señalar, estas preguntas, ¿dónde está el cambio? ¿Dónde se ve el cambio real en las calles? Lo puede formular después de un año. Ahí sí que podría valer estas preguntas. Pero es imposible que tengan respuestas porque la mayoría son oposición a Kast. ¿Qué puede hacer Kast si la mayoría son oposición? Imposible que puedan responderse bien esta pregunta, ¿dónde está el cambio? ¿Dónde se ve el cambio real en las calles? Con una oposición grande en contra de Kast, que ahora, por supuesto, está teniendo algunos favores o alguna tregua que le están dando como el visto bueno a Kast, pero es difícil responder bien esta pregunta a pocos meses de haber asumido él para lo que había dejado, porque si Kast hubiese recibido un país andando derechito, como lo entregó el general, andando derechito en cuanto a seguridad, por lo menos si hay un desmadre en poquito tiempo, ahí sí que pueden achacarle estas respuestas a estas preguntas y pueden cuestionarle su gestión allí recién, pero no es el caso. nosotros venimos de una inseguridad brutal, venimos de una fealdad brutal, venimos de un desorden total, venimos de una miseria en muchos ámbitos. Arreglar todo eso en un santiamén, imposible, imposible. Y de esto, sí, bueno, Leonel, dice Rodrigo Sepúlveda, no es ni chicharra ni limonada. Sí, absolutamente de acuerdo. Al menos yo aprendí de fútbol cuando llegó el cable y cuando yo escuché TIC Sport, canal argentino, yo ahí supe, comparé los programas argentinos a Sun Deportivo y Fútbol, y los de Fútbol, Sun Deportivo, eran niños en pañales en comparación a los argentinos. Y ahí aprendí de fútbol con los argentinos. Con los chilenos, mayormente, no, de ninguna manera. Ven el fútbol muy básicamente, la mayoría. Y bueno, sobre también otra cosa, acá hay una reducción de ingresos que pone en riesgo. En ese nuevo episodio de Esto se habla, el alcalde de Maipú, nuevamente, Tomás Bodanovich, analiza en profundidad los primeros meses del gobierno de Kass y el impacto de su ambiciosa agenda legislativa en el programa, fruto de la alianza informativa entre medios de comunicación. El jefe comunal de Maipú reflexionó sobre el recorte anunciado por el gobierno. Uno ve cómo, lamentablemente, al día de hoy, con los recursos que cuenta el Estado, no somos capaces de satisfacer las demandas más mínimas del pueblo de Chile. Aquí hago un alto. No somos capaces de satisfacer las demandas más mínimas del pueblo chileno. Y él cree que tiene los recursos. Es decir, que los recursos están allí para distribuirlo con justicia, cuando no es verdad. No es verdad. Entonces la mayoría hubiese escogido a alguien del sector de Gabriel. Hubiese salido presidente o presidenta a alguien del sector de Gabriel. Pero no es así. ¿Y por qué estoy comunicando estas palabras del alcalde de Maipú? Para que se den cuenta que tenemos a Rodrigo Guerrero, tenemos a Rodrigo Sepúlveda, tenemos a Juan Cristóbal Guarelo, tenemos a Evelyn Matei, pero por montones. Están en disonancia cognitiva, pero impresionante. Y bueno, señala que estamos viendo un Estado que sistemáticamente está gastando un poco más de lo que recauda. Bueno, allí le prestó ropa al gobierno y eso significa hacer una revisión en cuanto estamos recaudando, de cómo estamos gastando. Mira, ahora sí que se hace como el recatado, que hay que tener responsabilidad fiscal. Ahora, ¿por qué no lo dijo con su presidente saliente esto? Se dan cuenta la bipolaridad y todo esto por, si me conviene hacer esta declaración, porque quiero postularme para la próxima elección. Todo es cálculo político. ¿Qué gano yo? Y para ganar yo tengo que expresar unas declaraciones que me permitan que gane yo. Es imposible, dice Bodanovich, hacer cumplir la promesa de reducción de 6.000 millones de dólares sin afectar los beneficios sociales o protección social que le da el Estado. Bueno, antes de la Argentina de Javier Milei, muchos pensaron como esto, en la reducción de Milei, pero Milei llegó con la motosierra y tuvo que hacer todos ajustes. Hay muchos que estaban viviendo del Estado con planes, porque allá le dicen planes, planes sociales. Muchos que no trabajaban un peso a nadie estaban viviendo a costilla del Estado, como Rondamón a costa del señor Barriga, y llegó Milei y supo que muchísimos sinvergüenciaban a costa del Estado, que no tenían invalidez. Estaban sanitos, vivitos y coleando y viviendo de planes sociales. ¿Y por qué no trabajas tú? Debes trabajar. Entonces todo eso lo arregló ciertamente y todavía está en eso Javier Milei, y pasó a la motosierra en cuanto a que los beneficios sociales son y deben darse focalizado a quien lo necesita y de acuerdo a la cifra que tú requieres, no completamente, sino cuántos ingresos tienes tú y cuánto te falta, y nosotros te ayudamos, porque es un Estado subsidiario, no es solidario el Estado de Chile, por si acaso. No es un Estado social democrático de derecho, no lo es Chile, es un Estado subsidiario. Así lo señala la Constitución. Entonces, eso le dijeron todos los economistas, dice, y saca a los economistas. Bodanovich, durante la campaña y hoy en día lo estamos viendo, acá hay una reducción de ingresos que pone en riesgo las prestaciones de servicios básicos o mínimos para la ciudadanía, sin que haya una compensación a la vista. No, Sí, aquí la reducción de ingresos se hace porque está en destrucción y tiene que revisarse todo para que esté en construcción, todo transparente, todo legal, porque hay mucha mentira, hay mucha confusión, hay mucha oscuridad y todo debe ser aclarado. Luego de esa aclaración, esas prestaciones, esos servicios básicos, esos derechos sociales van a ir a las personas, pero en transparencia, porque hay muchas cosas oscuras, demasiadas. Y en eso está el gobierno. Y esto no quieren de ninguna manera reducir el Estado, porque lo que ellos quieren es un Estado gigantesco. Si esto, siempre el progresismo ha querido eso. No les gusta un Estado pequeño, no les gusta pocas instituciones, sino que quieren muchísimas instituciones y un Estado gigantesco para sus fines. Y porque quieren vivir a costa del trabajo del otro, de los impuestos. Y más encima, supe que la inédita medalla conmemorativa de Gabriel, que incorpora escritura braille, medalla conmemorativa, sí, por ser presidente puede ser, pero medalla conmemorativa, ¿por qué? ¿Cuáles fueron los beneficios para el pueblo de Chile de Gabriel en el cargo cuando él estuvo? Esa medalla conmemorativa es realmente de fracaso, no de éxito. Así que viendo todo esto, estimados auditores de La Noche por Paulina, en Reflexiones con Dirigentes, veo respuestas insatisfactorias, confusión, uno pregunta cuál es la verdad, cuándo se aclaran, soluciones para cuándo, serán prudentes, y esto es lo que uno quiere, además de esto, técnicas, respuestas prudentes, técnicas, que tengan resultados buenos a corto plazo en la población. Eso es lo que uno quiere. Por supuesto que se está trabajando mucho para pasar de respuestas insatisfactorias a satisfactorias, de confusión a aclaración, de mentira a verdad, de confusión a aclaración y soluciones a corto plazo, porque las esperamos. Pero es difícil en poco tiempo. No se puede juzgar a un gobierno con poco tiempo de acción como el de CAS. No se puede, en ninguna manera. Y bueno, noticias también para cerrar. Buenas noticias, porque esto va a traer una concatenación de parabienes en todo aspecto. Seguramente van a bajar las cosas. Eso esperamos, y esperamos que también los taxistas, los colectiveros, regresen la tarifa a la que estaba antes, si es que se da esto, y si es que se da rápidamente, que todas las cosas que subieron, porque supe hace poco, porque me venía de otra emisora, porque estaba comentando hoy día las Champions, la Libertadores, la Conmebol Sudamericana de los equipos chilenos, examiné al Arsenal con el Atlético de Madrid, también al PSG con el Múnich, ayer a Luis Enrique y por qué tuvo que apartar a Mbappé, en fin, todo eso lo examiné en otra radio emisora, también las declaraciones de Jaime Vera, DT de Rangers de Talca, el quilombo inmenso que tienen en Talca en estos momentos. Todo eso, más que viene un lesionado, que no viene un equipo completo, la lesión también de Álvaro Ramos, vamos a ver si es de la partida del día de mañana. Vamos a ver, parece que hay una variante solamente en el 11 titular de Iquique, también en el 11 titular de Rangers de Talca. En fin, estaba viendo todo eso en el otro lado, cuando ya termina el programa y voy a comprar una empanada a cierto lugar, estaba 2.000 la empanada, y ahora está 2.500, subieron 500 pesos de la noche a la mañana, dense cuenta. Y bueno, espero que con el precio del petróleo, que está cayendo cerca de 90 dólares por barril ante expectativas de acuerdo entre Estados Unidos e Irán, vuelvan a los precios razonables. Ese 1.500 pesos no lo sea, sino que por lo menos sea 1.002. Y esa empanada no sea 2.500, sino sea 2.002, por lo menos. Pero 500 pesos subirle de una. Por el asunto, sí, el costo del petróleo encareció todos los productos. Estamos de acuerdo, sí. Y esto mayormente no lo pagan la pyme, las medianas empresas, sino que se van a precios. Nosotros pagamos esta subida en el costo de la vida, que espero que con el petróleo que está cayendo por ese acuerdo entre Estados Unidos e Irán vuelvan a los precios razonables. Espero aquí no una propagación de sinvergüenzura por parte de los comerciantes, Y bueno, también señalar otra cosa positiva. Y vamos a esto, con los dimes y diretes, que el PDG dice un A y después dice B. Y después, no, no estoy de acuerdo ni con A, con B, sale con Z. Y después, no, no estoy de acuerdo ni con A, ni con B, ni con C, ni con Z. Es la M, la correcta. Increíble. La bipolaridad del trastorno personal del PDG, bueno, con 8 votos a favor, 4 en contra y una abstención, la Comisión de Hacienda aprueba la idea de legislar el proyecto para la reconstrucción nacional. Así que igual van a empezar a legislar sobre el proyecto para reconstrucción nacional, igual, y el desarrollo económico y social, pese al PDG y a Parisi. Diprés responde también al Consejo Fiscal Autónomo por riesgos de mega reforma. Sí, porque esto es lo que nosotros solicitamos, en que el gobierno de Kast debe no de ninguna manera, todo lo que pueda parecer confuso, deben aclararlo, y básicamente, y bueno, la DIPRES está respondiendo punto por punto al Consejo Fiscal Autónomo los riesgos de la mega reforma, lo está explicando. Y eso no solamente la DIPRES tiene que responder, sino toda aquella cosa que se preste para confusión, el gobierno debe aclararla punto por punto para que nosotros la tengamos bien clarita. Y el 34% de los cubanos se van a dormir con hambre. Y el 83% teme a la dictadura criminal que imponga más restricciones alimentarias, según el Food Monitor Program, exponiendo una vez más cómo esa ideología ha destruido a Cuba, y hoy solo quienes sirven al régimen logran alimentarse dignamente. ¿Se dan cuenta lo que conduce a esa ideología? ¿Se dan cuenta cómo vive la mayoría de las personas? ¿Y dónde está la ONU? ¿Dónde están los organismos internacionales? ¿Dónde está el INDH? Cuando se supone que el INDH internacional debe apersonarse en masa para allá, debe defenderlos a quienes se van con hambre a dormir, un 83%. ¿Dónde está el IDH de allá? ¿Dónde están los organismos internacionales de los derechos humanos allá? ¿Dónde? Y esto, si siempre uno tiene que dudar del gobierno de China, por supuesto que han sacado de la pobreza, creo que supe, a 80 millones de chinos últimamente, 800. Bueno, la cifra va superior a 80 millones, sí, gracias al capitalismo, puede ser capitalismo de Estado, pero aún así no me gustaría vivir allá. Un día vamos a pasar un documental cortito que va al grano, cómo es vivir en China. Y estoy seguro que la mayoría no le gustaría vivir en China, de ninguna manera. Y bueno, de China hay muchas cosas que ellos hacen, pero en oscuridad. Muchísimas. Y que generalmente es para beneficiarse ellos y tirar a partir, empleando este término coloquial que muchas veces nosotros lo utilizamos en el día a día, al otro. En una acción más polémica, China perforó 3.400 metros en la Antártida y accedió hacia un lago subglacial aislado por millones de años. La perforación se realizó con un sistema de agua caliente y es parte del aumento de presencia de China en la Antártida. Se estima que en esa zona existen 500.000 millones de toneladas de petróleo y entre 300 y 500.000 millones de toneladas de gas natural. ¿Se dan cuenta cómo China, cuando nosotros veíamos y aquellos se preguntan, ¿qué hace China acá? Sabemos que China, así como cuando la Alemania nazi enviaba emisarios por el mundo a buscar, dado que en esto se inspiró Indiana Jones, la película de Harrison Ford, del Santo Grial, de la espada sagrada, de todo, la que perforó a Jesús cuando estaba en la cruz, en fin, envió a muchísimos a buscar reliquias, a buscar como la raza aria, de la raza perfecta, sin defecto, que ellos descendían de una raza superior. Enviaron a muchísimos, Hitler envió a muchísimos a investigar por el mundo esta situación. Y bueno, los chinos también hacen lo mismo, investigan y mandan a muchos emisarios por el mundo, seguramente destinan millones para esto, y con este fin es, pues, para esto era, entre otras cosas, es porque están haciendo investigaciones y ya en esa zona está corroborado, existen 500 mil millones de toneladas de petróleo y entre 300 y 500 mil millones de toneladas de gas natural. Y eso les beneficia y los coloca, si esto se llegase a concretar y ellos llegasen a hacerse de ese petróleo y de esos millones de toneladas de gas natural, esto porque ellos quieren sobrepasar a Estados Unidos y quieren ser hegemónicos en el mundo, quieren la prevalencia en el mundo y quieren ser los primeros en el mundo, y ahí ya competirían tú a tú en armamento, que Estados Unidos lo supera, para hacerse de un poder, no se sabe, total, o que tenga mucha injerencia en todas las partes del mundo. Cuidado con China, con lo que está sucediendo con China, porque sus intereses son primero ellos y tirar a partir al resto. Así son los chinos. Y Leonel, la medalla sí duró menos que un globo de cumpleaños, sí, es evidente. Bueno, hasta aquí la noche por Paulina en Reflexiones Contingentes. Así que hicimos este programa aclaratorio por algunas cosas que ayer pasaron. Y bueno, a veces la pasión de comunicar tanto, aun cuando aclaramos algunos puntos, pero quise hacer un segundo capítulo solo para que ya no queden dudas de nada y que lo expresado no sea cálculo tensor, sino que sea una suma de uno más uno. Evidentemente, lo que siempre voy a estar preocupado desde estos micrófonos es comunicar una verdad, el bien, lo correcto, la lógica, la evidencia, uno más uno, para que le quede claro al niño de 8 años y a la persona de 95 años. Hasta aquí la noche por Paulina, Reflexiones Contingentes. Mañana vamos a hacer programa igual. Termina el partido de Club de Deportes Iquique y nosotros venimos de inmediato, porque tenemos pendiente al Partido Social Cristiano. Nos acompaña mañana Solange y Hernán, porque hay muchas más informaciones, sobre todo de que ya en Chile va a ser, y ojo con esto, ya es noticia a nivel mundial, el Senado de Chile aprobó una ley para que entren, para que entrar ilegalmente al país sea considerado un delito. Y de esto vamos a hablarlo y también otras cosas, porque están sucediendo varias cosas, así que vamos a tocar lo más relevante el día de mañana tras el partido entre Club de Deportes y Iquique, que es obligatorio ganar mañana. Iquique juega con el último. Y yo he visto todos los partidos de Rangers de Talca, vi el partido con Puerto Montt, no tendría que haberlo perdido de ninguna manera. Fue muchísimo castigo, ha subido su rendimiento de Erwin Durán, que era el ex DT de Rangers de Talca, a Jaime Vera. Pero están avanzando muy a paso tortuga. Están saliendo de ese fútbol que no se juega a nada con Erwin Durán a algo que se está viendo de la mano de Jaime Vera. Pero Iquique mañana tiene que hacer notar, primero, que están en tierra de campeones y que tenemos que sumar sí o sí para quedarnos en mitad de la tabla, porque después se juega con Unión Española en Santa Laura, así que es obligatorio ganar mañana y catapultar, mantener en los infiernos a Rangers de Talca, que también ha tenido la mala suerte, el pobre Rangers, que están en la búsqueda de su fútbol. Están muy a paso tortuga buscando fútbol o encontrando esa forma de jugar que saque resultados, pero juegan con equipos que juegan mucho mejores que Rangers, y están jugando con los que están arriba de la, están bien posicionados en la tabla de posición. Entonces, por eso que también no ha podido hacer buenos partidos Rangers de Talca, porque no se ha enfrentado a alguien igual, sino que alguien superior futbolísticamente, como Puerto Montt lo es en el papel, pero que no debía haber ganado en Talca. En fin, Iquique es Club de Deportes Iquique, es superior en todas las líneas, en todas. Mañana tendría que ganar con 2 goles de diferencia, como mínimo, el CDI. Ganar sí o sí y ganar por 2 goles de diferencia, porque es superior, infinitamente superior el CDI a Rangers. Hasta aquí la noche por Paulina. Nos vemos el día de mañana. Tras el partido venimos nosotros de inmediato. Que estén bien. Gracias por estar allí.
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12: 23 horas, 15 minutos.

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3: 0 horas en punto.
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1: Cero horas, 30 minutos.
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3: 1:00 a.m.
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0: 1:30 p.m.
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3: 2 horas en punto.
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0: 2:30.
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4: No me venga con esa hora.
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3: 3:00 PM.
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0: 3:30.
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3: 4 horas en punto.
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0: 4:30.
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2: 5 horas en punto.
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0: 5:30.
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0: 6 horas en punto.
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0: Muchísimas gracias.
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0: Muy, pero muy buenos días. Buenas, buenas. Por fin es viernes. ¡Ay, qué rico! ¿Hoy día cuesta levantarse un poquito más? ¿Sí? ¿Tiene flojerita? No se preocupen, porque para eso estamos Mario y yo aquí, para darles ánimo, para darles alegría, para reírnos un poco en esta hora que es, sin duda, una de las más difíciles del día, donde levantarse, y sobre todo un día viernes, se hace tedioso. Así es que, ¿cómo estás, Mario? ¿Sí? ¿Bien? ¿Con ánimo? Hoyazo para todos los que están ahí pensando si se levantan y van a trabajar o se hacen los muertos. No, tienen que ir a trabajar. Arriba, mía, chica. También de todo. Hoyazos, chicharronazos. De todo, sí. Con ánimo, porque este día, oye, Mario, además este día viernes nos acerca a una fecha especial que hemos estado hablando un poco durante la semana, que es este domingo, el Día de la Madre. ¿Cómo vamos a celebrar a nuestras mamás? Y que ojalá no sea el único día de celebración, que durante el año también seamos cariñosos, atentos, pacientes y presentes con nuestra mamá. No importa tanto el regalo, uno como mamá sabe que el mejor regalo es un beso, un abrazo, es un gracias, un cariñito, da lo mismo. No importa si no hay un regalo material, pero lo que llena el alma es un abrazo de del hijo que te diga mamá te amo. Uf, eso es el mejor regalo. Sí, ese es el mejor regalo. Así que si usted no tiene lucas para comprarle un regalo a la mamá, no importa, no se sienta mal. Créeme que su mamá va a valorar mucho más un cariñito, y como les digo, un abrazo, un besito. Eso es lo mejor. Lo demás se gasta, se rompe, se termina. Pero el cariño no. Así que ese es el mejor regalo. Y que ojalá sea todo el año. No solamente el día domingo. Bien, ya estamos con nuestros teléfonos disponibles. El 572-78-2872 y también el 572-72-5664. También nuestro WhatsApp, el más 569-2020-1535, está listo y dispuesto para recibir sus saludos, sus comentarios, sus opiniones. Están durmiendo todavía.
1: Tenía las lágrimas, no. Que hablaba.
0: No.
2: Estoy llorando, ¿sí?, en esta tribuna.
0: Ya no me da pena. No. No, no, no, no, no. No. Oye, Mario, ¿qué vas a hacer el fin de semana? ¿Verdad? Ya. Yo creo que también. Pero es que, ¿sabes lo que pasa? Que yo tengo un panorama para este fin de semana. Tengo un panorama para este fin de semana, Mario. Sí. Miren, yo les voy a contar. No es que sea un panorama mío. No, este fin de semana no tengo ni un panorama. Solamente mañana sábado venir a hacer Retro Hits, que va a estar buenísimo. Pero tengo un panorama para quienes quieran ir hoy a una presentación que se llama Fiesta y Tradición Calichali. Es una invitación especial del lanzamiento del disco del grupo Calichal que se llama justamente Fiesta y Tradición. Esta primera presentación fue el día de ayer a las 20 horas en el Teatro Municipal de Iquique. Es una velada dedicada a la música y a nuestras raíces con la participación de destacados artistas nacionales. Ayer, por ejemplo, estuvo Manuel García, Chinoy, La Chinganera y Brisalia. Y hoy, viernes 8 de mayo, igual a las 20 horas, va a estar Chinoy más invitados especiales. Esta obra, fíjate que está nominada al como mejor álbum de música tradicional folclórica chilena. ¡Ay, perdón! Me dio ganas de estornudar, pero así terriblemente, debe ser el aire acondicionado. ¡Ah! Obra nominada a... Puede ser, el arito, sí. Mejor álbum de música tradicional folclórica chilena, los premios Pulsar 2026. Y fíjate, mi querido amigo Mario Cuello, que es con entrada liberada. Entrada liberada. ¿Ah? Exactamente, pues. Entrada liberada. Solamente tiene que llegar temprano. Y exactamente, hasta que se ocupen todos los asientos y si no alcanza, se queda afuera. Pero sí, yo tengo ganas de ir hoy día, fíjate. Sí, a las 20 horas en el Teatro Municipal de Iquique. Así que los que no tienen panorama para este fin de semana, aquí tienen uno gratis. Claro. Ah, no, hoy día es esto. Fue ayer y hoy día. Ya, qué bueno. Y mañana tenemos... el Retro Hits. Y después no sabemos. Después no sabemos. El que se quiera sumar, bienvenido sea. Sí. Pero exactamente, hay que rajarse, sí. Nada que vengo con las puras ganas nomás y buena onda. No, no, no, no. Oye, y... Ah, mira, me está soplando la Jenny. Sí, pues, también lo tenía la Jenny, siempre adelantada. Dice, buen día, Pau y Marito. Salud, dice, por el estornudo. Salud y dinero, porque amor, no, gracias. O con salud y dinero, de más que encuentre un amor. Sí, pero por ahora, salud nomás. Salud y dinero. Oye, el Mario dice que todavía anda paseando tus paltas. Ya, hay una actividad también que es para... ¿Te acuerdas que hace unos días atrás fue el Día Internacional de las Danzas? Ya. Mañana sábado a las 19:30, también en el Teatro Municipal... ¿Ah? No te entiendo. Ah, con tutú. Claro. El sábado 9, mañana, única función, a las 19:30 horas, Mario, en el Teatro Municipal de Iquique. También con entrada liberada, una gala artística. Única función, hasta completar el aforo. Entrada liberada hasta completar aforo. Así que llegar temprano. Y lo otro, ir con la ropa adecuada. Sabemos que no tenemos que ir de frac, pero tampoco hay con short y chala. Mira, en esta danza, perdón, en esta gala artística del Día de las Danzas, se presentan escuelas, agrupaciones, academias y compañías de la región de Tarapacá. Academia de Danzas Árabes, Ballet Danais, Changas de la Tunupa, Compañía de Acro Chair Dance. ¡Uy! Munira Anzuya, Centro Cultural Semilla Árbol, Cat Dance, Taller de Danza, Colegio Academia Tarapacá, Radical Mambo Estudio, Ballet Azahara de Estudio Danza 2, Estudio de Danza Kanjiru, Comunidad Ballroom de Tarapacá, Tarapacunti, Conjunto de Danza Folclórica Nuestras Raíces con Fonura, Habibi en Pozo Almonte, Delirium Paul Studio, Escuela Regional de Ballet, This is Dance, Agrupación Reflejos de Oriente, Atelier Van Durk, Academia de Burlesque, Estudio Danza 2, Alto Hospicio, Danzantes de la Urbe, Perlas del Desierto, Compañía de Arte Folclórico Sabia Nueva y Casa León. Un montón de agrupaciones. Sí, para este sábado, mañana a las 19:30 horas. Claro, hay panorama y con entrada liberada. Así que puedes ir hoy a lo de Calichal, mañana a lo de las danzas. ¿Apoyar? Ah, claro, empezaron también las actividades de la Gloria Naval. La Armada también está haciendo sus actividades. Y mañana está la celebración de Fátima. Mañana sábado. ¿Viste? Sí. Mañana y van a bailar los diablos. Por si acaso digo yo nomás. No sé. Depende. No, ¿ah? Sí, pues. No, pero en el día. Buenos días, Paolita y Marito. Escucha esto, Mario. Les deseo de todo corazón que tengan un muy buen día y un reparador fin de semana. Les cuento que el domingo me voy de vacaciones por una semana a la Isla de Pascua con mi hermana. Con mi hermana y hermano. Invitadas por él, con todos los gastos pagados. Yo quiero un hermano, por favor. Con todos los gastos pagados. Así que los voy a echar mucho de menos en las mañanas y en las tardes igual. Cuídense mucho. Un abrazo grande. Paolita, le deseo un muy feliz Día de las Madres y que sus hijos la regaloneen como se lo merece. Gracias, la Sandrita. Qué dulce la Sandra. Sí, Sandrita, tu apellido no lo conozco, pero ya me imagino cuál es, porque para que te invite tu hermano a la Isla de Pascua una semana con los gastos pagados. Pucha máquina, oh. Yo no tengo hermano. Necesito adoptar inmediatamente un hermano con plata que me pueda invitar a la isla. Oye, Sandra, ¿y tu hermano no querrá invitarme? Mira, yo me porto bien, soy re piola. A mí me dejáis abajo una palmera y listo, yo no me muevo de ahí. Sí, un piquito sour y yo tranquilita, no molesto. Ya no fumo, así que ya ni cigarro tenéis que darme. ¿Ah? No, un piquito sour ahí, dejo una palmera y yo me porto súper bien. No, nada, nada. No, más yo ahí tranquila, yo. Si me. Me bajo los cocos. Pero Mario. Entonces mejor me corro porque me puede pegar la cabeza. Debajo la palmera. Debajo los cocos. Pero Mario. Yo sería incapaz de decir una cosa así. Jamás se me ocurriría en la vida. Oh, pero en la Isla de Pascua hay algunos que hacen fechorías, ¿eh? Y después se las dan de santo. Es todo lo que voy a decir. No, no se las dan de santito y después.
3: Uf. Tiene razón.
0: Debemos intentarlo. Yo estoy intentándolo, le estoy preguntando. Sandrita, pregúntale a tu hermano, por favor. Me lleva adentro la maleta. Tendría que ser la mansa maleta. Reforzada. Ay, qué bueno, Sandra. Me alegro muchísimo, de verdad, que lo pases súper bien. Feliz Día de la Madre también para ti. Igualmente, muchas bendiciones, que lo pases bonito. Qué lindo poder compartir una semanita con su hermano y su hermana.
1: Tengo hambre.
0: Yo también. Con su hermana y su hermano. En un viaje que. Sí. Queda, exacto, queda marcado a fuego para siempre. Sí. Yo, y gracias por desear que mis hijos me regaloneen este fin de semana. Yo tendría que vender a uno o dos de ellos para poder ir a la Isla de Pascua. Voy a poner un aviso. Se venden niños con las vacunas al día, desparasitados. ¿Ah? Claro, los tengo empeñados, justamente. Ya, vamos a la música, Mario. Porque hoy día hay que moverse más rápido. Porque es. Viernes. No, venís mejor, mejor, hijo. Creo que. Lávatelos. No me acuerdo cómo. Espérame, la voy a buscar acá. La voy a taggear. La voy a taggear. Snap. Pero ¿cómo se llama la canción? Desde aquí me va a salir.
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0: Dátelo, chico. Ah.

0: 23 minutos.
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0: Seis, 23 minutos.

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serio? Es que no encontraba el lápiz. No encontraba el lápiz, se me cayó mi lápiz. No, el lápiz azul. Ya. Ya, ahora sí. Está abierto el micrófono, Mario. ¿Ah? Ah, ya. Ya, perfecto. Ya, ahí sí. Sí, pero de

0: Broma, yo sé que tú me vas a cuidar siempre. Oye, Marito, hoy día en Santiago de Chile se presenta el grupo Korn. Korn, como los cornflakes, pero Korn, con K. ¿Verdad? Ah, no, yo no. Sí, hoy día en Santiago de Chile se presenta Korn en el Parque Estadio Nacional. Oye, las entradas van desde los 60 mil pesos hasta los 69 mil pesos hasta los 143.800. Sí, K-O-R-N, Korn. Korn. Korn. Korn, Mario, Korn. ¿Ah? ¿Te lo escribo? Ahí está. Como los cornflakes, pero con K. Así. Hoy están en Santiago. Oye, eso es lo bueno de vivir en la capital, que hay muchos conciertos y no tienes que comprar pasajes para ir a verlos. Un besito para la Alesia Flores, que nos saluda a través de Facebook. Hola, buenos días, Alesia. ¿De dónde nos escuchas? Cuéntanos. Ahí está. ¿De qué años son? Hace rato, la verdad, no me recuerdo de qué año así como exactamente, pero ¿en los 90 será? ¿Los 2000? Offspring. Sí. Sí, Nirvana. Espérame, ¿cómo se llaman los otros que cantan? Ay, no me acuerdo cómo se llama. Ya, pero ese. Audioslave también podría ser, pero no, no tanto. Ya, perfecto. Hoy entonces se está presentando en Santiago. Un besito para Sarita Marta, que también nos escucha a través de Facebook. Las mujeres siempre levantándose temprano. Ay, un besito para Juan Carlos González, que también se levantó tempranito y ya me mandó mi saludo. ¿Ah? Ah, las mujeres somos las últimas en acostarnos y las primeras en levantarse. Sí, ¿cómo que a dónde? ¡Mentira, Mario! ¿Quién deja todo listo en la noche y se levanta tempranito a hacer las colaciones, a terminar el almuerzo que tiene que llevarse el marido, justamente? Ah, tú, porque tú, pues, porque tú eres autovalente y estás solo independiente. Pero la mayoría no, pues. Sí. No, y ahí sí que no me vengan a decir cosas de nada. No. No. Muchas gracias por sus buenos deseos, nos dice la Sandrita. Sandrita, te envidio, Sandrita. No tengo tan buenos deseos en realidad, tengo envidia con la Sandrita. No, no te tengo envidia. Sandrita, disfruta, sobre todo, relájate, desconecta. Sí. Resetéate, métete al mar y resetea el alma. Un regalo para... ¿Qué sonó? Un besito. Sí. Mario, por Dios. A ver, está llegando mensaje acá. Ay, pucha, no vi tu ping-pong ayer, Marcelo, perdón. No lo vi. Estuvo entretenida la entrevista ayer en la tarde con el Seremi de Justicia, Claudio Chamorro Holguín. ¿Sí dijo que iba a ir al estadio? Sí, Mario, sí dijo que iba a ir. Oh, qué picota el Mario.
1: Acuérdense que cuando yo me vivo, oye, que no. Y ahora, todo lo lado.
0: Ay, Dios. Dijo que iba a ir. Así que yo creo que así va a ser. Me imagino que será un hombre de palabra. Creo que sí. Ah, porque además iba a ir con la hija, con la hijita. Así es que no. No hay problema. Estoy leyendo acá. Sí, en Marcelo que picota. Buenos días, Paola, Loreto, Ignacia, Manielo, Luxich. Créeme que si fuera Luxich estaría en Isla de Pascua. No estaría aquí. Y al vecino de Las Rosas, al poblador de Las Rosas. Salúdame a los integrantes del auditorio de un gran día. No te voy a responder, Pao, pues hay muchos hombres que nos levantamos primero y nos acostamos al final, que preparamos el almuerzo para que nuestra esposa e hijos disfruten. Ay, pero Marce, por Dios, oye, Marce, y las lágrimas. El Marcelo hace todo, es como MacGyver. Es como MacGyver.
1: Tenía las lágrimas, sí, y que hablaba, que su marido acá, que la oye, ya está.
0: Pero ¿cómo, Marcelo? Yo sé que sí, si hay excepciones.
1: Tenía las lágrimas, sí.
0: Pero es que Marcelo hace todo. Es multifuncional. ¿Ah? No, ese víctima no tiene. Nadie lo puede superar. Sí, ya, chao, pasó. Hasta luego. Sí, y te fuiste a pata. Ay, churro. Se me enganchó el pantalón. No. Dice, defiéndeme, Mario, suma la cruzada de los hombres. No, nada. El Mario es de mi equipo. Mario. Mario, ¿de qué equipo eres tú, Mario? ¿De los hombres o de las mujeres? No, pero de los hombres o de las mujeres. De la justicia, muy bien, me parece. Excelente, muy bien. ¿Quién está gritando? Buenas, buenas. ¿Quién más? El Miguel Ángel. Buenas, buenas, Miguel Ángel. ¿Qué pasó? Ah, ¿verdad? Se acabó la música. Todos atentos acá. Todos los compañeritos de curso tienen que estar atentos a la información que vamos a entregar en este minuto. Sí. Atentos, atentos, atentos, atentos. Sí. Sí.
2: Atento, atento.
0: Oye, la Alesia Flores de Iquique, saludos, que tengan un gran día y bendecido. Gracias, Alesia. Un besito para ti también y muchas bendiciones. Y hoy es viernes, nuestro cuerpo lo sabe. Mañana sábado te esperamos, ¿ah? En Retro Hits a las 21 horas. Hoy es mañana, hasta la medianoche vamos a estar. 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

0: ¿Y quién está de cumpleaños? Miguel Ángel, por supuesto. Un abrazo para ti, Miguel Ángel. ¿Cuántos años cumplirá Miguel Ángel? ¿Cuántos años cumplirá? ¿Se puede decir? ¿O todavía no? ¿O ya no? ¡Ah! Cambio de folio, casi. ¿Verdad? Oh, muchas felicidades, Miguel Ángel. Nuestro querido Miguel Ángel, alumno regular de la salita de Un Gran Día. Y a chiquillos todos a saludar a Miguel Ángel. Mándele ahí sus buenos deseos, buenas vibras. Que tenga un día precioso. También bien regaloneado. Y gracias por las ayuyas con queso. Que me las trajo. Me las trajo. Justamente para mi cumpleaños.
1: ¿Verdad? Sí te escuché en la tarde. Sí, en la tarde. Entonces te la dejó y se fue.
0: Sí.
1: Paulina, disculpa, me dio mucho más.
0: Dale, Mario.
1: Hoy quería saludar a mi amigo. ¿Cómo dice? Mi hermano, porque entonces de los...
0: ¿De chiquitito?
1: De la guayita de mi mamá, así que un gran amigo, un gran vecino. Somos unidos, siempre hemos sido unidos, ahora más que nunca, cada vez que tiene algo, vamos, compartimos. Su señora, la Mary, nos saluda también. La madre, ella le dice la Manola, la Mary nos saludó, su hijo Camilo, su hija, ya me va acordando, así que un saludo grande, un abrazo grande, te quiero mucho, amigo mío, es una gran persona, una familia ahí atenta siempre, para la pandemia, estoy conmigo, Mario, te falta algo, Mario...
0: Un amigo de verdad.
1: No, de verdad, sí. ¡Feliz cumpleaños, Miguel Ángel! Pásala bonito y yo creo que anoche...
0: ¿Vas a hacer fiestoca igual como la otra vez? Pero Mario, que no se te queden los calzoncillos en la fiesta. La vez pasada se te quedaron. No, tú mismo contaste.
1: Que ya me...
0: Sí, que pase... Me uno a la palabra de Mario. Que pase un lindo día, Miguel Ángel, y... Trae torta mañana a las 9 de la noche. Vamos a estar acá en Retro Hits. Así que un pedacito de torta con una agüita más que sea, po. Algo. No. Muchas felicidades. Muy feliz cumpleaños a nuestro compañero Miguel Ángel. Que la pase muy bien. La Sandrita, qué amorosa. La Sandrita es muy tierna. Ahí te están saludando, Miguel Ángel. Nuestros compañeros. ¿Ah? La Sandrita nos fue a la fiesta. Para la próxima va a ir a la fiesta la Sandra. Sí, la vamos a invitar. Sí. Y muchas gracias, hermanito Mario. Gracias, Paolita. Miguel Ángel nos está contestando ahí el saludo. Ya. Y el Marcelo Urquiola, déjate pelear, Marcelo. Es que dice, varones de este programa, ya es hora que hagamos sentir nuestra voz. El bloque masculino de la sala de clase. Te queremos, Pao.
2: Yo, Paola Manielo.
0: 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Yo me defiendo solita, no necesito convocar a nadie más. Lero, lero. Es que el mar se pica. Oye, buena onda los cumpleaños. Qué bueno cuando el cumpleaños cae viernes. Mi cumpleaños cayó viernes este año, pero no celebré ni una cuestión. Estoy pendiente todavía de mi cumpleaños. ¿Ah? Claro, pues cuando la familia te organiza, claro, pues. Pero yo, que mis hijos son jóvenes, pues. ¿Qué van? Son jóvenes. Y no tengo. Mi familia es mi mamá y yo. Mi mamá tiene 92 años, la voy a poner a organizar una fiesta. No, se duerme temprano la señora. No, mi madre. Pero algún día voy a celebrar un cumpleaños como Dios manda, de verdad. Algún día quiero hacer una fiesta así. Oye, el Mario dice que ahora viene el cumpleaños más lindo del año porque viene el de él. Tu cumpleaños es el 15 de julio, la víspera. Ahí celebramos dos vísperas. De 14 para 15 y de 15 para 16. Sí, es verdad. Ya, vamos a la música, Mario. ¿Te parece? ¿Sí? Uy, a propósito de fiestoca, ¿a quién no se le van las patucas con esto? La trompeta que no para de sonar.
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0: con ustedes, King África.
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0: La trompeta que no para de sonar. Mari, vengan a bailar, quiero bailar. Voy a ir a bailar sola.
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0: Vamos a organizar una fiestoca para los rezagados, para todos los que no fueron.
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5: Seis, 45 minutos.

0: 6:46 minutos.
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3: Vamos con ánimo, arriba, arriba, arriba, arriba. ¡Eso!

0: Una chupeta.
1: 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Sí. Ah, mira, la Sandra está dando una idea acá. Podríamos hacer una junta para celebrar todos los cumpleaños del primer semestre. Buena idea. Buena idea, sí. Ya, pero después, la otra vez, yo me voy a poner pesada. La otra vez dijimos, ya, vamos. Y nos íbamos a juntar en la playa. ¿Y quiénes llegaron? Llegó solamente Wilson y el Jorge Cortés. Nadie más. Todos los demás hicieron los lesos. ¿A dónde lo hacemos? ¿En la casa de la Sandra? Sandra, ¿podemos hacerlo en tu casa? Y después nos vamos al Cactus. Sandra, ¿podemos hacerlo? ¿Tenemos que llevar comida para todos los gatos? Sí. Sí, no importa, le llevamos. Acá estamos, gracias por los saludos a todos los compañeritos y a la señorita Paola Morosa. Y lo último que escribo porque estoy full pega, gracias totales. Miguel Ángel. Sí, pues así toca cuando uno ya es adulto, tiene que trabajar nomás para el día del cumpleaños. El 30 de abril fue el mío y no me saludaron, todo por ser camarada y no compañero. Ya, no, nada que ver. Marcelo, no teníamos idea que era tu cumpleaños. Tú tienes que avisar. A Miguel Ángel lo saludamos porque yo no sabía que era su cumpleaños, pero Mario lo conoce de toda la vida, vecinos. Pero no tiene nada que ver una cosa con la otra. Ya, Marce, ya, se te salió la cadena, Marce. Ya, dice la Sandra que pone la casa. Y la Jenny dice, hoy amaneció cruzado, Marcelo. Sí. Hoy, ¿quién se ríe así tan ordinario? Yo sería incapaz de reírme así. Hacemos la previa donde la Sandra. Y de ahí nos vamos a bailotear por ahí, po. Claro, si es que hay fiesta y que sí, pues, por supuesto. La Sandra. Dice, la junta anterior me excusé porque estaba enferma. Sí, Sandrita, sí. Es linda ella. Sandrita, tranquila, no. Ya, entonces, bueno, la casa, la Sandra, hacemos la... Hay que llegar con cooperación, sí, nada, que la Sandra va a estar ahí. Y tampoco la Sandra tiene que andar atendiendo a nadie. Cada uno se atiende. Y lava lo que ocupe, lo lava y lo deja limpio. O llevamos vasos desechables. Nada de dejarle la ruma de plato y cosas. No. Ya, tendría que ser esto en... Pongamos la fecha al tiro nomás. Pongamos fecha inmediatamente. Estimativo. A fines del primer semestre, dijo. Tendría que ser viernes 31 de julio. Porque sí va a estar acá. Sí. 31 de julio, dije. No sé cuál es el motivo de tu risa, Mario. 31 de julio. No. No sé qué le da tanta... No. Está con ataque. No. Tú te hiperventilas. Nos vamos. Sí, ya es la hora, Mario. Sí, nos vamos. Ah, espérame. Antes de irnos, voy acá, tengo un mensaje. Fernando Araya. Hola, buenos días, Paola y a Mario. Quiero darle muchas bendiciones a todas las mamitas lindas. Felicitaciones, Fernandito. Espero que estés mejor, que ya vayas recuperando tu salud y que la Angelina también esté bien. Mañana sábado. ¿Mañana sábado qué? Ah, ya. Ya. Mañana a la mañana. Ay, gracias. ¿Verdad? Gracias. Ah, ya no está rosado ya. Po. No, porque tiene gris. ¿Tiene gris? No. De 8 a 9 de la mañana, dice Mario. De la mañana, mañana sábado, de 8 a 9 de la mañana, tiene una playlist especial para el Día de las Madres. Así que ahí, sé, claro, ¿y podrán pedir alguna canción o no? También, ya. Ya, perfecto, de 8 a 9 y media, más o menos. Ya, súper. Ya, un besito para Fernando, que nos mandó este saludito. Uy. El primer semestre termina en junio, dice la Jenny. ¿Verdad? No, pues es trimestre, pues Jenny. Primer semestre son 6 meses. Ah, claro, tienes razón, 6 meses, yo estaba contando el séptimo. Tendría que ser el viernes 3 de julio. Viernes 3 de julio. No sé yo. No estoy cruzado y se los quiero a todos. Voten por mí. Saludos, camaradas. Ya, Marcelo, te queremos. Te queremos, Marce, ya. Respira profundo. Nos vemos a la tarde, ¿eh? A la tarde vuelve el psiquiatra. Hoy día a las 4 de la tarde. Nos vamos con los Fine Young Cannibals. Y esto es She Drives Me Crazy. Ella me vuelve loco. ¿Cómo? ¿Cómo?

Hasta mañana a las 20, no, a la tarde y mañana a las 21. 16 hoy día, mañana a las 21. Ya, chao. Ya vienen las noticias. Y Marcelo Santibáñez en el matinal. La mañana por Paulina. Ah.

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1: Seis horas, 59 minutos.
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1: Muy buenos días, son las 7 de la mañana con 5 minutos. Comenzamos a revisar informaciones a esta hora en Radio Paulina, en esta edición matinal de día viernes. Así es, viernes 8 de mayo de este año 2026. Comenzando a revisar informaciones a esta hora. Saludar, por supuesto, a quien está a los controles, don Mario Cuello Manquez, que ya está en vivo y en directo también junto a ustedes, a través de las multiplataformas de Radio Paulina, a través también de la señal digital en la 89.3, 101.7 y 100.7, y también en radiopaulina.cl, el portal de noticias de la región de Tarapacá. Recuerde que hoy es viernes y hay distintas actividades también que están desplegadas por el mes del mar, que por supuesto todavía estamos recién empezando en este año 2026, así que usted puede seguir informándose del mes del mar en nuestro sitio web www.radiopaulina.cl, donde está desplegada esta información, compartida también por la Armada de Chile y los distintos organismos en la región. Oye, nos comentan por nuestro WhatsApp más 569-2020-1535. A esta hora de la mañana nos comenta Marcela. Gracias, Marce, como siempre, siempre tan atingente. Gracias, gracias. Hola, buenos días, Pablito. Choque en la última curva del zigzag por pista derecha. Precaución también a nuestros conductores que van trasladándose por la ruta del zigzag. A esta hora de la mañana, de la bajada de Alto Hospicio, en la última curva, por la pista derecha, hay un choque. A esta hora de la mañana hay un auto involucrado, así que precaución a esta hora a las personas que van bajando desde Alto Hospicio por la ruta del zigzag en dirección a Iquique. Gracias a Marcela también por su aporte, y recuerde que usted también puede enviarnos distintos audios, fotos y videos al WhatsApp más 569-2020-1535. El WhatsApp de Radio Paulina, el WhatsApp de Tarapacá. Son las 7 de la mañana con 8 minutos. ¿Qué les parece, don Mario, si vamos a revisar los titulares a esta hora? En compañía de la ilustre Municipalidad de Alto Hospicio. Así es, porque estamos con la Municipalidad. Y les recordamos que en su sitio web, mao.cl, pueden realizar trámites en línea, como el pago del permiso de circulación y el pago de partes empadronados. También pueden contactarse con Seguridad Ciudadana al Foro de Emergencias 572-583050 durante las 24 horas del día. Vamos a revisar los titulares de esta edición matinal de día viernes 8 de mayo. OS9 detuvo a depredador sexual que violó a niñas de entre 2 y 5 años en Iquique. Auditoría detecta falencias críticas en controles y trazabilidad de incautaciones en aduana de Iquique. Superintendencia aprueba programa de cumplimiento de minera TEC Quebrada Blanca tras infracciones ambientales. Comisión de Hacienda aprueba idea de legislar de Ley de Reconstrucción Nacional tras complejo escenario para el gobierno. Ministerio de Salud confirma aislamiento preventivo de 2 chilenos tras brote de antivirus en crucero.

0: 7:09 AM. Vamos a revisar informaciones destacadas a esta hora por nuestro departamento en Radio Paulina. La Contraloría Regional de Tarapacá detectó una serie de falencias en la Dirección Regional de Aduana de Iquique tras una auditoría realizada en los procesos de fiscalización de mercancías, uso de equipos escáner y gestión de incautaciones. El informe concluyó que entre enero del 2024 y marzo del 2025, la aduana no contó de manera permanente con equipos escáneres operativos en puntos estratégicos como el puerto de Iquique, en la avanzada de El Loa y la zona franca. Incluso durante una inspección realizada en septiembre del 2025, se verificó que solo 2 de los 7 equipos menores disponibles se encontraban funcionando. La Contraloría advirtió además un bajo porcentaje de fiscalización de importaciones. Según el informe, de más de 74.000 operaciones registradas durante el periodo auditado, solo un 1,47% fue fiscalizado. Al respecto, la diputada Jimena Naranjo señaló que ofició desde la Cámara para recabar antecedentes y manifestó su preocupación tras los hallazgos del informe fiscalizador.
1: Es inaceptable que en puntos estratégicos como el puerto de Iquique, el Loa y Zona Franca hayan estado sin escáner operativo durante meses. Aquí no estamos hablando de burocracia, estamos hablando de droga, contrabando y bandas criminales que aprovechan cada debilidad del sistema. La seguridad fronteriza no se defiende con discurso, se defiende con tecnología, fiscalización real y presencia efectiva del Estado. Tarapacá no puede seguir pagando el costo de la improvisación. Como diputada seguiremos con el rol fiscalizador, seguiremos fiscalizando las distintas entidades gubernamentales.
0: La investigación también detectó inconsistencias en los registros de denuncias, demoras de hasta 258 días en algunos procesos y debilidades en los controles internos, lo que, según el organismo, podría aumentar riesgos de contrabando y tráfico de drogas. Por último, Contraloría instruyó a la aduana implementar medidas correctivas y acreditar avances en los próximos 60 días hábiles. La Superintendencia del Medio Ambiente aprobó el programa de cumplimiento presentado por la minera Tec Quebrada Blanca, ubicada en la comuna de Pica, en la región de Tarapacá, tras una serie de infracciones ambientales detectadas por el organismo fiscalizador. La empresa enfrentaba 8 cargos, 4 de ellos calificados como graves, relacionados con incumplimientos en medidas de protección de flora y fauna protegida. Entre las observaciones se encuentran problemas en la protección de vizcachas, golondrinas de mar y especies vegetales sensibles, además de deficiencias en controles ambientales y monitoreo de ecosistemas. Frente a esta situación, la compañía presentó un programa que contempla medidas de mitigación, monitoreo ambiental, control de iluminación, rescate y seguimiento de fauna, además de capacitación de personal y resguardo de especies protegidas. El plan considera una inversión cercana a los 9.849 millones de pesos y deberá ejecutarse en un plazo de 24 meses. Con esta aprobación, la superintendencia suspendió el procedimiento sancionatorio, aunque advirtió que este podrá retomarse si la minera incumple las medidas comprometidas.
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0: Son las 7:14 AM, 7:14 AM, ya estamos de vuelta. Vamos a continuar revisando informaciones del ámbito internacional. El jueves, la Organización Mundial de la Salud, la OMS, confirmó 5 casos de hantavirus por un brote en el crucero holandés MV Ondius, aunque espera que sea limitado si se toman precauciones al caso. La directora del OMS para la Prevención y la Preparación frente a Epidemias y Pandemias, María van Kerkhove, aseguró que el brote detectado en el crucero no indica el inicio de una pandemia como la del COVID-19. Las autoridades sanitarias investigan activamente un brote de hantavirus detectado entre pasajeros de un crucero que partió el 1 de abril en Ushuaia, en Argentina. 3 personas que se encontraban a bordo del buque han fallecido desde que el crucero inició su viaje: un matrimonio neerlandés y una ciudadana alemana. La situación ha generado una alerta de salud por el brote de hantavirus, que se transmite a través de las heces, la orina o la saliva de roedores infectados y para el que no existe un tratamiento ni vacuna. Además, se está realizando el rastreo de contactos en varios países para los pasajeros que abandonaron el barco antes de que se detectara el brote, incluidos Reino Unido, Suiza y los Países Bajos. El director general de la OMS, Tedros Ghebreyesus, indicó que las investigaciones sobre el brote aún están en curso y precisó que se han confirmado un total de 5 casos de hantavirus en relación con el crucero, pero podrían surgir más debido al periodo de incubación de 6 semanas del virus. Son las 7 de la mañana con 16 minutos, 7 con 16 minutos. El presidente de Brasil, Luis Ignacio Lula da Silva, afirmó que su homólogo estadounidense, Donald Trump, le aseguró que no piensa invadir Cuba, lo que calificó como una gran señal para la isla. Luego de que sostuvieran un encuentro en la Casa Blanca, el mandatario brasileño encabezó una conferencia de prensa en donde afirmó que La Habana busca dialogar y encontrar una solución con Washington. Lula sostuvo que quiere dialogar y encontrar una solución para poner fin a un bloqueo que no ha permitido a Cuba ser un país libre desde la victoria de la revolución. Luego de terminar la reunión, ambos presidentes cancelaron la conferencia de prensa conjunta que se tenía prevista, por lo que Lula da Silva se trasladó a la embajada brasileña, donde realizó su propia declaración. Ahí también descartó que el presidente Donald Trump busque influir en las elecciones presidenciales de Brasil de octubre próximo, en donde Lula da Silva buscará la reelección. Por su parte, el presidente de Estados Unidos aseguró que se trató de una reunión muy productiva, en donde abordaron temas como el comercio y especialmente la aplicación de aranceles. Son las 7 de la mañana con 18 minutos. En otras informaciones del mundo, en medio de cuestionamientos sobre los contratos de industrialización del litio, el gobierno de Bolivia aseguró que la futura ley para el sector será construida mediante diálogo con las regiones involucradas y bajo un enfoque de desarrollo integral de los salares. El viceministro de Energías Alternativas, Luis Osorio, afirmó que el Ejecutivo trabaja mesas técnicas y encuentros con comunidades cercanas a los salares, especialmente en áreas como el puerto Chubica, con el objetivo de consensuar los alcances de la normativa. Además, el secretario de Estado reconoció el retraso histórico de Bolivia en el aprovechamiento del litio, pese a contar con una de las mayores reservas mundiales del recurso. En ese contexto, el gobierno del presidente Rodrigo Paz sostiene que el desarrollo del litio no puede limitarse únicamente a la extracción del recurso, sino que debe incluir beneficios directos para las comunidades de las regiones productoras. Siete de la mañana con 19 minutos, 7 con 19 minutos, vamos a revisar el tiempo y la temperatura para las zonas de cobertura de Radio Paulina.

0: Ah, ya. Vale. Copiado. 10-4. 10-4, colega. 10-4. Oye, nos vamos a revisar las informaciones desde la ciudad de Arica, el tiempo para esta ciudad, del lado norte, por supuesto, de nuestro país, que a esta hora amanece nublada y con 19 grados que se registran a esta hora en la ciudad de Arica. Se espera como máxima también 23 grados durante esta jornada de día viernes 8 de mayo. Durante esta mañana y tarde, Arica se mantiene cubierto de nubes, pero durante la tarde, ojo, se espera que pueda despejarse para esta jornada para la región de Arica y Parinacota, en especial su borde costero. Nos vamos a Colchane, punto fronterizo entre Iquique y Bolivia. La máxima para hoy, 21 grados para Colchane. La mínima registrada hoy fue de menos 1 grado en Colchane. Además, amanece despejado Colchane durante esta mañana y se espera que se mantenga despejado, pero con vientos que van a oscilar, ráfagas hasta los 60 kilómetros por hora en esta jornada de día viernes y fin de semana para la comuna de Colchane. Así que bastante viento pronosticado para este fin de semana en Colchane, en la frontera con Bolivia. En Pica, durante esta jornada tenemos una temperatura más baja. Digo baja porque hemos registrado máximas que llegan hasta los 32 grados. Para hoy en Pica la máxima llegará a 28 grados para esta jornada. Eso sí, se mantendrá durante esta mañana y tarde. Pica completamente despejado para que usted también pueda visitar. Y por supuesto le mandamos un gran, gran saludo a la gente de Pica que nos escucha fuerte y claro en la 101.7. Nos vamos a Iquique, que a esta hora de la mañana hay 18 grados, señor Don Mario. Así es, 18 grados. Así que, y se nota también porque cada vez está más heladito, cada vez está más frío, cada vez hace, está bajando un poco más la temperatura. Así que la recomendación es siempre que salga con su chalina, con su chamarra, con su chaleca, polerón, por supuesto. Porque el clima en Iquique en este momento está muy, pero muy cambiante. La máxima, eso sí, en Iquique se mantendrá en los 21 grados para este día viernes 8 de mayo. También durante esta mañana y tarde, Iquique amanece cubierto de nubes. Y durante esta tarde se espera que vaya variando a despejado. Se espera así esto. Usted sabe que los pronósticos, todo puede pasar, todo puede cambiar. Es la ciencia más inexacta que hay, el tiempo. Y Tocopilla, la máxima llegará hoy a los 20 grados. También durante esta mañana se espera que Tocopilla amanezca cubierto de nubes, nublado. Y durante la tarde se espera que también se mantenga nublado para Tocopilla, con la máxima de hoy de 20 grados. Son las 7 de la mañana con 23 minutos. A continuación les vamos a contar cómo se movieron los mercados y los indicadores económicos. La libra de cobre cerró en $6.04. El petróleo Brent se mantiene en los $101.62 el barril. Y ahora les comentamos cómo se comportaron las monedas durante la última jornada. El dólar cerró en 887 pesos con 71 centavos. Por otra parte, el euro alcanzó los 1.042 pesos con 89 centavos. El boliviano, en tanto, se cotiza en 129 pesos con 40 centavos. El peso argentino se encuentra en los 64 centavos. El nuevo sol peruano cerró en 256 pesos con 78 centavos. Mientras que el real brasileño finalizó en 180 pesos con 47 centavos. Finalmente, les informamos que la unidad de fomento, la UEF, está en 40.000 pesos con 226 centavos y la UTM, la unidad tributaria mensual, a 70.588 pesos.
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0: Son las 7 de la mañana con 24 minutos. 7 con 24 minutos. 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Un operativo preventivo realizado por Carabineros y el SAC en el sector fronterizo de Arica permitió a detener a tres mujeres sin incautación de 240 kilos de hoja de coca. La información con nuestra colega Bianca Harder. Muy buenos días, Bianca.
3: Sí, Pablo, ¿cómo te va? Muy buenos días. Te comento que un operativo efectuado por personal de la sección de investigación policial CIP de la Cuarta Comisaría Chacayuta de Carabineros, en conjunto con funcionarios del Servicio Agrícola y Ganadero SAC de la región de Arica y Parinacota, permitió la detención de tres mujeres.

0: de carga de este bus, los efectivos policiales detectaron una serie de sacos de nylon que ocultaban mercancía de ingreso ilegal a nuestro país. La carga correspondía aproximadamente a 240 kilos de hojas de coca que no contaban con ninguna documentación que acreditara su origen ni los permisos sanitarios para su internación a nuestro país. Además, se encontraron productos lácteos consistentes en 20 unidades de quesos de vaca, aproximadamente de 500 gramos cada uno, los cuales representan un alto riesgo fitosanitario al no poseer cadena de frío ni contar con los controles del SAC. Te comento, Pablo, que estas tres ciudadanas bolivianas fueron trasladadas hasta la unidad policial para el procedimiento correspondiente y, según el reporte de Carabineros, dos de ellas mantienen su situación migratoria regular en nuestro país, mientras que la tercera se encuentra en situación irregular en Chile. Por instrucción de la Fiscalía de Arica y Parinacota, las tres detenidas fueron puestas a disposición del Juzgado de Garantía de la Ciudad de Arica para el respectivo control de detención que se va a realizar durante esta jornada de viernes. En tanto, la mercancía incautada fue derivada a los organismos pertinentes para su custodia y eventual destrucción. Para la edición matinal de Noticias en Paulina, informó Bianca Harder.
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2: Hoy son las 7 de la mañana con 27 minutos, ya estamos de vuelta en esta edición matinal de Radio Paulina. Quiero saludar también a Antonio Opazo y a su hijo Manuel Opazo, que está de cumpleaños en esta jornada de día viernes 8 de mayo, así que un gran saludo para usted y que sea muy muy feliz en esta jornada de día viernes. Qué lindo también cumplir años, por supuesto, así que un gran abrazo de parte de Mario también. De aquí, desde Iquique, en la región de Tarapacá, en Chile. Y por supuesto, estos saludos se van a España, porque él se encuentra allá. Así que un gran abrazo allá desde España. Los saluda, por supuesto, Mario y todo el equipo de Radio Paulina. Y su padre, por supuesto, también, don Antonio. Y su mamá, Julia Cuello, también, que lo saluda y lo quiere mucho también. Así que un gran abrazo hacia España. Hoy son las 7 de la mañana con 29 minutos. Vamos a continuar revisando informaciones del ámbito nacional. La Comisión de Hacienda de la Cámara de Diputados aprobó la idea de legislar la Ley de Reconstrucción Nacional en una votación considerada clave para el gobierno del presidente José Antonio Kast. Votaron a favor los diputados Agustín Romero, presidente de la Comisión, Jaime Coloma, Eduardo Durán, Pierre Carlesi, José Carlos Mesa, Felipe Ross, Diego Chalper y Flor Weisse. En contra se pronunciaron Boris Barrera, Carlos Bianchi, Jorge Brito y Priscila Castillo, mientras que la diputada Sandra Parisi se abstuvo. El resultado representa un alivio para el Ejecutivo, luego de una semana marcada por intensas negociaciones políticas y la caída del acuerdo con el Partido de la Gente. Tras la votación, el ministro de Hacienda, Jorge Gross, explicó que es un excelente punto de partida.
3: Bueno, es un muy buen punto de partida, es una mayoría muy sólida y esperamos que se vaya ampliando en el transcurso de la discusión de este proyecto. No hay mayores errores en el informe financiero en absoluto. Lo más importante es la coincidencia maciza entre el Consejo Fiscal Autónomo y nuestro planteamiento de que las medidas que están acá permiten crecimiento, que el crecimiento hay que considerarlo en los cálculos. Y sencillamente las observaciones de detalle que se hicieron fueron contestadas hoy día por la dirección de presupuesto en esta comisión.
2: Mientras que el presidente de la instancia, Agustín Romero, señaló que es una buena medida para el país, Por su parte, la diputada oficialista, Flor Weisse, destacó la votación a favor del proyecto.
4: Lo que hizo la Comisión de Hacienda es lo que tiene que hacer cualquier diputado que es electo en este país, legislar, y legislar para buscar soluciones para los chilenos. Y nosotros vamos a partir hoy día con un cambio para Chile. y esperamos lograr también el apoyo en la sala de la Cámara de Diputados. ¿Queda todavía discusión? Por supuesto que sí. Vamos a dar un plazo de indicaciones que se acordó hasta el

0: lunes al mediodía, donde los diputados van a poder entregar sus indicaciones para el proyecto de ley. Vamos a comenzar la votación en particular a partir de la sesión ordinaria del día martes.
1: Y hoy día, con una buena votación, una buena diferencia, sabemos que queda la sala, pero hoy día se ha demostrado que nosotros, en los que estamos hoy día apoyando al gobierno, estamos absolutamente convencidos de que este proyecto es lo que Chile necesita para empezar a volver a crecer.
2: Durante el debate, algunos parlamentarios de oposición y la Democracia Cristiana explicaron que solicitaron dividir el proyecto y tramitar por separado algunas medidas ligadas directamente a reconstrucción.
3: Y esto lo vemos así como un motor que quiere funcionar con benzina pero sin aceite, en el sentido de que es un proyecto que está desequilibrado. Hoy día en la votación lo que se vio es que solo tuvieron los votos de la derecha, y en definitiva, si queremos construir un mejor país, tenemos que abrirnos a la posibilidad de considerar, ¿cierto?, las propuestas de la centroizquierda.
4: Nos duele mucho lo que está pasando. El país está sufriendo un aumento del costo de la vida por el manejo económico del ministro Quirós, y ni una palabra del proyecto de ley, ni una respuesta a las observaciones del Consejo Fiscal Autónomo. Realmente el informe que presentó la Dirección de Presupuesto tiene nota roja. Es tan riesgoso este proyecto de ley.
5: Con la aprobación de este proyecto nos hemos dado cuenta también del carácter autoritario de este gobierno y de su partido, que acá lo vimos demostrado por el presidente, que coartó la posibilidad del debate, a pesar de que le dimos el acuerdo para extender la sesión. Así que, como hemos dicho, esto es casi gobernar por decreto.
6: El gobierno, pese a todas las advertencias de los expertos y las instituciones como el Consejo Fiscal Autónomo, insistió en avanzar en su ley de los superricos. Y ante las advertencias del Consejo Fiscal Autónomo, el gobierno no vino a modificar el proyecto, no hizo un reparo, simplemente respondió que tenían diferencias semánticas.
2: En su llegada a Costa Rica, el presidente de la República, José Antonio Kast, se refirió a la aprobación en general del proyecto que avanza en particular en la Comisión de la Cámara Baja.
7: Bueno, primero es señalar que es una buena noticia que se haya aprobado la idea de legislar en la Comisión de Hacienda. Se estableció un plazo inicial para presentar indicaciones. Obviamente las indicaciones se pueden presentar hasta el momento de la votación, pero creo que sería razonable que el lunes todas las fuerzas políticas puedan presentar las indicaciones para hacer un comparado y ver cuáles son las propuestas o cuáles son las situaciones donde se deba dirimir o tanto. Y respecto de si no se aprueba, bueno, los gobiernos siguen gobernando y hay materias que no requieren ley, y efectivamente esas materias que no requieren ley no se pasa a llevar las facultades del Parlamento, pueden ser administradas por el gobierno a través de algunos decretos.
2: La propuesta busca financiar medidas de reconstrucción e impulsar la reactivación económica, aunque ha generado críticas debido a que incorpora materias tributarias, laborales y ambientales y de inversión. Además, el Consejo Fiscal Autónomo advirtió sobre eventuales riesgos fiscales asociados a la iniciativa.
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2: Son las 7 de la mañana con 34 minutos. Les contamos también que el Ministerio de Salud informó el aislamiento preventivo de 2 ciudadanos chilenos que viajaron a bordo del crucero MV Ondius, embarcación donde se registró un brote de antivirus. Según detalló el MinSal, ambas personas se encuentran sin síntomas y en buen estado de salud, aunque permanecerán bajo seguimiento epidemiológico y serán sometidas a testeos preventivos. La situación se produce luego de que se confirmara la muerte de 3 personas vinculadas al brote detectado en el crucero. Además, reportes internacionales indican que existen al menos 5 casos confirmados de antivirus y otros 3 sospechosos que se encuentran en evaluación. Actualmente, la tripulación de la embarcación permanece aislada en sus camarotes mientras continúan las investigaciones sanitarias. El Ministerio de Salud reiteró que continuará monitoreando el caso e informó que cualquier novedad será comunicada oportunamente a la ciudadanía. La Fiscalía Regional de Valparaíso solicitó levantar el secreto bancario de la senadora RN, Camila Flores, en el marco de la investigación por un presunto fraude al fisco. La causa indaga supuestos pagos irregulares relacionados con asesores parlamentarios en una práctica que habría sido conocida internamente como la cuota Flores. Según el Ministerio Público, existen antecedentes que apuntan a una posible maquinación destinada a defraudar el Estado, por lo que se pidió acceso a los movimientos financieros de la parlamentaria. Según un reportaje de Tele13, la solicitud ocurre un día después de que la PDI allanara el domicilio de Flores y su oficina en el Congreso Nacional. Entre los antecedentes figuran conversaciones de WhatsApp y declaraciones de un ex asesor, quien aseguró que debía devolver parte de su sueldo al entonces diputado. Desde la defensa, la senadora RN negó irregularidades y aseguró haber colaborado con la investigación, entregando antecedentes bancarios y documentación solicitada por la propia Fiscalía. 7 de la mañana con 37 minutos. En otras informaciones desde el Congreso Nacional, les contamos que la Sala de la Cámara de Diputados deberá definir el futuro del proyecto que busca establecer un control de identidad fronterizo luego de que la Comisión de Seguridad Ciudadana aprobara solo la idea de legislar de la iniciativa. El informe completo desde el Congreso Nacional.
9: La Comisión de Seguridad Ciudadana aprobó solo en general el proyecto de ley que permite aplicar medidas de control de identidad preventivo en zonas fronterizas, instalaciones estratégicas y sus inmediaciones. Tras varias sesiones de trabajo, la instancia solamente respaldó la idea de legislar, rechazando tanto la propuesta original contenida en la norma como las indicaciones ingresadas por los parlamentarios. La razón se fundamenta en que el proyecto que modifica la ley sobre aplicación efectiva de penas para los delitos de robo, hurto y receptación se concibió en un contexto migratorio distinto. Por ello, para poder avanzar, hoy requiere de un consenso entre el Ejecutivo y los legisladores, tal como precisaron los diputados Eduardo Cretón y Bernardo Salinas.
10: Básicamente tiene que ver con el término de qué se considera policía o no en nuestro ordenamiento jurídico. Si es que dentro de eso está considerado, por ejemplo, la policía marítima o no. Y ese tipo de cosas nos tuvo un poco entrampado en la discusión. Bueno, el proyecto sigue avanzando, si bien nos hubiese gustado que hubiese estado mucho mejor preparado. Esto pasa a la sala y el Ejecutivo se ha comprometido a hacer una serie de indicaciones precisamente para delimitar mucho mejor también el rol que podrían cumplir otros agentes del Estado como la policía marítima, etcétera.
11: Y por otro lado, cuando se dice vamos a revisar las vestimentas, nosotros dijimos, aquí no puede haber discrecionalidad. ¿Cuál es el elemento objetivo que permite a las policías poder abordar una persona que está bajo sospecha? Porque al final tampoco tenemos el criterio, cuál va a ser el criterio objetivo que se va a abordar a esa persona para ser revisada. Uno podría decir, entran los pasos irregulares, que entra en forma irregular a Chile, lo podríamos entender. Pero ¿qué pasa con los otros casos? No los tipifica. Y eso también es un vacío que todavía no está zanjado dentro de esta discusión.
9: El texto despachado a sala dispone la facultad de los agentes policiales de realizar el control de identidad preventivo con registro de vestimentas, equipaje o vehículo en zonas fronterizas, instalaciones estratégicas o sus inmediaciones. Sin embargo, al no aprobarse el articulado, dichas disposiciones no quedaron especificadas, razón por la cual el Ejecutivo se abrió a retirar la urgencia legislativa a fin de lograr los acuerdos que permitan agilizar su tramitación.
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2: Sí. Son las 7 de la mañana con 40 minutos. Ya estamos de vuelta en esta edición matinal de noticias aquí en Radio Paulina. Vamos a continuar con noticias del ámbito regional. El Consejo Municipal de Iquique aprobó la suscripción de un convenio de reubicación con el Bioparque Huinzó, que permitirá el traslado de 3 yacarés, 3 lobos marinos y 1 chungungo hasta sus dependencias en la región metropolitana. Posteriormente se votó a favor un convenio similar con la Municipalidad de Pozo Almonte para que 4 ejemplares de alpacas tengan un nuevo hogar en la capital de la provincia del Tamarugal. Hasta la comuna de Buin llegarán los 3 ejemplares de yacarés, que corresponden a 2 hembras y un macho de 25 años que viven hasta hoy en el Parque Cabancha. En el grupo de viaje también van 3 lobos marinos, una hembra de 130 kilos y 2 machos de 200 kilos, junto a una hembra de chungungo de 6 años. Estos 4 animales marinos son parte del Centro de Rescate Marino, gestionado por Cormudesi, y que por sus características ya no pueden volver a su hábitat natural. En tanto, el destino de las 4 alpacas será en la región de Tarapacá, gracias al convenio con Pozo Almonte. Estos camélidos serán parte de un recinto especializado con fines educativos y de conservación que se está acondicionando en el camping municipal de la comuna. Con la reubicación de estos animales, la Municipalidad de Iquique solo mantiene 39 ejemplares de tortuga de oreja roja, que también serán redestinadas a un nuevo hogar. La política de reubicación, según explicaron desde la Municipalidad, comenzó su concreción el año pasado, cuando el municipio concretó el traslado de 2 ejemplares de yacarés al Parque Metropolitano de Santiago. 7 de la mañana con 43 minutos, el Seremi de Vivienda Alonso Velázquez, junto a la directora subrogante del Servio, Ana María Vargas, sostuvieron una reunión de coordinación con la fiscal regional, Virginia Aravena, tras la denuncia por una presunta estafa vinculada a la venta de cupos en proyectos habitacionales. La autoridad valoró la colaboración del Ministerio Público para avanzar en investigación y sancionar a las eventuales responsables, resguardando a las familias que buscan acceder a la vivienda. También dijo que van a colaborar activamente con la investigación para que se determinen estas responsabilidades.
13: Si usted la verdad tiene antecedentes, puede acercarse también a la Fiscalía Regional, van a estar investigando al respecto, vamos a estar colaborando, ¿cierto?, ambos servicios con esta investigación, porque nos interesa primeramente que se llegue a determinar si existen responsables, que sean sancionados, y por cierto también a que esto no vuelva a ocurrir. Hacemos un llamado a todas las personas que participan en comités de vivienda a que elijan el camino correcto, a que elijan el camino de la ley, a que elijan nuestros financiamientos regulares del Ministerio de Vivienda y, por cierto, que no se dejen engañar por estas personas que cobran, lucran justamente con esta temática, con esta necesidad habitacional para sus propios intereses personales.
2: Cabe señalar que recientemente la Seremi de Vivienda y Urbanismo de Tarapacá y Servio alertaron sobre la circulación de información falsa difundida por WhatsApp que simulaba una ceremonia de entrega en Alto Hospicio. Autoridades aclararon que dicha información es falsa y que el conjunto habitacional mencionado ya fue entregado en marzo y que cualquier proceso oficial se comunica exclusivamente por canales institucionales. Además, el Servio presentó una denuncia ante el Ministerio Público por la posible comisión de un delito asociado a la falsificación de una comunicación oficial.
13: El llamado que hacemos el día de hoy es que no lo vamos a tolerar.
2: Son las 7 de la mañana con 45 minutos. En otras informaciones, con el objetivo de fortalecer la coordinación interinstitucional y avanzar una respuesta más integrada frente a los desafíos de seguridad en frontera, se desarrolló una reunión interagencial en dependencias del Comando Conjunto Norte en la ciudad de Iquique, convocando autoridades civiles, militares y policiales. La jornada reunió a delegados presidenciales de la macrozona norte, junto a los seremis sectoriales, directores regionales de aduanas y representantes de distintas instituciones vinculadas a la gestión fronteriza, en una instancia orientada a robustecer la articulación del Estado. Durante el encuentro se abordaron principales desafíos del territorio, incluyendo una exposición del comisionado presidencial en el marco del fortalecimiento fronterizo. Asimismo, se analizaron los avances del sistema CIFRON, del Sistema Integrado de Fronteras, la evolución del crimen organizado y las implicancias del corredor bioceánico. Además, se desarrollaron mesas de trabajo enfocadas en procesos fronterizos, coordinación operativa de contramovilidad y actualización de protocolos interinstitucionales, generando propuestas concretas para optimizar la gestión en frontera y mejorar la respuesta del Estado. Son las 7 de la mañana con 46 minutos. Un total de 76.012 contribuyentes presentaron su declaración de renta entre el 1 y el 30 de abril en la región de Tarapacá, de las cuales 11.000 corresponden a declaraciones con pago por un monto superior a los 70.293 millones de pesos. Del total de declaraciones recibidas, casi 54.000 corresponden a declaraciones con derecho de devolución por un monto superior a los 39.000 millones de pesos, mientras que las calzadas o sin pago ni devolución fueron 10.918. En el mismo periodo y a nivel nacional, el Servicio de Impuestos Internos recibió el 90% de las declaraciones de renta estimadas para este año. De esta manera, la institución recibió 4,5 millones de declaraciones, de las cuales 711.000 corresponden a declaraciones con pago por un monto superior a los 5,5 billones de pesos. La directora regional, Patricia Salazar, hizo un llamado a quienes aún no presentan su declaración de renta a revisar la información disponible en la propuesta elaborada por el servicio y, si se encuentra de acuerdo, la puede presentar dentro del plazo correspondiente, señaló. De esta forma podrán evitar multas e intereses y cumplir adecuadamente con esta obligación tributaria, explicó. Cabe recordar que el último plazo para presentar esta declaración de impuesto a la renta para quienes tienen derecho de devolución o también si declararán sin pago vence este viernes 8 de mayo.
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2: Son las 7 de la mañana con 48 minutos, 7 con 48 minutos. Vamos a seguir revisando informaciones destacadas en esta jornada de día viernes 8 de mayo. La Seremi de Educación de Tarapacá informó que este año los desfiles escolares por el mes del mar y las glorias navales cambiarán de ubicación en Iquique. Las actividades se realizarán en el acceso principal de la Universidad Arturo Prat, debido a trabajos de reparación en la avenida Arturo Prat y en las cercanías de la Plaza 21 de Mayo. Según explicó la autoridad, la medida busca resguardar la seguridad de estudiantes, bandas escolares y público asistente durante las ceremonias. El calendario contempla la revista preparatoria, que fue ayer, 7 de mayo, el desfile de jardines infantiles, que es el 12 de mayo, y el desfile nocturno de la educación de jóvenes y adultos, que será el 14 de mayo. Mientras que el desfile principal de los estudiantes será este viernes 15 de mayo. Además, se anunciaron cortes de tránsito de avenida Arturo Prat y calles cercanas durante el desarrollo de las actividades. Mientras que en Alto Hospicio, los desfiles se mantendrán en la Plaza de Armas. Son las 7 de la mañana con 50 minutos. Autoridades regionales realizaron un llamado a estudiantes de Tarapacá a revalidar la Tarjeta Nacional Estudiantil, la TNE, antes del próximo 31 de mayo. El director regional de JUNAEB, Marcelo Rebolledo, explicó que el trámite se está realizando en establecimientos educacionales y también en las oficinas ubicadas en calle 12 de Febrero en Iquique. Para revalidar la tarjeta, los estudiantes deben presentar su TNE en buen estado y portar su cédula, su carnet de identidad.
15: La revalidación de TNE es una actividad muy importante para que el estudiante pueda gozar del beneficio de tarifa rebajada durante todo el año escolar, los 24 horas del día, los 7 días de la semana. Por lo tanto, hacemos un llamado porque hasta el 31 de mayo, ¿no es cierto?, vamos a estar revalidando, vamos a seguir revalidando después, pero esa es la fecha importante para que ellos puedan realizar esta actividad. Decirle a toda la comunidad educativa que estamos yendo a cada colegio para hacer este proceso de revalidación y que aquí en nuestras oficinas de atención TNE, ubicadas en 12 de febrero 1070 de Iquique, pueden venir.
2: Desde el gobierno señalaron que más de 9.000 estudiantes de la región de Tarapacá utilizan este beneficio, que permite acceder a gratuidad o tarifa rebajada en el transporte público. El Seremi de Transportes llamó a respetar el derecho y recordó que los estudiantes pueden denunciar cobros indebidos a través de las plataformas del Ministerio de Transportes. Autoridades recordaron que quienes no realicen el trámite deberán pagar la tarifa completa desde el 1 de junio.
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2: Son las 7 de la mañana con 51 minutos, 7:51. Recuerda que está nuestro WhatsApp habilitado, el más 569-2020-1535, para que usted pueda comunicarse directamente con Radio Paulina y contarnos qué es lo que está pasando a esta hora de la mañana. Por supuesto, no hemos tenido una mañana tan agitada como otras, Mario. Ha estado tranquila esta mañana, al menos, más allá del choque que nos contaba también nuestra auditora al principio del noticiero, que estaba afectando en la bajada del zigzag, así que ahí claramente hay una relanticia. El tránsito está más lento, quiero decir la verdad. No sé por qué me costó tanto la palabra, pero quiero decir que el tránsito está más lento, así que claramente para que usted pueda evitar también transitar por el zigzag, que a esta hora también reporta este accidente, y todavía se mantiene el auto ahí, Mario, por si acaso. Así que ya va más de 50 minutos y todavía el auto que protagonizó el choque todavía se mantiene también ahí al costado de la vía del zigzag. Así que precaución también, porque chocó contra la barrera de contención y se mantuvo ahí un auto rojo, por lo que me está mandando a esta hora imágenes también. Así que gracias también a los organismos de emergencia que se reportan a esta hora también de la mañana. 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También pueden contactarse con Seguridad Ciudadana al fono de emergencias 572-583050, 572-583050, durante las 24 horas del día. Oye, antes de finalizar con las informaciones, voy a pasar a dar lectura de una información, por supuesto, que veníamos contando desde nuestro titular, donde el OS9 detuvo un depredador sexual que violó a niñas de entre 2 y 5 años en Iquique. El juzgado de garantía de Iquique decretó la prisión preventiva para el ciudadano chileno, identificado como Sebastián E.P.U., alias Michael Hidalgo, por su responsabilidad en diversos delitos sexuales contra niñas entre 3 a 5 años y la producción de material de explotación sexual. La investigación en desarrollo busca identificar a las víctimas que podrían encontrarse tanto en la región de Tarapacá como en las ciudades de Temuco, Concepción, La Serena y en Antofagasta. La fiscal de delitos sexuales, Camila Albarracín, explicó que la denuncia y entrega de archivos audiovisuales recuperados del teléfono celular del imputado por parte de un testigo clave permitió el análisis de la evidencia digital, constatando que había numeroso material sexual, entre los cuales se observaron al menos 3 niñas de edades aproximadamente entre 3 a 5 años, siendo víctimas de violaciones sexuales y abusos sexuales. Estos videos y fotografías fueron producidas por el imputado desde el año 2019 hasta el 2023 y almacenados en su dispositivo móvil. Durante la investigación también se verificó que el imputado mantenía una causa vigente por el delito de violación contra una mujer, quien en la madrugada del 13 de octubre del año 2019, luego de haber ingerido alcohol en un bar y en el domicilio de un tercero, fue acompañada por el imputado, que se ofreció llevarla a su domicilio. Sin embargo, el hombre trasladó a la víctima a un motel de Iquique con la excusa de seguir bebiendo, donde se aprovechó del estado de embriaguez de la mujer para tomarla fuertemente de los brazos y violarla. La víctima en todo momento intentó huir del lugar, logrando finalmente dirigirse al hospital, donde fue diagnosticada con diversas lesiones. Con la información recopilada, la Fiscalía instruyó diversas diligencias investigativas a el OS9 y en colaboración con análisis de la Brigada de Homicidios de la PDI, se logró ubicar al imputado y su domicilio, gestionar una orden de detención y de incautación con la finalidad de encontrar más evidencia, lo que se concretó durante esta semana. La fiscal Camila Albarracín también detalló que el modus operandi del imputado consistía en contactar a mujeres adultas a través de plataformas de citas, utilizando tanto su nombre verdadero como el alias Michael Hidalgo, a quienes les consultaba si tenían hijas o niñas a cargo, y una vez que se concretaban las citas, aprovechaba algún momento para abusar de las niñas y grabar estos abusos. Los delitos habrían sido cometidos, como les dije, en la región de Tarapacá y en las ciudades de Temuco, Concepción, La Serena y Antofagasta. El imputado fue formalizado por delitos de violación de menores de 14 años, un delito de violación de mayor de 14 años, un abuso sexual de menor de 14 años, producción y almacenamiento de explotación sexual, además del delito de obstrucción a la investigación, debido a que al momento de su detención el imputado reseteó su teléfono celular, perdiéndose así la evidencia digital de este dispositivo. El tribunal, por su parte, decretó la prisión preventiva del imputado, fijando un plazo de investigación de 120 días. Así es, y vamos a revisar lo que nos cuenta también la fiscal Albarracín respecto a este caso.
16: Hacemos un llamado, no tan solo en la región de Tarapacá, sino también en el Biobío, la Araucanía, Antofagasta, La Serena y Ñuble, principalmente porque se sabe que desde el año 2019 hasta el año 2023, el imputado contactaba a mujeres a través de plataformas de citas, particularmente Badoo, entre otras, en las cuales se hacía llamar Michael Hidalgo. Pero a nosotros nos resulta importante que la comunidad sepa que este es un sujeto que contactaba a mujeres adultas, las cuales le hacía preguntas respecto de si tenía niñas a cargo o hijas, y concretaba citas de carácter sexual o románticas, y aprovechaba algún momento en el cual encontrarse con las niñas para abusarlas sexualmente, tomar fotografías de ese momento, además de videos los cuales almacenó.
2: Palabras de la fiscal Camila Albarracín, quien estuvo formalizando a este imputado, quien se encuentra en prisión preventiva por los delitos que les mencionaba, por los delitos de por tres delitos de violación de menores de 14 años, un delito de violación de mayor de 14 años, un abuso sexual de menor de 14 años, producción y almacenamiento de explotación sexual infantil, además del delito de obstrucción a la investigación, debido a que al momento de su detención el imputado reseteó su teléfono celular. Son las 7:58 minutos, vamos a revisar los titulares para despedir esta entrega informativa en horario central. OS9 detuvo a un depredador sexual que violó a niñas de entre 2 y 5 años en Iquique. Auditoría detecta falencias críticas en controles y trazabilidad de incautaciones en aduana de Iquique. Superintendencia aprueba programa de cumplimiento de minera T Quebrada Blanca tras infracciones ambientales en Tarapacá. Comisión de Hacienda aprueba idea de legislar de ley de reconstrucción nacional tras complejo escenario para el gobierno. Ministerio de Salud confirma aislamiento preventivo de 2 chilenos tras brote de antivirus en crucero. Ocho de la mañana en punto, dejamos hasta aquí esta entrega informativa en horario matinal. Agradecemos su sintonía. Le recordamos seguir con la programación de Radio Paulinas. Nos vemos a las 13:30. Gracias, Marito, por la puesta en el aire. Los dejo con Marcelo Santibáñez en la mañana por Paulina.
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17: 8:00 a.m. en punto.
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17: 18 grados, 8 décimas.
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13: 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Ocho de la mañana, 11 minutos.
14: ¿Qué tal? ¿Cómo están? Buenos días, un gusto de saludarles, saludarlas. Jornada de día viernes 8 de mayo de este año 2025. Quería partir esta jornada de día viernes por un tema que hemos hablado muchas veces y que creo que los cambios se producen en los países, obviamente, educándonos, cultivándonos, culturizándonos. Y lo resumo yo no solamente en el estudio formal, no solamente en la educación del hogar, sino que también en la lectura, ¿no? Siempre recomendamos leer harto porque desde mi punto de vista y desde lectura de todo tipo, ¿no? Desde novelas, en fin, pasando por el área que usted requiera o que más le agrade, le guste, cuentos, poemas, en fin, literatura variada. Pero lo importante es que lo haga y tratamos de promover eso. Y de hecho, yo siempre me he enfrentado a gente, no solamente que no le gusta la lectura, sino que aborrece muchas veces de que podamos incluso hasta recomendar libros, que nos parece, digamos, una oportunidad importante de recomendar literatura para que la gente vaya adquiriendo conocimiento y vaya ampliando su espectro. Y no estoy hablando necesariamente y exclusivamente de literatura política, ¿no? Periodismo de investigación, etcétera, etcétera. Hay mucha literatura que es completa y absolutamente necesaria para que vayamos además creciendo como sociedad. Y eso claramente lo tenemos estancado. Y si nuestras autoridades no nos ayudan a promover esto, estamos... exactamente, tú lo has dicho, Marito, estamos sonados. De hecho, estos últimos días, a propósito, se han caricaturizado dos situaciones, ¿no? Uno, el tema de la investigación a propósito de los libros. Y lo otro es el tratamiento, obviamente, de los temas medioambientales vinculados a los humedales, ¿no? Entonces, dos caricaturas que de verdad yo lamento mucho porque finalmente nos vamos dando cuenta quiénes están obviamente a la cabeza de este país, y eso me parece grave y delicado además. En nuestro país, en la figura del presidente José Antonio Kast ha perfeccionado un estilo de comunicación que no solo simplifica la realidad, sino que la distorsiona activamente bajo un manto de sentido común. Este es un fenómeno, sin duda alguna, que está desarrollado obviamente en el área de la sociología y de la ciencia política. Pero es imperativo analizar dos hitos, justamente los que yo les mencionaba. La mofa sobre la protección de los humedales y su desdén hacia la investigación académica. Ambos casos no son meros errores de juicio. Creo que son, sin duda alguna, manifestaciones de una ignorancia estratégica. Y ahí quiero detenerme, ¿no? Pero vamos por parte. Cuando el presidente Kast abordó la normativa de protección de humedales, no lo hizo desde la técnica ambiental, sino desde la caricaturización. Al presentar estas reservas de biodiversidad como simples charcos o frenos ideológicos, ¿no?, al progreso, el mandatario busca conectar con un electorado fatigado por la burocracia, pero a un costo altísimo, la negación justamente de la ciencia climática. Y allí, de manera muy burlesca, como tirando una talla simple, habla obviamente de que en el campo del papá creo que llovía mucho, por lo tanto, como había mucha humedad, eso podría pasar a ser un humedal. Y pone la cara de esa risa, ¿no? No es un chiste, finalmente, ¿no? Entonces se utiliza el humor, el sarcasmo, que de verdad le sale no muy bien, para deslegitimar leyes que protegen el ciclo del agua y la fauna urbana. Pero se reduce un ecosistema vital a un obstáculo para la propiedad privada o el desarrollo inmobiliario. Esta postura ignora deliberadamente, ¿no?, que los humedales funcionan como esponjas naturales contra inundaciones, reservorios de agua a propósito de una crisis hídrica. Al burlarse de eso, Kast no solo ataca la política pública, sino que también promueve una ceguera colectiva frente a la vulnerabilidad ambiental del país. Claro, porque si nosotros conversamos esto con gente común y corriente, a lo mejor no científico, ¿no?, o gente que ha leído poco, como yo les mencionaba hace un rato atrás, tal vez no van a entender el tema de los humedales, ¿no? Pero ahí están justamente los científicos para en algún momento determinado, los académicos, para hacerle entender justamente de qué se trata este tema de los humedales. Pero claramente es un tema no menor y, desde mi punto de vista, grave, una situación que se vea al menos de esa forma. Y el famoso episodio del libro de la biblioteca, este hecho tal vez es más revelador de esta filosofía de Estado, al referirse justamente a las investigaciones financiadas por fondos públicos. Kast cuestionó la utilidad de aquellos libros que terminan, comillas, guardados en una biblioteca, sin generar empleos directos. Esta visión utilitarista, cortoplacista, del conocimiento es preocupante, es alarmante. Sugiere que el pensamiento, la historia, la sociología, la ciencia básica, solo tienen valor si producen un retorno económico inmediato de forma de plazas laborales. Y bajo esa lógica, la comprensión de nuestra identidad histórica carece de valor. La investigación teórica que precede a los grandes saltos tecnológicos es invisible. El pensamiento crítico se convierte en un lujo descartable absolutamente, ¿no? Al atacar la investigación que no produce empleo, según nuestro presidente de la República, atento con eso, que no es menor y es sumamente grave, él intenta sintonizar con la angustia económica justamente de la población hoy día, que además es instalada a propósito de medidas no previstas, a ver, no sé si no se previeron, pero medidas radicales, pero lo hace además dinamitando los cimientos justamente del desarrollo intelectual y cultural de nuestro país. Y aquí es donde entra el concepto de la ignorancia estratégica. En ciencia política, en sociología, este término, este concepto, no se refiere a la falta de capacidad intelectual, sino a la decisión deliberada de no saber o de simplificar la información para obtener claramente un beneficio. La ignorancia estratégica, como definición, es el uso de la desinformación o la omisión selectiva de datos complejos para evitar responsabilidades políticas o para movilizar pasiones populares contra las élites expertas. Cass utiliza justamente este recurso, ¿no? La deslegitimación del experto al tratar al científico o al académico como alguien desconectado de la realidad, que se elimina el control de calidad de la verdad, minimiza, caricaturiza, se burla, ¿no?, de un libro, una investigación que no genera un empleo. Mira la tontera, ¿no? Le dice al ciudadano que su percepción inmediata, el sentido común, es más válida que décadas de estudios ambientales, sociales o que de un estudio de carácter científico que claramente es alojado a través en un libro, ¿no? Y además que en un mundo de información saturada, una caricatura sobre un humedal es más fácil de digerir que un informe de impacto ambiental de 500 páginas. La política de la ignorancia estratégica se hace efectiva electoralmente o popularmente, por decirlo de alguna forma, porque ofrece respuestas simples a problemas angustiantes. No obstante, gobernar un país requiere precisamente lo contrario, que es justamente abrazar la complejidad. Si los humedales son solo charcos y los libros son solo papel acumulando polvo, Chile se encamina a un empobrecimiento no solo ecológico, cultural, sino también democrático. Una ciudadanía que es alentada a no entender cómo funciona su entorno o cómo se construye su historia es una ciudadanía mucho más fácil de manipular. Quiero aportar esto con a propósito de lo que conversamos de la ciencia, ¿no? Que me parece relevante porque lo tengo acá en mi celular y quería aportarles a propósito de eso también. La ciencia chilena que no termina en libros empastados, a propósito de lo que dijo José Antonio Kast, investigaciones que protegen personas, que protegen fauna, que protegen flora y además el conocimiento. La teoría de la autopoiesis de Humberto Maturana, junto a Francisco Varela, formuló cómo se define un ser vivo a partir de su capacidad de autoproducirse. Su trabajo cambió la biología, las ciencias cognitivas, las ciencias sociales a nivel mundial. Premio Nacional de Ciencias, año 1994. José Massa, el profesor Massa, Supernovas y la expansión del universo. Coordinó el Kalan Toklas Survey, base de datos de supernovas que permitió descubrir la expansión acelerada del universo. Premio Nobel de Física 2011, Premio Nacional de Ciencias Exactas 1999. Primera enana marrón descubierta, María Teresa Ruiz, astrofísica, descubrió Kelu 1 en el año 1997, la primera enana marrón identificada, un eslabón hasta entonces solo teórico entre estrellas y planetas, primera mujer chilena Premio Nacional de Ciencias Exactas. Vacuna recombinante de la hepatitis B, Pablo Valenzuela, bioquímico chileno. La vacuna contra la hepatitis B es aplicada en todos los planes de inmunización del mundo. La hepatitis B causa cerca de 800.000 muertes anuales sin vacunación. La validación clínica de CoronaVac en Chile, de Susan Bueno, que es una inmunóloga, chilena. La validación clínica nacional permitió la primera vacunación masiva contra el SARS-CoV-2 en Chile. Diagnóstico de megasequía del Centro de Ciencias del Clima y la Resiliencia. Base científica para el debate de la política hídrica nacional, gestión de cuencas, planificación frente a escenarios futuros de escasez. Memoria y enfermedades neurodegenerativas. Investigación de Cecilia Hidalgo, bioquímica. Investigación sobre receptores de cambio en neuronas y su rol en el aprendizaje, en la memoria, el Alzheimer. Su ciencia hoy informa investigación mundial sobre deterioro cognitivo. Premio Nacional de Ciencias Naturales del año 2006. Normas sísmicas que salvan vidas. Rodolfo Zaragoni, ingeniero sismólogo. Su modelo sobre comportamiento de suelos en terremotos sostiene las normas chilenas del diseño antisísmico. Cada edificio que resiste un terremoto en Chile descansa sobre décadas de esta investigación. Transición democrática en América Latina, Manuel Antonio Garretón, sociólogo. Estudios fundamentales sobre los procesos de transición democrática en Chile y América Latina, cómo Chile se entiende a sí mismo después de 1990, se debe en parte a su trabajo. Premio Nacional de Humanidades y Ciencias Sociales 2007. Estos libros están acumulando polvo, no creo, yo creo que son vistos por muchos, en el mundo entero. Y tal vez no han dado un empleo inmediato, pero dan un empleo permanente, ¿no? Porque hay que editar, porque hay que compaginar, porque hay que diagramar, porque hay que empastar, porque alguien debe sacarlo de la biblioteca, entregarlo, genera empleo la investigación, pero por supuesto, tal vez no de la manera que lo expresa el presidente José Antonio Kast, pero de verdad es vergonzoso

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0: Bien, bueno, tenemos que lidiar con todo esto en el día a día. Bueno, estamos ahí abiertos a que se pueda comunicar con nosotros usted, señora, señor, nuestros gentiles, amables auditores, mentes pensantes, pensamiento crítico, que habitualmente nos hacen útil, obviamente, esta jornada y esta mañana. Y lo digo desde el punto de vista, no tan solo estos temas que son claramente más densos, más pesados, no solamente desde los temas políticos, sino que además lo pasamos bien, nos reímos un rato, en fin, compartimos y acortamos obviamente esta jornada, esta mañana. En su lugar de trabajo, a través del streaming, a través de nuestros canales de YouTube, a través de nuestra transmisión online streaming, también de la página web www.radiopaulina.cl, a través del 89.3 en cada uno de los automóviles, colectivos, microbuseros, en fin, saludos para todos y todas, ¿no? Así que, bien, vamos a saludar a nuestros auspiciadores. Marito, estamos listos ya con nuestros auspiciadores, quienes hacen posible que estemos en el día a día acá en La Mañana por Paulina.

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2: 8:29 minutos.
3: 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Ahora sí, hacemos un alto, comienzo a leerlos, comienzo a escucharlos a través de nuestro WhatsApp 920-20-1535, nuestros teléfonos el 78-2872 y el 72-56-64. Vamos y volvemos.

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0: Oye, me dicen desde la producción periodística que por favor pida los likes. No, pero a través de la transmisión que tenemos en nuestros canales de YouTube fundamentalmente, ¿no? Entonces, los que están conectados a través del canal de YouTube de La Mañana por Paulina, quienes están viendo y escuchando saben, gástense un minutito, póngale el like, el me gusta, ¿no? Ahí mismo en la transmisión de YouTube. Y también, por favor, a ver, yo voy a hacer ese ejercicio. Y también los que están en el canal Radio Paulina, también póngale el like, por favor. El me gusta. Pero además, los que se quieran suscribir, por favor háganlo también. Mira, ahí tenemos dos likes. No, pues hay más gente conectada, po. De hecho, acá hay varios conectados. Y ahí puse uno más. Estoy en el de Radio Paulina. La gente que está conectado en Radio Paulina, por favor, en el canal de YouTube, pónganle el like, por favor, para que los veamos. Y además, en el de La Mañana por Paulina. ¿Cuántos? Aquí tengo más conectados, parece, en el de La Mañana por Paulina. Claro, ahí tengo varios más. Póngale like, por favor. El dedito para arriba, apunta, si no cuesta nada. Lo que pasa es que ahí llega, esa es nuestra propina, po. Nuestra propina. Su propina es mi sueldo. Gracias, chiquillo. Ahí están llegando los likes. Por favor, los de canal de YouTube, entonces, pongan el like. Y por favor, además, suscríbanse, ¿no? Suscríbanse tanto al canal de La Mañana por Paulina como al de Radio Paulina. Peguen la suscripción. Gracias, Chaguito. Chago López, ¿eh? Le damos like. Tío Marcelo, gracias. Gracias, Chago. ¿Eh? Gracias también, Cristian Canova. 8983, gracias también. Ahí está el like. Muchas gracias. Se le agradece, chiquillos. ¿Eh? Este es el de La Mañana por Paulina. Voy al de la radio, Paulina, de nuevo. Gracias, Chapita. Este Claudito. Oye, Claudito, mira, por YouTube escucha la radio, las hace todas. Gracias, Orlando, también. Abrazo. Abrazo. Abracito. No tengo yo cómo colocarle ahí algo a ellos o no. Pablito también, ¿ah? ¿Eh? ¿Tengo cómo colocarle algo a ellos de acá o no? ¿Alguna respuesta acá mismo? ¿Puedo escribir un mensaje, no? ¿No? Ya. Les voy a colocar un corazoncito, pero a mi nombre, ¿ah? ¿Eh? Ahí está, corazoncito. Muy bien, muchas gracias, chiquillos. ¿Eh? Y no olviden suscribirse también. Oye, tenemos en el canal de YouTube de la Radio Paulina más de 4.000 suscripciones. Más de 4.000. Y en el canal de La Mañana por Paulina vamos sobre los 800. Queremos llegar a una luca ahí, ¿no? Podemos. ¿Ah? Sí, pues lleguemos a los 1.000, regalamos algo, me dice. Desde la farmacia que tiene el vamos a regalar algo de la farmacia de la familia de Pablo. Si llegamos a los 1.000. Copete y fiesta al mismo tiempo. En la casa de la senadora. No, mentira, no es. No, es una broma. Oye, ya, oye, han pasado hartas cosas en las últimas horas. Espérate, déjame ver acá. Marce, buenos días. Me escribe la Marce. La Marce me escribe. Me dice Marce, buenos días. Mira, ¿no te parece familiar? Dice dictadores psicópatas, dos puntos. Se caracterizan por una combinación de narcisismo maligno, falta total de empatía, manipulación patológica y una necesidad obsesiva de poder y control. Estos líderes, me escribe, suelen presentar frialdad emocional, encanto superficial y comportamientos antisociales. Se creen superiores a todo, estableciendo nuevas normas basadas en su voluntad y la distorsión de la realidad a través de la propaganda. Utilizan el carisma para atraer masas y engañar, siendo expertos en el, comillas, engaño calculado. Wow. Utilizan el carisma para atraer masas y engañar, siendo expertos en el engaño calculado. Buena, me pregunta la Marce si me parece familiar. Bueno, sí, ¿no? Sí, sí. Oye, espérate, dame un segundito. Ya. Sí, lo que pasa es que estoy preguntándole ahí a... hemos recibido... Marito, vamos a tomar contacto ahí con Hans. Porque hoy en la mañana recibimos... ayer, durante la tarde, en fin. Hoy en la mañana. Mario, tenemos de su baile la línea para... Ya. Una noticia, pero... atroz, escalofriante, asquerosa, dolorosa. Todos los adjetivos que tienen relación y vinculación, obviamente, con lo que hemos hablado tantas y tantas y tantas veces acá en nuestro programa, que es el abuso sexual a menores, a niños. Y sobre todo a niños muy, pero muy pequeñitos, ¿no? Víctimas de 2 y 5 años de edad. Una situación que no tiene... que no resiste ningún análisis, ¿no? No resiste ningún análisis. Yo de verdad que hay situaciones que duelen en el alma, que provocan escozor, molestia, rabia, pena, dan ganas de mandar toda la cresta, dan ganas de llorar. Es realmente lamentable. Tengo a Hans Gottenberg para que justamente nos cuente acerca de esta situación. Está ahí en la línea telefónica. Y quiero darle la bienvenida. Cuando hablamos con Hans, habitualmente no son buenas noticias, ¿no? Pero yo agradezco mucho el trabajo que permanentemente hace Hans, no tan solo con nosotros en el informativo, cuando nos coopera acá en la mañana, sino que además en Chilevisión, en la radio, en la cual claramente trabaja también a nivel nacional, porque siempre nos mantiene al tanto y con la rigurosidad que le caracteriza justamente a Hans. Darte la bienvenida, Hans, y primero lamentar justamente lo que digo, que habitualmente conversamos de malas noticias, pero más es mejor saberlas, ¿no? Que no saberlas y de esta forma crear algo de conciencia. Lo de las últimas horas es simplemente horroroso, Hans. ¿Cómo estás? Buenos días.
1: Hola, Marcelo, gusto saludarte. Buenos días. Sí, es en realidad espeluznante. Es una situación que yo creo que nadie quisiera vivir en su vida, menos un padre. Son situaciones que el día de ayer se dan a conocer por parte del Ministerio Público respecto a la detención de un hombre de nacionalidad chilena, de nombre Sebastián, quien contactó a más de 4.000 mujeres a través de una aplicación de citas que se llama Badoo, donde él primeramente contactaba a mujeres mayores de edad, y posteriormente él les preguntaba si es que tenían o no hijos o hijas menores de edad. Luego de esto, cuando encontraba una respuesta positiva por parte de alguna de estas personas, alguna de estas mujeres, él venía y concertaba citas. Pero previo a ello, él se cercioraba precisamente de que estas personas tenían al interior de sus domicilios a hijos o hijas menores de edad. Para eso, él utilizaba como nombre Michel Hidalgo. Ese era el nombre que él tenía puesto en su aplicación de Badoo, por donde contacta a más de 4.000 personas. Es en ese contexto que él comienza a ser indagado, porque en el año 2019 una mujer señala que había estado compartiendo con él en una fiesta en horas de la noche y que este imputado le había ofrecido llevarla a la casa. Sin embargo, él cambia su recorrido, lleva a esta mujer hasta un motel, el Motel Geisha, que está ubicado en el sector de Bajo Molle, y es en este lugar donde él procede a violarla por la fuerza. Esta situación es inmediatamente denunciada por esta víctima, que logra zafar, y ella pide ayuda. De hecho, inmediatamente se comunica con amigas, le señala que este tipo la había violado, y es por eso que las propias amigas deciden acompañarla a denunciar esta situación y también se van inmediatamente hasta el Hospital Regional de Iquique. Acá cobra bastante importancia la labor que realiza el personal médico porque se realizaron rápidamente exámenes que permiten confirmar de que efectivamente existió una violación por parte del imputado. Y desde ese entonces se comienzan a realizar distintas diligencias junto a la Brisex de la Policía de Investigaciones. Esto es un hecho que ocurre, recordemos, en el año 2019 aquí en la región de Tarapacá. Desde ahí se comienzan a realizar una serie de diligencias, pero en medio de este proceso investigativo llega también una denuncia a la Policía de Investigaciones de una mujer que era cercana a este tipo. ¿Qué es lo que señala ella? Que revisa un celular que él tenía oculto en una mochila y se percata que el interior de este celular había contenido de índole sexual. Pero en este contenido no solamente se mostraban a personas, a mujeres adultas, sino que también se mostraban a niños de entre 2 y 5 años de edad. Wow. Eso genera de que esta persona realice un respaldo de la información de este celular, del imputado, y se lo manda a su celular. Y con esa información ella va y la entrega ante la Policía de Investigaciones. Da a conocer fotografías, da a conocer videos donde se ve precisamente la cara de este imputado, que además es fácil de reconocer porque él tiene distintos tatuajes en distintas partes del cuerpo, principalmente en sus brazos. Por ende, estos son características que permiten vincularlo rápidamente con los videos que fueron expuestos ante la Policía de Investigaciones. De esta forma es que se comienzan a realizar una serie de diligencias investigativas, se le pide también colaboración al OS9 de Carabineros e incluso a la Brigada de Homicidios. Acá hay un trabajo interagencial entre distintas unidades especializadas, tanto del OS9 de Carabineros y también de la Brigada de Homicidios y la Brisex de la Policía de Investigaciones. Continúan adelante las diligencias investigativas y luego de esto el Ministerio Público se percata de que efectivamente había material pornográfico infantil que había sido producido por el mismo imputado. Se exponen una serie de imágenes en esta audiencia de formalización que fueron imágenes muy, pero muy crudas, imágenes muy horrorosas, donde este imputado mantenía a la fuerza relaciones sexuales con niñas de entre 2 a 5 años. De hecho, hay una de las niñas que se niega a poder realizar estas prácticas sexuales en reiteradas oportunidades, les dice que no al imputado, pero de igual manera él la fuerza a mantener este tipo de contactos y actos sexuales. Continúan adelante también las diligencias investigativas por parte del Ministerio Público y es así como finalmente se logra ubicar a esta persona en un domicilio, en una pieza que él arrendaba en calle Arturo Fernández. Hasta ahí llega el personal del OS9 de Carabineros y cuando ellos están haciendo la diligencia intrusiva, esta diligencia de allanamiento, una orden de entrada y registro que además venía acompañada con una orden de captura, es que este sujeto le pide al personal policial que les iba a entregar el celular, pero necesitaba desbloquearlo. Y cuando él está desbloqueando el celular, lo que hace en definitiva fue resetear este dispositivo, es decir, borró toda la información y lo dejó tal como cuando se entregan estos dispositivos desde fábrica. Hizo un reseteo de fábrica, por ende, borró absolutamente toda la información. Es por este motivo que el Ministerio Público el día de ayer no solamente lo formaliza por violación de menor de 14 años, almacenamiento y producción de material pornográfico infantil. Además, se le imputa el delito de obstrucción a la investigación. Todo esto luego que este sujeto reseteara finalmente uno de los dispositivos celulares. Posterior a ello, entrega también un computador, pero el computador lo entrega con otra clave. Y esto es también lo que le llama la atención al Ministerio Público, porque es la persona, el detenido, es un técnico en electricidad. Por ende, es una persona que tiene pleno conocimiento de cómo se utilizan o cómo se pueden también resetear los distintos dispositivos, ya sean celulares, computadores, como distintos electrodomésticos. Y es por eso que termina siendo formalizado el día de ayer por estos delitos. Pero hay una situación bien preocupante que expone también el Ministerio Público, porque la fiscal Camila Albarracín le pide a el magistrado Mauricio Chía de que por favor se permitiera mostrar el rostro del imputado y entregar también su nombre, porque parte de estas víctimas que aparecen en los videos hasta el momento no han sido identificadas, no se conoce quiénes son. Lo único que está claro es que es contenido que ha sido producido por el imputado. ¿Y cómo se llega a esto? Porque en los videos que están en el celular del imputado y que fueron también entregados a la PDI por parte de este testigo que se da cuenta de lo que él mantenía en su celular, existen los metadatos, y en los metadatos se puede ratificar de que esta persona elaboró esos videos con ese propio dispositivo móvil. Es decir, esto es lo que permite hacer match a la policía y certificar finalmente de que esos videos habían sido producidos con el mismo celular. Por ende, el llamado que hacía el día de ayer la fiscal Camila Albarracín era poder dar a conocer la identidad de esta persona para poder llegar a distintas víctimas. Víctimas que no solamente están en la región de Tarapacá, también hay víctimas en Antofagasta, en la región del Ñuble, en Chillán, hay víctimas también en la región del Biobío, en la ciudad de Concepción, y en la Araucanía, precisamente en Temuco. Por eso que hoy se está buscando a las víctimas a lo largo de todo el territorio nacional, y es precisamente ese el llamado que hace el Ministerio Público a las distintas víctimas, a poder acercarse a las fiscalías locales o a cualquier cuartel de la Policía de Investigaciones para poder entregar mayores detalles de este sujeto, que recordemos, él se llama Sebastián, pero a través de esta aplicación de Badoo se hacía pasar como Michel Hidalgo. Una situación muy, pero muy preocupante que hemos vivido en la última hora aquí en la región de Tarapacá. Te quiero invitar, Marcelo,
0: ¿Ya?
1: a que escuchemos las declaraciones que pudimos recoger ayer por parte de la fiscal Camila Albarracín, que son declaraciones muy elocuentes, vienen a dar cuenta finalmente cómo operaba este sujeto y qué era lo que hacía con cada una de sus víctimas. Te invito a que escuchemos a la fiscal de delitos sexuales, Camila Albarracín.
2: Hacemos un llamado, no tan solo en la región de Tarapacá, sino también en el Biobío, la Araucanía, Antofagasta, La Serena y Ñuble, principalmente porque se sabe que desde el año 2019 hasta el año 2023, el imputado contactaba a mujeres a través de plataformas de citas, particularmente Badoo, entre otras, en las cuales se hacía llamar Michael Hidalgo. Pero a nosotros nos resulta importante que la comunidad sepa que este es un sujeto que contactaba a mujeres adultas, las cuales le hacía preguntas respecto de si tenía niñas a cargo o hijas, y concretaba citas de carácter sexual o románticas, y aprovechaba algún momento en el cual encontrarse con las niñas para abusarlas sexualmente, tomar fotografías de ese momento, además de videos los cuales almacenó.
0: Tengo dos preguntas, Hans. Primero, el que este tipo haya reseteado el celular no impide, digamos, de que se llegue obviamente a la prueba concreta a través del metadato de que sí él es el productor y que no solamente produjo y almacenó material pornográfico con estos niños, ¿no? Eso es uno. Y segundo, si es que el tribunal accedió, entiendo que a dar el nombre, al menos en la chapa que utilizaba en redes sociales, no sé si el nombre es real, porque aparece obviamente al menos los apellidos con iniciales, y si es que y la última pregunta, Hans, si es que el tribunal accedió a que se le conozca el rostro de esta persona.
1: Sí, lo que dice el tribunal permite que se entregue su primer nombre, que es Sebastián, y luego el resto del nombre se autorizó solamente entregar las iniciales. Paralelamente, el magistrado dijo que las imágenes que se fuesen a tomar en la audiencia de formalización no se le podía mostrar el rostro al imputado. Sin embargo, nosotros, afortunadamente, alcanzamos a estar en una de las órdenes de entrada y registro que ejecuta precisamente el personal del OS9. Nosotros alcanzamos a llegar justo cuando personal del OS9 iba sacando desde este domicilio a este imputado. Por eso que logramos tener esas imágenes de cuando él sale y poder también reconocer de quién se trata. Por eso que es muy importante también que se difunda y se comparta esa fotografía, ese video, porque eso es lo que va a permitir que las víctimas puedan reconocerlos y puedan posteriormente acercarse tanto a los cuarteles de carabineros, de la Policía de Investigaciones, o bien en cualquier fiscalía local para poder realizar la denuncia. Eso es el principal propósito que hoy tiene el Ministerio Público, poder llegar a cada una de las víctimas, porque lo que dice la defensa es que hoy día, al no tener identificadas las víctimas, no existen víctimas, cosa que fue finalmente refutada por el Ministerio Público. De hecho, la fiscal Camila Albarracín aludía a un caso anterior que estuvo a cargo de la actual fiscal Virginia Aravena en Alto Hospicio. Hay que recordar que cuando se asesina a Rosalba Gómez, la manicurista que sí. fue asesinada en el año 2015, sí. a quien también se asesinó fue a su esposo, el Pollo, un ciudadano colombiano.
0: Del cual no se sabe el paradero, digamos, ¿no?
1: Hay certezas completas, a todas luces, de que el Pollo fue asesinado, pero el cuerpo del Pollo nunca apareció. Jamás se pudo encontrar. Se realizaron rastreos en distintas zonas de la región de Tarapacá, se estuvieron revisando piques mineros y no se logró dar con el cuerpo del Pollo, pero hubo personas que fueron condenadas por el homicidio de él. Por ende, que no exista el cuerpo no significa que no exista la víctima.
0: Exactamente.
1: Y eso era lo que hacía alusión precisamente el Ministerio Público. Por eso que el tribunal termina finalmente haciendo este alcance. Se puede entregar solamente su primer nombre, el resto con iniciales, y las imágenes que se tomaron en la audiencia, no así las otras imágenes que nosotros hemos podido recoger, por ejemplo, en la vía pública o en medio de los operativos que se realizaron previo a esta audiencia de formalización, esas se quedan en libertad, pero las que se tomaron en la audiencia tienen que difundirse con el rostro difuminado del imputado. Una situación que generó también la molestia de los familiares del imputado. Ellos fueron el día de ayer, le exigieron incluso al término de la audiencia, le pidieron al magistrado Chía que por favor solamente se identificara a la persona con sus iniciales y que no se mostrara ningún tipo de imagen. Sin embargo, el magistrado dijo que él ya había tomado la decisión luego de escuchar tanto a la defensa como también al Ministerio Público. Así que se puede solamente dar a conocer su nombre, que es Sebastián, y además este nombre de pila que él utilizaba, que recordemos que se hacía pasar como Michel Hidalgo.
0: Hans, tenemos que ir a noticia ahora. Te agradezco mucho. Eventualmente, si tienes esas imágenes, las previas me refiero, las que están libres de poder publicar, y a ver si podemos tener acceso a ellas también para poder colaborar justamente con la Fiscalía en buscar a las potenciales víctimas ahí en el resto del país. Yo creo que si todos hacemos algo y aportamos en algo, podemos llegar a ellas. Un abrazo, Hans. Y como siempre, y bueno, como siempre, agradecido por estos minutos, con estas informaciones dolorosas, lamentables, pero sumamente necesarias de conocer, Hans.
1: Sí, exactamente, una situación muy, pero muy preocupante. Vamos a ver también cuál va a ser la reacción del Ejecutivo, cómo hoy día el gobierno va a apoyar esta labor que está realizando el Ministerio Público a través de las policías. De hecho, ayer la Fiscalía Nacional ha sido un llamado a todos los medios de comunicación a poder difundir esta información para poder dar también con el paradero de las víctimas. Te voy a compartir dentro de los próximos minutos imágenes que van a ser muy claves para que quienes nos estén escuchando puedan ingresar a las redes sociales y también al sitio web de Radio Paulina, porque vamos a estar difundiendo imágenes donde se ve el imputado y se ven también muy característicos sus tatuajes. Así que quienes quieran revisar estas imágenes lo van a poder hacer dentro de los próximos minutos en las redes sociales y también en nuestro sitio web de Radio Paulina.
0: Un abrazo, Hans, hasta la próxima.
1: Igualmente, Marcelo, abrazo apretado, que tengas buen fin de semana.
0: Igual tú, chao, gracias, Hans Gottenberg. Vamos a ir a la pausa noticias y luego seguimos comentando esto, ¿eh? No se vayan, por favor, de la sintonía.
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4: 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Seguimos en La Mañana por Paulina. Gracias por estar ahí. 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
3: 9:02.
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7: 18 grados, 8 décimas.
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8: Nueve de la mañana con 4 minutos. Actualizamos las noticias a esta hora en Radio Paulina. Vamos con informaciones del ámbito nacional. El índice de precios al consumidor, el IPC, registró en abril una variación mensual del 1,3%, según informó el Instituto Nacional de Estadísticas este viernes. Con este resultado, la inflación en Chile acumula un 2,7% en lo que va del 2026 y un 4,0% en 12 meses. A partir del mediodía de este viernes, el séptimo juzgado de garantía de Santiago resolverá las medidas cautelares para el exdiputado Joaquín Lavín León y su ex asesor Arnaldo Domínguez, tras concluir las réplicas de la Fiscalía, del Consejo de Defensa del Estado y del municipio de Maipú. La audiencia de formalización cerró marcada por acusaciones de tráfico de influencias, uso político de bases de datos y emisión de facturas ideológicamente falsas.
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8: En noticias del ámbito local, detectives de la Brigada Antinarcóticos de la PDI detuvieron a dos personas por microtráfico de drogas en el sector céntrico de Iquique. El procedimiento fue realizado por el equipo MT0, especializado en la investigación de tráfico de drogas en pequeñas cantidades. Y la Seremi de Educación de Tarapacá informó que este año los desfiles escolares por el Mes del Mar y las Glorias Navales cambiarán de ubicación en Iquique. Las actividades se realizarán en el acceso principal de la Universidad Arturo Prat debido a los trabajos de reparación en Avenida Prat en las cercanías de la Plaza 21 de Mayo.
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8: Y en las noticias del ámbito internacional, nos vamos directamente a Rusia y Ucrania, porque las propuestas de tregua en la guerra entre Rusia y Ucrania volvieron al centro del debate internacional, luego de que ambos países se acusaran mutuamente de violar un alto al fuego. Por su parte, el embajador de Ucrania en Chile, Yuri Dubin, cuestionó la medida impulsada por Vladimir Putin, advirtiendo que este tipo de pausas no siempre responde a una búsqueda real de paz.
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12: 9:07 minutos.
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1: 9:12 minutos.
2: Mucha atención, estamos de regreso, pero uy, algo me apareció ahí en la pantalla, fue sin querer, ya lo voy a leer. Ah, ¿un hackeo? No están hackeando. 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
3: Marcelo Santibáñez.
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1: 9:15 minutos.
2: 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Ya, marito, oye, la gente ha estado participando hoy a través de nuestra transmisión en streaming. Gracias por los me gusta. Sigan los que están conectados a través de nuestro canal de YouTube. Saludos para Orlando Paso, saludos para Cristian Canova, ya lo mencionamos. Gracias por el like. Saludos para Thiago López, para Chapita, para Pablito Campos, para Elizabeth Araneda. Elizabeth, buen día, Marcelo, gracias. Dice Chapita también Claudito, ¿no? Entonces el problema está entre el asiento y el teclado. Ya, gracias, Claudito, siempre. ¿Qué pasó, Álvaro Jofre, Jimena Naranjo? Álvaro Jofre, porque rechazaron la ley para restituir el MEPCO. Se supone que votamos para que defendieran los derechos de los tarapaqueños. Solo Carlos Carvajal, dice por acá Claudio, ¿no? Fernando Araya, hola, muy buenos días. Marcelo, que tenga una buena mañana. Feliz viernes para usted y los radio escucha. Gracias, Fernando. Un abrazo. Dice, hola, Mario Villagra. Hola, buen día, Marcelo. Buen día. Y pónganos ahí el like, por favor, a los amigos que están a través de los dos canales de YouTube. El de la mañana por Paulina y el de Radio Paulina. Y los que no están, por favor, que ingresen y se suscriban y puedan seguir ahí nuestros canales de YouTube, ¿ya? Con las transmisiones habituales. Hay una información, pero se las voy a contar al regreso. ¿Sabían que lo de Trinidad Steiner, la ex fiscal regional, la actual ministra de Seguridad Pública, cuentan por acá una información que es de ayer, me parece, esta noticia, ¿no? Dice, Contraloría alista informe poco amable para Steinhardt, esto en el caso del despido de la alta funcionaria de la PDI. ¿Se acuerdan de eso? ¡Wow! Se los comento de inmediato, vamos a la pausa y regresamos, no se vayan.
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0: Ya, muy bien, estamos de regreso, Marito. Dame un segundito nomás para... Ya, tengo línea a doña Julia Cuello ahí. ¿Pasa algo? Me parece que pasa algo. Hay que saltar el charco tras del Atlántico. Algo está pasando y tengo a doña... Tengo a doña Julia Cuello ahí. ¿Cómo estás, Julita? Un gusto saludarla.
1: Sí, saludarme.
0: Hay mucha
1: camancha acá en hospicio.
0: Hola, buenos días. Oiga, sí, me contaron que está su regalón de cumpleaños, ¿verdad eso, no?
1: Sí, mi bebé está de cumpleaños.
0: Mira, qué buena. Manuel, ¿no?
1: Sí, Manuel, por eso que quiero saludarlo por este medio, porque esta grabación se va a ir a España.
0: Ya.
1: Se lo voy a mandar a él. Y desearle un feliz cumpleaños a mi guagua. Que lo tengo lejos. Pero siempre cerquita de mi corazón y de mi mente.
0: Pero claro.
1: Y lo amo. Mi guagua, mi regalón, todo, bueno, mi tres hijos, pero él
0: el que está lejos, cumple, en el fondo, ¿no?
1: El que está lejos, sí. Que sea mucho de menos. Así que, y orgullosa de él mismo, de donde él está, y sí, orgullosa de su mérito, de su éxito, de lo de él. Así que desearle un feliz cumpleaños a Manuel Opazo, que está en España, y desearle todo el éxito y la felicidad, el amor, todo del mundo a mi guagua, junto a su papá, a Perico, así que, y junto a sus hermanos, su sobrino, que hoy día le mandamos un desayuno a España.
0: Qué buena. Ya se lo tomó hace rato, ya, ¿no?
1: Ya se lo tomó a las 6 de la mañana.
0: Claro. Oye, pero mira qué importante lo que dijiste, Julita, porque... Sus logros claramente son sus méritos, pero sí, ese mérito tiene una construcción, y son ustedes como padres, obviamente, los que lo motivaron, los que lo criaron, los que lo construyeron, los que le entregaron el modelo, sí, los valores, todo aquello, así que feliz obviamente, ¿no? Están ustedes.
1: Feliz, orgullosa de eso, y sí, a pesar de todo, de donde él está, como dices tú, de que él ha escalado solito todo eso, gracias a la base que nosotros le hemos dado, la enseñanza y su humildad, porque nunca él ha cambiado. Él es muy humilde, aunque ustedes no lo crean. Que, bueno, uno mamá siempre va a hablar lo lindo, bonito de los hijos, pero es la verdad lo que yo estoy diciendo, y mucha gente me lo ha, ¿cuánto se llama?
0: A reafirmar, digamos, ¿no?
1: Reafirmar claro, justamente, de que él es un niño muy humilde, él no ha cambiado su humildad.
0: Bueno, esa es la construcción valórica familiar, pues, ¿no? Que nuestros hijos logren todos los éxitos, que no se mareen, que mantengan su origen, su humildad, qué bueno, y qué bueno, claro, que él lo tenga así. Oye, bueno, permíteme para Manuel, que está allá en España, sí, ¿en qué parte de España está Manuel?
1: Está en Toledo.
0: En Toledo. Le enviamos un saludo también acá de parte de su tío Marito, que está acá trabajando, sí, de parte del otro tío que está acá en el micrófono, que sean muchos más, y bueno, esperamos que esté pronto, lo antes posible ahí, pudiendo verlos también, aunque sea unos días, para que lo regaloneen un rato ahí, ¿no?
1: Sí, el año pasado lo regaloné, porque el año pasado me llevó, estuve un mes y días allá
0: qué
1: con él,
0: rico,
1: en España.
0: Qué rico.
1: Me llevó a pasear, el regalo que me dio mi hijo, por eso que le digo muchas cosas.
0: Sí, ya.
1: Muchas cosas. Aparte de que él pasó también por ahí, pues sí, también trabajó ahí en la Radio Paulina.
0: Ah, muy bien, con mayor razón entonces, ¿no?
1: Sí, pues, tengo un saludo grande para mi guagua, que lo tengo en España, y que este día sea muy especial para él y junto a su señora.
0: Ya, pues, Julita.
1: Oye, feliz cumpleaños,
0: sí,
1: mi
0: guagua. Julita, te mando un abrazo a ti también, Antonio, un abrazo gigante, y bueno, a disfrutar a la distancia y a tomarse, sí, un tecito ahí en el honor ahí a nombre de Manuel, ¿no?
1: De Manuel, ya. Muchas gracias, mi amor.
0: Chao, Julita, que estés muy bien.
1: Chao, Marcelito. Chao, gracias. Chao.
0: Bueno, Manuel, feliz cumpleaños, ¿eh? Que sean muchos, pero muchos años más.
2: Nuestras copas, y que sí.
0: Bien, 9 de la mañana con 25 minutos, 9:25. No sé si voy a alcanzar ahora, pero sí, vamos a... Yo creo que dentro de los próximos minutos vamos a reconocer... comencemos ahora nomás, ya. Confidencial, Contraloría lista informe poco amable para Steinert, esto en el caso del despido de una alta funcionaria. Marito, te lo tengo acá listo, ¿eh? Te lo envío. Te lo tengo listo, ¿ya? Fíjate que lo que dice la información, esta que yo le estoy comentando, que apareció en el diario electrónico Exante, dice lo siguiente, porque acá se obtuvo información confidencial, ¿no? Atento. Dame un segundo, acá está. Dice,

0: que la llevaron a solicitar antecedentes a la PDI por la redestinación de 4 policías de la Brigada Antinarcóticos y contra el crimen organizado en plena operación para desbaratar el clan Chen. A inicio de este año, para entonces Steiner era fiscal de Tarapacá y lideraba este mediático caso. La información que solicitó Steiner a través de un documento reservado que envió al director de la PDI, Eduardo Serna, ocurrió apenas 2 días después de que el presidente Kast llegara a La Moneda y terminó una semana después en la destitución de la subdirectora de inteligencia de la institución, Consuelo Peña. La ministra ha negado que haya intervenido en la salida de Peña, pero la Contraloría, a partir de una solicitud del diputado Raúl Leiva, del Partido Socialista, se encuentra determinando si Steiner contaba con facultades para solicitar la información que requirió a la PDI, organismo que depende del Ministerio de Seguridad, respecto a un caso que ella investigaba cuando era fiscal. Las altas fuentes oficiales consultadas por Exante señalan que el texto de la Contraloría, comillas, no será un informe amable, wow, para la Secretaría de Estado. En La Moneda se maneja la misma información. Las objeciones que realizaría el organismo contralor al oficio que envió Steiner se mantienen en total reserva. El pronunciamiento de la Contraloría se divulgaría esta semana o a más tardar la próxima y volverá a complicar a Trinidad Steiner en medio de las críticas que han surgido a su gestión. Según CADEM, es la segunda ministra con menor aprobación en el gabinete. Y en el segundo piso de La Moneda existe una mala evaluación a su labor, por lo que el gobierno decidió reforzar su equipo en un área clave para el gobierno de emergencia, como es el control del orden público. De lo que hasta ahora se sabe es que, siendo fiscal de Tarapacá, Steiner tuvo un quiebre con Peña y que la razón de aquello fue precisamente la determinación de la ex policía de redestinar a 4 funcionarios del equipo investigador del caso. Uno de ellos, el subprefecto Mauricio Fuentes, que era reconocido como un funcionario de confianza para la actual ministra. El director de la PDI ha dicho que él tomó la decisión de despedir a Peña sin aclarar los motivos de fondo que tuvo para hacerlo. Vamos a conocer prontamente esta situación. Prontamente, ¿ya? Ya, tengo varios WhatsApp. 3 fallecidos en carretera de moto en Santiago, Joaquín Iquique. Me dice Pablito, parece que no. Sí, Pablito, ¿viste? Buenos días, Marcelo. Todas las mañanas lo escucho. Escucho la radio desde Los Verdes. Nancy, excelente. Trabajo en casa, dice. Nancy, te mandamos un abrazo. Tremendo. Dice por acá, espérate, dame un segundo. Marcelito, buen día, te comparto el correo que hoy envié a la Seremi de Salud, un resumen de lo que estoy pasando. Ya, lo voy a ver ahí en la interna para después darlo a conocer, ¿ya? Vamos, aprovechemos de ir a la pausa, Marito. 9:30, volvemos de inmediato, no se vayan. ¿Eh?
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3: 9:31.

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0: 9:34 minutos.
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Ya, sí, me están enviando una información bien interesante, ¿eh? Estaría asumiendo hoy la nueva secretaria regional ministerial de Bienes Nacionales. Me suena a ella. Sí. Espérate, déjame buscar a ver. Déjame buscar. Déjame buscar. Estoy en este momento buscando. Fue candidata a concejala por Iquique. Estuvo trabajando. Trabajó en la Intendencia Regional de Tarapacá también. En el Departamento de Administración y Finanzas. Era coordinadora de equipos Barrio de Emergencia. Espérate, tengo otra. Hay otra información acá. Estoy buscando más información, ¿eh? Lo último que fue candidata, ¿no? ¿Sí? ¿Cierto? Pero hace harto rato, sí. ¿Qué más tengo acá? Fue directora subrogante de la mujer por allá por el año 2020.

0: Estoy buscando más información, ¿eh? Ya. ¿Fue coordinadora regional de seguridad pública también? ¿2021? Bueno, nos referimos a Noelia Garrido, que estaría asumiendo. Noelia Garrido estaría asumiendo. Y hay otra información por acá. Déjame ver si es que esto es así. Noelia Garrido, en definitiva, estaría asumiendo. Estaría porque no se ha oficializado. Esta es una información que nos llega de fuentes cercanas o fuentes de gobierno que estaría asumiendo hoy entonces Noelia Garrido. ¿Ya? Ya vamos a estar confirmando, obviamente, esa información. Lo más probable es que durante la mañana tengamos algún comunicado ya oficial respecto a Noelia Garrido, que estaría asumiendo entonces en la Secretaría Regional Ministerial de Bienes Nacionales. Recordemos, Diego Muñoz renunció hace algunos días atrás y quedó ese cargo vacante y estaría asumiendo entonces Noelia Garrido. Así que lo más probable es que estemos confirmando eso ahí en el transcurso de la mañana. Ya. Me dice la Jessica, hola, nada que ver, pero aún no solucionaron lo de las entradas de premio de la tienda Celeste y el partido de Soy. Ya, voy a consultar ahí, Jessica, a ver qué ocurre ahí con aquello, ¿ya? Voy a consultar. Buen día, Marcelo. Pregunta sobre la investigación en contra de Michael Hidalgo. ¿Su privación de libertad será con medidas especiales en atención a que la difusión del caso puede acarrear agresiones al interior de cualquier penal, atendido los conocidos ataques a los que son indicados como autores de delitos contra menores? Un abrazo a la distancia. Iván, no me hace la consulta. Yo creo que sí, Iván. Entiendo que hay algún tipo de protocolos especiales cuando caen estos personajes y los aíslan, no los. Bueno, primero están en el área de los imputados, en el fondo, ¿no? Los que cumplen con prisión preventiva, entiendo. Y ahí mismo me imagino que también debe ser aislado a propósito de los delitos que se le están imputando a este personaje. Así que me imagino que sé, estimado Iván. Dice, ahí sale hoy Tapatín, porque Bachela en la previa no acompaña el frío. Aguante, dragón. Un abrazo, Mauricio. Sí, pues hoy día nos vamos al estadio en la tarde. Marcelito, ahí te mando la imagen. Ya, ahí nos mandan la imagen de este personaje. Fernando nos envió una imagen. Ya, de ahí la vamos a publicar de este personaje, esta imagen que fue captada ayer durante su detención, ¿ya? ¿Qué más tengo por acá? Hola, Marcelo, mira para tu análisis. A ver, voy a abrir acá, estimado Rodrigo, ¿eh? Voy a abrir una información que me acaban de enviar. Ya, ahí estoy. Déjame echarle una miradita con calma ahí, porque son cuántas páginas acá. Son varias, ¿no? Son varias páginas. No son tantas, son como 9. Ya, le voy a echar un vistazo. ¿Qué más tenemos por acá? Disculpen mi dispersión, pero estoy ahí viendo los WhatsApp que nos han llegado. ¿Habrán subido a la casa de apuestas para apostar cuánto dura? No entiendo la pregunta. Pero no hizo nada como seremía de la mujer, pero como. Ah, ya. Bueno, sí, pues sí, estamos de acuerdo, Sebas, ¿no? Todos los seremis son. Al menos del sector político. Vamos a un llamado telefónico. Aló, buenos días.
1: Hola, Marcelito. ¿Cómo estás ahí? Hablando Marce.
0: Hola, Marce, ¿cómo estás? Gusto saludarte. ¿Cómo te va?
1: Igualmente. Bueno, aprovechando de que cuando tengo administrativo puedo ser parte de, y escucharte.
0: Bien, me parece.
1: Porque día de trabajo no se puede.
0: No, me imagino.
1: Todo el rato ahí en clase. Marcelito, mira, justamente yo pedí un día administrativo por el asunto que te mandé por WhatsApp. Porque llevo un año y medio en todo este trámite de un diagnóstico nuevo que tengo.
0: Ya.
1: Entonces, el tema es que me tiene súper preocupada que he hecho todo lo que se supone uno como paciente tiene que hacer. Bueno, mandar este reclamo a la OIR, la OIR responde, responde una mentira, porque dice que la máquina está mala y yo he ido 5 veces a preguntar a
0: radio. ¿Nos puedes poner en contexto, por favor, Marcelita?
1: Te pongo en contexto. Ya. Lo que pasa es que en el año 2019 yo tuve un diagnóstico de un tumor retroperitoneal.
0: Ya.
1: Y este tumor, cuando a mí me lo diagnosticaron, medía 3 milímetros.
0: Ya.
1: Entonces, con el tema de la pandemia, los controles se suspendieron. Y yo me quedé solamente con la noticia que tenía un tumor. Entonces, en la pandemia no me pudieron llamar a nada y esto creció a 24 por 19 centímetros.
0: Wow.
1: Tremendo. Que en ese tiempo, bueno, mi calidad de vida mermó tremendamente porque este tumor con el peso y el tamaño apretó la vejiga y el intestino. Ya. Haciéndome como un tipo bypass en el estómago y bueno, mi vejiga no funcionaba al 100%. Entonces, bueno, esto después a fines del 2021 me llamaron, yo empecé a molestar para que me volvieran, porque aparte que pasaba en el hospital por dolores y me tenían que inyectar morfina porque los dolores eran tremendos. Bueno, me ingresaron de nuevo, me reingresaron y empezaron a hacerme todo. Bueno, yo fui a Santiago, todo esto después de la pandemia para ver si conseguía una operación más rápida, porque la noticia que me dieron acá cuando reactivaron era que no existía el equipo médico para mi operación, porque era muy de riesgo. Bueno, yo me fui a Santiago, recorrí muchas clínicas y la única que tenía el equipo médico era la Dávila, pero yo tenía que tener 18 millones de pesos.
0: ¿Porque no estaba cubierto por el...?
1: No, porque acá en Iquique no estaba el equipo médico en ese instante.
0: Ya.
1: Para hacer esta operación.
0: Claro, y por tu cuenta tú te tendrías que ir a hacértelo allá, ya.
1: Me lo tenía, y yo busqué hasta en Santiago y también en el sector público, me pasó lo mismo.
0: ¿Y qué decían las biopsias de todo esto del tumor?
1: Es que la biopsia no me la podían hacer porque me decían que tenían que abrirme para hacer la biopsia.
0: Ah, ya.
1: Entonces no tenía ni siquiera la certeza si era benigno o maligno.
0: Ya.
1: La cosa es que llegué a Santiago, estuve allá, todo, y cuando me dicen que yo tenía que tener 18 millones, cero posibilidad. Así que, bueno, estaba a la espera de unos exámenes hasta que recibo la mala noticia que muere mi nieta, de 8 meses de gestación. Me van a buscar a Santiago mi hijo, por esta noticia, me devuelvo a Iquique, y ya al tercer día después de todo esto, yo me descompensé. Y estuve en el hospital, y ahí me dan la noticia que sí me van a poder operar y que me van a hacer todos los exámenes para operarme rápido. Bueno, gracias a Dios la operación se hizo. Tengo 40 puntos en el abdomen.
0: Ya.
1: Me sacaron literal una guagua de 2 kilos y me sacaron el tumor. Pero a los 3 meses debieron, después de la operación, posoperación, debieron haberme hecho un examen. Que no
0: para,
1: se hizo.
0: Para ver, digamos,
1: que hubiesen sacado todo, que no quedara nada, que
0: si era cancerígeno o no también, ¿no?
1: Claro. Examen que no me hicieron y que en el control del año me preguntaron, ¿y le hicieron un examen a los 3 meses? No, este es mi primer control, pero ¿cómo? Si a los 3 meses tenían que haber, no me hicieron el examen, solamente llegó la biopsia y gracias a Dios fue benigna. Y yo le dije, mira, lo que dejaron fue un examen de una resonancia, pero que yo estaba en una lista de espera y se hizo una campaña de esta que hacen los marinos, no sé si tienen un nombre, que cuando van al hospital y rebajan las listas, los médicos de la Marina van, no sé si son de la Marina, bueno, son de alguna rama, y ellos hacen que estas listas de espera bajen. Con la atención que ellos hacen.
0: Claro, un operativo, en fin.
1: Esa misma palabra buscaba, un operativo.
0: Sí.
1: Y justo gracias a Dios me llamaron. Oye, súper contenta, fui a hacerme el examen y el radiólogo indica ahí que tengo un nuevo tumor.
0: Ahí mismo.
1: Ahí mismo, y que mide 7 centímetros. Esto hace un año y medio.
0: Ya.
1: Entonces, yo llego, pido control, todo con el médico de cirugía, ya, para que me vean esto, porque no quiero que crezca más. Y el médico dice, no, ¿sabe qué? Yo no acepto el resultado de esta. ¿Sí? Yo no lo acepto porque no es confiable para mí, así que voy a pedir de nuevo el examen para que me lo indique un radiólogo del hospital. Yo digo, pero doctor, es aquí mismo donde lo hicieron. No, pero son gente externa.
0: No te puedo creer.
1: Sí, así que ahí dije, ya, y la posibilidad de que yo me lo haga particular, por último, junto en las lucas, no, tiene que ser de acá.
0: No.
1: Ya, listo, esperé. Un año y medio se cumple esta semana, Marcelo, desde que me están diciendo que la máquina está mala. He ido 5 veces al hospital y la máquina está buena. Escribí a la OIRS, me
0: respondió. ¿Y es el único medio, o sea, el único médico que te puede tratar eso?
1: Es que el médico que me operó.
0: Ya, pero ¿no hay otro?
1: Es que me vio otro médico. Y este médico le pidió, habló con el médico que operó y él fue el que dijo que no aceptaba ese. Entonces, ahora yo hablé ayer con la enfermera de cirugía, que su nombre es Francisca, y que agradezco que igual ella ha hecho mucho para que me puedan agilizar el tema. Habló ayer con la gente de radio de rayos para decirle, ¿saben qué? Esta paciente está hace un año y medio esperando, necesita el examen pronto, porque hace un año y medio tenía 7 centímetros este tumor, no sabemos cuánto está ahora, y necesita pronto, porque además ya estoy empezando a tener síntomas de los mismos que tuve antes.
0: Ya.
1: Y... ¿sabes qué es lo que le responde? No, es que no le podemos dar la hora a la paciente porque tiene que evaluarlo el doctor Sumastra, el jefe de RAI, para ver si le da o no la autorización. Y la enfermera dice, pero yo ya tengo la receta para el contraste, o sea, la señora no puede seguir esperando. No, es él el que da la autorización.
0: Oye, ¿ya has logrado hablar con él? Yo sé que le enviaste una carta a la...
1: Créeme.
0: A la Seremi de Salud. Sí, yo
1: intenté hablar con el director del hospital y no me dejaron.
0: ¿Con Cañete?
1: Sí, no me dejaron.
0: ¿Sabes por qué te lo pregunto? Porque yo creo que vas a tener que copiar la carta o hacer una nueva, la misma, copia y pega, al director del Servicio de Salud Tarapacá, al interino, al subrogante, el que está ahora.
1: Es que yo mandé a la OIRS la carta del reclamo con copia a él.
0: Sí, lo que pasa es que... A ver, no quiero que marearte nuevamente y empezar a hacer temas burocráticos, pero la Secretaría Regional Ministerial de Salud ve los temas de salud pública, más no los de red asistencial. El Servicio de Salud de Tarapacá son los que se preocupan única y exclusivamente de los consultorios y hospitales, la red asistencial. Y el Seremi de Salud se encarga fundamentalmente de los temas de vacunaciones, de epidemiológicos, de autorizaciones sanitarias y todo eso. Entonces, son dos áreas completamente distintas, son las dos de un mismo ministerio, pero el que te va a solucionar este tema es el Servicio de Salud, no la Seremi.
1: Ya.
0: Entonces quería ubicarte espacialmente en eso. ¿Me entiendes? O sea, la carta tiene que ir dirigida al director o directora, aunque sea subrogante, aunque sea suplente, en fin, del Servicio de Salud Tarapacá, y al doctor Cañete también. O sea, tiene mucho que decir, más allá que no te haya podido recibir. Hay que hacer algo.
1: Que los filtros para llegar al señor Cañete son...
0: No, me imagino.
1: Paredes, imposible. O sea, por más que tú le lleváis papeles, le mostráis y todo, y no. Es como llegar al Dios, así como... Es como una omnipotencia que no, la cual tú no tienes acceso.
0: Sí.
1: Ese es el tema. Entonces, o sea, yo ya he hecho todo lo humanamente posible por este examen, y lo peor, Marcelo, es que ya... No me aceptan, o sea, no me llaman del hospital. Yo puedo juntar los 175,000 pesos que sale y me lo puedo hacer, pero tampoco me lo aceptan.
0: No, claro. Y lo voy a hacer.
1: Es que ya, entonces, ¿para qué son estos operativos si los médicos tampoco van a aceptar los resultados?
0: Pero claro, entonces, ¿cómo se hacen operativos para bajar lista de espera y todo lo demás si no van a creer o a confiar en eso? Examen, imagínate que vaya al mejor laboratorio del mundo mundial, ponte tú.
1: Claro.
0: Y tampoco te lo va a aceptar, no.
1: Claro, y lo peor es que más encima se hacen ahí mismo, en el mismo hospital. O sea, ni siquiera ves afuera.
0: Claro, es la misma máquina que estaba disponible.
1: Claro, sí, el que hace el informe es distinto porque obviamente es otra persona extens, pero, o sea, ¿para qué hacen entonces los operativos si no van a confiar en los resultados?
0: Marce, tú tienes mi WhatsApp, ¿no?
1: Sí, no tengo tu WhatsApp, personal no.
0: Te lo mando por el WhatsApp de la radio, ¿ya?
1: ¿Ya?
0: Para que me escribas, porque yo mañana sábado vamos a tener el café público acá, el programa que hacemos todos los días sábado, y viene el senador Renzo Trizotti, y quiero plantearle este tema.
1: Gracias.
0: ¿Ya?
1: Ya.
0: Entonces, te estoy mandando en estos momentos mi WhatsApp para que me haga recuerdo mañana.
1: ¿Ya?
0: Te pido que me haga recuerdo mañana en la mañana, sí, primera hora.
1: Sí, por supuesto.
0: Y pueda planteárselo yo y trata de copiarme y pegarme lo que me mandaste al WhatsApp de la radio.
1: ¿Ya?
0: Trata de copiarme y pegarme
1: el mismo correo.
0: Oh, me equivoqué, me lo mandé a otro.
1: No.
0: Ya, lo eliminé.
1: Bórralo.
0: Oh, lo borro. Sí, disculpa. Ay, me equivoqué. Bueno, suele suceder. Ya. No es, aquí está. Claro, alguien dijo, ¿a qué me mandan este teléfono? ¿Me está diciendo la señora? Ya. Ahí está. Entonces ahí te lo acabo de enviar, Marce. Y me copias todo lo medular.
1: El correo que te mandé a ti.
0: Claro. Entonces, entonces se lo voy a pasar mañana, voy a hablar directamente con el senador.
1: ¿Ya?
0: Y voy a hablar también con la Jimena Naranjo. ¿Ya? También se lo voy a enviar. ¿Ya?
1: Ya, Marcelito, te pasaste.
0: Es que ¿sabes lo que pasa? Que si nuestras autoridades acá locales no nos escuchan, vamos a tener que hablar con los de más alto rango, digamos, ¿no?
1: Claro.
0: No nos queda otra.
1: Digo, o sea, al final uno hace todo lo que corresponde, pero ¿qué hago?
0: Sí.
1: Ya cumplí esta semana un año y medio.
0: Y me comprometo también, lo voy a hablar también con la delegada. ¿Ya?
1: Ya. Listo, Marcelito, un millón de gracias.
0: Llamarse.
1: Te lo mando entonces.
0: Un abrazo y arriba el ánimo.
1: Gracias.
0: Dale. Chao. Chao, que esté muy bien. Ya. Sí, porque mira, imagínate, o sea, se está tratando de bajar la lista de espera, se está tratando de agilizar todo esto. Yo entiendo que los médicos tengan que tener sus aprehensiones, ¿no? Pero estamos hablando de un examen que se hizo ahí mismo, en el mismo hospital, que lo hizo un colega, un facultativo, que es un examen, ni siquiera es una, no es un diagnóstico, es un examen. ¡Pum! Examen. Ahí está el examen. Esto es... ¡Ah, ya! Es un examen. Bueno, a propósito, café público, les mencionaba antes que nos vayamos a la pausa, Marito. Mañana, 9 de mayo, vamos a estar con los siguientes invitados en café público. Estaremos con el senador Renzo Trizotti mañana. Lo vamos a tener, sí, al mediodía, a las 12, pero desde las 11 en adelante con Camila Castillo, exdelegada, panelista nuestra, ex enemiga de justicia. Estaremos también con Patricio Kisbert, presidente nacional del Partido de la Gente, del PDG. Vamos a estar hablando de la gestión del gobierno, de lo que ha pasado con algunos ministerios. Estaremos hablando también de temas regionales, atento a respecto al tema de aduana, del servicio de salud Tarapacá a propósito de las platas perdidas, de lo que está pasando en Alto Hospicio también en la crisis en el municipio. De eso y más vamos a estar conversando mañana en el café público de mañana sábado.
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0: Oye. Y te puedo mandar el teléfono de la paciente, a ver si la puedes guiar. Elba. Lo que pasa es que me está escribiendo la Elba Alvaris. Elvita, te puedo mandar a ver si el teléfono de la Marce, si la puede guiar, ubicar, más allá de lo que podamos hacer acá nosotros. ¿Puede ser, Elvita, o no? Avísame, porfa. Ya. Mientras tanto, vamos nosotros a la noticia. Ya.

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1: 9:59.
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2: 18 grados, 8 décimas.
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19: Muy buenos días, actualizamos las noticias a esta hora en Radio Paulina. Detectives de la Brigada Investigadora de Robos de la PDI, junto al Servicio Nacional de Aduanas, incautaron cerca de 100 toneladas de cobre en el puerto de Iquique por un presunto caso de contrabando. El operativo permitió detectar a 4 contenedores con cobre en distintos formatos que pretendían ser enviados al gigante asiático China. La Superintendencia del Medio Ambiente aprobó el programa de cumplimiento de TEC Quebrada Blanca en Pica tras una formulación de cargos por 8 infracciones ambientales. El caso incluye 4 faltas graves y 4 leves detectadas en la faena de la región de Tarapacá.
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19: La Comisión de Hacienda de la Cámara de Diputados aprobó la idea de legislar la Ley de Reconstrucción Nacional con 8 votos a favor, 4 en contra y 1 abstención. El resultado otorga un respiro al gobierno tras el quiebre con el Partido de la Gente, permitiendo que el proyecto económico clave del Ejecutivo continúe su trámite legislativo pese a la incertidumbre de la última semana. Y el presidente de la República, José Antonio Kast, advirtió que el gobierno recurrirá a los decretos para aplicar medidas económicas si el Congreso no despacha el plan de reconstrucción. Tras respaldar al ministro de Hacienda, Jorge Gross, el mandatario enfatizó que utilizarán sus facultades administrativas para asegurar el crecimiento independientemente del avance legislativo de la reforma tributaria.
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19: Y en las noticias del mundo, la cantante británica Bonnie Tyler, estrella de los años 80, conocida por su éxito Total Eclipse of the Heart, fue puesta el jueves en coma inducido tras someterse a una operación intestinal de urgencia en Portugal, indicó el viernes su agente. Su entorno había anunciado inicialmente que la intervención se había desarrollado bien y que la artista estaba en convalecencia sin dar más detalles sobre su estado de salud.
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1: Y el Antonio escucha esa canción y dice, ah, vamos, tan, como tan feminista. Damos la bienvenida de inmediato a Karina López. Ya está con nosotros doña Karina. Le damos la cordial de la bienvenida. ¿Cómo estás, Karina? Un gusto tenerte por acá.
2: Contenta, aquí disfrutando. Celebramos ayer el Día del Trabajador, así que imagínate.
1: ¿En serio?
2: En serio, todavía queda pila de...
1: Medio atrasado el día.
2: Un poquito atrasado.
1: Pero te lo celebraste ahí en tu empresa, digamos.
2: En mi empresa, con mi equipo, ¿ya? Hicimos un asadito. Con Century 21 Corredora de Propiedades.
1: Asadito día jueves.
2: Asadito día jueves, ¿qué más da? Que tú sabes que nosotros somos pequeños, entonces todos los viernes subimos a pica.
1: Ah, verdad.
2: No tenemos fin de semana.
1: Claro, toda la razón.
2: Bueno, la gente que es de Pozo, la gente que es de Guara,
1: sí.
2: La gente que es de La Tirana... Viene casi a trabajar o a estudiar, y hoy los días viernes todas las sprinters que salen de Barros Aranas 971, de la agencia Santa Ángela,
1: sí.
2: Salen todos llenos. Hay que reservar pasaje los días viernes de esta madrugada.
1: Ah, ¿sí?
2: Sí.
1: ¿Pero sale cada 15 minutos?
2: Po. Si bien hay muchas salidas, las últimas salidas son críticas, porque son las salidas de las 18:30.
1: Ah, verdad, tienes razón.
2: Imagínate, va un pequeño que a las 18:30 no se sube al sprinter, ¿qué hace? Se queda botado en Iquique.
1: Oye, verdad, toda
2: razón. No hay más. El que sale después y que es como casi un pirata sale a las 20 horas hasta Pozo.
1: Y de ahí a Pozo, vamos, tirando claro. Dedo nomás, pum.
2: Claro, tirando dedo. Entonces, si hasta las 18 horas el día viernes no te razón. Vas.
1: Ya.
2: No hay más medio de locomoción. Y tampoco hay protestas en el Tamarugal diciendo que no tenemos que subir.
1: Ya. No, pero
2: si fuera en Iquique,
1: pero debiera, porque sí. A mí me da la sensación que no es suficiente. Este es un transporte que está subsidiado solamente para los adultos mayores, entiendo, ¿no?
2: Sí, solo para los adultos mayores, sí. El resto paga particular. Pero es un paso un poco por la hora de llegar a los trabajadores a pica, porque si sale acá a las 6:30, llega a las 8:30 a su casa en guardar la máquina.
1: Claro.
2: Llegan tarde, entonces nadie quiere subir tan tarde.
1: Buen temita ese, ¿ah? Para abordarlo. Oye, y subieron el pasaje también, pues, ¿no? ¿no? Yo sé que tú te vas en tu auto, vienes en tu auto, pero subieron el pasaje también.
2: Yo sé que el pasaje todavía está en 5.000.
1: Ya.
2: Y los adultos mayores pagan el 50% del pasaje.
1: Bueno, y si hay gente que va, por ejemplo, a Pozo, o va a La Tirana, o a La Guaica.
2: Es proporcional.
1: Es proporcional, ¿no?
2: A Pozo 3.000.
1: Pero para Pica, 5.
2: Para Pica, 5.
1: Ya. Perfecto.
2: Porque Pica siempre es más caro, está más lejos.
1: Sí, ¿sabes lo que pasa? Que no, ayer nos llegó una información a propósito del transporte, ya que tocaste el tema del transporte, de que los colectivos desde el 15 de mayo en adelante hacia Alto Hospicio, desde y hacia Alto Hospicio, suben a 2.000 pesos el pasaje. Oh. Estaba a 1.500. El transporte interno en Alto Hospicio estaba a 1.000, va a costar 1.500.
2: Yeah.
1: Entonces, la pregunta es, si se está recibiendo una ayuda estatal, que me parece, al parecer no es suficiente, porque los taxistas y acá en Iquique también, igual, digamos, han anunciado que van a subir las tarifas en 500 pesos, no es menor.
2: 500 pesos.
1: En 500 pesos. Acá en Iquique, y los que van desde ya hacia Alto Hospicio ya están anunciando que es 500 pesos el alza de la tarifa. La pregunta es, entonces, ¿cómo y lo del bono? De 100 lucas.
2: El bono no.
1: 100 lucas mensuales de aquí hasta agosto.
2: No se ha traspasado a los clientes.
1: No, ahora, yo tampoco tengo el cálculo porque puede que no sea suficiente un bono de 100 lucas.
2: Claro, o sea, hay que preguntarse cuánto gasta un taxi en bencina.
1: Sí.
2: Porque si antes gastaba 200 y ahora claramente gasta 300, eso no hay duda. Pero el bono les alcanza para no tener que subir hasta agosto, como dices tú, claro. Marcelo. Igual están incurriendo en un...
1: Sí. Ahora,
2: no sé
1: yo,
2: si un delito,
1: yo,
2: pero igual
1: yo,
2: un abuso.
1: Yo sé que un estanque hoy día se debe estar llenando con 60, 70, 80 lucas. Va a depender, obviamente, del tamaño del estanque de combustible. Y me imagino que ese les debe durar el día. Vale decir, estas 100 lucas les duraría para un estanque y medio un...
2: ¿Usarán un estanque al día? Yo creo que nunca.
1: ¿No?
2: No. Un estanque te da mucho más. Deberíamos hablar con... ¿Dónde está Víctor? ¿Por qué no nos llama Víctor y nos dice cuánto gasta?
1: Víctor Núñez, a ver si saca el cálculo. A lo mejor ya lo sacó porque le viene aplicadito.
2: Sí, debe tener hasta la coma.
1: Que por favor... mira, me dice acá... Subieron el pasaje en marzo. Sí, lo que pasa es que la Karina no anda en... Lo subieron.
2: ¿Pero a cuánto? Ahí está Santa Ángela.
1: Acá tengo. Iquique Alto Hospicio, 4 lucas. Esto es en Santa Ángela. Iquique Alto Hospicio, La Tirana. Perdón, a Pozo Almonte, 4 lucas.
2: ¿Ya pica?
1: Campertonia Pozo. En La Tirana, 5. A La Guaica, 5. Matilla Pica, 6 lucas.
2: ¿Qué?
1: 6 lucas.
2: Ya. Oye, yo viajo harto de Sprinter porque no me gusta mucho manejar.
1: Ya.
2: Así que eso de que no uso, esto, falso.
1: Esto en marzo. A lo mejor claro. En marzo que no te subes a un Sprinter. ¿No?
2: Seguro que sí.
1: Ya.
2: Pero muchas veces mi familia se va antes.
1: Ya. ¿Tenemos un llamado? No sé si es Víctor, pero un amigo taxista. Hola, buenos días.
3: Hola, Marcelito, ¿cómo estás? Buenos días, Patricio, por aquí.
1: Patricio, ¿cómo estás, Patricio? Un gusto saludarte. ¿Cómo te va?
3: Saludos, Marito, a la dama.
2: Hola.
3: Justamente estoy en la filita de acá en la Shell para cargar 20.000 pesos.
1: Ojalá. Ya. ¿Cuánto gastas en el día, Patricio?
3: En el día estoy gastando casi 15.000 pesos.
1: ¿En combustible?
3: En el mes se gasta, sacando la cuenta total, como 450.000 pesos mensuales.
1: Ya.
3: O sea, el otro día me dieron el bono, bueno, se lo dieron al dueño del auto, vine con él a cargar. Y ¿sabes qué, Marcelo? Algo ahí, darle un punto bien importante.
1: Ya.
3: Los trabajadores o las bencineras no se están preocupando de ver a qué tipo de vehículo le están echando. Con tal que le echen la bencinera de ellos, le da lo mismo al vehículo que tú traigas.
2: ¿Con el bono que se generó?
3: Con el bono. De hecho, mi hermano que también trabaja en el hombre no se lo dio. Lo que hizo fue le bajó la cuota, pero el hombre vino con su vehículo y le echó un vehículo particular. Entonces, acá no se están preocupando de que sea...
1: Espérate, ¿el bono es un vale?
3: No, viene la chequera electrónica en tu cuenta RUT.
2: Ya.
1: Ah, ya, po.
3: Cuando te dan los bonos, te viene ahí en tu cuenta RUT, te dice abajito, bono combustible en la cuenta RUT, cuando tú te metes a la aplicación del banco.
1: Pero ¿cómo discrimina el de la bomba de bencina? Si
2: no tiene forma.
1: No tiene forma. Eso. Claro.
3: El contacto que le eché, que se pague con la tarjeta, le da lo mismo que tú le eches.
1: Claro, exactamente.
2: Podría ser una moto.
3: De hecho, yo con mi hermano, vino mi jefe, le echamos la mitad al mío y la otra mitad se la di a él.
1: Oye, Patricio, y...
3: Pero no vieron la patente, nada.
1: Sí. Espérate, una pregunta, Patricio. ¿Cuánto? Si tú ocupas 400 lucas mensuales aproximadamente, ¿no?
3: Ocupaba, Marcelo.
1: Ocupabas.
3: Ocupaba 400, 450.
1: Claro, ahora con el alza es más.
3: Por ejemplo, unas 600 lucas, yo cacho, ahora con el alza.
1: Ah, 600 lucas.
3: Pero el bono de 100.000 pesos cuando le eché la primera vez, me duró 4 días. 4 días.
1: 4 días el bono.
3: Lo dejé como con 2 rayas.
1: Ya, 4 días le duró el bono. Cuatro días de 26.
2: Claro, si gasta 20.000.
1: Porque los domingos estás trabajando igual, Patricia, ¿no?
3: Sí, el domingo es mío.
1: Ah, ya, pero pongámosle cuatro días de 30. 4 días solamente le dura el bono. La pregunta es la siguiente. Según tu cálculo, ¿no? Mental. ¿Este bono alcanza para no subir el pasaje o no?
3: No, Marcelo. Lo que sí, no estoy de acuerdo que lo suban a 1.500.
1: Mucho.
3: Yo, sinceramente, la gente, de hecho, acá, todos los días, y es increíble, la gente todos los días me pregunta, ¿subió el pasaje? ¿Cuánto es? Antes no preguntaba, llegaba y pagaba la luca, ¿no?
1: Claro.
3: Pero ahora te preguntan, ¿cuánto es? ¿O subió el pasaje? Yo, sinceramente, yo creo que lo más justo hubiese sido haberlo subido a 1.200.
1: Ya.
3: Los locales.
2: Pregunta, ¿1.000 pesos hasta Chipana o hasta qué calle?
3: No, es que yo trabajo acá arriba, acá en Alto Hospicio. ¿No?
2: Ah,
3: ok. Hola, buenos días, 20.000 dice el portón.
1: Claro, está 1.000 en Alto Hospicio solamente, está Luca, pero si bajas a Iquique eventualmente está 1.500, los que bajan, digamos, ¿no?
3: Está 1.500, claro, y ahora en 15 debería subir a 2.000.
1: Ya, ¿Tú cómo lo vas a hacer? Porque si porque acá cada uno, digamos, puede cobrar lo que quiere, si esta cuestión es así, ¿no?
3: Pero la verdad que lo voy a cobrar los 2.000, Marcelo, créame que no está dando. Yo que pago 19.000 pesos de cuota, estos 20.000 pesos con tarjeta, ya, gracias. No, Marcelito, de verdad, sinceramente, si antes yo me llevaba 30, 35 para la casa, me estoy llevando 15, así, pero... Con suerte, Marcelito.
1: Claro.
3: Y 10.000 pesos yo gasto en papuro llevar para tomar tecito a la tarde.
1: Sí, pues, exactamente. O sea, en el fondo está ahí, con las 15 lucas está ahí en el día a día. No te alcanza para guardar.
2: Claro, para una pana, imagínate una pana.
1: Además,
3: si no pues. Si no es porque mi esposa está trabajando y.
1: Claro.
3: Y ella es la que está pagando las cuentas, pues.
1: Sí. Eso.
3: Mira, 20.000 pesos le acabo de echar, 12 litros con 12 litros, y me subió casi a la mitad. Me faltó una raya para que llegara a la mitad.
1: Ya.
3: Ya mañana ya tengo que pensar ya. No, no más, hijo, gracias. Chao.
1: Mañana le echáis 20 más, ¿no?
3: Mañana le echo, no, mañana no. Mañana le caro, en la tarde, ya bien tarde ya le estoy echando 20 para el otro día. Y es más, ¿sabes lo que estoy haciendo, Marcelo?
1: Sí.
3: Cuando veo que me están quedando 4 rayitas, ya voy para la casa, no importa la hora que sea.
1: Ya.
3: Porque estoy guardando ese combustible para mañana. Ya no estoy trabajando el horario que hacía antes, que podía quedarme hasta las 7, 8 de la noche. No, me estoy yendo antes.
1: Mira lo que estás diciendo, Patricio, que un poco lo que el otro día una persona nos dijo, oye... Están faltando colectivos, yo le digo, pero claro que están faltando colectivos, porque hay horarios en que los colectivos están prefiriendo, porque no están haciendo la misma luca de hace 3 meses atrás, eso es uno. Segundo, hacer un esfuerzo cuando hay menos gente, tampoco lo van a hacer. Entonces, ¿se está notando que hay falta de taxistas en algunos horarios, Pato?
3: Claro, porque aparte que imagínate, yo saco... del centro, no sé, por el techado, me tengo que ir a La Pampa y tener la más suerte que te vais con uno.
1: Claro.
3: Y son 1.000 personas más, y tenés que, y la gente va, oye, voy al hospital, voy al... Como tenemos tomas, ¿no es cierto? La gente te pide que la deje ahí cerca de la toma.
1: Sí.
3: Y son partes súper lejanas que están casi lejos del centro neurálgico acá de Alto Hospicio. O sea, claro. La toma, el Boro, que dice, voy al Boro. Pero el Boro sigue creciendo más allá y hay tomas que siguen creciendo, entonces la gente dice, déjeme en la carretera. Y la gente a veces si saca los 1.200 te los paga igual porque sabe que son partes que están más lejos de la ciudad, propiamente tal. Pero Marcelino, créame que no está dando las lucas, de verdad, es para el día a día, es para estamos sobreviviendo, como dice la canción.
1: Sí, sí.
3: Es para el día a día, la plata que yo gano ahora, que me lleve 15 luquitas, ya con eso yo mañana paro la olla. O hoy día a la tarde compro para el desayuno, me entiendo, para la colación, para la escuela al niño. Pero ya no te está dando para pagar las cuentas. De hecho, te voy a ser sincero, tengo una cuenta de casi 100 lucas de luz porque no he podido hacer la plata. Y
2: ¿de luz?
3: Sé que no me la van a contar por el techo de dependiente del niño, ¿cachai? Y abuso un poco de eso también porque no tengo otra opción. ¿Me entiendes? Porque no me está dando, Marcelo. Y cuando antes estaba más barato, me alcanzaba. Pues yo todos los días iba guardando 20 luquitas diarias. Con eso pagaba las cuentas, todo. Pero es que ya no puedo hacer eso. De verdad que ya no me da para eso.
2: ¿Qué hacer?
3: Sí, pues, ¿qué hacer? Y claro, dice, no, subamos los precios, sí, pero es que también la gente perjudica a la gente. Si es el tema, entonces, ¿qué hacemos?
2: ¿Qué hacer? Sí, el tema de la luz también es un temazo. Están saliendo demasiado caras.
1: Sí, menos mal que ya no subió, al menos la bencina, subió el petróleo.
3: Sí, mira, sí, parece que me subió una rayita más por esa baja mínima que igual se agradece, no es tanto, pero se agradece un poquito.
1: Sí. Ya, Patito, oye, gracias por la honestidad, la transparencia, y qué bueno, porque me imagino que debes estar representando a hartos taxistas que deben estar pasando por lo mismo.
3: No, y el que dice que no, yo no lo voy a subir, es que tal vez el dueño del auto, todas esas 20 lucas que yo pago en cuota, él se las mete al bolsillo, pero
2: claro, los que pagamos cuota
3: estamos un poquito más complicados.
1: Sí.
3: Porque el dueño te dice, no, es que yo no te la puedo bajar porque tengo la mantención del auto y...
1: Claro.
3: Y bueno, entonces se lo entrego. ¿Y qué hace? Que hay con los brazos cruzados.
1: No, claro, sí.
3: Abrazo, amigo.
1: Chao, Patito, que te vaya muy bien. Gracias, gracias. Tengo que ir a una pausa. Me están enviando acá harta información respecto a lo que estamos conversando. Sí, vamos a una pausa, Cari. Y ya luego estamos.

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1: 10, 26 minutos.
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0: 10, 28 minutos.
1: Radio Paulina le indica la hora.
0: 10, 28 minutos.
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0: 10 de la mañana, 28 minutos.

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1: 10:35 minutos.
2: Estamos acá con Karina López, nuestra panelista. Te quiero hacer una pregunta al aire.
3: De viernes.
2: Te quiero hacer una pregunta al aire.
3: A ver.
2: A ver, ¿qué opinas tú?
3: A ver.
2: Espérate, a ver, déjame reubicarte porque la Karina parece que tiene...
3: Ay, sí.
2: Hiperactividad.
3: Es como los cabros chicos cuando les ponen las pelotas de tenis en las patas de la silla.
2: Oye, ¿sabes lo que pasa? Que mira, déjame buscar acá en es que mi WhatsApp estaba fallando, no sé qué pasó. No estaba vinculado a tu teléfono.
3: ¿Y cómo te pilló el apagón ayer?
2: Ah, no, espérate. Mira, ¿viste acá?
3: Estamos con retorno.
2: Sí, lo que pasa es que estoy con alguno, acá lo voy a ya. El apagón me pilló en la COPEC.
3: Dio susto, ¿no?
2: Ayer hubo un apagón. Sí, hubo un apagón en la tarde. Me pilló ahí en la
3: COPEC. Con el apagón.
2: Estaba ahí durmiendo esa hora, Mario Cuello.
3: Pero Mario.
2: No te diste ni cuenta. ¿Sabes lo que pasa? Es que tú estás de acuerdo con que en los servicios públicos haya casinos y consumo de alcohol y todo lo demás, ¿o no?
3: No.
2: ¿No?
3: No, ya. No. De hecho, ni siquiera estoy de acuerdo con que le celebren los cumpleaños al gobernador,
2: ya,
3: ni al alcalde. Lo encuentro una fanfarria.
2: ¿Y crees tú también que yo estoy hablando también con...
3: Se tiran unas mañanas interactivas muy simpáticas.
2: Con los recursos públicos. ¿Y qué pasa con las Fuerzas Armadas? ¿Te gusta que tengan casino y que se vayan a tomar su copete? Ahí,
3: si van, ¿no?, fuera del horario de trabajo, sí.
2: Pero con recursos públicos.
3: No, porque los casinos se supone que cada uno paga su cuenta. Yo he ido muchas veces al casino que está en Granadero, ¿ya?, que es hotel.
2: Ah, ya, pero es un hotel. Po.
3: Es hotel y restaurante.
2: Es como un emprendimiento ese.
3: O sea, lo que pasa es que ellos tienen precio especial.
2: Sí, pero un precio especial.
3: Claro, pero el que va a pagar.
2: Pero es un hotel, porque cualquiera puede ir.
3: Cualquiera puede ir.
2: Cualquiera puede ir. Sí. De hecho, restaurante.
3: Y de hecho, súper rico y no es caro.
2: Tiene buena cocina.
3: Oye, no tengan miedo de entrar frente a Cabancha, sí, al lado, sí, del Ejército Granadero.
2: Sí.
3: Uno ve ahí el estacionamiento, que además tiene un estacionamiento bastante, sí, amplio, y uno piensa que es solo para funcionarios. Pero no. Si usted se quería comprar un pollo con papa frita ahí, puede entrar. Y la única diferencia va a ser en el precio, que los militares tienen un pequeño descuento.
2: Ya, lo que pasa es que me llegó un documento de adquisición de existencia para la cantina de suboficiales del ejército. Y esto para la segunda brigada acorazada Cazadores, ¿ya? Y hay casi 7 millones de pesos en compra de bebidas alcohólicas. Uf. Esta licitación finaliza hoy, está en el portal de Chile Compra.
3: Claro.
2: Finaliza hoy, entonces vamos a ver si es que hay botilleros, oferentes en este caso. Y tengo la...
3: Que seguro los hay.
2: Lo más probable.
3: Una compra de 7 millones, interesante.
2: Porque mira, cerveza Heineken de 330 centímetros cúbicos, las botellitas verdes, 3.800 unidades. Lemon Stone. De la lata de 470 centímetros cúbicos.
3: Toma suavecito.
2: 216 unidades. Espérate, estoy partiendo recién. Chop by Walser. 30 barriles de 30 litros. Perdón, 8 barriles de 30 litros del Chop. 8 unidades. Pisco Mistral de 35 grados, de litro cada uno, 78 unidades. Pisco Mistral Nobel de 40 grados, de 750 centímetros cúbicos, 70 unidades. Whisky Blenders Honey, vale decir miel, 108 unidades. Whisky Jack Daniels y Coca-Cola en lata, 144 unidades. Yo me hago una pregunta. Si un servicio público, otro, pudiese poner un casino y pudiese comprar todo esto con dinero público, ¿lo podría hacer?
3: No creo.
2: Vuelvo a hacerte la pregunta. ¿Te parece esto que debiésemos cortarlo o debiese continuar? Son 7 millones de pesos.
3: Yo creo que es una buena oportunidad para ir cortando gastos innecesarios. Totalmente, o sea, no hay, sí, justificación. no hay justificación.
2: Sí. Esto lo digo porque las reparticiones castrense militares en nuestro país tienen esta posibilidad, tienen casinos. Tienen casinos para los suboficiales, tienen casinos para los oficiales, y más allá, digamos, que compren a precio de costo y todo lo demás, dentro de las reparticiones hay casinos con venta de alcohol. Tienen bar, tienen restaurante para los funcionarios. No estoy hablando del Hotel Granadero, que es para todo público. ¿Cachai? Ahí el que quiere va y paga su cuenta y perfecto, no hay problema. Es una alternativa más, incluso... turísticamente hablando, ¿no? Para una oferta más gastronómica. Pero esto está para la segunda brigada acorazada cazadores. A mí me parece que esto debiésemos terminarlo ya.
3: Estoy preguntándole en este momento a un funcionario del Ejército de Chile.
2: Ya.
3: Que siempre me ha contado que hacen asados y que toman tragos y celebraciones en los casinos.
2: Sí. Yo te lo digo porque mi padre era uniformado, mi padre era de la Fuerza Aérea de Chile, uh-huh. Y recuerdo que tenía un casino, pero era igual así, onda restaurante, recuerdo, y que pagaban su cuenta, después se lo descontaban por planilla, me acuerdo, en fin, pero había un descuento. Pero todo esto era con gasto público, siempre sigo con gasto público, por eso te hago la pregunta. Yo creo que hay que ponerle ojo atento a ese tema.
3: Por supuesto, o sea, aprovechando que José Antonio Kast quiere recortar estos gastos innecesarios, yo creo que repasar esos gastos del ejército o de otras fuerzas armadas es muy importante.
2: Absolutamente.
3: Muy importante, claro.
2: Sobre todo con donde hay alcohol. Vamos con audio que tengo acá, Marito. Escuchemos, esto es de hace algunos minutos.
4: Hola, buenos días.
2: Buenos días.
4: Y si es que tengo entendido que va a pasar a la Cámara de Senadores el tema de la reposición del NEMCO.
2: Ah, del NEMCO, sí.
4: ¿Bajarán los precios o los mantendrán? Porque si se restituye el NEMCO, debiesen de volver a la normalidad los pasajes. ¿O es muy tonto lo que estoy diciendo?
2: Bueno, es una buena pregunta.
4: A ver cómo se comportan nuestros senadores de la región, ya que los diputados de la región no pensaron en nosotros.
2: Sí, vamos a ver qué va a pasar ahí con el combustible. ¿Todavía no te responden? Todavía no te responden, ya. La UF subirá más de 500 pesos tras el alza de inflación en Chile. Así impactará en dividendos, arriendos y créditos, a propósito de tu pega.
3: El tema que hablábamos el otro día. Sí. Tremendo.
2: Marito, aló, buenos días.
5: Marcelito, ¿cómo estás? Muy buenos días.
2: Claudito, le escuchamos. Adelante, don Claudio.
5: Ay, saludar a Karina también, que siempre es un placer escucharla los días viernes.
3: Ay, muchas gracias, Claudio.
5: Sí, pues. Esa es la idea. Disculpa, que justo me dieron ganas de estornudar. Oye, la consulta era más o menos parecida a lo que estaba haciendo la señorita recién. El qué opinan en el caso de Karina sobre los diputados que rechazaron la propuesta de devolver el sistema MESCO, en el cual las estadísticas, según los economistas, va a haber una regulación como de 200 pesos menos en lo que en la benzina, que es lo que ellos estiman, y que eso es igual es beneficioso para pagar hasta 1.700 pesos a 1.500 que vaya bajando, ya también es un logro, el cual, insisto, debería haberse hecho por la cuestión de lo que es el impuesto específico, una disminución a eso y no haber tocado el MESCO. Pero en fin, esa es la consulta y lo más chistoso es que Karina, tu amiga, la Cidini, la Mari, no me acuerdo ya, sigue defendiendo lo indefendible, pues ahí está defendiendo que es un error lo del MESCO. Así que, ¿qué opinas?
3: ¿Qué es un error lo del MESCO?
2: Que la Mara Cidini dijo eso, es que yo no lo he escuchado.
3: Yo tampoco.
2: Pero te quiero precisar respecto a la Cámara de Diputados y Diputadas de Chile aprobó recientemente una solicitud de resolución Esto es como un principio, es como una bandera de lucha, no es un proyecto de ley a propósito de eso. Voy a reiterar, esto me lo explicó bien Pablito hace un rato atrás y qué bueno que lo hizo, porque yo estaba igual medio confundido respecto al tema. La Cámara de Diputados y Diputadas, a propósito del tema del MEPCO, aprobó recientemente una solicitud de resolución para pedir al gobierno, para pedirle al gobierno del presidente José Antonio Kast que restablezca el criterio original del mecanismo de estabilización de precios del petróleo, ese es el MEPCO. La propuesta fue aprobada por 66 votos a favor, 63 en contra.
3: Aprobado.
2: Claro, fue aprobado, pero lo que se aprobó es, pidámosle al presidente, eso es lo que se aprobó, pidámosle al presidente que regule o que restablezca el MEPCO, quienes votan, ya, pidámosle, ganó el pidámosle. No, no es que haya ganado restablecer el MEPCO directamente, ¿se entiende?
3: Sí, pero ya. O sea, también se entiende que el MEPCO lo que hace es cubrir en el fondo las alzas.
2: Sí, estabilizar.
3: Estabilizar. Las alzas que se nos vienen prontamente.
2: Exactamente. Y ojo,
3: y evitar una nueva alza, pero no sé si hacer una rebaja al precio actual.
2: No, yo creo que
3: en ningún caso.
2: No, de ninguna manera. Yo creo lo mismo. Fíjate que la propuesta para poder pedirle al presidente que restablezca el MEPCO ganó, y los parlamentarios de acá de la Cámara de Diputadas y Diputados, el único que votó a favor de pedirle al gobierno fue Carlos Carvajal, Jimena Naranjo votó en contra y Álvaro Jofré votó en contra de pedirle al presidente que restablezca el MEPCO. Eso tiene muy molestado a muchas personas acá en la región, porque dicen, bueno, había que pedirle al presidente, por último, que si el presidente dice que no, ya es otra cosa, digamos, ¿no? Pero por último, la intención de solicitar. El objetivo, se busca que el Ejecutivo deje sin efecto las modificaciones recientes que ampliaron la banda de fluctuación y los periodos de ajuste. El objetivo es retomar el esquema donde las variaciones de precios no superan el 2,4% cada 15 días aproximadamente, 5 pesos por litro semanalmente, para así amortiguar las alzas históricas registradas en las bencinas y el diésel. Esta cuestión es para que no se nos dispare y para que no tengamos sobre 2 lucas, digamos, el combustible, o Karina, de eso se trata, ¿no?
3: Oye, me contestaron el tema del...
2: Del copete. Ya.
3: Me contestan explícitamente. Ya. Acá en las unidades tenemos casinos de suboficiales y se compran los tragos o mercadería con los dineros que se generan con la misma venta de esos productos. Se hacen licitaciones públicas a través de mercado público.
2: Ya. Para decir, es con no, la misma plata.
3: Le pregunto, ¿no es que se asigne un presupuesto para trago de parte de dineros fiscales? No.
2: Ya.
3: Es con la misma plata que genera el casino, pero que sí tiene que hacerlo a través de mercado público. Eso es lo que me contesta una de los abogados que trabaja en...
2: En el ejército.
3: En el ejército.
2: Ya. Sí. Bueno, digámosle al gobernador regional que puede instalar un casino y que perfectamente con la venta de copete que haga al interior del gobierno regional puede ir comprando, además.
3: Está súper claro más que copete. Son beneficios que no tienen otras instituciones del gobierno.
2: Sí, sí. A mí eso es lo que me hace ruido, porque imagínate, la otra, ¿te acuerdas que celebraron un cumpleaños fuera de horario de trabajo? ¿En Colchane?
3: Sí, yo creo que el casino puede existir, lo que no debería existir es la venta de alcohol.
2: Perfecto. Yo creo que ahí es donde hay que poner el acento al tema. Exacto. O sea, pueden tener casinos de oficiales, sí. Pueden tener casino la Seremi de Educación, sí, todos pueden tener casino, ¿cierto?
3: Hasta deben tener
2: casino. Y claro, y les descuentan por planilla y pueden almorzar ahí y todo lo demás, pero... La venta de alcohol es la que...
3: La michelada, tómesela en Baquedano.
2: Pero claro.
3: En Península.
2: Y así ayuda a los emprendedores gastronómicos, claro. De...
3: Está bueno, habría que postular a la licitación del casino, digo yo.
2: Buenísimo.
3: Marcelo, te veía.
2: Estamos atrasados, Marito. ¿Vamos a la pausa? Sí, vamos a una pausa cortita y regresamos acá con la Karina. No sé.
1: Diez. 49 minutos. 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
2: 10:51.
3: Oye, hace días que conversamos respecto al tema de la inflación y de la UEF en tu pega.
4: Lo conversamos harto porque el alza de la UEF de estos últimos, del último mes, estuvo estancada hasta como el 9 de, no sé, hasta fin de mes, pero ya ahora se va a reflejar el alza va a llegar hasta como 40.500.
3: Exactamente. Oye, Marce, a nosotros ya nos han comprado el nuevo tarifario de Iquique, así es, cosa de días nomás que suba los pasajes. Híjole. Ay, ay, ay.
4: Híjole, la UEF hoy día está en 40.226 pesos. Me muero.
3: ¿Cuánto?
4: 40.226 pesos.
3: Ya.
4: Pero hace muy pocos días estaba en 40.000.
3: Mira la información que me está llegando, Mario. Llegó la Contraloría a la Municipalidad de Alto Hospicio. Acaba de llegar la Contraloría. A esta hora está la Contraloría.
4: Porque
3: ahí
4: por lo que hablábamos en interno.
3: Una comitiva de la Contraloría. Probablemente estén buscando algún tipo de respuesta o instruyendo también ya el sumario. Fuera de micrófono estaba yo conversando acá con Karina respecto a este señor Erwin Martínez Espinosa. Erwin Martínez Espinosa es el director de servicios traspasados, es abogado. Y se emitió un informe de Contraloría donde este señor, trabajando en Alto Hospicio con sistema de contrata, apareció entre las 8 de la mañana, sale a las 6 de la tarde, pero paralelamente cumplía funciones de asesor de la Municipalidad de Pozo Almonte, en los mismos horarios en que debía trabajar en Alto Hospicio. Pero además de eso, trabajó con licencias médicas, lo que advirtió también la Contraloría. Y además de eso, este señor cumplía funciones también de abogado litigando en los tribunales de Juzgado de Letras de acá de Iquique. Pero además de eso, la Contraloría dijo, mira, este caballero tiene un jefe y no se realizó, digamos, como corresponde la fiscalización respecto a las ausencias de este personaje. O sea,
4: el jefe se da cuenta que no está trabajando y se hace el loco.
3: Claro. ¿Y qué nos enteramos después? De que el jefe, que es don José Valenzuela, en ese entonces, hoy él es el secretario municipal
4: de Alto Hospicio,
3: es socio de... litigan juntos. Entonces, claramente hacía vista gorda mientras este personaje no estaba. Mientras, porque aparece.
4: Es como que yo te cubro y tú te vas a animar un evento, un pituto.
3: Claro, pero nos vamos a media, pues, claro, obviamente, ¿no?
4: Obvio no te voy a cubrir gratis.
3: Pero aparecen ellos en documentos juntos representando a clientes.
4: Claro, deben tener una sociedad.
3: Estos documentos yo los tengo, digamos, ¿no? Los de donde aparecen juntos representando a clientes. Por lo tanto, hoy día, ojo, atentos los concejales de Alto Hospicio. Deben cuestionar al secretario municipal, con el mismo que se sientan en todos los consejos comunales, y al señor de servicios traspasados, que es Erwin Martínez. Así que atención con eso. Entonces, es probable que la Contraloría esté ya realizando la acción de instruir sumario, la Contraloría.
4: La Contraloría.
3: Sí, que ya emitió el informe, pero ahora tiene que, digamos, realizar sumario.
4: Claro.
3: Y es probable que en eso ande.
4: O sea, lo que la Contraloría hace es decirle al alcalde que haga un sumario. O al departamento específico que haga
3: puede
4: un sumario.
3: Puede ser, o puede que incluso la misma Contraloría diga, mira, nosotros vamos a hacer el sumario. Probablemente. Eso ocurre. Con el alcalde, por ejemplo, los alcaldes son...
4: Lo haría la Contraloría.
3: El alcalde de Pica, es la Contraloría la que está realizándole un sumario al alcalde. De Pica.
4: Al alcalde. Ah, pensé que estábamos hablando de.
3: Porque nadie más puede hacerlo. Sí, por el caso Trabuco.
4: Pero no es el alcalde, pues sí, es un funcionario.
3: Las responsabilidades del alcalde están siendo sumariadas.
4: Ah, por no haber cumplido con el dictamen de Contraloría.
3: Claro, o por no haber impedido que su yerno siga trabajando.
4: Claro, porque ha tenido varias veces la orden de Contraloría de desvincularlo y no lo ha hecho.
3: Exactamente.
4: Y al no cumplir,
3: exactamente. Y van y lo sumarían. Claro, y este sumario lo incluye, lo hace la Contraloría porque no hay ningún superior jerárquico del alcalde.
4: Claro, el alcalde es rey del pueblo.
3: Claro, no hay,
4: de cualquier pueblo.
3: De cualquier pueblo. No puede decirle a un subordinado que le haga un sumario.
4: Claramente. ¿Qué harías tú? ¿Cómo? Híjole.
3: Pero pasó con Richard Godoy, po.
4: ¿Ya?
3: Pasó con Richard Godoy.
4: ¿Qué se hizo el sumario el
3: que
4: mismo?
3: Su administrador, no, su administrador municipal en ese tiempo era Manuel Morales. ¿Te acuerdas que Richard Godoy utiliza maquinaria de su empresa para, o sea, de la municipalidad para su empresa? Ya.
4: Oye, pero al Nanito lo acusaron de lo mismo, ¿te acuerdas?
3: Sí, pues, y al actual alcalde de Colchane también, pues, a Mamani.
4: Es que la maquinaria es muy pesada, es muy cara a la hora.
3: Oye, y resulta que el que hace el sumario es Manuel Morales, funcionario subordinado, pero no es tan solo es el...
4: Pero, oye, ¿quién quiere ser Manuel Morales? O sea, la tremenda responsabilidad.
3: No, pero además son compadres.
4: Sí, pero anda
3: son amigos, son carnales, o güey.
4: O sea, firma un documento que vaya en contra de tu jefe que te echa el otro día. Imposible, o sea, tiene que ser un organismo externo el que haga los sumarios.
3: Por eso él debió haber... Todos se inhabilitan, porque cómo yo voy a hacer... Bueno, ese sumario... que arrojó inocencia absoluta del alcalde de...
4: Oye, hablando de inhabilitación, ¿cómo irá lo de los Core?
3: Buena pregunta, porque yo ayer vi a Core en la Contraloría.
4: ¿También?
3: Por el tema, digamos, de la... De esta auditoría al gobierno regional. Pero son los mismos Core que están hoy día siendo también, sí, fueron investigados.
4: Estaba Joana Trincado y sí la vi.
3: No, pero cortémosla, es una chacota esta cuestión.
4: Oye, pero hay un tema que está bien pendiente, que se ha luchado mucho porque las autoridades no contraten a sus parientes, ¿cierto?
3: Ajá.
4: A la primera línea consanguínea, etcétera. Pero también debería haber un control de la duplicidad de funciones dentro del mismo gobierno.
2: A usted a mí no me representa.
3: Y tal,
4: ahí me cae la raja, lo voy a dar rincado, te diremos.
3: Ya, pues a ver, ¿cómo me estás contando que...?
4: Que cierto que se ha luchado mucho para que los alcaldes no tengan a sus primos, sus esposas, sí, sus hermanos, sí, dentro de las municipalidades, o sí, yernos.
3: Sí.
4: Pero también se debería luchar porque los trabajadores de institutos, no sé, de trabajadores públicos, no cumplan duplicidad de funciones.
3: Ah, claro.
4: Claro, porque pasa que en el fondo están haciendo un trabajito mientras están tecleando el trabajito de otro. En el caso de los abogados, sí, están sentados, no sé, en la CONAF, tecleando, no sé, una demanda para otra institución, porque eso pasa. Me acuerdo, sí, de un Core.
3: Ya.
4: Que cumplía dos funciones, que era funcionario del gobierno, pero además era asesor,
3: sí,
4: en otra...
3: repartición
4: en
3: pública.
4: Otra, en otra repartición pública, también del gobierno. Entonces... ¿viste? O sea, que lo que pasa es que contra la sinvergüenzura hay que estar todo el rato poniendo obstáculos y leyes y reglas para poder calmar esto.
3: Ya, oye, espérate, a ver...
4: Porque le sobra tiempo a los funcionarios públicos, ese es el problema.
3: Apareció Víctor.
4: Ah, Víctor Núñez.
3: Escuchemos este audio de Víctor Núñez.
5: Hola, Marcelo.
3: Hola,
5: oye,
3: Víctor.
5: Los casinos siempre tienen copete, siempre tienen alcohol. Y no te lo van a dar gratis, hay que pagarlo. Y 7 millones de pesos en copete, la nada misma, por un regimiento, por un cuartel, por una unidad militar. Claro que se necesita cantidad más o menos bastante alta. ¿Acaso porque son militares? ¿No son personas? ¿No tienen derecho a tomarse un traguito de repente?
3: Sí, pues, no hay problema.
5: Claro que lo tienen. Y para eso tienen stock disponible para venderle.
3: Está bien, pues por eso digo yo que el gobierno regional ponga su casino, que venda sus copetes a su funfuncario, o que lo haga el Ministerio de Educación.
4: Está súper claro que las instituciones nunca están juzgadas con la misma vara. ¿Cierto? Cosas que de repente pasan en una institución no son tan graves como que pasan en otra. Hay una discriminación ahí. Y lo, sí, que pasa en los casinos de oficiales pasa hace mucho tiempo, se ha vuelto como una costumbre. Pero nosotros hoy día estamos criticando lo que justamente está defendiendo Víctor.
3: Sí.
4: Con el cariño que te tengo, Víctor. Pero yo creo que dentro de cualquier organismo público no debería haber venta de alcohol.
3: Estamos hablando de la venta de alcohol puntualmente.
4: Sí, la venta de alcohol.
3: Puede ser bebida, jugo.
4: Comidita,
3: no hay problema. Me mandan lo de Mara Sedini. Escuchemos lo de Mara Sedini, Marito.
4: Ah, te lo mandan.
3: A ver si esto es lo. La defensa que hizo Mara Sedini. Ay, pero el audio de esta. Acá está. ¿Ya?
6: Del mecanismo de estabilización de precios de combustible. Fue una decisión difícil que trajo consecuencias políticas, que todos han sido testigos. Pero que se ha reconocido que hemos permitido al Estado dejar de gastar más de 1.000 millones de dólares en apenas 5 semanas. Eso es un acto de responsabilidad de nuestro gobierno, un sello en el cual nos comprometimos que íbamos a cuidar la plata de todos los chilenos.
3: Ya, pero menos del bolsillo nuestro. Bueno, ya, no vamos a entrar en
4: problemas. O sea, imagínate con lo duro que ha sido el alza de la bencina, ¿cierto? Y con el temazo que ha sido el alza de la bencina, me pregunto cómo lo podría haber aguantado el gobierno. O sea, hubiese sido una deuda o un gasto súper, súper importante.
3: Tiene que hacerlo, po.
4: Tiene que hacerlo.
3: Sí, pues, tiene que hacerlo. Endeudarse, pedir plata para afuera, pedirle a la mamá, pedirle a Trump.
4: No recaudar sé. Más, recaudar más. Yo creo que es el punto.
3: No, pero sí, si o sea, yo creo que eso igual hay que hacerlo. Pero cuando tú vas a afectar directamente el bolsillo, mira, hoy día la alimentación está cambiando a propósito del alza de los productos. Hay gente que está comprando los alternativos por el tema para que le alcance la luca. Los nutrientes no son los mismos. Vamos a tener una afectación, incluso cognitiva, en los estudiantes a propósito de la no buena alimentación, porque se disparó todo.
4: Se disparó todo y las proteínas están demasiado caras.
3: Además, la gente no está comiendo carne.
4: Y eso, Marcelo, que nosotros seguimos teniendo el beneficio tributario de SOFRI.
3: Por eso que era importante endeudarse, hacer lo que sea, pero no un alza tan abrupta.
4: Yo no sé.
3: Pero lo conversamos el otro viernes.
4: Ah, tan cortito.
3: Tenemos, sí, ya sola. De hecho, nos pasamos unos minutos y prensa ya nos está presionando. Que te vaya bien, Karina López.
4: Muchas gracias.
3: Que tengas un lindo fin de semana.
4: Muchas gracias a todos los que escuchan Radio Paulina. Sigan en Instagram a Century 21 Samca.
3: Oh, bueno,
4: Century
3: ya te
4: 21
3: Samca.
4: Samca.
3: Ya te estoy.
4: Ya siguiendo. Me sigue Marcelo, sí, ahora que me siga Mario.
3: Mario, por favor. Ah, vamos con el Instagram de la mañana por Paulina y lo vamos a seguir. Ya.
4: Oh, Instagram.
3: Vamos a noticias y regresamos.

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1: 11 horas, 4 minutos.
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4: 18 grados, 8 décimas.
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17: Muy buenos días, actualizamos las noticias a esta hora en Radio Paulina. Les contamos que detectives de la PDI detuvieron a un ciudadano chileno y otro colombiano por microtráfico en el centro de Iquique. El procedimiento liderado por el equipo MT0 permitió incautar cocaína base, cannabis y clorhidrato de cocaína destinados a la venta en pequeñas cantidades. Y la Municipalidad de Iquique realizará este viernes una gala artística en homenaje al mes del mar y las glorias navales. La actividad se desarrollará desde las 20 horas en el Salón Municipal Tarapacá y contará con entrada liberada.
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17: Seguimos con noticias del ámbito nacional. Les contamos que el gobierno concretó un segundo vuelo de expulsión de la administración de José Antonio Kast, trasladando un total de 40 ciudadanos extranjeros en situación irregular o con antecedentes penales. El avión despegó desde el grupo 10 de la FAT con destino a Colombia, República Dominicana y Haití. Y en otras informaciones del ámbito nacional, les contamos que la Cámara aprobó en general un proyecto de ley que sanciona a cuidadores ilegales de autos y los limpia parabrisas. La sala de la Cámara aprobó este proyecto, el cual busca regular la prestación de los servicios de cuidado de vehículos y limpieza de parabrisas en la calle, en la vía pública, estableciendo sanciones para quienes desarrollen estas actividades sin una autorización. El proyecto establece sanciones de presidio menor en su grado mínimo, entre 61 y 540 días, o multas de hasta 5 unidades tributarias mensuales, equivalentes a cerca de 350 mil pesos.
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0: Oye, ¿se acuerdan? Perdón, vamos de inmediato a la línea telefónica. Aló, buenos días.
1: Buenos días, Marcelo. Un gusto saludarte, tía, don Mario.
0: ¿Con quién hablamos por allí?
1: Con el Hugo.
0: Hugo, ¿cómo estás? Un gusto saludarte. Te escuchamos, Hugo. Adelante.
1: Bueno, más que nada, llamada para saludarte y desearte un buen fin de semana.
0: Gracias, igualmente, Hugo.
1: Al igual que el auditorio y el auditorio que están escuchando. Bueno, y también un saludo a toda la mamá, que el día domingo es el Día de la Madre. Pues, bueno, a las que están presentes, saludarlas, y a las que ya partieron, un beso a la distancia y un abrazo pues, a las que
0: están en el cielo. Eso me parece muy bien oportuno, el saludo. Para todas las mamitas, un abrazo, Hugo, que te vaya muy bien, ¿eh? Oye, sí, pues aprovechamos a propósito lo que decía Hugo. Mañana de 8 a de 8 a 10 la playlist de la mamá. La playlist de la madre. Así que pueden pedir ya sus cancioncitas ahí al WhatsApp de la radio o directamente con Mario Mick. Oye, sí, saludo para todas las mamitas, ¿eh? Para todas las mamitas. ¿Se acuerdan que el otro día estábamos hablando sobre este informe de la... este informe del Consejo para la Transparencia. Estoy pegado con la Contraloría. Que definió de que la región de Tarapacá y fundamentalmente la Corporación de Desarrollo Regional tenía un muy mal desempeño en transparencia activa en la Corporación de Desarrollo Regional de Tarapacá. Bueno, tan mal que le costó el puesto a la gerenta de la corporación, a Mariana Toledo. ¿Se acuerdan? Que renunció justamente la semana pasada. Se le pidió la renuncia, para ser más preciso, más exacto, ¿no? Bueno, fíjense que esto se estuvo tratando en el pleno del CORE de ayer. Y se ha profundizado respecto al tema de la corporación. Pero por décadas, ya dos décadas, para no mencionar tanto, ¿no? Recordamos que la corporación parte como una agencia primero. Agencia y luego pasa a ser una corporación de derecho privado, donde se reciben no solamente las platas del FNDR para su funcionamiento, sino que además apalanca recursos de las mineras, ¿no? Siempre digo que no me suena muy bien eso, porque finalmente te compromete, te amarra, te compromete finalmente, ¿no? Pero bueno, allá ello. La corporación ha sido siempre una caja de empleo para los amigos de turno, ¿no? Para los que están en el gobierno, antes de la intendencia, los consejeros regionales, el sector político que gobierne, siempre va a tener una buena peguita ahí en la corporación. Eso ha sido siempre así. Y parece que no ha sido la excepción, porque según la publicación que aparece hoy en el diario La Estrella, la página 6, detectan sueldos 20% sobre el límite legal en la corporación. Fíjense que consejeros regionales, los CORES de Tarapacá, cuestionaron los sueldos de los... Ahí hay una lucha, una guerra fratricida ahí entre el gobernador, los pro Carvajal y los contra Carvajal. No, es de aquello, claro, exactamente. Cuestionaron los sueldos de los funcionarios de la Corporación Regional de Desarrollo de Tarapacá. Yo me pregunto si se hizo parte de esto también doña Joana, que tengo entendido que tiene a su hijo ahí trabajando en la corporación, ¿no? Esto tras conocerse que los salarios del personal de la corporación se encuentran un 20% por encima de lo permitido por la normativa de remuneraciones, según se expuso en la Comisión de Infraestructura, Inversión y Presupuesto del CORE. ¿Dije pleno? No, es la comisión. El presidente de la Comisión de Infraestructura, Inversión y Presupuesto, el republicano Jorge Muñoz, detalló que, según informes del Consejo para la Transparencia, existe un 20% de exceso en la remuneración del personal respecto a lo estipulado en la resolución exenta número 500 del año 2021. Muñoz alertó que este desajuste del 20% representa un gasto adicional no justificado de entre 320 y 350 millones de pesos. Dice Comillas, lamentablemente hay mucha discrepancia ahora, dado que el informe de transparencia dice claramente que hay un 20% de exceso en remuneración de personal en el costo fijo, lo que equivale más o menos a 1.800 millones de los 2.500 millones para que se ajuste efectivamente la resolución exenta que dicta la norma. En la misma línea, el consejero Francisco Lincheo afirmó que es importante transparentar ante la comunidad los recursos públicos. Dice, comillas, creo que transparentar esto ante la comunidad es clave para la confianza que debe tener este organismo, que es la Corporación Tarapacá, la cual debe tener este tipo de transparencia y dar a conocer los montos que se mueven en este sentido, tanto de sueldos como de las acciones que ellos hacen como corporación. Mientras más transparente, nos va a dar la confianza a todos, sobre todo a nosotros como consejeros que aprobamos estos recursos. A mí me da mucha risa cuando estos personajes comienzan a hablar de transparencia, de probidad, de corrupción. Me da risa, yo, perdón, no me puedo dejar de desbozar una sonrisa. Otro de los puntos planteados en las comisiones son las discrepancias entre los acuerdos del Consejo Regional, el CORE, y la ejecución presupuestaria de la entidad. La controversia escaló tras detectarse que se habrían traspasado 2.000 millones en una primera cuota, contraviniendo el acuerdo original de 1.500 millones. Pero si son ellos los que aprueban eso, pues. Bueno, el consejero Mauricio Schmidt fue enfático en que la falta de transparencia activa y pasiva, actualmente bajo sumario del Consejo para la Transparencia, es solo la superficie de un problema más profundo que involucra a la administración de dineros públicos. ¡Wow! ¿Podemos llamar a Schmidt, Marito? ¿Ah? Sí, pero para hablar ahora. Mañana. ¿No dejes para mañana lo que puedes hacer hoy? ¿Lo tienes, Mario, o no? ¿O te lo envió? ¿Ah? Ya, pero te lo puedo enviar de nuevo. No hay problema con Mario Cuello. Mario Cuello. Espérate, a ver. Aquí te lo voy a enviar. No. Ya, ahí está, ahí te lo estoy enviando. A ver si vamos a conversar con. Ahí está. Marito, pégale una llamadita, por favor, para que podamos conversar ahí pasadita a las 11:30. Sigo con el de la estrella. En tanto, desde la Corporación Regional de Desarrollo de Tarapacá explicaron que, comillas, las remuneraciones de los trabajadores de la Corporación Regional de Desarrollo de Tarapacá se encuentran contempladas y aprobadas en el Plan Operativo Anual 2026, instrumento que fue debidamente revisado y aprobado por el Pleno del Consejo Regional en diciembre del 2025. Además, el Plan Operativo Anual fue tomado razón por la Contraloría Regional de Tarapacá en marzo del 2026. Por lo tanto, dichos antecedentes forman parte de un instrumento oficial conocido y validado por los organismos competentes. Ah, pero no tenemos que irnos a la regla de todo. Aprovechemos de ir a la pausa y a ver si a la vuelta a ver si es que logramos conversar con el CORE. Vamos y volvemos. Marito, ¿eh? Voy a mí.

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4: Ya estamos de vuelta. Ya estamos en la línea telefónica con Mauricio Schmidt, consejero regional, a quien saludamos. ¿Cómo estás, Mauricio? Un gusto de saludarte. Bienvenido y gracias por aceptar este llamado.
5: Hola, ¿cómo estás? Bien. Por suerte es viernes.
4: Sí, por suerte es viernes. Por suerte ya viernes. No, y mañana le toca trabajar porque lo tenemos acá de panelista.
5: Sí, va a estar, ojalá esté Renzo también, que parece que está invitado.
4: Sí.
5: Ojalá pueda asistir.
4: Está invitado Renzo, así que vamos a compartir con él también y con otros panelistas más. Oye, Mauricio, te convocábamos porque hemos estado muy sobre los temas que involucran al gobierno regional. Primero con este informe del Consejo para la Transparencia, que da cuenta del bajo nivel de transparencia activa al menos, y que termina digamos costándole el puesto a Mariana Toledo, ¿no? El gobernador entiendo que le pide la renuncia. Pero además este informe

0: Además, este informe arroja otros temas más que aparecen hoy día publicados en el diario La Estrella, que ayer lo revisaron ustedes en la comisión, y que es, digamos, 20% por sobre el presupuesto de los sueldos que están destinados, obviamente, para los funcionarios o trabajadores de la corporación. Eso es así porque sale también la corporación a aclarar, al menos en parte de la nota, de que esto está avisado por la Contraloría, que esto fue aprobado en diciembre del 2025. A ver, ¿qué nos puedes decir respecto a eso, Mauricio?
1: No, sí, el problema, Marcelo, no he leído el artículo de La Estrella, porque me tocaba una mañana un poco complicada, pero me lo mandaron, el archivo y bueno. Pero el tema del 20%, para mi gusto, si bien es uno de los hallazgos importantes, no es lo trascendente del problema de la corporación. El tema del 20% salta por el desorden que hay dentro de la corporación. Porque si tú tienes funcionarios muy bien pagados, lo que esperas, entonces es una gestión impecable. Ese es el tema. Si un médico te dice, mira, ¿sabe qué? Yo le voy a cobrar 10 millones de pesos, pero le voy a salvar porque yo soy cirujano cardíaco. Bueno, tú se los pagas porque te estás jugando la vida. O sea, los profesionales valen lo que valen. Pero si tú tienes los problemas que registra hoy día la corporación, que además se esté pagando un sobreprecio a la gran mayoría de los profesionales que actúan allí, duele en el alma. Porque tú estás despilfarrando fondos públicos.
0: Mauricio, la corporación y yo hemos hecho alguna especie de historia desde cuando era agencia. Sí. La corporación históricamente ha sido una caja pagadora de favores políticos, familiares, de los gobiernos de turno, digamos, ¿no? De izquierda a derecha. Entonces, ¿cuándo vamos a...? Porque todos estábamos esperanzados en que con el gobierno de Carvajal esto podría eventualmente cortarse, y al parecer no ha sido así, finalmente, ¿no?
1: Claro, bueno, tuve los resultados de esa, no sé si llamar gestión, pero tuve el resultado de esa gestión. Ahora, no es un problema específicamente del gobernador Carvajal. Bueno, Carvajal es el presidente del directorio, pero esto es un directorio.
0: Sí.
1: Y la misión de ese directorio es justamente supervisar las actuaciones que hace su gerente general, que es el que sigue las directrices del directorio. Por lo tanto, la supervisión de la gerente general renunciada es del directorio. Obviamente, bajo su cabeza, que es el gobernador. Y yo creo que ahí también hay una falencia. En ese directorio hay excelentes personas designadas, no voy a entrar a ello, pero no sé si tuvieron el tiempo, la agudeza suficiente para revisar qué es lo que estaba pasando en la corporación, al menos el año pasado, que fue el que nosotros pudimos revisar, porque el 2025 nosotros subimos como core. Recuerda que la corporación, su gran fuerte, el pago de sus sueldos, o sea, recibe este año 2.500 millones de pesos, que es principalmente para pago de sueldo, etcétera, para todo el sistema administrativo, y ellos tienen que buscar fondos público-privados para desarrollar los distintos proyectos. Por tanto, el gobierno regional tiene, y a través del Consejo Regional, tiene una facultad fiscalizadora directa en la utilización de esos recursos, en especial recursos que además parten para proyectos. Entonces, hay consejeros, por ejemplo, el caso de Víctor Godoy, él estuvo encima, que es el alcalde de Pozo, bueno, pues todos conocidos, él incluso nos alumbró sobre algunas materias que le parecía que no estaban bien. O sea, hay directores que han tenido una participación en cumplimiento de su deber, por algo aceptaron ser directores, pero hay otros que yo no sé dónde estaban, la verdad, pero con todo respeto, porque los conozco y son excelentes profesionales, pero ¿dónde estaban cuando estaban pasando estas cuestiones? Si nosotros, el problema de la corporación no partió hoy día. El problema de la corporación se detecta el año pasado, en noviembre y en diciembre, cuando va la corporación a solicitar los fondos para justamente el pago de sueldos de este año al Consejo Regional, y empiezan a hacer el balance, etcétera, y nosotros empezamos a hacer las preguntas de rigor y nos empezamos a encontrar que había una falta de prolijidad aguda, bajo nuestro criterio, de lo que estaba allí sucediendo. Y ahí se empieza el Consejo a adentrarse en la gestión de la corporación, empieza a pedirle informe, etcétera. Y nos encontramos muchas cosas, pero principalmente las más fuertes fueron las que se vieron ayer con el tema de transparencia. El tema de transparencia activa ya estaba desde el año pasado. Este fue un tema que se levantó en diciembre del año pasado y no se hizo nada. Estamos a marzo y ya era deplorable las cifras que mostraban transparencia activa. Sí,
0: ¿Y por qué pasa eso?
1: Porque un gobierno que está en la oscura no le da respuesta a nadie. Esa es la razón de fondo. De forma te puedo dar 20, que fueron las que nos dieron ayer. Pero de fondo, porque si tú no tienes acceso a la transparencia, es decir, a todos los estados, todo lo que está haciendo la corporación, tanto forma activa, que es lo que le corresponde, como pasiva, que es la respuesta, está en oscura. Si la fiscalización directa es del directorio y obviamente gente general que sigue las decisiones del directorio, pero la fiscalización es social.
0: ¿Cuánta plata? Yo quiero hacer dos preguntas. Para respóndemela
1: directo, porque es un tema bien amplio.
0: Sí, pero mira, te voy a hacer una pregunta que con la mejor de las objetividades y bien general, digamos, ¿no?
1: Sí.
0: Hoy día el CORE, traspasa cerca de 2.000 millones de pesos para la 1.500 ya para la 2.500 ya para la operatividad de la corporación, vale decir, sí, pago de sueldos, arriendo, sí, en fin, ya. ¿Con qué funciona la corporación? Con eso, pero para poder canalizar otros proyectos, viene TEC, pone sus lucas, viene Coyahuasi, pone sus lucas, para las aceleradoras, etcétera, etcétera. Sí, sí, yo hago...
1: Historias de Tarapacá dependen de ellos.
0: Sí, yo hago la siguiente pregunta. ¿Es absolutamente necesaria la Corporación de Desarrollo de Tarapacá como la tenemos hoy día? ¿O puede funcionar el gobierno regional sin la corporación? Porque estamos acelerando proyectos, estamos haciendo acciones sociales, estamos, aportando...
1: No, te respondo inmediato. Ya. Lo que pasa es que los gobiernos regionales, para elevar sus proyectos, no puede obtener fondos privados.
0: No estamos claros.
1: Solamente a través del CNR. Entonces, sí, se crea por ley, la corporación está creada por ley en todas las regiones.
0: Sí.
1: No solamente en Tarapacá. Se crea este sistema especial de una corporación que obviamente tiene un directorio que público-privado para poder obtener fondos, apalancar fondos, se llama, tener fondos para poder generar proyectos con participación de privado y con participación pública, porque a veces los fondos públicos no dan para poder desarrollar esos proyectos. Es por eso existen las corporaciones. Entonces, de allí surge la posibilidad, y en eso sí fue un acierto, de crear asociaciones como Tarapacá y Victoria que se dediquen específicamente a desarrollar o ayudar a desarrollar proyectos en distintas áreas, Victoria Social, Tarapacá más ingenieril, etcétera, para poder ir avanzando en la formulación, primero el diseño, ejecución y creación de esos proyectos.
0: Ya, ¿y cómo está el balance, el informe respecto a la plata que se invierte, la plata que entra de privados, mala del FNR, versus obviamente los resultados que se han dado respecto a eso?
1: Mira, ahí, se nos puso, desde el año pasado que se nos viene poniendo los proyectos que tienen tanto el estado de diseño, de ejecución y terminados. Ahí hay una crítica que se levantó ayer, que se levantó también el año pasado, que hay la mayoría de los proyectos van hacia la región de Iquique, hacia la ciudad de Iquique, y hay una falta, una desprolijidad en los proyectos que van a la región de Tarapacá, a la provincia de Tamarugá. Yo creo que hay una falencia. Si bien los proyectos, la gran mayoría se justifican por sí mismos porque son necesidades sociales, nosotros no hemos avanzado en la indeterminación directa del proyecto en sí mismo. Para eso están los privados también, que tienen que ver con justamente si los recursos que se aportaron están llegando al fin y si se está ejecutando el proyecto como corresponde, si no hay falencia, etcétera, etcétera. Nosotros no hemos llegado todavía ahí, Barcelona.
0: Ya, Mauricio, te dejamos libertad acción y
1: quiero comentarte dos cosas.
0: Dale.
1: Porque yo sé que lo que pasa es que también tú me estabas preguntando y iba por otro lado. Lo que se encontró primero fue un problema entre lo que se aprobó el año pasado, que eran 1.500 millones, porque como estaban todos estos problemas, nosotros no le pasamos los 2.500 millones directamente.
0: Ya.
1: Se dividió en dos cuotas, justamente para hacer un seguimiento de lo que estaba ocurriendo en la corporación. Entonces, primero serían 1.500 millones y después 1.000 millones en el segundo semestre. Y ahí hay un problema, porque el acta sale con 2.000 millones para el primer pago y 500 para el segundo. Y ahí estamos con los antecedentes, yo ya tengo ya las transcripciones del audio, ahí hay un problema muy, muy, muy, muy serio. Pero serio, serio, de ribetes penales. Es un tema muy, muy, muy complicado. Y es el tema más delicado de lo que está sucediendo, porque tú no puedes estar en el acta apareciendo cosas que no se aprueban en el Consejo Regional, hay malversación de controles públicos. Eso es un tema muy, muy, muy delicado.
0: Sí,
1: segundo...
0: Sí.
1: No sé si me...
0: Sí, tienes tiempo, hay tiempo, no hay problema. Dale.
1: Ese es un tema. El segundo tema tiene que ver con la delimitación de perfiles de cargo de la corporación. Es decir, ¿quiénes vamos a necesitar? ¿qué perfil tiene técnico? ¿Es un ingeniero, es un abogado, es un constructor civil, etcétera? ¿Y qué va a hacer? Y esa definición de perfiles, estando obligada la corporación a hacerlo, tampoco lo tiene. Entonces tú en el fondo no sabes qué hace quién. Porque no tienes el perfil. Y si tú vas a despedir a alguien, ¿cómo lo vas a despedir? Porque para poder despedirlo tienes que ajustarte al perfil. Mire, lo que pasa es que nosotros queremos esto. Y usted no cumple con esto, por lo tanto, prescindimos de su servicio.
0: Ya, pero para, esta, para eso está el directorio también de la corporación para
1: por
0: que
1: pueda... Por eso te digo, por eso, como partir la conversación, te acuerdas, Marcelo, sí. El tema que aquí hay responsabilidades que le digo compartidas. Hay que avanzar sobre este tema. Y el tercer tema, obviamente, el tema de la transparencia. Se entregaron 1,000 argumentos de forma, pero nosotros somos la penúltima región en transparencia. O sea, el Consejo de Transparencia fiscaliza todas las regiones por igual. De las 10, nosotros somos número 8. O sea, las otras viven en otro planeta, entonces, porque sí cumplen. Sí cumplen. Y fíjate que asume el nuevo gerente general, que yo le tengo mucho aprecio profesional, que Pablo Viles, y en poco tiempo ya me lo suba a 90.
0: Espérate, ¿él está asumiendo un interinato?
1: Está asumiendo un interinato, yo creo que bien llamado por el gobernador, porque es un profesional de alta experiencia, fue seremi de bienes nacionales.
0: Ya, sí, pero ha pasado por todas, o sea, le falta ser el barrendero, digamos, de la región.
1: Lo ocupan para todo el pobre.
0: No, pero es que yo no sé... Para tapar incendios. Es que, ¿sabes lo que pasa? Yo no sé si es pobre. O sea, me refiero cuando tú dices que lo tienen para todo el pobre. No, pues, o sea, este caballero... Viene desde la intendencia de Claudia Rojas, luego viene con Miguel Ángel Quesada, luego es seremi, luego pasó, digamos, por el área jurídica, digamos, del gobierno regional, luego seremi, y ahora es, yo digo, no hay más profesionales, Mauricio Schmidt, en la región.
1: Sí. Pero sí, yo creo que sí. Pero bueno, él fue escogido por el gobernador para asumir esta tarea.
0: Ese problema.
1: Con acuerdo al directorio. Claro. Obviamente pues no lo puede designar él directamente, porque él es un director más. Carvajal es un director más. Es presidente, tiene algunas facultades especiales, pero es un director más de los otros directores. Yo creo que consideraron que era la persona que podía salvar la situación, salvar los muebles hoy día en la corporación, por lo menos los resultados que nos trajo ayer. Es lo que se refiere a transferencia, porque la reunión de ayer fue respecto a transferencia. A transparencia, perdón, y se abarcó obviamente a otros puntos, pero no está mostrando hoy día 90%, ya eso es un avance, le queda un par de fichas, especialmente lo que tiene relación con el perfil de cargo, pero ya es un avance. Ahora, no sé si lo van a ratificar o no, eso ya es un tema del directorio, pero por lo menos en cambio. Ahora, lo de Mariana Toledo, que aparece como, que tú muy bien dices, le pidió la renuncia, no es un tema menor. Tú no le pides la renuncia a alguien porque te cayó mal, llevo las uñas pintadas de otro color, no. Es porque obviamente se detectó, a propósito de la investigación del Consejo Regional, una serie de falencias.
0: Ya.
1: Y cuando son falencias con plata pública, chuta, cuidado.
0: Oye, dentro de las falencias, ¿se habrá advertido lo de Sebastián Castellón? ¿Quién es? ¿Sabes quién es Sebastián Castellón, no?
1: No, ayer no fue tocado ya, ese tema.
0: A Sebastián Castellón, asistente de adquisiciones, estafeta. Una estafeta que gana 5.832.216 pesos.
1: Es que capaz que en la práctica no sea estafeta. Bueno, eso se dio ayer con dos cargos. Ya. Porque no es perfil de cargo, Marcelo. Sí, eso es lo que te apunta el perfil de cargo. Si yo tengo una estafeta, claro, no lo puedo pagar si tú vienes,
0: pero el, no por estafeta. Por eso que el informe que da cuenta, obviamente, de los funcionarios, es bien poco lógico. Entonces, claramente aquí se habla de o que este personaje gana los 6 palos y que es realmente estafeta, o que hay un desorden de la...
1: Mayor.
0: Iba a ser de la puta madre, pero
1: no. No me digas esas cosas.
0: Pero claramente no coincide, digamos.
1: Hay dos casos que fueron revisados ayer, que efectivamente los perfiles informados son idénticos. Yeah. Idénticos, tienen duplicidad de funciones. Entonces ahí entra claro el funcionario y dice, sí, lo que pasa es que uno es administrativo y el otro es el jefe. Pero sí, pero no lo puedo tratar de adivinar cuál es el administrativo, cuál es el jefe, eso tiene que estar claramente delimitado al perfil de cargo. Por eso un tema, este es un tema en desarrollo, Marcelo, igual, ¿no? Ayer fue solo, creo, la primera reunión de varias que vamos a tener, porque el nuevo gerente general subrogante se comprometió a hacernos llegar, yo creo que aquí un par de semanas más, todos los requisitos que se fueron colocando por el Consejo Regional e ir avanzando en la corporación. La corporación, y con esto, si me permiten un minuto, la corporación ¿sí? es fundamental en el desarrollo de las regiones. Y es una pena porque esta era una muy buena idea, porque ya tiene 20 años, era una muy buena idea, que ha ido, como muy bien tú dices, degenerando en un pago de favores, degenerando en una caja negra, y degenerando en un tema que nadie sabe cómo pasa y qué es lo que pasa.
0: Ya.
1: El gerente general en la uh-huh. corporación no solamente cumple una función técnica, cumple además una función política, es un cargo muy, por eso está muy bien pagado, es un cargo muy sensible, tú tienes que integrar a la comunidad qué es lo que se está haciendo con las platas públicas privadas. Entonces, tienes que tener esa dualidad de técnico, pero además, si tú quieres, comunicador o político. Tienes que, porque si no, al final, en esta caja oscura se llegan los resultados de no entregarle información como pasó con el tema de transparencia.
0: ¿Te acuerdas de Guagama o no?
1: Sí.
0: Ya. Sí. Bueno, yo recuerdo.
1: No diga nada más.
0: Oye,
1: no diga
0: nada más. Una última pregunta. Ya enfocado al tema de los Core, recordando un informe de Contraloría a propósito de la falta de la probidad y conflicto sí. de interés de los consejeros regionales. Sí. ¿Qué sí. ha pasado respecto a eso? Porque hay cuatro Cores que están cuestionados. Yo me atrevo sí. a nombrar a un par más: uno de Pica y el otro profesor. ¿Qué ocurre con eso? Porque la Contraloría les deja, digamos, les da el pase de taquito a ustedes para que ustedes definan a través del Tribunal Electoral sí. qué va a pasar con estos consejeros sí. regionales. Yo sé que ustedes toman café, son todos buena onda, se dan la mano, son partners, carnales y todo lo demás. Quiero saber qué va a pasar ahí con eso realmente.
1: Bueno, teníamos reunión de la Comisión Interna para esta semana, para justamente analizar este tema. Pero Sergio Azarella, que es el consejero regional, que es el presidente de esa comisión, que la cita, tuvo un tema médico, si no me equivoco, personal, y no se pudo hacer y se prorrogó para la próxima semana, el miércoles, si no me equivoco, la próxima semana, que va a ser tratado estos temas y otros temas. Ahora, este no es un tema nuevo en el Consejo, este tema se habló desde el comienzo. Bueno, es que no quiero alargarte tu programa, pero recibimos nosotros una interpretación respecto a este tema desde la Secretaría, al parecer esa interpretación no sería acuciosa, o sea, acuciosa pero no certera, y el informe de Contraloría obviamente es bien devastador, hizo algunos cambios ya formales de inmediato, o sea, de hecho hemos tenido comisiones que esos Cores no han participado, que se han visto proyectos de las instituciones a los cuales tendrían conflicto de interés. Pero de ahí a si el Consejo Regional va a tomar alguna decisión o no, eso se va a ver en la Comisión Interna la próxima semana.
0: Ya, pero va a estar un Corea.
1: Sí, lo sé. No, o sea, para la institución. El caso de multa lo puede hacer cualquier persona.
0: Ya. ¿Perdón?
1: El caso de la multa, recuerda que hay dos sanciones, una multa ¿ya? o una institución.
0: Ya, sí.
1: El caso de la multa lo puede pedir cualquier persona al TER, hacer una reclamación respecto al tema y el TER lo analizará y sí. se verá. En derecho, y eventualmente eso llega a una multa. Solamente la institución puede ser pedida por un consejero.
0: ¿Y hay eventualmente algún consejero que vaya a pedir alguna institución?
1: Yo no he sabido de nadie. Y es que está bien, es difícil entregar opiniones mientras no se converse este tema abiertamente en la Comisión Interna.
0: O sea, yo sin estar en la Comisión Interna, viendo los papeles nomás, me doy cuenta que puedo recurrir al TER y pedir que... ¿sabes lo que pasa?
1: Hasta donde yo sé no lo ha hecho nadie, hasta donde yo sea puede que lo haya hecho.
0: Tú no lo vas a hacer.
1: No, yo voy a esperar a la comisión de la próxima semana.
0: ¿Y eventualmente, si te convence, lo harías?
1: Si me convence, sí, lo haría, porque está dentro del principio de prioridad. Pero exacto. quiero esperar la comisión interna, porque vienen informes jurídicos también que van a ser analizados ahí.
0: Perfecto.
1: Para tener todo. No basta con... Recuerda que todas estas cosas son interpretaciones legales que hay que ir madurando para ver si es que uno, en perspectiva, toma la decisión o no. Puede que la tome el Consejo Regional entero o como puede que no. Ahí eso lo va a poner el próximo miércoles.
0: Dale, Mauricio, muchas gracias. Ha sido muy amable, ¿eh?
1: Bueno, que esté muy bien.
0: Nos vemos mañana.
1: Nos vemos mañana.
0: Dale, un abrazo. Mauricio Schmidt, consejero regional, conversando acá la mañana por Paulina a propósito de estos temas que no son muy cómodos, no gustan mucho, pero hay que abordarlos, obviamente, ¿no? Vamos a la pausa. Marito, vamos a la pausa, noticias, luego estamos ya con Dani Sastudillo, ya está acá en el estudio la senadora para conversar con ella de la contingencia, pues no hay hartos temitas ahí para abordar. Volvemos de inmediato.
2: Once 53 minutos. 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
2: 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Puerto de Iquique, en el centro de Sudamérica. 11, 56 minutos.
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2: 11 horas, 56 minutos.
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5: 18 grados, 8 décimas.
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0: Entonces,
15: 12 de la tarde con 3 minutos, actualizamos las noticias a esta hora en Radio Paulina. Les contamos que detectives de la Brigada Antinarcóticos de la PDI detuvieron a dos personas por microtráfico de drogas en el sector centro de la ciudad de Iquique. El procedimiento fue realizado por el equipo Microtráfico Cero de la PDI, especializado en la investigación de tráfico de drogas en pequeñas cantidades. Y la Seremi de Educación de Tarapacá informó que este año los desfiles escolares por el mes del mar 2026 y las glorias navales cambiarán de ubicación en Iquique. Las actividades se realizarán en el acceso principal de la Universidad Arturo Prat debido a trabajos de reparación en Avenida Prat en las cercanías de la Plaza 21 de Mayo.
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15: En otras informaciones del ámbito nacional, les contamos que el índice de precios al consumidor, el IPC, registró en abril una variación mensual del 1,3%, según informó el Instituto Nacional de Estadísticas. Con este resultado, la inflación acumula un 2,7% en lo que va del año y un 4,0% en 12 meses. Y el séptimo juzgado de garantía de Santiago a esta hora debe resolver las medidas cautelares para el exdiputado Joaquín Lavín León y su exasesor Arnaldo Domínguez. Tras concluir las réplicas de la Fiscalía, del Consejo de Defensa del Estado y de la Municipalidad de Maipú, la audiencia de formalización cerró marcada por acusaciones de tráfico de influencias, uso de político de bases de datos y emisión de facturas ideológicamente falsas.
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1: Ya, estamos de regreso. Vamos a saludar de inmediato a la senadora Danisa Astudillo, que ya está con nosotros acá. ¿Cómo estás, Danisa? Bienvenida.
2: Muy bien, ¿cómo está usted? Un saludo cariñoso a todos quienes trabajan aquí en la radio y, por supuesto, a nuestros auditores y auditoras.
1: Oye.
2: Y digo nuestro, porque alguna vez fue parte de esta casa.
1: Sí, pues, después nos dejó tirado acá.
2: No había tiempo, abandonó. Pero ya nos vamos a volver. Estamos organizando mucho mejor la agenda.
1: Se puso otra radio y... Después cerró la radio y ahora la tenemos acá de nuevo.
2: Pues yo nada que ver con la radio. No confundo.
1: Ah, ya.
2: ¿Ya?
1: Ya.
2: Sí, pues.
1: Oye, bueno, bienvenida, senadora. Primera entrevista como senadora a Danisa Astudillo. Te he entrevistado de seremi, de directora, de diputada.
2: ¿Concejal?
1: Sí, de no. Concejal también, me parece que te entrevisté como concejal. Y actualmente como senadora de la República, ¿cómo han sido este par de meses? ¿Difiere mucho la Cámara Baja de la Cámara del Senado, no?
2: El trabajo es similar, tenemos que legislar, pero...
1: ¿El sillón es más cómodo?
2: Es distinto, es más cómodo, somos menos, por lo tanto hay más diálogo,
1: ya.
2: Hay más espacio para intervenir. En la Cámara de Diputados están todos tan desesperados por figurar a veces que era cansador y yo decía, ¿para qué repetir tantas veces? Si alguien dijo antes lo que yo pensaba, ¿para qué lo voy a repetir? Yo peleaba mis propias causas y sobre todo siempre representando a la región, pero aquí creo que se puede dialogar más a fondo cada uno de los proyectos y como somos una suerte de Cámara Revisora, la Cámara de Diputados ha hecho una parte del trabajo, entonces a nosotros nos toca profundizar ya en la operatividad, en la parte más en detalle. Así lo hemos hecho con algunas leyes, entonces es un desafío bien interesante.
1: Hay más eco siendo, me refiero a resonancia, el mensaje, siendo senadora como diputada. Los diputados como que se pierden un poco, sí. Cuando... incluso preparan algún hito comunicacional.
2: 155 versus sí. 50, o sea, un tercio.
1: Entonces, ahora cuando habla Danisa Astudillo, senadora, claramente la amplificación es, no sé si mayor, pero se nota más, digamos, ¿no?
2: Y además hicimos un trabajo, entendimos en mi gestión como diputada, que yo muchas veces me dedicaba mucho al terreno y poco espacio me daba para comunicar lo que estábamos haciendo y eso fue un error que recuperamos en campaña y que vamos a mantener. Esta comunicación más frecuente de todo lo que estamos peleando y todo lo que estamos haciendo. A veces no se puede informar todo porque, como te decía, cuando entré al estudio vemos tantos temas, sí. Temas que tenemos que a veces priorizar y decir, bueno, estas peleas las vamos a dar con más fuerza porque son más importantes para la región.
1: Sí, y además este gobierno está dando temas, ¿no? Permanentemente, todos los días, constantemente, pareciera que fueran 2 años y son 2 meses en el fondo, ¿no?
2: Es increíble, mi estilo más no es en general tan confrontacional, yo soy más de resolver, de llegar a acuerdos, pero la verdad es que llegaron con la aplanadora, no lo puedo decir de otra forma, llegaron con la retroexcavadora, queriendo cambiar todo, casi refundar todo lo que se hizo durante todos los años de democracia. Íbamos a retroceder 50 años de avances legislativos en 1 o 2 meses, es una locura. Entonces hemos tenido que salir a rebatir algunas ideas, hemos tenido que explicarle a la ciudadanía por qué estamos rechazando algunos proyectos que nos parecen muy malos, pero también si hay buenos proyectos, vamos a estar ahí defendiéndolo, apoyándolo. No, yo siempre dije, cuando me preguntaban cómo iba a ser como oposición, yo dije una oposición dialogante, constructiva, pero que no iba a ceder ni un milímetro cuando se tratara de retroceder en derechos, cuando se tocaran algunas luchas importantes que costó años construir. Y si un proyecto es malo, independiente de quién venga, y así lo hice en la administración anterior, lo rechazo.
1: Sí, pero igual hay alguna situación que se está presentando ahora a propósito de esta ley miscelánea,
2: sí,
1: que algunos llaman la reforma tributaria encubierta, etcétera, etcétera.
2: Yo la llamo así.
1: Porque Kast ya dijo, si nos va mal, a propósito de lo que pasó con el PDG en la Cámara Baja, con la bancada del PDG, si esto va mal, vamos por decreto. Ya lo dijo. Y este anuncio permanente de intenciones es lo que de verdad nos tiene a todos En estado de alerta permanente, porque...
2: Imagínate a nosotros los parlamentarios, porque él en su campaña hizo ver que, y lo dijo textualmente, que el Parlamento no era muy importante. Mm. Y él ha intentado efectivamente trabajar por decreto, hay decisiones...
1: O sea, no, a mí no me cae la menor duda que él piensa así, porque recordemos que estuvo 16 años de parlamentario y ni siquiera lo conocíamos, digamos, ¿no?
2: Pero es bien extraño, porque él siendo parlamentario debería relevar la función del Parlamento, sí, pero ahora que le toca estar al otro lado...
1: El problema está en que cuando uno ve el trabajo parlamentario...
2: O no ve el trabajo.
1: Es que a eso me refiero, porque sí, siendo bien objetivo, digamos, ¿no? Más allá... Porque podríamos buscar un parlamentario de izquierda que tal vez igual ha actuado de la misma forma, o no ha actuado.
2: Es que no se trata incluso, también, las cosas siempre se dicen como son, aquí han estigmatizado también a algunos uh-huh. parlamentarios anteriores por no ir. Sí. Tuvimos algunos que han estado incluso en la cárcel, o sea, hemos tenido...
1: Sí, sí, sí.
2: O Fernando Flores, que fue el...
1: El Metinca.
2: El Metinca Flores, pero que fue, le decían, el senador virtual.
1: Sí.
2: Ejemplos tenemos mucho. Cuando las cosas están mal, vengan de donde venga, hay que decirle. Estoy de acuerdo contigo. Kast no fue un buen parlamentario. Eso lo dicen los datos. No es mi opinión ni la tuya. Mm. Hay un desempeño.
1: Exactamente.
2: Tú dices sí. cuántos proyectos presentó, cuántos en cuánto logró avanzar. Y además, yo me pongo un extra. O sea, un tema es... Yo un comparativo, por ejemplo, acá en la región, la diputada que más proyectos presentó fui yo, de los tres que habíamos. ¿Ya? ¿Cuántos logras aprobar? No son tantos, o sea, eran 4 más 2 que están a punto, pero además yo me pongo otra meta, que es la de hacer gestión en la región. Yo sé que me he convertido, como otras autoridades seguramente también, en un puente entre las autoridades de gobierno y la ciudadanía, porque pasa que muchas veces uno no puede llegar al alcalde, al gobernador, al ministro, al subsecretario, y por lo tanto ahí uno muchas veces interviene y visibiliza situaciones.
1: Sí. Y en razón de eso...
2: Esa gestión no va a aparecer nunca en la página de transparencia.
1: En razón de eso, a propósito de este puente con la ciudadanía, no sé, pero han aparecido algunos ciudadanos mandándonos algunos WhatsApp, escribiéndonos algunos mensajes, en fin, respecto a tu rechazo a catalogar o definir como delito el ingreso de migrantes. Y hay gente que ha dicho, oye, pero ¿cómo? Si estamos con la migración y todo esto, ¿qué está pasando? A ver, yo creo que lo explique muy bien, porque yo entiendo y siempre lo he sabido que tú tienes un argumento muy válido respecto... perdón, y de hecho, sea de paso, el otro día estuvimos conversando acá con Lorena de Ferrari, del Instituto Nacional de Derechos Humanos, poniéndole un acento importante también a los temas internacionales uh-huh. que están vinculados al tema de la migración. Pero bueno, ¿qué pasa con este voto en contra a propósito de declarar como delito el tema de la migración?
2: Lo primero que quiero decir, y creo que mi actuar durante 4 años en la Cámara de Diputados así lo demuestra, yo soy una convencida que la migración tiene que ser regulada, tiene que ser ordenada, y evidentemente quien quiera pisar nuestro territorio tiene que entrar como corresponde, por la puerta ancha y con documentos en mano. Partiendo de esa base, creo que no hay diferencia entre los sectores políticos, de izquierda a de derecha, tenemos que... nuestra casa se respeta. ¿Ya? Y además, quien viene a Chile tiene que venir a aportar. El que se porta mal, para fuera o a la cárcel, dependiendo del delito, ¿cierto? Como me toca presidir la Comisión de Gobierno Interior, y al Ejecutivo se le ocurrió ponerle discusión inmediata a este proyecto, o sea, teníamos que hablarlo y votarlo en ciertos plazos y pasarlo a la sala en forma general. Yo pude dialogar para decir, denos un poquito más de plazo, retírenle la urgencia, porque queremos invitar a expertos y queremos invitar a las autoridades competentes que van a tener que lidiar con esta ley. Y todos los expertos que concurrieron a la comisión y los informes, porque algunos, como por ejemplo el Poder Judicial no llegó, pero nos mandó un informe, todos, sin excepción, coincidieron que este no era un buen proyecto. ¿Por qué? Si bien el Ejecutivo argumenta y Republicanos dice que es una señal potente de desincentivar la migración irregular al considerarla un delito, hay que decir que primero esta ley es muy antigua, o sea, esta idea es muy antigua, desde el año 75 hasta la administración del presidente Piñera, la segunda administración, estábamos con la ley en donde migrar entrar de manera irregular al país era un delito. ¿Qué pasó con eso? Nunca se tramitó como un delito. Desde el año 75 al año 2021, que
1: sí, ¿ya? Sí, sí.
2: El año donde más entraron migrantes fue cuando existía el PIC, fue el año 2021.
1: Era un delito.
2: Era un delito. Pero si uno además analiza, no sé si hay una directa relación con que sea delito o no, pudiéramos decir, oye, hubo harta migración porque ocurrió el éxodo venezolano, que fue muy masivo. Ya, pero ¿fue un desincentivo que ellos llegaran a Chile sabiendo que era un delito? No, llegaron como Pedro por su casa, ¿cierto? Y entraron y nadie hizo las demandas y todo. Este gobierno dice, sí, pero es que nosotros lo vamos a tomar de una forma distinta. Nosotros de verdad vamos a llevar a cabo los juicios. Ok, entonces la PDI dijo, si ustedes quieren hacer eso, necesitamos más contingente, porque no tenemos capacidad de funcionarios para esto. Nosotros, en la administración anterior, en la del presidente Boric, pedimos también más PDI, más carabineros, porque teníamos la delincuencia desatada. Y todavía está desatada y va en aumento. Un 42% sí. Han aumentado los homicidios en el país en los últimos 28 días antes que entráramos el mes de abril. O sea, durante el mes de marzo, en esos 28 días que se hizo una medición, aumentó en un 42% la cantidad de homicidios. Entonces, y un 37% el homicidio asociado al crimen organizado. Entonces, hay que contratar más contingente en PDI, pero también en carabineros, en los fiscales, en el Poder Judicial. Solamente va a empezar, seguramente en aduana y muchos más. Pero además, vamos a tener que construir cárceles. ¿Por qué? Porque ¿dónde los vamos a tener privados de libertad? Entonces, tiene un costo que el Ejecutivo hasta el día de hoy no me dice cuánto esto va a costar y así están los recursos. Y que va muy en contradicción además con este recorte presupuestario que ya están haciendo. ¿De dónde vamos a sacar las lucas? Ya las cárceles no dan abasto. Vamos a privar de libertad a personas, a mujeres que no han cometido ningún delito, que quizás quieran cruzar con su marido y con sus hijos. ¿Las vamos a meter a la cárcel? ¿Y a los niños? ¿A dónde? ¿Los vamos a mandar a Mejor Niñez? Por simplemente haber cruzado, si lo que nosotros tenemos que hacer es que tenemos que tomar los resguardos para que no crucen. Y en ese sentido, lo que se hizo en la administración anterior, que costó peleas, y no fue fácil con el presidente Boric llegar a que nos escucharan para proteger nuestra frontera. Nos demoramos un año con la bancada de la Macrozona Norte golpeando la mesa todos los días para sacar la ley de infraestructura crítica.
1: Sí, para militarizar,
2: entre comillas. Para militarizar la frontera, sí. Y para tecnologizar también, sí, la frontera. Sí. Porque se compraron drones, camionetas, sí, cámaras y un montón de tecnología que es muy útil.
1: Perdón, un paréntesis a propósito de eso, porque llevamos 2 meses y claramente uno de los ejes de la campaña...
2: Pero espera, es que quiero cerrar el punto porque si no se va a entender.
1: Ya.
2: Y con la ley que se cambió en la administración del presidente Piñera, donde se despenalizó el ingreso irregular al país, y con lo que se hizo en la gestión del presidente Boric, finalmente redujimos a la mitad la cantidad de ingresos irregulares. Y esto sigue bajando. Las cifras actuales dicen que en este último tiempo ha bajado en un 20% más. O sea, ¿qué es lo que ha dado resultado? Es controlar de mejor manera la frontera y no cambiar la ley. ¿Y por qué cambiar la ley? Además que es caro, es inútil, es porque la PDI nos dio un dato que es irrefutable. Hoy día hay 6.000 o casi 6.000 venezolanos con un decreto de expulsión firmado, tramitado, y que no pueden ser devueltos a su país, expulsados, porque Venezuela no los recibe.
1: Entonces, claro, no hay relaciones bilaterales con
2: Venezuela. Podríamos cambiar la ley.
1: Sí.
2: Primero, no va a desincentivar a nadie. Segundo, va a costar súper caro. Tercero, no sé si incluso tenemos los recursos para implementarlo o la factibilidad, porque tú tienes a los jueces hoy día colapsados de causa. Tienes a los carabineros que no llegan a todos los reportes telefónicos porque también están colapsados. No sé si es viable, porque si tuvimos que poner a los militares en las fronteras porque no habían policías suficientes. Pero además, que es caro, o sea, ya, vamos a tener a toda esta gente privada de libertad, que eso cuesta, además de todo el costo previo, entre 900 y 1 millón de pesos por cada uno que esté privado de libertad, y cuánto tiempo lo vamos a tener si es que el país no lo recibe.
1: Sí,
2: entonces, ¿no sería más fácil dialogar con el país de origen?
1: ¿La ley versaba de una retroactividad o no? Porque
2: ninguna ley puede ser retroactiva,
1: entonces,
2: pero se genera una duda.
1: Sí, porque ahí pongo, digamos, creo enriquecer lo que estás diciendo. En el fondo es... que si hoy día los ingresos son marginales respecto, obviamente, a lo que pasó en épocas pasadas, digamos. Entonces,
2: ¿qué hoy día hay más gente queriendo salir que entrar?
1: ¿Qué efecto podría tener una ley de desincentivo cuando claramente el desincentivo ya está?
2: El argumento que ellos plantean es que hay que pensar de aquí al futuro, que podría haber otro éxodo masivo. Y me parece,
1: igual podría caer un terreno, un meteorito y nos vamos a morir todos, digamos, ¿no?
2: Así y
1: no
2: la pregunta certeza. Es, y la que yo le hice también al comisionado, si no sabemos, no tenemos certeza para cubrir la deuda de los hospitales, si no tenemos suficiente presupuesto para un montón de derechos sociales, de necesidades básicas, como estuvo en cuestión el tema de la alimentación de los niños en los colegios, básico, y nos vamos a gastar la plata por si algún día vuelve a haber otro éxodo masivo. Entonces, por eso digo, ahí, ¿cuáles son las prioridades del Ejecutivo? Ni siquiera tienen las cifras de cuánto va a costar esto, y por eso que cité para el lunes al ministro de Interior, que no ha ido a defender este proyecto, no lo ha dejado ahí solo, y al comisionado nuestro que va a exponer vía online, pese a que yo ya tuve una reunión con él. De verdad que hay las intenciones de poder proteger nuestras fronteras son muy buenas. Hay muchas buenas ideas, pero ¿cuánto de eso vamos a poder de verdad presupuestar y llevar a cabo en un plan? Todavía no hay nada claro.
1: Perfecto. A mí me quedó claro, espero que la gente también le haya quedado claro. Hablaste de los motos del hospital.
2: Oye, y solamente un tema, sí. Además tú lo mencionaste con Lorena de Ferrari. Además esto contraviene un montón de sí. acuerdos que hizo el país. ¿Y qué va a pasar? Ya, supongamos, cambiamos la ley. Tú eres migrante, cruzaste, te mando a la cárcel. Si tenés plata, te puedo ir al hotel, ¿eh? Pero si eres pobre, te vas a la cárcel. Ojo también con esa discriminación. El Poder Judicial incluso dijo que en esta norma podría haber hasta vicio de constitucionalidad, ¿ya? Te decía, te mando a la cárcel, uh-huh. ¿cierto? Hay abogados que defienden el derecho internacional, que sí. toman tu causa y podrían empezar a revertir estas causas, porque estamos yendo también en contra de una historia respecto al tema de inmigración que se ha venido haciendo por años en el
1: sí,
2: mundo.
1: Sí, hemos suscrito tratados internacionales.
2: Pero en el mundo,
1: Chile,
2: en
1: sí,
2: el mundo, porque sí. algunos también dicen, salgámonos de la ONU. Pero si el mundo avanza en una dirección y nosotros además dependemos de esos países, pues la economía en todo, nos vamos a salir y qué vamos a quedar...

0: Yo creo que de verdad estamos frente a una situación inédita de cómo se están tratando algunos temas de suprema importancia en nuestro país y que son caricaturizados, payaseados, y que son temas muy, pero muy serios. Hoy día yo di cuenta en la mañana de un montón de publicaciones de libros de científicos. Tenemos uno de la vacuna contra la hepatitis que sale de acá de un científico chileno que hoy día el mundo entero se vacuna a propósito de la publicación e investigación de este científico chileno. Lo que quiero decir con esto es que nos estamos enfrentando a qué. Y digo enfrentando de verdad porque la política pública es una política que nos va a afectar directamente. Y tenemos que afrontarla o enfrentarla. Hoy día estamos enfrentando una horrible, desde mi punto de vista, decisión del alza de los combustibles de forma desmedida, no gradual, no progresiva, sino que de rompe y porrazo, ¿no? Una alza tremenda que hoy día tiene a la clase media trabajadora muy complicada y a estratos más bajos más complicados todavía. Hoy día leía el otro día un artículo, la alimentación va a variar, va a empeorar. Porque claramente tú ya no estás comprando lo mismo, no te está alcanzando para comprar lo mismo, sino que estás buscando alternativas, te estás alimentando mal. Yo no sé qué va a pasar cognitivamente con nuestros niños estudiantes, ¿no?
1: O sea, ya en los indicadores de malnutrición, Chile tuvo un retroceso. Entonces, bueno. Ahora, yo lo que he visto es que en campaña mucho eslogan para el público, mucho mensaje para la galería, para sacar aplauso, para el voto fácil, desinformado, pero en la práctica no tenían la solución de cómo hacerlo. Yo incluso el otro día le pregunté al ministro del Interior, ustedes dijeron que mensualmente iban a expulsar migrantes y les iban a obligar a pagar su pasaje.
0: Sí.
1: ¿Cuántos han logrado hacer? ¿Cuánto han logrado expulsar hoy día y cómo están haciendo el mecanismo del pago del pasaje? Entonces, no supieron responderme y el otro día, como nos hemos juntado semanalmente 3 veces a la semana, alguien me dijo que habían logrado sacar por un acuerdo a 70 migrantes que se pagaron el pasaje, pero lo que no me respondieron es que si esos migrantes habían cometido alguna falta, había algún problema, era más importante sacarlos o no. Entonces,
0: ¿se fueron o no?
1: Es bien preocupante lo que está pasando.
0: Senadora, yo no sé cuánto tiempo tenemos, Jorge.
1: Yo feliz, hora. A mí no, me encanta
0: pero,
1: hablar.
0: Pero es que no puede ser.
1: Es que tengo una reunión con las manipuladoras también.
0: Ya, pero es que me quedan dos temas.
1: Démosle, avancemos un ratito. Yo creo que me van a esperar
0: un chiquitito. Sí, manipuladoras, por favor, esperen un poquito. hospital, acabas de mencionar el tema del hospital. ¿Tú sabes que se perdieron 10 mil millones de 12. Pesos? No, 12 es la deuda.
1: Es la deuda, 10 mil se perdieron.
0: 10 mil se perdieron, son incobrables. Esto es el informe de la Contraloría. Incobrables, o sea, 10 mil, se podrán recuperar 2 mil, pero 10 mil millones se perdieron.
1: Por la falta de gestión.
0: Y todavía no vemos ni responsabilidades, ni quien tuvo, no sé si la señora María Páez Iturriaga, que se fue a retiro, se acogió a retiro. No sé si alguien de finanzas, contabilidad del Servicio de Salud Tarapacá. Esa plata se perdió, no se cobró. Pasaron los 6 meses, se perdió. Yo recuerdo cuando perdimos, ¿te acuerdas cuando perdimos 1.000 millones de pesos por la electrificación de Huaracolchanes, que fue todo un escándalo? Sí. O sea, esto es escandaloso. 10.000 millones de pesos, que además es, con esa plata llegamos a fin de año, ¿no? Y no vamos a llegar, digamos, ¿no? ¿Qué va a pasar ahí?
1: Es que, mira, ahí... A ver, yo he escuchado mucho decir de que denostar al Estado y que los funcionarios públicos son flojos, que son la grasa del Estado, que son parásitos, y cuando salen estas noticias, lo primero que apunta la gente es decir, no están haciendo su trabajo. Cuando uno conoce la realidad desde dentro, uno ve que hay tan poco capacidad humana, hay tan poco recurso humano para cumplir todas las pegas que hay que hacer. Y las metas por las que te evalúan año tras año a veces están enfocadas en otros temas que la parte de fiscalización pasa como a segundo plano, porque quizás no está dentro de los PMG, no está dentro de las metas por las cuales se evalúa la gestión del hospital. Entonces, cuando uno piensa que efectivamente hoy día, si nosotros tenemos un despilfarro grande de recursos en distintas instituciones, en alianzas incluso público-privada, es por esta falta de fiscalización. Entonces,

0: necesitamos robustecer al Estado, pero también no solamente con recursos humanos, con una tecnología, considerando que hoy día a través de la inteligencia artificial tú puedes usar mecanismos de control que tú lo puedes elaborar en minutos, que son súper eficientes y que solamente quizás requerirían también de la revisión humana, porque la inteligencia también se equivoca, si es que tú no la programas bien, podríamos efectivamente tener controles mucho más efectivos, pero tenemos que tener unidades dedicadas a esto, a que no se despilfarre ningún recurso.
1: Ya, tú tienes un proyecto de ley más o menos apuntando para allá, ¿no?
0: Nosotros, es que esto, claro, mi proyecto de ley apunta esencialmente, efectivamente, a evitar la corrupción, pero efectivamente también viene de la mano con mejorar la gestión.
1: Ya.
0: ¿Por qué? Porque como no hay esta fiscalización interna, como no medimos finalmente todas las aristas que puede conllevar una decisión cuando involucra recursos, entonces la idea es exigirle el mismo estándar que le exigimos al sector privado, llevarlo ahora al Estado y que podamos hacer revisiones para evitar que finalmente lleguemos a darnos cuenta de que hubo corrupción, hubo despilfarro de dinero, hubo mala utilización o incluso hay partidas que no se gastan y que se devuelven. Entonces todo eso se puede prever teniendo unidades internas que estén a cargo de hacer esas revisiones. Lo mismo con las fronteras. No necesitamos, o con la delincuencia. ¿Nos vamos a enfocar en construir cárceles o nos vamos a enfocar en prevenir? Ahí está el cambio de enfoque que tenemos que hacer como país, prevenir. La corrupción, la colusión y todo el defraudar los recursos del Estado, todo eso se puede prevenir si tú haces estos controles a tiempo. Si tú tienes buen protegida la frontera,
1: sí, también pues puedes, que
0: y sale mucho más barato, exacto, que hacer todo el proceso. Pero otro desafío también, que no es menor ahí, tenemos que proteger la frontera aérea y la marítima, porque vamos a reforzar Colchane, sí, Arica,
1: sí.
0: Van a buscar por otro lado y cuando no puedan ya entrar por tierra van a llegar por mar, van a llegar por aire.
1: Y si tenemos pocos carabineros y pocos PDI, pregúntame cuántos policías marítimos tenemos.
0: No, y además, ¿a cuántos vamos a tener persiguiendo a migrantes en vez de estar encargados de perseguir al crimen organizado?
1: Sí.
0: Nos vamos a desviar la atención de realmente lo que a la ciudadanía le preocupa, que es, por ejemplo, este cadáver o esta persona semi, no sé si ya estaba muerta o no, esta
1: que taladraron.
0: Que taladrazo, sí, y que la tiraron en el centro.
1: Sí, estaba muerto ya, pero lo taladraron igual, digamos.
0: Entonces, eso es lo que la ciudadanía no quiere ver más, y ahí tienen que enfocarse los esfuerzos.
1: Bueno, sí, ¿cuál es el nombre del seremi de seguridad?
0: Todavía no me junté.
1: El otro día hice el mismo ejercicio.
0: No conozco los nombres. O sea, a ver, voy a hacer primero me acuerdo. Yo soy re mala con los nombres.
1: Ya no, pero...
0: Por ejemplo, ¿pero me he juntado con quién? Con la delegada presidencial. Ya. La conozco, Adriana Tapia. La conozco porque la conozco de antes. Me junté...
1: Sí, pues igual la conocía.
0: Claro, cuando trabajaba en salud.
1: Pero ¿cuál es el nombre que debiésemos tener acá? ¡Pum! Ahí.
0: El CEREMI, sí. Claro.
1: ¿De cuál?
0: Del CEREMI, seguro estoy de acuerdo contigo.
1: El otro día en nuestro panel, acá, con varios invitados de distintos colores políticos, incluso los oficialistas, ¿cuál es el nombre del CEREMI? Nadie se lo sabía.
0: No,
1: yo tengo que recurrir a Google para acordarme del nombre, por Omar Salazar. Pero digo esto porque...
0: No ha tenido el protagonismo que se requiere con un gobierno que además anunció que esa iba a ser su primera prioridad, ¿no?
1: Y no es solamente un protagonismo, digamos, para la foto, para el ego.
0: No, en la
1: sino
0: gestión.
1: Que fundamentalmente, claro, o sea, si yo quiero sentirme seguro en casa y veo al encargado de la seguridad de la región... Voy a ver que el compadre está trabajando y que están ahí, que están abordando el tema del taladrado y del otro que apareció muerto allá en Tarapacá con Juan Martínez y el otro que apuñalaron acá arriba en Héroes de la Concepción. O sea, estoy viendo que hay una gestión y eso ya de por sí me lleva algo de tranquilidad. Pero cuando no conozco al CEREMI y cuando no lo veo trabajar, porque probablemente está haciendo coordinación.
0: Porque incluso, mira, podríamos no acordarnos del nombre. Podría hasta tener un nombre complicado, pero... Nadie sabe qué se está haciendo en esta materia. Y eso a mí me preocupa, porque la gran promesa y la razón por la cual mucha gente, sin ser del color político del presidente, votaron republicano única y exclusivamente por dos temas. La seguridad y el segundo, la migración. Dijeron que iban a ordenar esas dos cosas. Hasta ahora solamente hemos tenido aumento de delitos y de delitos graves, como los homicidios. Y en el tema migratorio no tenemos ningún avance... que no tenemos nada nuevo. Todo lo que se ha hecho y lo que fueron a exponer ayer al Senado tiene que ver con la gestión del presidente Boric y su gobierno.
1: Espérate, tú eres integrante también de la Comisión de Transporte y Telecomunicaciones, ¿no? Y es que ahí yo tengo para hablar una hora.
0: Uy, la voy a presidir el segundo año. Ahí vamos a sacar todo, porque ahora la está presidiendo Camila Flores.
1: Ya, pero no,
0: ha estado lenta.
1: Ahora no tiene celular. Está sin celular, entonces.
0: Por eso que ha estado difícil. Estamos avanzando en un proyecto de patentes para los vehículos policiales.
1: Es que tengo mucho que hablar contigo de eso.
0: Pero hay mucho tema, sí.
1: Pero no, es que, a ver, asesores don Jorge, doña Camila, por favor, no puede venir la senadora por media hora.
0: Pero mira, ¿sabe qué es lo que vamos a hacer? Vamos a aumentar quizás la frecuencia para que, como los tiempos son escasos, de repente.
1: No, pero prográmese una semana por medio. Una hora. Bueno. Y una hora.
0: Para y que si podamos... quiere también, como hay contingencia, me llaman yo en las mañanas, que ustedes tienen programa. Es distinto a la Cámara de Diputados.
1: ¿En serio lo que sí, me está diciendo senadora que la llame?
0: Escúcheme, en la Cámara de Diputados, en la mañana estábamos en sala. Yo soy responsable, generalmente me quedo a escuchar los debates, participo y hablo.
1: Yo te mandó WhatsApp hasta las 12 de la noche,
0: pero
1: no
0: acá,
1: antes incluso.
0: Pero acá te avanzar mal, pero las gracias. Sesiones de sala son en la tarde. Ya. Entonces en la mañana a veces tengo comisión y a veces también tengo espacio que me quedo en el Congreso, pero que están para otro trabajo y podría comunicarme con usted. Así que vamos a hacer esa agenda, porque yo asumo que la ciudadanía quiere escuchar directamente sus autoridades, bueno, que supuesto. Le digan las cosas. Y para eso no estamos haciendo
1: tiempo. Y sobre todo ahora que hay serios problemas de comunicación.
0: No, y es importante porque yo no tengo miedo y nunca me ha temblado la mano en votar según lo que creo mejor para mi región. O sea, hay proyectos que usted sabe que en la administración anterior también los voté en contra.
1: ¿Qué te parece la reposición del MEPCO a propósito de esta propuesta para pedirle, porque lo está explicando yo en la mañana también, es pedirle a CAST que reponga el MEPCO? Y votaron 2 de 3 acá en contra.
0: A ver, yo creo que aquí me das una ventana para decirle a la ciudadanía, porque hay mucho descontento hoy día, hay mucha gente que he escuchado decir estoy arrepentida de haber votado por este gobierno porque no pensé que iba a pasar esto. Pues se están dando cuenta que sí les va a afectar en su vida diaria, en su patrimonio.
1: Era mirar para Argentina nomás, a ver
0: ese, cómo... Y una mala copia de Milei, ¿cierto? Pero yo creo que si nosotros queremos preservar nuestros derechos y no retroceder y poder que las familias puedan llegar primero a fin de mes, que efectivamente, como dices tú, que no disminuya la calidad de la alimentación, que no tenga que estar recortando su presupuesto en cosas básicas para sobrevivir, hay que alzar la voz, hay que expresarse. Y digo que hoy día, por ejemplo, las redes sociales son un instrumento bastante útil que cualquiera puede utilizar y ahí opinar, no solamente escuchar, opinar. Nosotros, las autoridades, según nuestros pensamientos y la información que uno tenga, vamos a estar acá contándole a la gente. Yo en mis redes hoy día estoy haciendo pequeños videos como alertando de temas que para que la ciudadanía encienda las luces.
1: En redes.
0: Y la idea es que la ciudadanía a partir de eso se forme su opinión y también opine, porque los gobiernos están obligados a escuchar porque finalmente están mandatados por la ciudadanía. Pero mira, entonces hay que ejercer el poder ciudadano.
1: Mira que están llegando los bonos para los taxistas de 100 lucas.
0: Súper lento.
1: Ya, pero están llegando. Pero el pasaje... Pero pasa que va a subir 500 pesos
0: pero
1: igual.
0: Pero ya subió porque los dirigentes, cuando pidieron que aceleraran esto porque ya el bolsillo no les daba, y esto yo se lo planteé al ministro de Transporte en la comisión, y advertí que además se venía una no es marcha porque salieron en vehículo, una protesta.
1: Sí. una caravana.
0: Una caravana. Les dije, por favor, aceleren. Tuvieron problemas con el sistema, quisieron hacer. Busquen un mecanismo porque si no, efectivamente, el pasaje 500 pesos y para interior más caro todavía.
1: Bueno, entonces ahora este bono no sirve de mucho.
0: Ya llegó tarde porque además, mira, es como cuando
1: no sirve de mucho entre comillas. Yo sé que a los taxistas
0: cuando sube el precio de la bencina internacional, las bencineras lo suben, pero cuando baja no lo bajan. Bueno. Acá va a pasar quizás lo mismo.
1: Danisa Astudillo, senadora, gracias por la visita acá a la radio y quedamos en ese acuerdo, ¿no?
0: Quedamos en ese compromiso. Aquí lo está escuchando.
1: Los asesores que por favor.
0: Lo está escuchando toda la comunidad, así que no puedo no cumplir. Así que
1: yo y sé una que hora, por favor.
0: una vez una a la hora. Semana.
1: Mínimo, o sea, sí.
0: En la semana distrital podríamos hacerlo así.
1: Sí, pues sí, por eso. Pero si van a venir por menos, No, gracias, digamos. Ya. No, mentira, sí, ya. Que te vaya bien, gracias, Danisa.
0: Muchas gracias a usted. Y como siempre, me despido cariñosamente de todos los auditores. Chao, chao.
1: Hasta la próxima. Nosotros vamos a la pausa, Marito, y ya luego estamos de regreso. No se vayan.
2: 12:44 minutos.

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2: 12 horas, 46 minutos.

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0: Ese es un león, sí, po, Mario, no un tigre. Ah, un tigre, ah, ya, ya. Oye, ya estamos de vuelta de regreso. Dame un segundo, a ver. Es una buena pregunta que me hacen. Sí, hay una pregunta que me hace una, no sé si puedo nombrarlo o no, pero me parece interesante respecto a lo que hablamos con Schmidt hace un rato atrás al Core, sobre las comisiones de régimen interno. Si es que estas son públicas o no son públicas. La verdad que lo ignoro y no sé si el reglamento a lo mejor les permite algunas reuniones reservadas. Podría ser. Ahora, yo creo que no, yo creo que todo debiese ser público. Nada debiese ser privado o reservado, pero es lo que creo. No tengo claridad respecto a eso. Pero es un tema que voy a averiguar respecto al tema de hacer o no público. Espérate, dame un segundo. Ya, tenemos un llamado telefónico, Marito, ¿no? Aló.
1: Marcelito.
0: Sí, ¿con quién por allí?
1: Sí, Patricio, que quería hablar contigo algo súper cortito, pero no al aire. Que Marito me dijo que tenía que hablar con el que.
0: Ah, sí, pero ya.
1: Cortito, no, un segundo nomás.
0: Ya, espérame ahí en línea. ¿Podemos aprovechar de ir a la pausa, Marito? En breve, hablo con Patito y volvemos al tiro.
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1: 12:58 minutos.
2: Estamos de regreso. Lo que pasa es que estábamos recibiendo una información. Esta es una información, yo diría, de último minuto, a propósito de lo que pasa con Joaquín Lavín León. Finalmente, el Tribunal de Garantía ha decretado prisión preventiva tras ser formalizado por fraude al fisco, tráfico de influencia y falsificación. Escuchemos las palabras del juez de garantía. Esto fue lo que dijo.
3: De esto se trata la gravedad y carácter de los hechos atribuidos al imputado Lavín y Domínguez. Atendido además la gravedad de las sanciones probables, la reiteración de los delitos y crímenes que exceden el presidio mayor en su grado mínimo, esto es más de 5 años y 1 día de cárcel efectiva, incluso pudiendo llegar a más de 10 años de cárcel, es decir, de ser condenados no tendrían posibilidad de penas alternativas, la libertad de los imputados se constituye en un peligro para la seguridad de la sociedad y se decreta a su respecto la prisión preventiva. De esto se trata.
2: Ahí está, entonces, prisión preventiva, gracias, para Joaquín Lavín León. ¿Tenemos un llamado telefónico? ¿Sí? ¿Aló?
4: Marcelo, buenas tardes.
2: Buenas tardes, ¿con quién por ahí?
4: Pedro, por acá.
2: Pedro, te escuchamos, Pedro. Adelante, Pedro.
4: Miren, no sé si habrán conversado usted en el transcurso de la mañana una noticia que salió en la prensa sobre Contraloría que detectó la baja fiscalización de aduanas acá en,
2: sí,
4: en Iquique. Y me acordé de algo que me pasó a mí. Yo aquí trabajo en el SOFRI, en recinto amurallado, ¿no? Y hace como 2 años, no, 1 año y medio más o menos, detecté que en un camión había mercadería de nuestra marca, que no es muy conocida, pero es nuestra marca, y un camión con bastante mercadería de nuestra marca, con las cajas de nuestra marca, una mercadería no tan barata, y le saco fotos. Voy a aduana, le paso la foto, le envío correo, le digo dónde está el camión para que realicen alguna gestión, ya que hemos visto en la prensa que siempre hacen incautaciones de marcas conocidas como Samsung, teléfono y cosas así, Nike, zapatillas, cosas así, pero la marca de nosotros, como no es conocida, no le dieron mucha importancia. El camión estuvo 3 días acá en el recinto amurallado, no se hizo ninguna gestión por parte de aduana y el camión salió como si nada. Le pasé las fotos de aduana, le di la patente del camión, donde estaba ubicado, y aún así no hizo absolutamente nada, y el camión se fue con la mercadería para Bolivia, imagino. Entonces, eso de repente molesta, porque cuando son grandes marcas, la prensa...
2: Claro, exactamente. Todos
4: salen los directores, todos salen ahí en la foto... Pero cuando son marcas pequeñas, y acá se da mucho acá en el recinto amurallado, que importadoras están marcas de otros importadores.
2: Mm.
4: Pero se da bastante, Marcelo, ¿no? Y ahí uno se da cuenta la poca fiscalización que hace aduana, porque yo le di la patente donde estaba ubicado el camión, le mandé fotos por correo, todo. Era lo único que tenían que hacer cuando quisiera salir del camión, detenerlo, fiscalizarlo y ver que la mercadería no era... era con marca registrada. Nada más que eso, pero no lo hicieron. Entonces uno ahí ve cómo son los tratos,
2: sí,
4: de empresa grande y empresa chica.
2: Perdón, ¿me dijiste tu nombre?
4: Pedro.
2: Pedro, no... A ver, en el programa acá todavía no profundizamos, de hecho lo tenemos pauteado para mañana en nuestro programa del día sábado. No obstante, está la nota de nuestro departamento de prensa en el sitio radiopaulina.cl, de hecho la tengo acá al frente, que solo se fiscalizó el 1,47% de las importaciones. Contraloría emite duro informe contra la aduana de Iquique. Y dice, para un poco aportar a lo que está mencionando Pedro, que claramente es un afectado directamente respecto a esta situación, que la Contraloría Regional de Tarapacá emitió un duro informe respecto al funcionamiento de la Dirección Regional de Aduana de Iquique, detectando múltiples falencias en los procesos de fiscalización de mercancías, uso de equipos escáner y control de incautaciones en la región. El informe final, que es el número 16 de 2026, concluyó que la aduana de Iquique no contó de manera permanente con equipamiento mayor operativo entre enero de 2024 y marzo de 2025 en puntos considerados estratégicos, como el puerto de Iquique, la avanzada del Loa, la zona franca. A propósito de lo que hacía referencia a Pedro, ¿no? Además, durante la auditoría realizada en septiembre de 2025, se constató que solo dos de los siete equipos menores disponibles estaban operativos. Según el organismo fiscalizador, esta situación impidió la realización de fiscalizaciones eficaces y expuso a la entidad al riesgo que no se detectaran contrabandos de especies y tráfico de drogas. Otro de los puntos observados corresponde al bajo porcentaje de fiscalización de importaciones. El informe indica que entre enero de 2024 y marzo de 2025, aduana fiscalizó solo el 1,47% de las 74.827 operaciones de importación registradas en la región, equivalente a 1.099 operaciones solamente. De ellas, 257 correspondieron únicamente a validaciones documentales. En contraste, las exportaciones alcanzaron una fiscalización de 45,8% con 3.762 operaciones revisadas, de las cuales el 98% fueron inspeccionadas físicamente. La Contraloría también detectó deficiencias en los registros de denuncias y procesos sancionatorios, incluyendo inconsistencias en los sistemas informáticos DIN, DUS y DECARE, demoras de hasta 258 días en el ingreso de denuncias y casos donde existían denuncias asociadas a operaciones que no figuraban como fiscalizadas. Asimismo, el informe advierte que la aduana de Iquique no contaba con procedimientos formales para prevenir conflictos de interés entre funcionarios y usuarios fiscalizados, además de carecer de controles internos que permitieran detectar riesgos de colusión o conductas irregulares en labores de fiscalización. La auditoría también constató un aumento sostenido de incautaciones entre 2020 y 2024, especialmente en las áreas de drogas y contrabando de cigarrillos. Sin embargo, observó falta de trazabilidad y ausencia de registros estandarizados para el control de mercancías requisadas. Finalmente, la Contraloría instruyó a la Dirección Regional de Aduana, de Iquique, implementar medidas correctivas, fortalecer su sistema de control y acreditar avances en distintas materias dentro de los próximos 60 días hábiles. Este informe, esta noticia está ahí un poco, refiere a lo que mencionaba el auditor Pedro, que claramente se ve o se vio afectado ante una desidia por parte de funcionarios de aduana, haciendo, digamos, la denuncia, enviando la prueba documental, indicándoles dónde estaba todo esto para que fueran a fiscalizar, y así todo no lo hicieron. Un temazo. Vamos a reiterar prisión preventiva para Joaquín Lavín. A ver si tenemos algo de eso. Estoy viendo. Vamos con este audio, Marito, escuchemos.
5: Del municipio de Maipú.
6: José Pedro, si nos puede comentar la impresión que quedan con la resolución contundente del magistrado Daniel Urrutia.
7: Quedamos muy conformes con la resolución del juez el día de hoy. Recuerden ustedes que el imputado Lavín en su momento había acusado al alcalde Bodanovich de una persecución política. Nosotros fuimos la primera institución, tanto en el caso de la exalcaldesa como en el caso del diputado Lavín, de presentar una querella criminal en su contra. Por lo tanto, después de todos estos años de trabajo y de habernos dado la razón en que habían antecedentes contundentes de que habían ocurrido ilícitos graves en el contexto de la Municipalidad de Maipú, estamos muy conformes con la resolución del magistrado Urrutia.
6: Abogado, ¿ustedes les tocó?
8: ¿Qué significó la figura de Joaquín Lavín como alcalde en las sombras para desvincular a estas más de 470 personas? ¿Qué fue lo que hizo? ¿Cómo fueron esas gestiones?
7: Fueron gestiones que dimos cuenta en la audiencia a través de correos electrónicos, a través de poner funcionarios en funciones críticas, y así lograron desmantelar el municipio, lograron poner personas particulares para favorecer sus intereses. Por lo tanto, creemos que se ha dado pena.
5: Vamos a hablar en estos instantes con el abogado defensor de Joaquín Lavín Jr., Cristóbal Bonas.
9: ¿Prisión preventiva de su representado?
8: Abogado, ¿cómo queda con esta medida cautelar de prisión?
9: A ver, paradojalmente el fallo fue muy bueno para nosotros porque no se hizo cargo de ninguno de los antecedentes que nosotros presentamos.
2: Uy, ¿qué pasó? Internet.
9: Un fallo que no responde a lo que se ventiló durante 5 días. Así que, por lo tanto, esto es un tema que no está cerrado. Nos queda una serie de recursos que se van a presentar, de acuerdo a los que son más idóneos. Y honestamente, por el tenor de resolución, no me doy con ninguna duda que esto es un tema que estaba... El tribunal lo tenía resuelto desde el inicio de esta audiencia.
5: ¿Abogado?
9: Entonces,
5: ¿hay quejas sobre el juez?
8: Lo que no acoge el juez, dado que él dice que hay una red de corrupción que se comprueba acá.
9: No sé cuál sería la red de corrupción, no entiendo cuál es la red de corrupción. Un diputado, efectivamente, que hizo una aplicación para poder desarrollar contacto a nivel nacional para hacer encuestas sobre proyecto de ley. ¿Eso es la corrupción? No sé, yo creo que no. Pero mire, basta escuchar la resolución del tribunal. Para mi juicio, muy humildemente, darse cuenta que este es un asunto que estaba resuelto desde ni siquiera haber escuchado los antecedentes de descargo. Si ustedes escucharon el fallo, ¿hay alguna línea que se haga cargo del argumento que presentó esta defensa? No. Entonces, cuando un tribunal no se hace cargo y dice, mire, esto no estoy de acuerdo por esto, no estoy de acuerdo con esto otro, efectivamente uno diría, bueno, efectivamente, pues el tribunal tuvo un razonamiento distinto, pero cuando no hay ninguna reflexión de los antecedentes que uno presenta, incluso en situaciones tan delicadas como que a testigos de cargo, el Ministerio Público le haya exhibido información parcial, ¿ya? Y lo haya inducido a contestar ciertas cosas que no son reales, cuando uno señala eso y eso no tiene eco, realmente es muy peligroso para cualquier imputado, no para imputados, no cual diputado o exdiputado, para cualquier imputado. Y eso es lo lamentable de la situación que pasa ahora, pero bueno, están dentro de las reglas del juego y obviamente la defensa nos agota acá y seguiremos. Aquí los recursos los vamos, obviamente nosotros no nos podemos conformar con una resolución de estas características y se ejercerá los recursos que contempla la ley. Pero yo estoy muy tranquilo como abogado, ¿ya? Y mi representado también está muy tranquilo, por el sencillo, porque el fallo del día de hoy da cuenta de situaciones que no se hace cargo de lo que esta defensa ha ventilado. Por lo tanto, si alguien no se hace cargo de lo que uno dice y solamente escucha otra parte, obviamente el fallo tiene que ver la línea que vino. Entonces, eso es muy natural. Yo no tengo ni una especie de preocupación.
6: O sea, porque el resultado
5: ¿es una resolución política del juez Daniel Urrutia?
9: Yo desconozco si es una resolución política o no. Lo único que yo hablo sobre cosas objetivas. Esta defensa alegó durante más de 4 horas, se le dio menos tiempo que a la parte acusadora, se le dio menos tiempo en las réplicas que la parte acusadora, no obstante que eran 4 instituciones, este abogado defensor es 1, ya, no obstante todo eso, ya, ni se hizo cargo, ni hay una gota, ni una palabra, reflexión respecto al argumento de defensa. Y eso denota, para a mi entender, que obviamente no se ajusta a lo que uno espera de una resolución, porque las resoluciones pueden no darte la razón, y eso está dentro de las reglas de juego. El tribunal puede tener un criterio distinto, pero lo único que uno espera como abogado es que al menos le digan por qué los argumentos que uno ventiló no son correctos.
5: ¿Acusa un proceso desigual de parte del juez Urrutia?
9: ¿Perdón?
5: ¿Acusa trato desigual, ya que dice que no le dieron el mismo tiempo que a los creyentes?
9: Yo no voy a calificar, yo no hago calificaciones, yo doy todos estos objetivos. La persona, basta de ver la revisión de la audiencia y los tiempos que se dieron a cada una de los intervinientes, que no son iguales, no obstante que la defensa tiene que hacerse cargo de lo que sean 4 intervinientes, o sea, por razón obvia uno tendría que darle más, o al menos la suma de todos esos tiempos, no menos, digamos, que eso fue lo que ocurrió. Entonces, eso impide, obviamente, que uno pueda ejercer un derecho de defensa. Uno vuelve a indicar, yo esto lo referí en varias oposiciones, días anteriores. La defensa, lo que la esencia del abogado defensor es poder entregarle al tribunal aspectos que, elementos, antecedentes que la parte acusadora convenientemente no hizo presente. Entonces, cuando uno hace ese ejercicio, que el llamado de hacer de un abogado, ¿ya? Y el tribunal no escucha y solo recepciona una parte, entonces obviamente el resultado no puede ser sino favorable a la parte que se escuchó.
5: ¿Su representante, dónde va a cumplir la prisión preventiva precisamente?
9: El lugar lo determina Gendarmería. Aquí no hay ningún trato diferente, es exactamente que corresponde a las personas que están en prisión preventiva por delitos similares que se le imputan, por lo tanto no existe ningún trato diferente respecto
8: de
9: él.
8: ¿Capitán Llaver?
9: Eso lo determina Gendarmería, así que por lo tanto...
6: ¿Es lo que ustedes preferirían? ¿Estaban pidiendo eso?
9: Insisto, en lo que corresponde, usted escuchó lo que dijo el tribunal indicó que eso lo determina Gendarmería, así que por lo tanto le dará el tratamiento que corresponda. Le voy a insistir.
6: ¿No tiene antecedente de dónde va a cumplir esta prisión preventiva?
9: Debería, según el reglamento de Gendarmería, debería irse a Capitán Llave como le corresponde a toda la gente que están por imputados estos delitos, que no es una situación distinta o diferente. Aplicando la normativa interna, deberá ser ese recinto penitenciario. Pues le vuelvo a indicar, este abogado está muy tranquilo, no obstante el fallo que se indicó, porque obviamente, de acuerdo a haber escuchado los argumentos, me quedo en la firme conclusión que no había otro resultado posible. Porque cuando no se escucha las defensas, obviamente el resultado es en favor del que pide.
10: Abogado, ¿sí? Entonces, ¿qué serían los fundamentos para presentar la apelación?
9: Los fundamentos son múltiples, los vamos a dar a conocer cuando se presentan, presentemos, digamos, lo que el recurso que se va a presentar, que se va a deducir, digamos, en lo sucesivo. Pero insisto, el señor Lavín está muy tranquilo, pues tenemos la firme convicción de que aquí se fabricó un delito sobre información parcial. Esto es lo mismo, yo podría definirlo como una especie de Frankenstein jurídico, porque se tomó parte de una parte, se colocó con otra, se fue sumando para una historia en lineal, la cual no se condice con la realidad. Y eso, esta defensa, quizá a lo mejor le faltó punch, fuerza para eso, trató de dar cuenta en la audiencia. Parece que el juez no escuchó aquello y está dentro de sus legítimas atribuciones, por eso el sistema procesal penal contempla varias instancias. Uh-huh. Así que está dentro de las reglas del juego, uh-huh, y eso no empieza ni termina acá. Esto, exacto, queda mucho camino por recorrer. Así que estamos todos muy tranquilos.
10: ¿Tiene buena expectativa?
9: Tenemos muy buenas expectativas para la causa en sí misma, porque efectivamente, si usted analiza en profundidad, se dará cuenta que los antecedentes, que la historia que cuenta la Fiscalía de Formalización, es una historia hecha ad hoc para imputar y no responde a un principio de objetividad, que lo mínimo que tiene un imputado es el derecho a que el Ministerio Público investigue todo, con igual celo, lo dice la ley, no lo estoy diciendo yo. Pero cuando eso no se cumple, y además tenemos una resolución de un tribunal que, según lo ustedes escucharon, no dijo ni una línea respecto de alguno de los argumentos que se extendieron. Y además, rechaza un sobrecimiento definitivo respecto a una factura con la cual el señor Lavín perdió plata, es decir, en vez de obtener la devolución de 267 mil pesos, recibe una devolución de 226 mil. O sea, pierde plata y eso es fraude al fisco. La verdad, no hay mucho que un abogado pueda decir. ¿Ya? Muchas gracias.
5: Ahí escuchábamos entonces al abogado.
2: Bien, prisión preventiva finalmente entonces para Joaquín Lavín León. Nos vamos despidiendo, Marito. Obviamente agradeciendo la sintonía. Ya viene noticia ahora con nuestro departamento de prensa. Luego vamos a estar con no solamente noticias. No sé si tenemos un minuto final hoy día, Marito, no. Saltamos un minuto final hoy por todo, porque hay transmisión de partido. Así que vamos a estar obviamente con nuestra programación en la tarde, Paola Manielo, a las 4 haciendo la previa de la previa, ¿no? Paolita, desde las 4 de la tarde y hasta las 6. A las 6 ya enganchamos con el Estadio Tierra de Campeones, Ramón Taiz Saavedra, y en la transmisión del partido entre Deportes de Iquique y Rangers. Abrazos para todos, que les vaya muy, pero muy bien. Mario del Carmen Cuyomán, que es en la sala de sonido, nuestro departamento de prensa. Ustedes, protagonistas habituales de la jornada. Y quien les habla, Marcelo Santibáñez. No quiero dejar pendiente esto. A ver. No, que no voy a alcanzar. Abrazos, que les vaya bonito. Chao, amigos.

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1: 13 horas, 17 minutos.
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0: Esta es la temperatura en Radio Paulina.
4: 18 grados, 8 décimas.
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1: 13 horas, 26 minutos.

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1: Muy, pero muy buenas tardes. Son las 13 horas con 30 minutos. Actualizamos las informaciones a esta hora en Radio Paulina, en esta edición central de día viernes 8 de mayo del 2026. Saludar a quienes están los controles, por supuesto que a don Mario Cuello Manquez. Muy, pero muy buenas tardes, don Mario. Muy, pero muy buenas tardes también a las personas que se están conectando en la sintonía digital de Radio Paulina a través, por supuesto, de la 89.3, 101.7 y 100.7 y nuestra señal digital en radiopaulina.cl saliendo desde Iquique para el mundo. Antes de iniciar con las principales informaciones, les cuento que estamos en compañía de la Municipalidad de Alto Hospicio y les recordamos que en su sitio web mao.cl pueden realizar trámites en línea como el pago del permiso de circulación y el pago de partes empadronados. También pueden contactarse con Seguridad Ciudadana al fono de emergencias 572-583050 durante las 24 horas del día. Nos vamos a revisar los titulares de esta edición de día viernes. Incautan cerca de 100 toneladas de cobre en Puerto de Iquique por presunto contrabando. Detienen a dos sujetos por robo de $36,000 a importadora de Zona Franca. Deportes Iquique enfrenta a Rangers de Talca por la fecha onceava de la Liga de Ascenso 2026. Decretan prisión preventiva para exdiputado Joaquín Lavín León por fraude y tráfico de influencias. Gobierno concreta segundo vuelo de expulsión de migrantes irregulares y retoma deportaciones hacia Haití. IPC de abril sube 1,3%, impulsado por alzas en transporte y servicios básicos.
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1: Son las 13 horas con 33 minutos. Vamos a revisar informaciones destacadas por nuestro departamento de prensa. Detectives de la Brigada Investigadora de Robos de la Policía de Investigaciones de Chile, en coordinación con el Servicio Nacional de Aduanas, realizaron un operativo de fiscalización en el puerto de Iquique, que permitió detectar un presunto cargamento de cobre asociado a contrabando. Durante el procedimiento, los funcionarios identificaron 4 contenedores con cobre en distintos formatos, cuyo peso total alcanza cerca de 100 toneladas. Según informó la PDI, la carga fue incautada debido a inconsistencias entre la documentación presentada para exportar el material y lo efectivamente encontrado por aduanas y detectives durante la inspección. El subprefecto Luis Belmar explicó las diligencias policiales desarrolladas en el sector del puerto.
2: En un procedimiento conjunto con personal de aduanas se logra la incautación de 4 contenedores cobre, las cuales al efectuar la revisión de la documentación presentaba incongruencia en parte de la especie con lo que se estaba declarando.
1: El cargamento tenía como destino China y el procedimiento continúa en desarrollo mientras se realizan diligencias para determinar el origen del cobre y eventuales responsabilidades asociados al caso. Son las 13 horas con 34 minutos. En otras informaciones les contamos que esta noche Deportes Iquique reciben Casa Rangers de Talca en un encuentro válido por la fecha número 11 del Campeonato de Ascenso 2026. El partido, fijado para las 20 horas, estará bajo el arbitraje de Jorge Oces. La información con nuestra colega Bianca Harder. Muy buenas tardes, Bianca.
3: ¿Cómo te va, Pablo? Muy buenas tardes. Efectivamente, con el objetivo de seguir sumando puntos en la tabla, el Club Deportes Iquique recibe en casa a Rangers de Talca en un encuentro válido por la 11ª fecha del Campeonato de Ascenso 2026. Los dirigentes

0: dirigidos por el director técnico interino José Miguel Cantillana, llegan motivados a este encuentro después de un sufrido empate en calidad de visitante por 2-2 frente a Deportes Santa Cruz, quedando con 10 puntos en la tabla de posiciones. José Miguel Cantillana confía en el trabajo que se viene realizando, sobre todo con los jugadores de divisiones menores. Esto fue lo que señaló el Tigre a los micrófonos de Tierra de Dragones.
1: Yo creo que el club está creyendo también en cuanto a inversión y en cuanto a respaldo también. Y eso lo queremos ver graficado también con estos chicos, con Dylan, con Dylan Rojas, Dylan Arias, Byron Barrera, con Ian González también, Leo Troncoso que aparece también, David Tello. En eso creo que es importante también el poder reforzar el trabajo que estamos haciendo en divisiones menores en un primer equipo. Así que ojalá que se siga dando esa posibilidad y lo mío sigue en esa motivación constante. Yo no voy a bajar mi intensidad. Siempre he dicho que soy intenso en todo lo que de otra manera he hecho en mi vida y ahí estamos. Y ahí estamos para poder seguir alentando, motivando y seguir trabajando para que esta institución sea cada día más grande.
0: ¿Cómo llega Rangers para este encuentro? Recordemos que el equipo no pudo frente a Deportes Puerto Montt, cayendo por 1-0 en el Estadio Bicentenario Fiscal Iván Azócar en calidad de local. Los dirigidos por el técnico Jaime Vera se encuentran en el último puesto de la tabla con tan solo 2 puntos. A propósito del Pillo Vera, los invito a que escuchemos parte de las declaraciones que entregó en conferencia de prensa de esta semana, donde señaló que él no garantiza triunfos.
2: Porque yo no tengo garantizado el triunfo, y desde que llegué acá nunca garanticé nada. Solamente trabajo, profesionalismo y tratar de cambiarle la cara al club. Y lamentablemente el partido pasado no se la pude cambiar. Y retrocedimos esta semana, entonces tengo que volver a alimentarme para volver a darle energía a los jugadores que tenemos que hacer un buen partido con el próximo rival que está de turno.
0: Consideremos, Pablo y auditores, que Edson Puch sigue siendo baja en el equipo ya que continúa con su recuperación post-cirugía. Además, sumemos la lesión sufrida por Álvaro Ramos en el último partido frente a Deportes Santa Cruz. Quien sí podría ser alternativa para el día de hoy es Byron Barrera, quien ya se encuentra recuperado de su lesión, por lo que podría ser opción para este compromiso. Volviendo al partido de esta noche, muchachos, que por cierto será transmisión de la radio junto a todo el equipo de Minuto Final a contar de las 6:00 p.m. con la previa de Mario Aguirre, tiene un aforo autorizado por la Delegación Regional de Tarapacá de 8.200 personas. Hay 410 entradas habilitadas para la hinchada visitante. El encuentro está fijado para las 20:00 en el Estadio Tierra de Campeones y bajo el arbitraje de Jorge Oces. Para la edición central de Noticias en Paulina, informó Bianca Harder.
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4: Muy bien, son las 13:38. Estamos de vuelta en esta edición central aquí en Radio Paulina para continuar con informaciones del ámbito policial. Una investigación desarrollada por carabineros del OS9 y la Fiscalía Local de Iquique permitió la detención de 2 sujetos de 22 y 26 años por su presunta participación en el robo que afectó a una importadora de la zona franca. Tras la denuncia del hecho, ocurrido en febrero pasado, la Fiscalía instruyó a la Unidad Especializada de Carabineros realizar diversas diligencias investigativas para establecer la identidad de los autores del delito. Gracias a estas gestiones, se logró identificar a ambos sujetos, solicitándose las respectivas órdenes de detención y entrada y registro de los domicilios ubicados en Iquique. Durante el procedimiento se concretó la detención de los 2 sujetos y la incautación de diversas evidencias vinculadas al delito, entre ellas teléfonos celulares y vestimentas vinculadas al ilícito. Los detenidos, que mantienen antecedentes policiales por delitos como receptación y robo con violencia, pasarán durante esta jornada a control de detención. Son las 13 horas con 40 minutos. La Policía de Investigaciones concretó la detención y posterior expulsión de Ana Milena Álvarez Aguirre, una ciudadana colombiana con un amplio prontuario policial conocida como la Pelirroja. La mujer figuraba en la lista de los delincuentes más buscados por la Policía Nacional de Colombia y era requerida por las autoridades del departamento del Valle del Cauca debido a su participación en delitos de alta complejidad. De hecho, el gobierno de Colombia ofreció una recompensa de hasta $5,300 por información que permitiera su captura. Según ha trascendido en la prensa, la caída de la Pelirroja comenzó con una fiscalización de rutina realizada por carabineros en la región de Tarapacá. Efectivos policiales establecieron que Álvarez Aguirre estaba en situación migratoria irregular tras haber ingresado al país por un paso no habilitado. La mujer fue derivada a la PDI para el procedimiento administrativo correspondiente, verificando que pesaba sobre ella una notificación de búsqueda en Colombia. Dada su peligrosidad y el estatus de prófuga, la PDI realizó los trámites para la salida del país. Asimismo, la Policía de Investigaciones confirmó que la mujer fue trasladada bajo estrictas medidas de seguridad para dar cumplimiento a su expulsión, así que enfrentará los cargos que se le imputan en su país de origen.
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4: Perfecto, son las 13 horas con 43 minutos. Vamos a seguir revisando informaciones a esta hora. CGE informó que la localidad de Pisagua tendrá un corte programado del suministro eléctrico debido a trabajos programados de mantención en una línea de transmisión eléctrica. La empresa de transmisión Engie realizará el próximo miércoles 13 de mayo labores de mantención en la línea, que requiere una desconexión temporal del suministro para resguardar la seguridad de las faenas y el sistema eléctrico. Esta interrupción programada afectará la localidad de Pisagua y el sector de Negreiros en la comuna de Guara. El horario de interrupción es de 9 a 15 horas. Desde la empresa CGI lamentaron los inconvenientes que esta situación puede ocasionar a la propia comunidad. Sin embargo, aseguraron que estos trabajos son necesarios para asegurar el adecuado funcionamiento del sistema eléctrico nacional. 13 horas con 44 minutos. En otras informaciones, la Municipalidad de Iquique realizará este viernes una gala artística en homenaje al mes del mar y las glorias navales. La actividad se desarrollará desde las 20 horas en el Salón Municipal Tarapacá y contará con entrada liberada. Durante la jornada participarán agrupaciones locales como Terra Danza, el conjunto folclórico del Círculo de Suboficiales Mayor de Tarapacá y la Academia G-Dance. El espectáculo incluirá cueca brava, bailes tradicionales de Chiloé, cueca campesina y ritmos latinos como salsa y bachata. Desde el municipio invitaron a la comunidad a participar de esta actividad cultural organizada en el marco de la conmemoración naval.
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4: Son las 13 horas con 45 minutos, 15 minutos nos separan para las 14 horas en punto. Y les contamos también, en noticias del ámbito nacional, que este viernes el séptimo juzgado de garantía de Santiago decretó la medida cautelar de prisión preventiva contra el exdiputado de la Unión Demócrata Independiente, la UDI, Joaquín Lavín León, por los delitos de fraude al fisco, tráfico de influencias y falsificación de instrumento privado mercantil. Su ex asesor, Arnaldo Domínguez, también quedó sujeto a la medida cautelar por los mismos delitos, además del delito de cohecho, tributarios y electorales. Durante la audiencia, el tribunal dio por acreditado todos los delitos por los cuales fueron formalizados, asegurando que formaron una red de corrupción. En ambos casos se fijó un plazo de investigación de 90 días. En la audiencia, el juez de garantía, Daniel Urrutia, aseguró que la libertad de los imputados se considera un peligro para la seguridad de la sociedad, dado la gravedad y reiteración de los delitos imputados.

0: Si el corruptor sabe que tiene control sobre la red de funcionarios, incluyendo a veces quienes deben juzgarlo, la corrupción se vuelve el modo normal de operar. De esto se trata la gravedad y carácter de los hechos atribuidos al imputado Lavín y Domínguez. Atendido además la gravedad de las sanciones probables, la reiteración de los delitos y crímenes que exceden el presidio mayor en su grado mínimo, esto es más de 5 años y un día de cárcel efectiva, incluso pudiendo llegar a más de 10 años de cárcel, es decir, de ser condenados no tendrían posibilidad de penas alternativas, la libertad de los imputados se constituye en un peligro para la seguridad de la sociedad y se decreta a su respecto la prisión preventiva.
1: En una audiencia que se extendió por 5 días, el Ministerio Público acusó a Lavín León de defraudar al Congreso con al menos 189 millones de pesos entre el 2015 y 2026 a través de 3 esquemas. El primero involucró la presentación de 32 facturas falsas a la imprenta MMG por más de 18 millones de pesos para pagar deudas de una campaña electoral. El segundo esquema, el desarrollo de la plataforma digital Social TAS, que fue financiado con fondos del Congreso. Además, el tercero fue la contratación fraudulenta de Belén Carrasco como asesora, quien no cumplió funciones desde 2018, recibiendo al menos 39,4 millones de pesos. Además, se le acusa de tráfico de influencias por aprovechar su relación con su esposa y ex alcaldesa de Maipú, Katy Barriga, para colocar a personas de confianza en cargos directivos al interior del municipio. 13 horas con 48 minutos. El gobierno concretó esta madrugada un nuevo operativo de expulsión de ciudadanos extranjeros en situación migratoria irregular o que contaban con antecedentes penales. Se trata del segundo vuelo de deportaciones realizado desde el inicio de la administración del presidente José Antonio Kast. El avión despegó del Grupo 10 de la Fuerza Aérea en Santiago y trasladó a 40 ciudadanos de países como Colombia, República Dominicana y Haití. Según informó el Servicio de Migraciones, el operativo permitió, además, retomar las expulsiones hacia Haití, país con el que no se realizaban vuelos de este tipo desde 2024. El procedimiento contó con un amplio despliegue de seguridad y cada extranjero expulsado fue acompañado por funcionarios de la PDI. Desde el Ejecutivo aseguraron que continuarán reforzando operativos de expulsión y control migratorio mientras persisten dificultades diplomáticas para concretar retornos hacia Venezuela.
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1: Trece horas con cincuenta minutos. Seguimos revisando informaciones del ámbito nacional. El índice de precios al consumidor, el IPC, registró en abril del 2026 una variación mensual de 1,3%, acumulando un alza de 2,7% en lo que va del año y de 4,0% en 12 meses. Según informó el Instituto Nacional de Estadísticas, 10 de las 13 divisiones que conforman la canasta del IPC aportaron con incidencias positivas durante el mes, mientras que 2 presentaron bajas y 1 no registró variación. Entre las divisiones con mayores incrementos destacó transporte con un aumento del 8,0%, aportando 1,011 puntos porcentuales a la variación mensual del índice. También influyó vivienda y servicios básicos con un alza del 0,8% y una incidencia de 0,142 puntos porcentuales. Las demás divisiones con incidencias positivas contribuyeron a un conjunto de 0,191 puntos porcentuales. En contraste, entre las divisiones que registraron bajas, destacó vestuario y calzado, cuyos precios disminuyeron 1,8%, generando una incidencia negativa de menos 0,044 puntos porcentuales. La cifra se conoce en medio del seguimiento de los mercados y autoridades económicas respecto a la evolución de la inflación y su impacto en el costo de vida en los hogares. Son las 13 horas con 52 minutos. Les contamos también que la ministra de la Mujer, Judith Marín, descartó que el gobierno vaya a realizar modificaciones a la ley de aborto en tres causales. La autoridad abordó la normativa luego de ser consultada sobre eventuales cambios o innovaciones a esta. Sin embargo, la secretaria de Estado descartó estos cambios, señalando que eso ya está legislado. En esa línea planteó que hay una legislación sobre el aborto y actualmente el gobierno se encuentra enfocado en avanzar en las prioridades como el empleo, la prevención de la violencia contra las mujeres y en el ámbito social. Cuando se le consultó sobre el aborto sin causales, la ministra Marín respondió que la prioridad es llevar adelante la agenda del Ejecutivo. Son las 13 horas con 53 minutos, 13 horas con 53 minutos. Estamos con la Municipalidad de Alto Hospicio y les recordamos que en su sitio web mao.cl pueden realizar trámites en línea como el pago del permiso de circulación y el pago de partes empadronados. También pueden contactarse con Seguridad Ciudadana al foro de emergencias 572-58-3050 durante las 24 horas del día. Vamos a ir a revisar los titulares para despedir esta entrega informativa en horario central de este día, viernes 8 de mayo. Incautan cerca de 100 toneladas de cobre en Puerto de Iquique por presunto contrabando. Detienen a dos sujetos por robo de $36,000 a importadora de Zona Franca. Deportes Iquique enfrenta a Rangers de Talca por la fecha 11ª de la Liga de Ascenso 2026. Decretan prisión preventiva para exdiputado Joaquín Lavín León por fraude y tráfico de influencias. Gobierno concreta segundo vuelo de expulsión de migrantes irregulares y retoma deportaciones hacia Haití. Índice de precios al consumidor, IPC de abril, sube 1,3%, impulsado por alzas en transporte y servicios básicos. Son las 13 horas con 54 minutos. Llegamos hasta aquí en esta entrega informativa en horario central. Agradeciendo su sintonía y como siempre los invitamos a seguir con la programación de Radio Paulina. Recuerde que estas y otras informaciones las encuentra desplegada en nuestro sitio de noticias www.radiopaulina.cl, el portal de noticias de la región de Tarapacá, donde usted ya puede ingresar directamente y por supuesto revisar en profundidad todas estas informaciones y más. Les deseamos un excelente fin de semana. Atentos también con la transmisión de Iquique, que a partir de las 18 horas, minuto final, con toda la transmisión, por supuesto, del deporte en modo estadio, desde el Estadio Tierra de Campeones a partir de las 18 horas, transmisión exclusiva del partido de Deportes Iquique versus Rangers de Talca. Que tenga un excelente fin de semana, para usted también, don Mario, y nos encontramos el día lunes a partir de las 7 de la mañana, por supuesto, para que usted tampoco se cambie de sintonía. Radio Paulina, como siempre, programación excelente a partir de las 3 de la tarde en esta jornada, como también a las 4 también, por supuesto, que llega Doña Paola Manielo en la tarde por Paulina, y a las 6 de la tarde, como les comentaba, nos vamos con todo, con la transmisión desde el estadio, transmisión de fútbol exclusiva de Minuto Final. Y mañana sábado, una programación también especial, como siempre, la mañana por Paulina y el programa político que la está llevando ahora y la está rompiendo, Café Público, para que usted lo pueda sintonizar a partir de las 11 de la mañana. Les deseamos un excelente fin de semana y siga en compañía de Radio Paulina.
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3: 13 horas, 56 minutos. 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
4: 18 grados, 8 décimas.
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1: 2:57 PM.
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3: Quince horas, un minuto.
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5: Siendo ya las 15:02, damos inicio a otra edición de esta nuestra primera semana al aire en Paulina, con Naranjo en Frecuencia, un programa donde hablamos sobre la gestión parlamentaria y el trabajo en terreno también de la diputada Jimena Naranjo Pinto. Saludamos ahí en los controles a Fernando y le damos también la bienvenida a la dueña del programa. Ajá, buenas tardes.
6: Hola, Lorena.
5: No, no la dueña, Fernando. Pero se entiende.
6: Sí.
5: La patrona del programa.
6: La dueña, ¿o no? Feo, feo, feo. Así como ahora que es diputada, es dueña del...
5: ¿Se compra los medios o no?
6: Hola, bien acá, con harto trabajo. Ha sido bien intenso el trabajo territorial esta semana y también el trabajo parlamentario en Valparaíso. Así que ya partimos el domingo, nos regresamos a Santiago,
5: al puerto principal,
6: a Valparaíso, y empezamos de nuevo. Ya la otra semana estamos con reuniones en algunos ministerios, igual para contar la realidad de nuestra región, porque hablamos de centralismo y realmente que hay mucho centralismo.
5: Justamente eso, ahí
6: y es bien complejo.
5: Hacer un spoiler de las reuniones que se tienen la próxima semana, porque se gestionan justamente por lo que se ha logrado recopilar como antecedentes en las semanas distritales, en los días que se viene acá en la región, que son los jueves, viernes, sábado.
6: Así es. Con todos los lobbies, las entrevistas, hoy día que uno tiene, puede lograr esa retroalimentación para poder hacer gestión. Y para eso hay que llegar a los ministerios, y esta semana que viene nos vamos a estar encontrando en reunión con el ministro de Transporte por un tema netamente de la ley Uber. Sí, nos hemos juntado con nuestros amigos Techito Amarillo.
5: Un saludo ahí a todos quienes están escuchando
6: hasta
5: ahora.
6: Así que no se preocupen, que ahí llevaremos la voz de ustedes para las modificaciones que ustedes han pedido, a ver si se pueden o no se pueden hacer. También vamos con un grupo de personas que tienen algunas dudas de algunos temas de la ley. Nos vamos a juntar también con la subsecretaria de Vivienda, temas complejos, socavones, pero para decir la verdad, ojo, para decir la verdad, en qué vamos, si realmente hay los fondos.
5: Es factible.
6: Sí, así que ahí vamos a llegar con noticias sobre eso. Y lo otro, tema de vivienda, un proyecto bastante complicado que ha salido, que es un proyecto que está acá en Iquique, y también vamos a conversar sobre eso. También vamos a conversar un tema bastante importante con la subsecretaria, que es el tema del Comité de Vivienda, que era de mi querida amiga Doris Mura.
5: Así es.
6: Que hoy día es el Comité de Vivienda Jorge Soria Quiroga, y que están a la espera hace mucho tiempo, y ya hemos hecho conversaciones ahí con Mauricio para poder lograr sacar cosas adelante. Hoy día, lo he dicho y lo repito, y no son solo palabras, son hechos. Que el color político hoy día no importa, importa la región. Porque nadie se podría imaginar que la Jimena Naranjo, que perdió la alcaldía con Soria, esté trabajando en conjunto para un bien común, que es hoy día dar una solución habitacional a un comité de vivienda que por nombre lleva Jorge Soria Quiroga, y que era de nuestra querida amiga Doris Mura, que era muy sorista, pero yo la quería mucho. Así que ahí vamos a poder gestionar esas cosas. Nos vamos a juntar también con el subsecretario de Mejor Niñez, un tema delicado que ha tenido bastantes problemáticas y que hoy día necesitamos hacer gestión para que las cosas funcionen bien. Cuando hablamos de niños o niñas, es importante que hablemos de que le estamos dando una real base y una real solución a los problemas, Lorena. La plata que se gasta en Mejor Niñez es muchísima. Entonces hay que averiguar, hay que fiscalizar, ¿se está gastando bien?
5: Se está gastando en los niños.
6: Está dando resultados, justamente, se está gastando en los niños. Estas residencias que hoy día están funcionando, ¿le están pagando correctamente a los trabajadores?
5: ¿Están cumpliendo con separar a los que son infractores con los chicos que son de familias vulnerables?
6: Correcto. O sea, hoy día no podemos permitir que el remedio sea peor que la enfermedad. Entonces, ahí...
5: Pero son niños que están en el sistema, son niñas que son... Sí. Son complejas la historia, o sea, no están en un hogar de menores porque la vida les es fácil.
6: Correcto. Entonces, hoy día hay que ver también qué cantidad de extranjeros tenemos en estas casas. ¿Qué hoy día se está haciendo concretamente con los temas de Mejor Niñez?
5: Así es. Así que
6: y sobre todo porque estamos en la Comisión de Familia.
5: Que también es muy dura.
6: Dura.
5: Durísima.
6: Dura, de verdad que es dura. Y uno que es media llorona.
5: Sí,
6: lo hemos visto. Realidad es bien compleja. Y terminamos con... Me faltó uno.
5: Extranjería.
6: Vamos a hablar ahí con el director de extranjería, el director nacional.
5: Varias
6: también vamos
5: cosillas.
6: A tener una reunión, porque también hay cosas importantes que hoy día hay que apurar. Porque nosotros, por un lado, le pedimos a los extranjeros que hagan sus cosas bien. Y yo aplaudo esa iniciativa. Pero también cuando los extranjeros que hacen las cosas bien no tienen su documentación a tiempo, también es un tremendo problema. Entonces hoy día Muchos te piden orientación porque tienen pidiendo la nacionalidad, no sé, 8 años, 10 años, que la definitiva no les llega, que tienen todas sus cotizaciones al día, hoy día son un aporte para nuestro país, pero también
5: quedan en el limbo.
6: Así es. Entonces, ayer me llamaba, conversaba con una persona que por error de extranjería habían digitado mal su carnet y no le actualizaron el carnet. Entonces, a veces por errores...
5: Claro, ¿cómo se están cruzando los datos finalmente?
6: Correctamente.
5: Entonces, porque si se te cruza una persona que lleva 20, 25 años...
6: Y que nunca ha salido del país.
5: Exacto. ¿Cómo después vamos a ver?
6: No, bueno, mal. Pero hay que echar para adelante y hay que tratar de solucionar el problema. No podemos dar más problemas. Hay que llevar el problema y la solución. Y para eso estamos trabajando.
5: Y eso también es parte de justamente cuando se está fiscalizando. Fiscalizaciones que también están arrojando resultados. Lo habíamos comentado en los capítulos de la semana. Bueno, finalmente ayer se conoce porque este informe es del 30 de abril. Claro. Un informe que entrega Contraloría sobre una detección frente a falencias que tiene Aduana de Iquique y con una bajísima, por no decir casi nula, fiscalización y revisión de las cosas que ingresan.
6: Qué terrible, Lorena, nosotros siendo zona franca.
5: Siendo zona fronteriza, teniendo todos los males que... Siendo todos. Puerto.
6: Sí, justamente tenemos el puerto, tenemos zona franca.
5: Y frontera.
6: Y tenemos la frontera. Y hoy tenemos una fiscalización del 1,47% de aduana. ¿Por qué? Porque no tienen mantención los escáneres, porque hoy día no está funcionando óptimamente todo lo que ellos pudiesen tener. Entonces, ahí hay un tema administrativo re complejo. Esto viene del periodo anterior. Hoy día sale este documento de la Contraloría, este informe.
5: Bien extenso.
6: De verdad que es bastante extenso.
5: Y con derivación de oficio a la ministra Steiner.
6: Sí, a la ministra de Seguridad. Y por otro lado, Lorena, también lo hemos comentado en algunos medios, nosotros también nos hicimos presente con dos oficios bastante importantes de parte de la Cámara de Diputados, oficio que en este caso...
5: Y que son públicos, usted lo puede revisar en la página que tiene la diputada en cámaradediputados.cl.
6: Sí, justamente, y que son públicos y que hoy día afectan también supuestas...
5: Irregularidades. Siempre es de la hipótesis,
6: porque uno tiene que ser muy cuidadosa y uno no puede faltar el respeto, y es por eso que al final todo sale con su conducto regular. Supuestas irregularidades que están también ahí ocurriendo en la aduana y que es un ente fundamental para nosotros como región y como país, la aduana. De verdad. O sea, ahí debiese haber gente casi intachable para que podamos lograr hacer realmente la pega, a Lorena. Y no hablo que hoy día hayan irregularidades de cohecho ni... No, yo hablo de las faltas administrativas que hoy día están pasando, de acuerdo al informe y el respaldo del informe, que también ellos pudiesen haber dado la voz, que las cosas no están funcionando bien.
5: O sea, es parte de la responsabilidad como correcto. Funcionario público.
6: Correcto, correcto. Entonces, complejo hoy día el tema.
5: Sí, ahí vamos a estar viendo porque, sobre todo usted lo comentaba en Biobío, que en una zona donde el miércoles estaba votando el tema de la prórroga a las Fuerzas Armadas en la frontera, se está viendo en paralelo en el Senado el tema del cambio a la tipificación de delito,
6: de,
5: o sea, del
6: de ingreso. Falta administrativa.
5: Exacto.
6: De delito.
5: Nos
6: estamos
5: enteramos,
6: dando todo.
5: Claro, lo estamos dando todo y falla lo esencial, o sea,
6: sí.
5: ¿Está pasando el crimen organizado por ahí? Es donde empiezan esas dudas.
6: Está
5: permearon
6: pasando.
5: los sistemas del Estado.
6: O sea, el contrabando, Lorena, si al final, por un lado, hoy día se quejan de que estamos haciendo una zanja, de que la zanja es muy cara, porque no es entender nada, porque no es solo una zanja. la verdad.
5: Es un complemento.
6: Son tres pilares importantes dentro de este proyecto de Macrozona Norte y Escudo Fronterizo. Es un trabajo en conjunto, no es oye, anda y haz tú una zanja de aquí para allá, no. Todo viene con un estudio de gente hoy día profesional que ha estado en la frontera, que ha estado en la frontera y que lleva meses trabajando en esto, meses. Y hoy se está haciendo realidad, Lorena, pero no sacamos nada si por un lado estamos trabajando, estamos cambiando la tipificación, estamos aprobando proyectos para que se extiendan 90 días más y por otro lado tenemos los escáneres malos, no estamos haciendo bien la pega.
5: Pasando ahí, alfombra roja. O sea,
6: al final es decirle, venga, contrabando, por acá, no por allá.
5: Y
6: allá
5: no va a entrar por la frontera, sí. Pero puede entrar por un camión escáner.
6: Sí, o sea, el 1,47% es muy poco a nivel de fiscalización. Sobre todo en una región fronteriza y con la problemática que hoy día tenemos, Lore. Si la problemática hoy día parte desde el inicio que estamos nosotros. Entonces, también lo hablaba el otro día la diputada de Arica.
5: Que, la diputada Geldres.
6: Que de verdad que están también con un inconveniente ahí en Chacayuta, porque de verdad que el complejo Santa Rosa. Sí. Entonces se forma también una tole-tole y es imposible tener la posibilidad de entender quiénes están pasando y quién no. Se les pasa gente. Se les pasa gente. Entonces hay que reorganizar los temas. Y yo lo hablaba con el comisionado y me decía, hay que reorganizar. Yo no lo creía. Porque uno dice Chacayuta, tú pasas por Chile, por la PDI.
5: Se pasa el taxi.
6: Y tú pasas y después te subí al taxi por el otro lado. Y listo, y pasaste. Pero no se me había ocurrido de verdad.
5: Por módicos 5,000 pesos.
6: Sí, sí. Pero yo veía más posible por Colchane. Pero también existe y existe en mayor cantidad por Chacayuta.
5: Así que no es menor, hay que ver en qué avanzan sus oficios también.
6: Sí, vamos a ver en qué avanzan los oficios y vamos a seguir mandando oficios porque de verdad hoy día hay que transparentar los temas y que nada hace, nada teme. Así que los oficios yo creo que van a salir con una respuesta y esa respuesta va a clarificar estas dudas que uno tiene.
5: Y en el caso de que esas dudas se clarificaran y salieran de la forma que no esperamos que salga, ojo que cuando se hacen estas cosas deben decir, le gusta molestar. No, o sea, porque uno infiere que en los servicios no deberían pasar estas cosas. Pero como lamentablemente nos hemos acostumbrado a encontrar casos de corrupción, casos de desfalco, o quizás estos mismos vicios administrativos, hay que ver qué procede después.
6: Así es. Lore, uno nunca hace las cosas con mala intención. Uno cumple con la tarea que hoy día tiene. Y hoy día, uno de las tareas fundamentales de un parlamentario, de un diputado, es fiscalizar. Y yo siento, y lo sentí toda mi campaña, que la gente está aburrida, de escuchar, este político hizo esto, este político hizo lo otro, que al final este está preso, que esto no. Y eso es lo que nos desprestigia a los políticos, porque la política es hermosa, pero quienes hoy día han echado a perder esto son las personas que están en la política. Entonces, hay que cooperar con un granito de arena para transparentar los temas, sobre todo en nuestra región. O sea, el eslogan de campaña mío fue: vamos a hacer un cambio en la política, aunque sea un granito de arena, pero vamos a hacer un cambio, vamos a trabajar en conjunto para la región, vamos a transparentar los temas y lo hemos tratado de hacer así. Llevamos 2 meses recién, un poquito de paciencia.
5: Un poquito.
6: Sí, sí, sí. Ha sido bastante intenso.
5: Sí, aduana que también está vinculada justamente con algo que pusimos ahí, pero de manera muy superficial. La votación que se tuvo justamente por la prórroga, que una de las dudas es que estos 90 días, ¿le parece que sean correctos que cada 90 días se esté discutiendo lo mismo en vez de una solución estructural?
6: No me parece correcto, pero es la primera vez que lo discutimos desde que asumió el presidente Kass.
5: Así es.
6: Ya, entonces, creo que hay que dar la posibilidad, estos 90 días, para ver cómo va este proyecto, este gran proyecto Escudo Fronterizo, qué estadísticas hoy día se tienen después de estos 90 días, porque yo siempre he dicho, los datos son muy importantes. Entonces, vamos a ver cómo funciona, pero creo que estas soluciones parche no son lo óptimo. Y espero que en 90 días, cuando nos sentemos a evaluar cómo ha sido este proceso del escudo fronterizo, que es, como te decía yo, no solo un pilar, son tres pilares fundamentales para poder solucionar el problema. Y uno era bastante importante, que era la tipificación que hablaba recién de delito. Entonces esperemos que ya juntándose estos tres pilares, ya podamos empezar a funcionar sin estar ampliando plazos de cosas que hoy día no debiesen hacerse, porque cada uno tiene una tarea y la tarea hay que cumplirla. No puedes estar poniendo parches en todos lados.
5: Sí, porque
6: lo mismo pasa en la Araucanía, ojo, y sí. hay muchos colegas diputados que son de allá que también están molestos con seguir aprobando ampliar plazos.
5: Sobre todo en regiones donde también hay problemas de dotaciones internas en las distintas divisiones.
6: Sí, o sea, hoy día
5: destinas un porcentaje de funcionarios para una labor que no está encomendado como tal. Entonces, como
6: toda la razón, Lorena, y es por eso que
5: y eso también entra en la glosa presupuestaria y un cambio en las glosas presupuestarias, porque
6: y hay que empezar a accionar. Entonces, por eso yo digo, esta es primera vez que se pide la ampliación dentro del gobierno de José Antonio Kass. Vamos a esperar estos 90 días y de acuerdo a lo que se vaya avanzando, vamos a tener que ver si es que se vuelve a ampliar o no y si es que lo aprobamos o no, dependiendo en qué vaya el avance.
5: Justificando siempre que su voto, usted no vota en bloque, pese a que pertenece a una bancada.
6: Así es, pertenezco a una bancada, pero no voto en bloque. Mi bloque estará para acá. Y eso es importante.
5: Bueno, diputada, ¿qué se viene, aparte de las reuniones para la próxima semana? En trabajo legislativo se viene un poco complejo.
6: Sí.
5: Con el avance que hubo ayer también en Comisión de Hacienda, ya de la idea de legislar sobre lo que es la mega reforma.
6: Espero yo que se vote a conciencia, se vote mirando el país, mirando a la gente, y no sigan mintiendo, Lorena, porque acá se trata de no, es que no quiero ser tan dura, pero cuando tú transmites desinformando más que informando, es un tremendo problema. Este megaproyecto de reconstrucción va a pasar por la Cámara entre el 19 y el 20 de mayo. Esperemos que logremos se apruebe en su mayoría. Hay hartas modificaciones, ojo, y vamos a conversar.
5: No es el original.
6: Es el original. Hay muchas cosas que se han modificado. Y
5: con los consejos que dio
6: hay distintos
5: Consejo Fiscal Autónomo,
6: con los consejos que
5: han dado las diferentes bancadas,
6: justamente los distintos partidos que se han juntado con el presidente, con Quirós, con el ministro, y han logrado llegar a acuerdos, porque todos tenemos distintas miradas a un proyecto que creo que va a poder lograr sacar un país adelante, ya un país sin economía. Olvídalo, vamos a estar marcando el paso por años. A veces es bueno poner mano dura al principio para que después podamos ver los frutos de lo que hoy se está haciendo. Se está haciendo un trabajo intenso como gobierno, pero siempre uno tiene que dar sus críticas constructivas. Pero hoy día lo más importante es transmitir lo que se hace. Y la transmisión de estos mensajes debiese ser...
5: Y compartir el...
6: Bien. Pero vemos que en eso han tenido su caída.
5: Sí.
6: Y lo hemos dicho.
5: Se ha dicho.
6: Y lo he conversado y se lo he dicho...
5: Al ministro.
6: Al ministro.
5: Oiga, venga para acá.
6: Venga para acá porque mire, yo le voy a contar. No, pero se lo he dicho. Tuve la oportunidad de conversar con el ministro del Interior y le hice saber mi malestar de forma respetuosa y siempre construyendo país, no restándome, sumando.
5: Creo que también la crítica que se le hace en general a las autoridades que suelen venir de los sectores de la academia y que le gusta hablar con palabras medias rebuscadas, tecnicismo.
6: Sí,
5: en vez de bajar un poquito...
6: Baja un poco, Lore, y explícale a la gente...
5: De manera didáctica, sí, con ejemplos de su casa.
6: Así es.
5: Porque cuando dicen, con eso va a comprar el pan, eso tienes.
6: Y uno siempre tiene que bajar las cosas a su casa. Si hoy día, y yo siempre he dicho, hay prioridades. Uno paga la luz, paga el agua, paga esas cosas primero. Y después se va de vacaciones. Y eso yo lo hablaba cuando también estaba... Como candidata a alcaldesa, yo decía, o sea, no entiendo que haya prioridad unos drones antes que mejorar las calles. ¿Me entiendes? O fiscalizar y sacar los vehículos. Tratar de evitar los delitos. Pero no fui. No fui.
5: Ahora me preocupo.
6: Y ahora me preocupo no, mucho más grande, de una familia más grande.
5: No recorten, pero...
6: Así es.
5: Programas.
6: Pero, justamente, yo no estoy de acuerdo con los recortes, sobre todo en salud, en
5: desarrollo,
6: en
5: social.
6: Desarrollo social, que a mí me da lata que le digan a las personas mayores, no, si le van a cortar los beneficios. Mentira, eso es mentira. Hoy día va a haber un ordenamiento, como en todas las casas, cuando uno toma una casa nueva, tiene que ordenar la casa, y esto es lo mismo. Tiene que haber un ordenamiento, tienen que haber prioridades. Hay plata malgastada. Hay plata malgastada.
5: Estos ejemplos que poníamos de fiscalizar finalmente si esos recursos públicos que se están destinando están llegando a los lugares donde se dice que se destinan.
6: Sí, Lorena, o sea, no puedes operar mal dos veces una persona. O sea, doble de recursos. No puedes no operar a alguien que vaya al hospital por apendicitis y termine en peritonitis porque ya esa operación te cuesta 4 o 5 veces más. Entonces, hay que tener una prioridad. Hoy día hay que fiscalizar. Yo creo que esa es la forma de poder mejorar.
5: En vez de comentar.
6: Sí. En vez de andar dándotelas de comentador y
5: comentarista.
6: Comentarista.
5: De actualidad nacional.
6: De actualidad. Podría.
5: Hacer la pega. Pero bueno, así que ahí vamos.
6: ¿Ya nos vamos?
5: Sí. Sí, nos quedan, ya no están, no están mirando.
6: Están abriendo los ojos.
5: Sí, porque...
6: Como mis abuelas cuando yo no les canto su número de la nota. Estás igual.
5: Vamos a estar ya una semana, yo...
6: Vamos a estar del 10 al 20. Hemos tratado de estar en varias actividades esta semana con las personas mayores. De verdad, les mando un abrazo a todas las mamitas. El Día de la Madre voy a estar con mi mamá, pero de ahí tengo que viajar, así que, oye, la tremenda labor. Escucha, que uno entienda a la mamá cuando es mamá.
5: Sobre todo los sistemas, las cuidadoras, las que son cuidadoras.
6: Sí.
5: Saludos a todas.
6: Y todo el común y corriente, Lorena. Uno cuando es hija, reclama... se porta mal a veces, no respeta o no valora lo que tiene. Y después cuando uno es mamá, uy, qué distinto se vive.
5: ¿Y cuando es abuela?
6: Y cuando uno es abuela, babea todo el día.
5: Sí, un saludo a las mamás, a las que decidieron serlo, a las que cumplen hoy día ese rol, a las que ya no están, a todas.
6: A las que eligieron un hijo especial.
5: Así es.
6: Así que un saludo a todas.
5: Un saludo a nuestro querido Luis Abel también.
6: Él es mi yerno. Porque le gusta la U, por eso. ¿Viste que es pesada?
5: No.
6: Fernando, te agradezco.
5: Te agradecemos. Y a ustedes también por escucharnos. Nos estamos volviendo a encontrar el día lunes, de lunes a viernes, aquí en Naranjo en Frecuencia, de 15 a 15:30 horas. ¿Se ha sentido bien esta semana? Bien.
6: Sí, sí, es mi primera semana con el programa. Ah. Qué nervios.
5: Vamos a evaluar, no.
6: Vamos a ir haciendo una evaluación, igual me fiscalizan. Ah. Ya, un abrazo.
5: Un abrazo, que estén muy bien.
6: Buen fin de semana.
5: Adiós.

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0: Radio Paulina le indica la hora.
2: 15 horas, 29 minutos.
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0: tardes, bienvenidos. Viernes 8 de mayo. Aquí estamos una vez más junto a ustedes a través de la radio en este espacio que se llama Cumpliendo Contigo. El día de hoy, aquí pese que el día no acompaña con solcito, hay varias nubes y entre ayer y hoy el clima estuvo bien raro. Llovizna en la ciudad de Iquique, en Alto Hospicio mucho más que acá en Iquique, pero hizo que también todos ahí estuviéramos alerta con el clima durante estos días. Algunas comunas más complicadas que otras, el tránsito también en el interior bien complicado porque el agüita era poquita, pero fue durante bastante tiempo y eso hizo que el pavimento incluso estuviera un poco peligroso, resbaladizo en la carretera y también acá en nuestra ciudad algunos accidentes se produjeron producto de esta llovizna. ¿Cómo usted la pudo ver, senador? ¿Ha ido de un lugar a otro? Salió de la lluvia de Santiago y se vino la pequeña llovizna de Iquique. ¿Cómo está, senador Renzo Trizotti?
1: Muy bien, ¿cómo están? Saludarlos a todos y cada uno en este día viernes, efectivamente con un día nuboso, con algo menos de frío. Ayer yo en la tarde sentí un poquitito de frío como el de Santiago.

0: pero estaba el chalequito. Y hoy día, que me ha tocado entre subir y bajar del auto, por lo menos llegamos al auto y está bien, no caluroso, pero está muy, muy agradable. Así que espero que estén muy bien, que hayan tenido una buena semana y que venga además un fin de semana que sea bueno para cada uno de nosotros. Hay que tener ojo, sí, con el borde costero, porque hoy día pasamos por distintos sectores y estaba bien, bien movido. Está con olas bien grandes. De hecho, ahí pasamos por Playa Cabancha, que está embanderada de rojo para evitar algún tipo de problema con alguien que es porfiado y que se mete y que puede terminar saliendo ahogado. O porque lamentablemente tenemos muchos casos que eso efectivamente ha ocurrido. Pero contento de estar estos días aquí en nuestra ciudad de Iquique. Ha sido bien con hartas cosas el día de hoy y preparándonos para lo que es el día domingo, el día de la mamá. El día de ayer, si alguien nos escuchó, estuvimos con un programa especial. Me bajé del avión y al tiro me fui a saludar a todas esas mujeres emprendedoras que hacen una feria bien bonita, que está orientada principalmente a tener regalos novedosos de todos los precios, con sentido, para el día de la mamá, que están ahí instaladas en el Líder Sur, ahí en Avenida Bilbao. Oye, y habían cosas bien bonitas, y ayer la verdad le entregamos el programa a ellas para que pudieran transmitir a través de la voz y poder contarles cuáles eran los productos que ellos están desarrollando. Sí, yo subí un video ayer tarde, ¿sí? Donde ahí les puedo mostrar hartas cosas que están haciendo. Hay cosas súper bonitas, hay regalos bien lindos para que este domingo puedan llegar con algo para sus mamás en este día que es especial. Y es el día que yo digo, tiene que haber, todos los días tienen que ser de cariño hacia la mamá, pero especialmente cuando es su día. Así que si andan, todavía no tienen algún regalito, algún engañito, ahí para que puedan acudir a ese lugar, porque está bien, bien novedoso y bien variado.
1: Oiga, sí, está bien interesante y van a estar, empezaron el día de ayer, van a estar viernes, sábado e incluso hasta el mismo día domingo en ese lugar, ahí en la entrada del Líder Sur, para la gente que nos escucha y quiera entonces buscar el regalo especial para su mamá en ese día. Yo quiero llevarlo, senador, porque hay harto que comentar el día de hoy, harto que comentar estas reuniones que usted tiene, que son de trabajo y que tiene la oportunidad, cierto, de hablar con diferentes autoridades y diferentes personas, que en definitiva es recoger esa información para avanzar, cierto, en tantos temas que son importantes para nuestra región de Tarapacá. ¿Por qué reunión quiere empezar usted? Yo le doy a elegir. ¿Con cuál quiere comenzar?
0: Vamos en orden.
1: En orden cronológico, entonces. Comenzamos con Sofri, ¿cierto? Aquí también hay un trabajo que viene de años y que todavía no termina, pero es importante también reunirse para poder comenzar o seguir, mejor dicho.
0: Así es, pues. Bueno, efectivamente, durante la mañana tempranito tuve una reunión con el nuevo presidente del directorio de la zona franca de Iquique S.A., que es el órgano que administra el sistema franco. Acuérdense que esto es una sociedad anónima que tiene una participación mayoritaria del Estado de Chile a través de la Corfo, que maneja alrededor del 74% de las acciones. Tenemos un accionista minoritario, que son varios fondos de inversión, y que se elige un directorio, y que en este caso y por los próximos 2 años ha sido designado un exgerente general que tuvo la zona franca, como es Claudio Pomies. Dentro de los directores también hay 2 exgerentes también de zona franca, que está Freddy Hurtado y está Alberto, no es Alberto Soto el general, ya me voy a acordar del nombre, ya me voy a acordar, lo estoy buscando acá en mi celular. Está también Gina Quebeque, que es Jaime Soto. Está Jaime, que hoy día también estaba, así que lo saludé. Está Gina Quebeque, está Gisela Schaffer, que también es iquiqueña. Y está, bueno, la accionista, está Jorge Welch. Y el accionista minoritario nominó también a otra mujer. Y era muy importante poder juntarnos, porque además no estuve solo con el presidente del directorio, sino que también estuve con la delegada presidencial, con el objetivo de poder conversar la visión que nosotros tenemos respecto de la zona franca. El presidente del directorio se ha juntado en esta semana que partió el cargo con alrededor de 40 organizaciones y personas distintas para poder tener toda la información y tener un poco bien sensible la sensación que tiene la compañía con una serie de organismos públicos, de personas y de personas o de instituciones vinculadas directamente a la zona franca de Iquique. Así que fue una conversación muy franca, muy sincera, una conversación de futuro, una conversación de cómo podemos optimizar la zona franca. Sabemos que el sistema o la forma que quería antes el gobierno anterior, que era más o menos mantener exactamente lo mismo, no flotó por ningún lado acá. Hoy día tenemos el desafío de poder optimizar, de poder modernizar la zona franca. Así que yo les diría que fue una buena conversa de futuro.
1: Qué importante. ¿Cuántas veces hemos hablado del futuro de Sofri, senador?
0: Así es, pues.
1: Y qué bueno que también se pudieron reunir los tres, que son también de alguna manera para poder ponerse de acuerdo, para poder unir fuerzas, porque el trabajo en equipo también es muy importante para poder llevar a cabo estos resultados. Yo lo quiero llevar también a otra reunión que también estuvo muy, muy interesante y muy importante, porque no solamente pudo conversar con el Seremi del MOP, de Obras Públicas, sino que también con sus directores, parte también importante de cada una de las áreas que componen esta seremía, ¿cierto? Y ahí también pudo salir de muchas dudas y preguntar todas esas inquietudes o esas cosas que usted tiene pendientes en su libreta.
0: Sí, bueno, agradecer en primer lugar a Enrique Martínez, que es el nuevo Seremi de Obras Públicas, porque no solo fue una reunión con él, sino que también tuve la oportunidad de poder conversar con todos los directores que están vinculados a Obras Públicas, a este ministerio. Vialidad, clave para los caminos, la dirección de obras portuarias, las caletas, los muelles, proyectos de esa naturaleza, la dirección de obras hidráulicas, que tiene dos áreas importantísimas, que no solamente el generar los medios de control frente a episodios de la naturaleza, como pueden ser aluviones, son los que se encargan de construir los muros aluvionales, pero también los sistemas de agua potable rural. Estuve también con la gente de la Dirección General de Aguas, que precisamente es la que tiene toda la red pluviométrica para poder determinar. Hablábamos ayer que estaba nublado y en algún minuto uno dice, chuta, acá se puede poner a llover. Bueno, tenemos toda una red de estaciones pluviométricas que nos miden la cantidad de agua caída, estaciones meteorológicas que te miden presión, te miden temperatura, te miden ¿qué más te miden? Vientos. Y que en un minuto yo fiscalicé y estaban todas malas. Ahora por lo menos ya tengo la certeza que está todo funcionando y que hay una vinculación y que este sistema puede ser visto en línea, incluso por Santiago, en directa relación con Senapred, para poder estar bien preparado. Amigos, y les digo que pasamos por todos los proyectos importantes. Con la Dirección de Arquitectura hablamos del proyecto de restauración de la exaduana. Acuérdense que se habían dispuesto 8.000 millones para poder volver a tenerla en pie y la única empresa que postuló lo hizo por 21.000 millones. Uh-huh. Entonces ahora hay varios temas que se han ido avanzando en tener más certeza, porque claro, cuando tú tienes ciertos puntos que no están claritos, el oferente te dice, ya, si yo no lo tengo claro, me tiro más arriba. Entonces hoy día se han aclarado una serie de puntos y ahora se va a llamar una nueva licitación en los próximos meses. También pregunté por el proyecto de la Torre del Reloj, que ahí no tiene nada que ver el MOP, sino que eso lo está llevando adelante la municipalidad. hablamos también de algo que ustedes saben que me preocupa muchísimo, que es las nuevas dependencias para carabineros en Colchane, para poder tener una nueva subcomisaría modular en una primera etapa. Y sobre todo a mí lo que me interesa es que se vayan cumpliendo los plazos. A ver, uno puede saber, puede entender que hay cierto imponderable, pero acá se tiene que entender que como política del gobierno, el presidente Kast, el tema migratorio, el tema de combate al crimen organizado es algo que es fundamental, por lo tanto tiene que ir de la mano con el mayor esfuerzo por poder sacar adelante todas estas iniciativas. Tuvimos también con el director de planeamiento, con el director de vialidad, viendo todos y cada uno de las iniciativas. Sí me quería detener en alguno, que es la ruta Huaracolchane. Quiero decirles, amigos, que la ruta Huaracolchane, después de mucho tiempo, está en un proceso de restauración, de reparación y de conservación que no veíamos hace muchos, muchos años. Esta es una ruta que parte importante se va a realizar en este año 2026 y una parte que es la que va a quedar pendiente para el próximo año. Pero les diría que va a haber un antes y un después de lo que veíamos ahora. No solo porque va a dejar de ser un camino de cráteres y de hoyos, sino que va a quedar con un estándar nueva, espectacular. Pero también que se está interviniendo, sacando o cambiando los radios de las curvas más complicadas, que es la donde uno siempre va viendo accidentes. Uno ve restos de camiones, restos de vehículos, restos de container, mercaderías dadas vueltas. Bueno, precisamente todo eso se está reparando. Acá yo he escuchado algunos que dicen, no, tienen que haber tres pistas por alguno. A ver, esto y yo trato de ser súper aterrizado. Las carreteras se van construyendo de acuerdo no de la expectativa o de los deseos, se van construyendo de acuerdo a la realidad. Por supuesto que esta carretera tiene un flujo muy grande, pero todavía no nos da para tener tres pistas por lado. Hay que pensar que ni siquiera la ruta entre Santiago y Valparaíso y Viña, que es lejos, la más transitada, tiene tres pistas. Recién está el proyecto para poder hacerlo. Por lo tanto, vamos piano, piano, chelentano. Y yo sí lo que les quiero contar, que va a pasar, en vez de tener dos pistas, una de subida y una de bajada, si hay algunas partes que sí va a tener una doble vía de subida. Es decir, en todas aquellas zonas, claro, la pista lenta, que en todos aquellos cruces donde hay harta curva y uno no puede adelantar, vamos a tener una segunda pista lenta de subida, y que eso está en varios lugares, por tanto también va a poder acelerar al máximo la posibilidad de ir más rápido y no quedar ahí detrás de un camión que sabemos que cuando van cargados van más lento que un bolero, y efectivamente eso te genera un retraso. Así que, mire, fue una reunión súper buena. Estuvimos analizando detalladamente todas y cada una de las iniciativas que se están llevando adelante y que van, en el fondo, en directo beneficio de nuestra región de Tarapacá. Hay ciertas iniciativas y proyectos que se necesitan poder destrabar quizá en Santiago, o poder que requieren quizás un empujoncito, sobre todo desde el punto de vista del presupuesto. Así que por eso precisamente sirven muchísimo estas reuniones, porque a calzón quitado vamos analizando todas y cada una de las iniciativas, y es lo que ustedes me piden, pues. Ah, bueno, pasamos también por la ampliación de la Ruta 5, que acuérdense que va a haber un proyecto. Oye, pero son además proyectos de largo plazo. O sea, yo hoy día, por ejemplo, veía el cronograma para lograr la doble vía, que es una ruta concesionada entre más o menos el cruce de San Pedro hasta el cruce con Humberston, que son más de 300 kilómetros. Pero que estamos hablando que terminada es después del 2030. O sea, por eso les digo, estos son plazos súper, súper extendidos, pero que es bueno sincerar. Y es bueno partir ahora y no seguir esperando, porque si sabemos que se demoran tantos años, mejor partir ahora y no estar esperando harto tiempo de no hacer nada. Súper buena reunión porque me permite poder llevar haciendo un levantamiento de cuáles son las iniciativas, cuáles son los proyectos. Por supuesto que yo hice ciertos énfasis. Si bien yo no soy ejecutivo, pero sí creo tener una representación importante dentro de la región para poder presionar y chicotear los caracoles al final en buen chileno respecto de proyectos que creo que tienen que al fin ser concretados y no seguir en la eterna discusión de que esto se necesita. Por supuesto, hablamos también del fortalecimiento de los ingresos al puerto, ahí de la calle Las Cabras. Es decir, hay varios temas que son bien importantes y relevantes, y todos ellos los estuvimos discutiendo el día de hoy junto a el Seremi de Obras Públicas y todo su equipo.
1: Senador, eso no fue todo, porque también después tuvo una importante conversación con Jorge Muñoz González, él es consejero regional.
0: Así es. Oiga, no, solo quedarme un poquito pegado con lo anterior. Qué bueno que se están haciendo una serie de obras de mantención que es vinculado a Vialidad. Acuérdense que la única calle que pertenece a Vialidad o al Ministerio de Obras Públicas de la ciudad de Iquique es la Costanera, y hemos visto que no solo están limpiando, no solo están pintando, sino que también están cambiando las vallas de contención. Y hoy día también vi algo que es importante, que estaba limpiando. Y es importante porque he visto que se echan... El otro día vi en la rotonda ahí, la rotonda Chipano, la rotonda Opio Lucano, que se echaron unas señalíticas de sea el paso, y ya está levantada. Y sí falta ahí, compadre Hurtado, que vi una en el suelo ahí de los pasos de peatones. Y es muy importante, dado el flujo, que eso también se pueda levantar de manera inmediata cuando hay alguno que lo termina chocando. Oiga, y la tercera, efectivamente, reunión hoy día de la mañana fue con nuestro consejero regional, Jorge Muñoz González, con quien estuvimos analizando. Hemos visto una ofensiva de fiscalización muy grande que se está realizando principalmente para el cuidado de los bienes públicos respecto al funcionamiento de la corporación Tarapacá. Hay ciertos informes preliminares de fiscalización, de auditorías, que están levantando una serie de problemáticas, y creo que es el deber de ellos poder sacarlo adelante, sin perjuicio también de poder analizar proyectos, iniciativas que obviamente son financiadas a través del gobierno regional. Así que le agradezco muchísimo la reunión y sobre todo el trabajo que están haciendo ahí como equipo con varios otros consejeros regionales en la pega ahí que hacen en el gobierno regional.
1: Uh-huh. Oiga, han pasado cosas últimamente, senador, y que tienen que ver también con el avance que uno quiere tener como país. El presidente Kass en su campaña habló mucho de recuperar Chile, de recuperar cada una de las regiones, y la verdad que no ha sido fácil estos uh-huh. cambios. Usted que está allá donde las papas queman en el Senado y donde se ven todas las leyes.
0: Sí. Oye, sí tengo que aclarar que sabes que es distinto el ambiente en la Cámara que respecto del Senado. Yo te diría que ese payaseo, esa crítica irónica, esas performances que uno ve de repente a algunos diputados, no se dan. Es un poquito más sobrio en el Senado, y uno entiende que quizás por ser menos, uno tiene el deber de buscar acuerdos. Y saben que yo también me he tenido que setear, porque yo venía de ese mundo, de la pelea constante, de quizás como de un más fácil enfrentamiento, y me he dado cuenta tanto con senadores que ya estaban ahí de mi sector, pero también de oposición, que siempre hay un punto intermedio, que siempre hay una posibilidad de poder llegar a acuerdo, que las cosas no sean blancos ni negras, sino que sean intermedias y que podamos avanzar. Y yo encuentro inaceptable lo que ha ocurrido el día de hoy, donde se ha visto cómo la oposición quiere tomar casi de rehén a la población, presentando más de 2.000 indicaciones para tratar de eternizar la discusión del plan de recuperación, de reconstrucción nacional, perdón, y de recuperación económica y social. A uno te puede gustar un proyecto, pero la idea es que se haga dentro de un debate serio, dentro de un debate constructivo. Y lo que vemos hoy día con unas críticas destempladas de sectores de izquierda, de algunos además que critican la celeridad que está teniendo adelante este proyecto. Pero a ver, amigos, si no tenemos más tiempo que perder. Hoy día uno ve cómo el país tuvo 12 años creciendo al 2%. Vemos que la situación no está siendo muy difícil, con una actividad económica que no es la esperada, con una inflación que no es la esperada, producto efectivamente de los efectos que te ha generado la guerra en Medio Oriente. Pero tratar de que esto no salga presentando más de 2.000 indicaciones. ¿Usted cree que 2.000 indicaciones no son varias de ellas inventadas? Y ahora los mismos que critican, yo veía algunos diputados que sacaron la acusación constitucional en contra de la ministra Tobá en un día, cuando el que se quería defender era al ex subsecretario Monsalve, que estaba acusado de violación, y la sacaron en un día, y ahora esos mismos vienen a criticar porque llevamos como 3 semanas en esto y se pretende votar recién el 19 de mayo en la sala. Entonces ahí al final uno se pone en la gente que no tiene pega y que esto puede ser una esperanza, en la gente que requiere y sabe que este país requiere crecer, porque si hay crecimiento puede haber mayor recaudación, y si hay mayor recaudación se pueden enfrentar todos estos desafíos y solventar todos estos desafíos. Me parece que esto es un obstruccionismo y que esto en definitiva no es lo que necesita nuestro país. Uno entiende de que la oposición está para tener un punto de vista, un contrapunto a lo que puede querer desarrollar un gobierno. Pero aquí uno ve derechamente que hay una falta de solidaridad, hay falta de seriedad que no es aceptable. A mí me parece impresentable, en definitiva, lo que está haciendo parte de la oposición, de ponerle vallas, piedras en el camino, y al final saben que no se friegan al gobierno. Se friegan a toda esa gente que está esperanzada. Y que partimos en los que perdieron las casas en Viña, los que perdieron las casas en los incendios del sur, porque este recurso va para allá, va en favor de los adultos mayores con el no pago de las contribuciones. Y da, obviamente, en poder rebajar la carga tributaria, que nos permite poder tener una receta distinta de la que nos vendieron durante todas las décadas anteriores, subiendo y subiendo impuestos, y nos decían, no, ahora sí, ahora este país va a crecer, y vemos todo lo contrario, y los efectos también lo estamos viendo en nuestra región de Tarapacá. Así que yo espero que haya un poquitito más de decencia en la forma como esto se está enfrentando.
1: Senador, se nos acaba el tiempo. Lo que va a ser la tarde del día de hoy lo vamos a comentar ya el día lunes. No sé de dónde, si de Santiago o de Valparaíso, como siempre, pero siempre conectado, siempre en la radio y siempre informando.
0: Así es, yo solo me quiero despedir mandando un cariñoso saludo a todas las mamás de nuestra región de Tarapacá. Aquellas que no solo nos dieron la vida, sino que dan todos los días de su vida porque sus hijos y muchas veces sus nietos estén bien, con trabajo, con entrega, muchas veces poniéndose en segundo, tercer y cuarto lugar. Todos los días son importantes para las mamás, pero especialmente este día domingo, que es su día especial. Así que a todas las mamás de nuestra región de Tarapacá, un fuerte abrazo.

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1: 16 horas en punto.
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2: ¿Qué tal? Muy buenas tardes. Estas son las noticias en Radio Paulina. La Policía de Investigaciones, en coordinación con aduanas, realizaron un operativo de fiscalización en el puerto de Iquique, que permitió detectar un presunto cargamento de cobre asociado a contrabando. Durante el procedimiento, los funcionarios identificaron 4 contenedores de cobre en distintos formatos, cuyo peso total alcanzaba cerca de 100 toneladas. El cargamento tenía como destino China y el procedimiento sigue en desarrollo mientras se realizan diligencias para determinar el origen del cobre y eventuales responsabilidades asociadas a este caso. Entre las noticias del ámbito policial, una investigación desarrollada por Carabineros el OS9 y la Fiscalía Local de Iquique permitió la detención de 2 sujetos de 22 y 26 años por su presunta participación en el robo que afectó a una importadora en zona franca de Iquique. Durante el procedimiento se concretó la detención de los 2 sujetos y la incautación de diversas evidencias vinculadas al delito, entre ellas teléfonos celulares y vestimentas vinculadas al caso. Por último, la Policía de Investigaciones concretó la detención y posterior expulsión del país de Ana Milena Álvarez Aguirre, una ciudadana colombiana con un amplio prontuario policial conocida como la Peli Roja. La mujer figuraba en la lista de los delincuentes más buscados por la Policía Nacional de Colombia, que era requerida por las autoridades del departamento del Valle de Cauca debido a su participación en diversos delitos de alta complejidad. De hecho, el gobierno de Colombia ofreció una recompensa de hasta $5,300 por información que permitiera su captura.
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2: En el ámbito nacional, este viernes, el 7º Juzgado de Garantías de Santiago decretó la medida cautelar de prisión preventiva contra el exdiputado de la UDI, Joaquín Lavín León, por delitos de fraude fisco, tráfico de influencias y falsificación de instrumento privado mercantil. Su ex asesor Arnaldo Domínguez también quedó sujeto a la medida cautelar por los mismos delitos, además de cohecho, delitos tributarios y delitos electorales. Durante la audiencia, el tribunal dio por acreditado todos los delitos, con los cuales fueron formalizados, asegurando que formaron una red de corrupción. En ambos casos, se fijó un plazo de investigación de 90 días. En otras noticias, el gobierno concretó esta madrugada un nuevo operativo de expulsión de ciudadanos extranjeros en situación migratoria irregular o con antecedentes penales. Se trata del segundo vuelo de deportaciones realizados desde la que inició la administración del presidente José Antonio Kast. El avión despegó desde el Grupo 10 de la Fuerza Aérea de Chile en Santiago y trasladó 40 ciudadanos colombianos de la República Dominicana y de Haití. Según informó el Servicio Nacional de Migraciones, el operativo permitió además retomar las expulsiones hacia Haití, país al que no se realizaban vuelos de este tipo desde el año 2024.
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2: Y en el ámbito internacional, Estados Unidos anunció este viernes que publicó una serie de documentos secretos sobre ovnis, un tema que apasiona a muchos estadounidenses, incluido el presidente Donald Trump, que había pedido su desclasificación. Son más de 160 documentos que están disponibles en un apartado de la página web del Pentágono. El secretario de Defensa, Pete Hedge, indicó en un comunicado que estos archivos han permanecido ocultos, pero han alimentado durante mucho tiempo una especulación justificada, pero es hora de que el pueblo estadounidense los vea por sí mismo. Uno de los documentos de diciembre del año 1947 contiene una serie de informes sobre discos voladores, mientras que un reporte de inteligencia de la Fuerza Aérea de noviembre del año 1948, clasificado como máximo secreto, incluye información sobre avistamientos de aeronaves no identificadas y de platillos voladores. Asimismo, otro documento del año 2023 reporta que 3 agentes federales especiales describieron separadamente haber visto en el cielo órbitas anaranjadas que a su vez emitían órbitas rojas más pequeñas.
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1: 16 horas, 4 minutos.

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buenas tardes. Hola a todos. Tarde de viernes, por fin un viernes con frío. Bienvenidos a todos. Bienvenidos a las parcas, bienvenidos a los chalecos, los calcetines con polar, la ropita de invierno, la bufanda, los gorros, todo aquello que nos encanta a los que somos invierno lovers. Estamos esta tarde fría, pero con mucho calor humano, listos y dispuestos ya junto a Fernando Paredes. Hoy no está el Cevita, porque va a estar en el estadio, transmite el estadio hoy, al igual que el equipo de Minuto Final, que también va a estar transmitiendo desde el estadio una vez que finalicemos nosotros a las 18 horas. Bien, de esta forma arrancamos la tarde por Paulina.

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0: Bien, y estamos a puertas a 48 horas de celebrar el día. Yo creo que uno de los días más emotivos que tenemos en el año, que es el Día de la Mamá, en donde manifestamos de manera más cercana que el resto del año nuestro amor, nuestro afecto y nuestra admiración por las mamás. Debiera ser todo el año esto, ¿no? Pero bueno, hay un día en particular en donde se celebra y se conmemora y se recuerda a aquellas mamás que ya no están y se abraza y se besa a las que sí tenemos la suerte de tener a nuestras mamás vivas todavía. ¿Tenemos un llamado? Aló, buenas tardes.
1: Buenas tardes,
0: señorita. Yo sabía. Huguito, ¿cómo estás?
1: Bueno, felicitarte en el Día de la Mamá.
0: Muchas gracias.
1: Y obviamente también felicitar a tu señora madre.
0: Gracias.
1: Por la paciencia.
0: Sí, no es chiste. Has dado en el clavo.
1: Y a todas las mamás que están escuchando el programa. Y obviamente saludar a mi madre, que gracias a Dios la tengo viva. A mi señora, por ser la madre.
0: La mamá de tu hijo.
1: A mi hermana, que es mamá de dos niños. Y bueno, a los que somos creyentes, a la madre de Jesús, pues, la Virgen María.
0: Y que es la madre de todos nosotros también.
1: Sí, pues, así que un saludo muy especial a todas las mamás. Y bueno, obviamente las mamás que no están, porque partieron a los brazos del Señor. Siempre llevarla en el corazón y en nuestro recuerdo.
0: Así es, una madre no se olvida nunca.
1: Y también a las que hacen de mamá, como una abuelita.
0: Sí, exactamente, a las mamás de amor, las que tienen que criar. Sí,
1: sí, pues, y a los papás que hacen de mamá, o pues, viceversa.
0: También.
1: Las mamás que hacen de papá.
0: Sí, también hay papás que crían solos, sí, es verdad.
1: Así que un saludo a todos, esperando que Dios las bendiga y también que tengan primero un buen fin de semana y después que se celebren en el Día de la Mamá.
0: Así es. Gracias, Huguito. Saludos a tu mami.
1: Igualmente, pues, un abrazo a todas y que lo pasen bien. Paulita,
0: dígame.
1: Quería molestarte.
0: Dígame.
1: Quería pasar el dato de mi trabajo.
0: Dale. Oye, un buen regalo para la mamá.
1: Sí, pues si tienen la oportunidad, regálale un masaje a mamá. Uh-huh. 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
0: Perfecto. Aquí tomé nota también por si me preguntan. Si alguien no alcanzó a anotar el número, yo lo tengo acá.
1: De lunes a domingo trabajo yo.
0: Sí.
1: Así que un abrazo, que lo pasen bien. Y mujeres hay muchas, madre y una sola.
0: Exactamente. Gracias, Huguito.
1: Nos vemos.
0: Oye, qué bonita reflexión la de Hugo. Bueno, dicen que la voz de una madre es la brújula que nunca falla. Es la guía que siempre está. Hoy día los invito a todos a recordar esas palabras que mamá nos dijo desde pequeños y que han quedado guardadas a fuego en nuestro corazón para siempre. Y la pregunta es, me gustaría que me escribieran o llamaran para contarme, ¿cuál es el mejor consejo que te dio tu mamá que todavía practicas? O que lamentas no haberle hecho caso. Yo creo que sí. Yo por lo menos lamento no haberle hecho caso en muchas cosas. ¿Cuál es el consejo que te dio tu mamá y que aún recuerdas? Escríbeme al WhatsApp al +569-2020-1535 o llámanos por teléfono al 572-782872 o al 572-725664. Aló, buenas tardes.
2: Paola Marielo.
0: Sí, Marcelo Urquiola.
2: ¿Cómo estás?
0: Muy bien, ¿y tú?
2: Bien.
0: ¿Recordando a tu madre?
2: Sí, pero no me confirmaste hoy, pero no importa.
0: ¿Cómo?
2: Sí, no me confirmó hoy día, esperé su confirmación.
0: ¿Pero si te hablé?
2: Ya, pero no importa.
0: Pero te hablé. No me dejes como informal porque te hablé. Tú no viste que eres bandido. Ya, pasemos al tema de tu madre, que también debe tener harta paciencia contigo.
2: No, mi vieja, casi a esta altura de mi vida es mi amiga.
0: Sí, claro.
2: Es mi yunti.
0: Es que son distintas etapas.
2: Sí, oye, hay una vez, bueno, yo gracias a Dios y a ella, si estoy donde estoy, fue por un lindo consejo que ella me dio. Un día me dijo, mire hijo, usted no le haga daño a nadie, usted siempre surja por usted. Si ustedes le hacen daño a usted, no dé la misma piedra, no es como no devuelva cachetada.
0: Claro, la venganza.
2: El de arriba se va a encargar de cobrar.
0: Sí.
2: Y lo otro que me dijo que fue muy sabio, un día me dijo, mira hijo, yo, porque lamentablemente uno viene de familia muy humilde, y me dice mi vieja, lamentablemente hijo, yo no te puedo dar educación o temas para estudiar en una universidad, cosas así. Y yo le dije, madre, tú me diste algo que es mucho más valioso, que tiene mayor peso, que tú me diste principios y valores.
0: Sí.
2: Y si soy el que soy al día de hoy, es porque tú me dijiste que los principios y valores se respetan. Si llega, salude, de la mano.
0: Sí.
2: Llegue antes, nunca mienta. Es preferible decir la verdad, aunque duela, a salir corriendo con una mentira.
0: Es
2: preferible que digan, ok, esta persona es pesada, es enojona, pero es correcto. Entonces, esas cosas que me enseñó mi vieja cuando chico, yo estoy intentando traspasársela a los míos, a esta nueva generación, donde yo prefiero que me diga a mi hijo, ¿sabes qué, mamá? Me saqué un rojo por esto y por esto,
0: claro,
2: que me oculte la verdad. Entonces mi mamá me enseñó eso, me enseñó, y por eso que a todos los que escuchan, quizás a veces los padres por recursos, por lucas, quizás no te pudieron ayudar con una universidad, con un tema, pero a veces cuando te dejan las enseñanzas de vida que van como se llama...
0: Sí.
2: Forjadas a corazón y a fuego.
0: Exacto.
2: Son mucho más valiosas. Entonces,
0: es que no sacas nada, perdona Marce, no sacas nada con tener una pared llena de diplomas universitarios si no tienes principio.
2: De todas maneras.
0: Sí.
2: Entonces, yo creo que muchos acá, mi viejita vive muy lejos, y gracias a Dios la tengo viva todavía.
0: Está en el sur.
2: Pero vive muy lejito, en los sures.
0: En los fures.
2: Mi chic, allá está mi chic. Como dicen los chicos.
0: Los parientes.
2: No, esos son más para el norte, pero los de
0: la isla, ¿más todavía?
2: Chico, chica.
0: Dice, ah, chico, claro, ¿cómo? Sí, pues.
2: ¿Cómo está mi chico? Me dice. Entonces, y recuérdela, y verdad lo que tú dices, las etapas, al comienzo de nuestra madre,
0: sí, pues.
2: Después cuando somos adolescentes no queremos nada con nuestros viejos, después vamos ganando años y de repente es como un ciclo.
0: Sí.
2: Vamos cerca, nos alejamos, y después volvemos. Y después lo único que queremos... Es que
0: no nos falten nunca. Y cuando somos papá y mamá, ahí nos damos cuenta de todo lo que ellos hicieron por nosotros.
2: Así es. Así que eso es, humildemente, mi reflexión.
0: Gracias, Marce.
2: Bye, bye.
0: Un abrazo. Cariños a tu mamá.
2: También de tu parte. Chao.
0: Gracias. Chao, chao. Bien. Vamos a ir a la pausa. Mientras tanto, nos puedes escribir y contarnos cuál es el consejo de tu mamá que te dio cuando tú eras pequeño y que todavía recuerdas, y que lo cumpliste o te arrepientes de no haberle hecho caso.
3: Mi madre, como todas las madres, tenía las manos casi santas y lucía en la frente un beso lindo, el que le dábamos mi hermano y yo cada mañana. Mi madre, como todas las madres, era hacendosa y pura como el agua, y buscaba para mí y me regalaba los tesoros profundos de su alma. Y yo era niño y la quería, y nada había más hermoso que su cara, y no había ternura más ternura que la de aquellos ojos sin palabras. Mi madre era silencio, era tan suave, tan callada, era muy frágil, a veces casi como un beso, y yo era su hijo y ella me amaba. Y reíamos juntos, y bailábamos, y plantábamos rosas, y decía, tú vas a ser un poeta enamorado eternamente de tu poesía. Y se ponía triste y me abrazaba, y yo era niño y no sabía de esa tristeza dulce que le daba cuando hablaba de crecer y de la vida. Mi madre, como todas las madres, trabajaba, y no tenía horario, por supuesto. Trabajaba simplemente, cocinaba, lavaba, limpiaba y todo eso. Y era de invierno tibio, me acuerdo, y de contarme historias de dragones y de príncipes. Y pasaban las horas y al tiempo de acostarme, esperaba me durmiera primero antes de irse. Mi madre, como todas las madres, nunca quiso que me fuera de su lado, y discutía duro con mi padre, y mi padre reía y en ello fue mi aliado.
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5: 16 horas, 27 minutos.

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0: Estamos de regreso, son las 16:32 en este día viernes 8 de mayo, donde ya estamos cerquita del Día de la Madre. Y la pregunta del día de hoy es: ¿qué consejo te dio tu mamá cuando eras chico que todavía recuerdas y que lo sigues practicando, o te arrepientes de no haberle hecho caso? Yo creo que eso es lo que más tenemos ahí presente, el no haberle hecho caso. Y bueno, mientras ustedes nos escriben, nos cuentan, nos llaman, voy a presentar, porque está de vuelta aquí el muy frescolín, se estuvo tirando de boca ahí en el skate park, sacó la mugre, pero ya se recauchó y está de vuelta nuestro querido psiquiatra Álvaro Araya. Bienvenido, Álvaro, de nuevo.
1: Sí, gracias, Paula.
0: ¿Qué te pasó?
1: Me fracturé la rodilla. Todo, sí. Y yo ya tenía una lesión en la rodilla y no me la cuidé bien. Y después ahora me volví a creer joven y fui al skatepark.
0: Justo estábamos diciendo eso. Pero tú eres joven.
1: Sí, no, sí soy joven.
0: ¿Cuántos
1: sí.
0: años tienes, se puede decir?
1: Sí, 32 años.
0: ¿32? No, sí. Mentira. Sí. Tú me habías dicho que tenías menos.
1: No,
0: entonces yo estaba como... Sí, porque
1: Fernando, o sea, no soy tan joven en ese.
0: Te estuvimos pelando con Fernando hoy día. Entonces Fernando dijo, no, sí debe tener como 30. No, Leo tiene 25.
1: 25,
0: sí,
1: no.
0: Sí, mira que soy optimista.
1: 25, o sea, tenía cuando salí de la universidad.
0: Uy, ya, no. Yo estoy mal entonces. Oye, ya estoy, y estás regreso. Operativo, estás bien.
1: Sí.
0: Y a los 32 ya tenías una lesión de rodilla.
1: Sí, me fracturé un menisco y ahora fue una fractura de tibia, o sea, de fémur.
0: Ya, deja de andar tirándote en el skatepark.
1: Sí, ya mira, voy
0: asume
1: a
0: asume tus 32 años. Asúmelo, sí, asúmelo.
1: Ya decidí cambiar el deporte para ver si me puedo lesionar otras partes del cuerpo. Ya no, darle un descanso a la rodilla.
0: Un brazo. Sí. La columna no, por favor. Oye, Alvarito, ¿tienes viva a tu mamá?
1: Sí. ¿Sí?
0: ¿Qué le vas a preparar para el...? No, no puedes revelar todo,
1: no,
0: porque seguro
1: si
0: que está escuchando.
1: Ya está conversado.
0: Ah, ya.
1: Porque, bueno... Yo me crié principalmente con mi mamá y con su hermana, que uh-huh. es mi madrina, mi tía, y ambas la identifico como mis figuras maternas.
0: Claro.
1: Y a ambas les voy a regalar una estadía en el Terrao.
0: Para que ¡ah, qué bonito! ¿Mm? Un fin de semana.
1: Sí.
0: ¡Oh, qué bacán! Ya, niños míos, hijos, anoten por ahí, saquen ideas. Qué bonito, fíjate que también hoy día en la mañana en el programa Un Gran Día, la Sandrita, que es una auditora de la mañana y de esta hora también, nos contaba que su hermano les regaló una estadía, un viaje por una semana, creo, a Isla de Pascua, a ella y a su hermana. Está bonito, también, bueno, yo no tengo hermanos, pues, ¿viste? Perdí. Es una buena idea. Y también creo yo que no es tan importante el regalo material. Para el que no lo pueda hacer, no es frustrante no hacerlo, sino que un abrazo, un beso. Yo creo que esos regalos son esos que quedan para siempre. Un gracias, mamá. El reconocer la labor de la mamá, que es invaluable.
1: Así es.
0: Sí. ¿Y cómo podemos, para aquellos que ya no tienen a su mamá vivo, cómo podemos hacer que no duela tanto este día? Aquellos que las mamitas ya están en el otro plano.
1: Igual es algo difícil de pedir.
0: Sí.
1: Sí, porque siendo la madre una figura tan importante en la vida de todas las personas, uh-huh. O quien haya cumplido ese rol también.
0: Sí. Acércate un poquito más al micrófono, por favor. ¿Puedes acercar, ¿sí?, el micrófono hacia ti? Ahí sí.
1: Ah, es móvil eso.
0: Sí, pues, sí.
1: digo que es difícil pedir que aquellas personas que no tienen a su madre hoy en día no les duela, considerando lo importante que es esta figura,
0: sí,
1: ya
0: claro.
1: sea la madre o la persona que haya cumplido
0: el que claro.

0: cumplió con ese rol.
1: Es sí algo esperable que cada vez sea más fácil, más llevadero y menos causa de sufrimiento.
0: Claro.
1: En la medida que uno va avanzando en la vida, los duelos igual se van resignificando, y en un principio está bien centrado en el sentimiento de pérdida, ¿sí? Lo triste que es no tener a esta persona al lado, pero en la medida que va avanzando el tiempo, va cambiándose el sentimiento de tristeza, de pérdida, más bien por este sentimiento como de nostalgia positiva, ¿sí? De recordarse los buenos tiempos.
0: Sí. Y eso, como recordar con gratitud, por ejemplo.
1: Con gratitud, ajá. Sí. Yo pienso que un buen consejo es tenerse paciencia también en relación con no exigirse de pronto al año siguiente o al año subsiguiente ya inmediatamente estar bien, porque es algo que solamente el tiempo va a ir reconfigurando.
0: Y además que los duelos son tan individuales, porque
1: además,
0: puede que a ti te dure un año y a mí 7, o para siempre.
1: Claro. Ahora, si de pronto estos sentimientos y este sufrimiento, quiero decir, se va prolongando en el tiempo, probablemente nunca es mala idea pedir algún apoyo profesional desde el punto de vista de psicoterapia, por ejemplo, para realizar alguna psicoterapia centrada en el trabajo del duelo.
0: Como acompañamiento.
1: Sí, sobre todo cuando ya los sentimientos de tristeza, de desesperanza, de querer unirse en algunos casos con la persona fallecida, si eso se prolonga mucho en el tiempo y la persona no puede trabajar ya, en esos casos, sin duda que ya no estamos ante un proceso normal de duelo, sino que es un duelo que ya se llama complicado o patológico,
0: claro,
1: o duelo persistente.
0: Uh-huh. Y eso hay que tratarlo.
1: Es recomendable.
0: ¿Sí? Y por ejemplo, ¿cuánto tiempo yo podría decir, sabes que esto ya está saliendo de lo que es solo un duelo, o qué características me alertarían como para decir, sabes que ya tengo que buscar ayuda, o se debe buscar siempre la ayuda ante un duelo, aunque no sea un duelo con apellido, tú dijiste duelo
1: complicado, persiste.
0: Claro.
1: En general, el duelo sigue, como tú dices, bien individual, pero por lo general, un duelo normativo no se... O sea, normativo quiere decir que está dentro de lo normal.
0: Sí. ¿Sí?
1: No se debería extender más allá de un año o rara vez más de, no sé, 18 meses por ahí. Y más allá de ese tiempo, que la persona persista con tanto congoja en relación con esto, ya es complejo, ¿sí? Pero también hay otros elementos que le suman complejidad a este asunto, que, por ejemplo, ideas de muerte en relación,
0: claro,
1: con el fallecimiento,
0: claro,
1: la presencia de alucinaciones o de mucho miedo o de pérdida de la funcionalidad en el día a día, que es normal dentro de las primeras semanas,
0: sí,
1: el primer mes o incluso quizás 3 meses en caso de duelos como bien significativos, como puede ser el duelo de un familiar. Pero cuando esto ya se prolonga en el tiempo, probablemente vale la pena pensar en que ese duelo ya va a requerir algún apoyo para ser transitado.
0: Sí, hoy me quedé pensando, estaba así como... Bien, entonces lo ideal es tener presente estas señales y, bueno, y no... La persona que está en el duelo probablemente no se va a dar cuenta de estas señales. Va a tener que haber un tercero que detecte esto y sugiera ir a una terapia. Porque uno no se da cuenta y te vas como hundiendo en este dolor. Y que me imagino, como digo, yo tengo la suerte de tener a mi mamá viva todavía, pero que debe ser muy, muy profundo. Y no es así con los papás también, pero la imagen materna, no sé por qué, siempre es mucho más significativa. ¿Será por el nexo que tenemos desde el embarazo, desde que estamos dentro de la guatita de la mamá? No sé si existe alguna explicación
1: biológica. Yo creo que
0: debe ser
1: multifactorial, porque también dentro de esta sociedad patriarcal, también es la madre la que está más cerca a,
0: sí,
1: la cría,
0: claro,
1: al niño, niña, durante todo el desarrollo, mientras que muchas veces, no siempre, el padre toma una conducta más bien periférica,
0: claro,
1: no tanto del cuidado directo, sino más bien del sostén económico, y no se logra crear este vínculo tan estrecho que,
0: sí,
1: hay con la madre.
0: Sí,
1: entre biología y y algo más social.
0: Y sociedad. ¿Sí? Uh-huh. Sí, pues la mamá limpia los raspones de la rodilla, tapa las malas notas del colegio, cuando no, calladito. Sí, las mamás son las mamás. Sí. Bien. Bueno, Álvaro, dentro de las cosas que íbamos a hablar hoy día, aparte de esto de los duelos por la ausencia materna, con respecto al día en que estamos cerquita de celebrar, también habíamos acordado hablar acerca de las depresiones. Uh-huh. El día miércoles fue el Día Internacional de la Depresión Materna y estuvo aquí la matrona y estuvimos hablando de la depresión posparto. Pero no es la única depresión que podemos sufrir los seres humanos. Hay depresiones que no distinguen entre hombres, mujeres, edades. Claro. Y la depresión, por ejemplo, en los niños, que es muy difícil de detectar, también en los adultos mayores, etcétera, etcétera. Cuéntanos entonces, Álvaro, ¿cuándo es una depresión que hay que poner en un niño, por ejemplo, o en un adulto mayor, donde hay que poner ojo?
1: Claro. La depresión es una enfermedad, uh-huh. ¿sí? Es una enfermedad como cualquier otra enfermedad, como un resfrío, como una fractura, como una insuficiencia respiratoria, y es una enfermedad del cerebro, ¿sí? Eso es importante, que es algo que existe, que está documentado, que cuando uno analiza el cerebro de una persona con depresión está funcionando de manera distinta a como debería estar funcionando. Hay cambios en la química del cuerpo, hay cambios en los signos vitales, hay muchos cambios. Es una enfermedad. Y no es lo mismo que estar triste. Estar claro. triste no es estar deprimido. Estar uh-huh. triste es una emoción normal que todas las personas sentimos y que vamos a sentir en algún momento. Y la tristeza se puede sentir en la depresión, pero es una tristeza muy intensa. Uh-huh. Pero estar triste no es estar deprimido. Estar deprimido es una enfermedad, como dije, que está bien delimitada por una serie de síntomas. En primer lugar, la depresión es un estado de ánimo muy bajo. No solamente estar triste, sino es como no tener ganas. ¿Sí? Uh-huh. Hay algunas personas, algunos psiquiatras, que hablan que la depresión es una enfermedad como de la capacidad para moverse, para hacer cosas. Por eso, una descripción tan clásica de la depresión es como la lentitud. ¿Sí? La lentitud claro. del pensar, la lentitud del moverse, actuar. Uh-huh. Y la poca capacidad para hacer cosas en el día.
0: Muchas veces uno empieza a notar que eso puede pasar cuando las personas dejan de bañarse,
1: además,
0: de arreglarse.
1: Sí. Ajá. O sea, la depresión, dentro de las cosas características, es este estado de ánimo bajo, y además pueden tener una pérdida de la capacidad para sentir placer. O uh-huh. sea, ya no estás logrando disfrutar de aquellas cosas que antes de enfermarte de depresión se estabas pudiendo disfrutar. Así, por ejemplo, la persona que iba a ver partidos al estadio, ya no va porque ha ido y como que no disfruta, no celebra claro. los goles como lo celebraba uh-huh. antes.
0: O el salir con los amigos.
1: O salir con los amigos, con las amigas, sí. Esos son como los síntomas centrales de la depresión, el ánimo bajo y la pérdida de capacidad para disfrutar las cosas. Pero también se acompañan de otros síntomas que tienen que ver tanto con lo que pasa con nuestro cuerpo, así como lo que pasa con nuestra conducta. Por ejemplo, muy típico en la depresión son los problemas de sueño. O sea, estamos hablando de una persona que empieza ya sea a tener mucho sueño y dormir mucho, o empieza a dormir muy poco, apareciendo insomnio, por ejemplo. También hay cambios en el apetito. Hay personas que les sube mucho el apetito mientras están deprimidos, y hay personas que les baja mucho el apetito y a veces hasta bajan mucho de peso.
0: Claro.
1: Y también hay, como dije, esta sensación interna de que no se tiene nada de energía. Además, no solamente hay estas alteraciones como de las funciones corporales, sino que también hay alteraciones a nivel de los pensamientos. Acá las personas que entran en un estado de depresión típicamente empiezan a pensar cosas muy relacionadas con la depresión. Típicamente empiezan a aparecer ideas de culpa, empiezan a aparecer ideas de valer muy poco, empiezan a aparecer ideas de desesperanza uh-huh. y también empiezan a aparecer en algunos casos las ideas de querer desaparecer. Uh-huh. También las personas con depresión empiezan a notar que les cuesta mucho concentrarse. que en el trabajo ya no rinden, se le empiezan a olvidar cosas cotidianas, se olvidan de algunas citas, se le pierden las cosas. Y eso también es algo bastante clásico de la depresión. Todos estos síntomas corresponden a lo que actualmente se conoce como depresión y que es distinto a estar triste, como vemos. Uno cuando está triste no deja de dormir, no deja de comer, sino que es un estado que uno puede... un estado subjetivo nomás, no afecta tu funcionamiento en el día a día. Uh-huh. Y además, estar deprimido no es tener esto un día, dos días. Las personas que están deprimidas, realmente deprimidas, típicamente están deprimidas así varias semanas, típicamente meses. O sea, las personas, por ejemplo, que yo atiendo con depresión, llevan meses así. No es algo como que les pasó un día y después se les pasó, sino que llevan meses así. Eso es muy importante de diferenciar, que la depresión es un estado persistente y prolongado. Permanente. Para diferenciarlo de emociones que las personas pueden tener normalmente, para no catalogar todas las emociones como que es algo anormal.
0: Sí, fíjate que tengo una pregunta acá, Álvaro, que me parece súper interesante, de la Sandrita, justamente, nos está escuchando. Y nos dice lo siguiente: buenas tardes, Paolita, Fernando y el psiquiatra. Quería pedirle un consejo al doctor. Este iba a ser el primer día de las madres, pero desgraciadamente mi nietito falleció. Obviamente ella no ha estado bien, la hija, ¿no? No ha estado bien. Llora mucho y tiene mucha rabia. ¿Qué puedo hacer para que no sea tan doloroso para ella este día?
1: Bueno, primero realmente lamento mucho lo que está comentando. No me puedo imaginar cómo lo desgarrador que debe estar siendo. Es una situación bien compleja, muy bien. No sé cuáles habrán sido las circunstancias en las que sucedió esto, pero...
0: Me parece que fue un parto prematuro, porque ese día que hablamos con la matrona nos contó 25 semanas, si no me equivoco.
1: Yo sugeriría en estos casos en donde... Esto es un duelo de una situación como no normativa, ¿sí? Porque no es algo que uno espere que suceda.
0: Claro.
1: ¿Sí? Y en estos casos hay un riesgo muy alto de que pueda avanzar hacia una vivencia, hacia un duelo complicado, o incluso que pueda haber generado algún tipo de estrés bien importante, de tipo traumático.
0: Que lo hemos hablado otras veces, el estrés postraumático.
1: Yo en este caso, yo aconsejaría... como harto poder conseguir quizá una atención psicológica para hacer alguna intervención en crisis, para hacer algún acompañamiento y un monitoreo de la situación, porque hay estrategias que se pueden hacer en una primera instancia, como por ejemplo primeros auxilios psicológicos, que se pueden aplicar para poder disminuir el nivel de estrés y evitar y disminuir el riesgo de que esto a la larga se vaya complicando. Así que
0: ¿cómo contiene la Sandra a su hija cuando le da esto de la rabia y el llanto?
1: Bueno, principalmente escuchándola, tratando de asegurar que esté contenida, segura, no buscando tantas soluciones, sino sobre todo acompañando. Y yo recomendaría realmente que la pueda orientar hacia que busque ayuda profesional, porque es una situación muy
0: extrema,
1: muy, muy extrema y también bien delicada para el... para su salud mental. Así que yo no dudaría, no dilataría mucho más el asunto y propondría que ella pudiera tener una atención o bien en el servicio público o bien en alguna atención particular.
0: Ya, pero es necesario que lo haga.
1: Sí.
0: Sandrita, entonces, a buscar ayuda. Bien. Estábamos hablando entonces de la diferencia entre depresión y... La tristeza es más bien un sentimiento, una emoción reactiva, ¿no? Porque es algo lo que te da tristeza. Pero la depresión es que no necesitas una razón tan fuerte como para estar así, ¿o me equivoco?
1: Sí, mira, hay eso es un buen punto, porque hubo un tiempo en el pasado que las depresiones se catalogaban en depresiones reactivas y en depresiones endógenas. Creo que lo hablamos una vez en el programa. Y hablando de que las depresiones reactivas eran aquellos estados de depresión que venían después de un evento concreto que se podía uno identificar. En cambio, las depresiones endógenas venían de la nada. y uno decían, bueno, las depresiones reactivas se tratan con psicoterapia y depresiones endógenas se tratan con medicamentos. Incluso hasta hoy hay gente que viene y me consulta y dicen, ¿sabe qué, doctor? Me diagnosticaron depresión endógena. O sea, todavía está como presente ese concepto, pero eso ya se ha abolido hace mucho tiempo.
0: Ay, ya no existe. La nomenclatura, digamos, no existe.
1: ¿Sí? Por lo tanto, las depresiones no necesariamente son aquellas que vienen de la nada, porque existen estas depresiones reactivas y también está la endógena. Las depresiones son este conjunto de síntomas y se llaman depresiones independientes si tienen o no tienen un gatillante claro o si vienen de la nada, y ambas se tratan de la misma manera. A ambas les sirve la psicoterapia y a ambas les sirve los medicamentos. Por lo tanto, uno puede entrar en un estado depresivo teniendo un gatillante. ¿Sí? Hay algunas personas que con un evento gatillante van a ponerse tristes, claro, y se les va a pasar la tristeza. Y hay personas, por distintos motivos, ya sea contextuales, biológicos, que venga de atrás, que después de un evento no van a tener una tristeza nomás, sino que van a entrar en un estado depresivo. ¿Sí? Por lo tanto, la depresión no quiere decir que venga de ningún lado, sí puede tener un gatillante.
0: Ok, ya, ¿no? Entonces, ¿y ahora cómo, por qué ya no se llama endógena y, bueno, tú lo explicaste recién, pero cómo se llaman entonces? ¿No tienen apellido?
1: La depresión se llama solamente episodio depresivo.
0: Ya.
1: Mayor, y ahí uno le puede catalogar, dependiendo de la severidad, si es leve, moderado o severo.
0: Y en ese caso, ¿son distintos los acompañamientos que se claro, deben tener,
1: por,
0: ¿no?
1: Claro, por ejemplo, yo trabajo en el sistema público. Por lo general, los episodios de depresión leve a moderado se tratan principalmente en el consultorio, en los SFAM.
0: Con psicólogo.
1: ¿Con el psicólogo? Con psicólogo y médico, medicamentos también. En cambio, bueno, hay algunos episodios depresivos severos que también se tratan en el consultorio. Y cuando ya se vuelve más compleja la situación, por ejemplo, cuando hay un episodio de depresivo severo en que había un intento de suicidio o hay muchas ideas de muerte o todo lo que han intentado en el consultorio no ha servido, en general lo derivan a atención de especialidad, ¿sí? Pero la mayor parte de las depresiones se pueden tratar en el consultorio o en el CESFAM.
0: Para todas las personas que son...
1: FONASA,
0: sí. Claro. Mira, nos dice la Sandra, está con psicóloga, pero no sé si será suficiente. Una conocida me dijo que buscara un especialista en duelo o un psiquiatra. ¿Me podría dar el número del doctor para agendar una hora? ¿No puedes atender así o sí?
1: Es que no tengo consulta particular yo. Yo solamente trabajo en el sistema público.
0: Te arriendo mi consulta, yo tengo un espacio en mi casa. Pucha, qué lata, Sandrita. ¿Pero podrías recomendar a lo mejor a alguien para que ella pudiese ir y le escribimos acá en el WhatsApp?
1: Sí, de ahí hablamos por interno con ella.
0: Ajá, ya. Sandra, ¿puedo guardar tu número en mi teléfono para comunicarme contigo? Dime por qué... No me gusta tomar los números telefónicos si no me lo autorizan. Vamos ya a la pausa, ¿sí? Vamos a la pausa, Alvarito. Uy, pasó la hora rápido. Vamos a hacer, los compromisos con nuestros auspiciadores. Tenemos noticias y a la vuelta seguimos conversando acerca de este interesante tema junto a nuestro psiquiatra Álvaro Araya.
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3: Dieciséis horas, 55 minutos.

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1: 16 horas, 56 minutos.
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14: ¿Qué tal? Muy buenas tardes, estas son las noticias en Radio Paulina. Este viernes, el Club Deportes Iquique enfrenta a Rangers de Talca en un encuentro válido por la fecha 11 de la Liga de Ascenso 2026. El partido se disputará a las 20 horas en el Estadio Tierra de Campeones. Para esta ocasión, los dirigidos por el entrenador interino José Miguel Cantillana llegan con un empate ante Santa Cruz, mientras que los visitantes vienen de caer ante Puerto Montt en la fecha anterior de la competencia nacional. En la noticia, un total de 76.000 contribuyentes presentaron su declaración de renta entre el 1 y 30 de abril de la región de Tarapacá, de los cuales 11.000 corresponden a declaraciones con pago por un monto superior a los 70.000 millones de pesos. De total declaraciones recibidas, 53.000 corresponden a declaraciones con derecho de devolución por un monto total superior a los 39.000 millones de pesos. Por último, la empresa de transmisión Engie realizará el próximo 13 de mayo labores de mantenimiento de la línea de transmisión, las que requieren una desconexión temporal del suministro eléctrico para resguardarse la seguridad de las faenas y del sistema eléctrico en la localidad de Pisagua. La interrupción afectará a la localidad de Pisagua y el sector de Negreiros. El horario de interrupción será de las 9 a 15 horas el próximo 13 de mayo.
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14: En el ámbito nacional, la Corte de Apelación de Valdivia acogió este viernes el recurso de amparo presentado por la Defensoría Penal Pública en el marco del caso por las agresiones en contra de la ministra de Ciencias Jimena Nicolau ocurridas en la Universidad Austral a inicios de abril. El Tribunal de Sada falló a favor del organismo estatal al declarar inadmisible la ampliación de la querella presentada por el gobierno en la cual se invocaba la Ley de Seguridad del Estado. Entre noticias, el ministro del Trabajo, Tomás Rau, presentó los lineamientos de la Mesa de Reactivación Laboral. La instancia estará formada principalmente por miembros del mundo académico, quienes tendrán un plazo de un mes para entregar un informe forma de recomendaciones para poder enfrentar el desempleo nacional. Actualmente la tasa de desempleo en Chile está en el 8,3%. En este sentido, el objetivo del Ejecutivo es disminuir dicha cifra con una serie de medidas entre las que se encuentran informadas esta semana. El secretario de Estado, quien también será parte de la mesa de trabajo, comentó que esta es una mesa técnica donde ha tomado decisión de tener distintas voces desde el mundo técnico. También dijo que se realizarán audiencias donde se espera la participación de todos los distintos sectores como las MIPIMES.

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4: Y en el ámbito internacional, el gobierno de Argentina proyecta que las iniciativas que aspiran a beneficiarse del régimen de incentivos para grandes inversiones sumen en breve desembolsos previstos por cerca de 140 mil millones de dólares. En una conferencia de prensa, el ministro de Economía argentino, Luis Caputo, aseguró que hay interés enorme por venir a Argentina a invertir y confirmó que la próxima semana el gobierno de Javier Milei enviará al Congreso un proyecto de ley para crear un nuevo RIGI, con mayores proyectos que el esquema puesto en marcha el 2024. La autoridad del gobierno trasandino indicó que va a tener un impacto extraordinario en la economía nacional, va a consolidar nuestro proceso de crecimiento en el mediano y largo plazo, va a generar más exportaciones y una mayor recaudación impositiva.
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0: Everybody wants to rule the world. Todo el mundo quiere tener las reglas del mundo.
1: Es muy buena esta banda. Sí. Ahí me recuerda mucho a esta película que se llama Donnie Darko. No sé si la viste.
0: No.
1: Que es de un chico que supuestamente tenía esquizofrenia y que veía un conejo que hacía una cuenta agresiva. Y el soundtrack son pura música de Tears for Fears.
0: ¿Verdad?
1: Sí, actúa Jake Gyllenhaal y la hermana de él. Actúan como hermanos, de hecho, en la película.
0: Ya de mí mandas el nombre para porque se me va a olvidar.
1: Donnie Darko.
0: No, escríbemelo. Yo no tengo 32, tengo hartos más. Oye, Alvarito, bueno, estábamos hablando de la depresión. Tenemos algunas preguntas también de nuestros auditores y comentarios, pero te quería preguntar algo que me quedó dando vueltas. Hablábamos acerca de la sintomatología y en qué cosas tenemos que poner el ojo de alguien que pudiese estar pasando por una depresión. Pero también hay depresiones que no tienen síntomas y que aparentemente la persona está súper bien, está súper funcional, van al trabajo, funcionan perfectamente, tienen vida social, pero llegan a la casa y se desarman. ¿Cómo hacemos ahí? No existe una forma de pesquisar eso.
1: Es cierto, hay personas que probablemente, o sea, muchas veces por un tema de cómo se fueron desarrollando durante la vida, cómo fueron enseñadas en su manera de vivir y expresar sus emociones, que tienen un funcionamiento mucho más más interno, como más introspectivo, y que en el momento de vivir situaciones críticas, más que bajar los puentes para que otras personas lleguen a ayudarlos, suben todos los puentes y se quedan aislados, aisladas. Y ese tipo de personas, por lo general, son muy buenas camuflando lo que están sintiendo, pero si uno observa bien, igual es una persona que se queda hasta muy tarde despierta sin poder dormir, o empieza a comer mucho por ansiedad, o empieza a comer muy poco, o quizá ya no ve los programas de televisión que le gustaban, o porque ya no lo encuentra placer. Igual si uno indaga bien, puede identificar los síntomas de la depresión si es que existe. Hay como un perfil bien típico de personas que se enferman de problemas de salud mental y que tienen este funcionamiento como bien hacia adentro, que no son muy buenos para identificar cómo se están sintiendo y mucho menos para comunicarle a otras personas cómo se están sintiendo, y que típicamente son personas que están enfocadas en rendir, en cuidar al resto, que no se pueden enfermar, que la
0: en no dar problemas.
1: Sí, que no dar problemas, que la depresión es tener mucho tiempo libre nomás. Y ese tipo de personas que viven tan en negación de sus propios estados internos, a veces empiezan a manifestar síntomas de la depresión que son distintos. Por ejemplo, dolor de cabeza. Empiezan a tener jaqueca, empiezan a tener cefaleas tensionales, que son típicamente como en forma de un cintillo en la cabeza. Empiezan a estar muy irritables. Ese es otro síntoma importante. A veces la depresión se manifiesta como irritabilidad, sobre todo en hombres y en adolescentes. A veces también hay muchos dolores físicos. Es súper interesante la relación entre fibromialgia y depresión, que están muy relacionadas. Las personas con fibromialgia se enferman más de depresión, y las personas con depresión también tienen más riesgo de fibromialgia. Y eso es porque a nivel del cerebro, que es donde se sienten todos los dolores, aquellas moléculas, aquellas señales que están relacionadas con el dolor, también están relacionadas con el ánimo. Una persona con el ánimo más bajo siente más dolor, y una persona con dolor se tiende a bajonear más. Así que siempre uno puede encontrar signos.
0: ¿Algún signo?
1: Signos de depresión.
0: Ok, tenemos un llamado. Buenas tardes.
2: Paulita, Marcelo por acá.
0: Hola, Marcelito.
2: Sí, oye, les quiero compartir algo aprovechando este tema y para que hagan conciencia. Uh-huh. Y les voy a contar la experiencia de no más de 3 minutos, o sea, la súper resumida de un familiar.
0: Dale.
2: Que el tema de la depresión clínica, no sé cómo el doctor sabrá más, no soy médico, pero el tema es que la depresión va matando a la persona de a poco. Uno no se mete en la mente del otro. a veces uno quiere hacer un millón de cosas para poder ayudar, cómo poder sacarlo adelante, pero esa, la depresión es como un cáncer que te va comiendo la mente, y a veces uno se siente tan atado de manos para poder ayudar, y uno ve que se van apagando, después ya no quieren vivir, y uno trata de estar ahí para apoyar, pero a veces uno siente si al meterse más está haciendo algo peor o algo mejor. Los que rodeamos a una persona que tiene una depresión severa, que ya llega al momento de querer terminar con su vida, es muy complejo, y especialmente cuando después toman la decisión de decir hasta aquí no más llego yo, y no lo consiguen y quedan postrados en cama, quedan complejos, hay como un dolor, hay como un tema que tiene la familia con esta persona, que quizás no pudo conseguir lo que quería, que era terminar su existencia. Y después viene un proceso de los familiares con esta persona. Entonces, es muy complejo, doctor. Yo creo que usted me está escuchando, me está entendiendo.
0: Sí.
2: Es muy complejo el tema de acompañar a una persona que tiene una depresión y que más encima la vida no le ha dado, o sea, ha tenido las oportunidades y la ha ido perdiendo. Tiene una oportunidad A, la pierde, se deprime, y después viene otra derrota, y otra derrota, y otra derrota, y sienten que ya no sirven para nada, que ya no, como que ya su existencia en este mundo es compleja, es muy compleja. Entonces, ¿qué hace uno? ¿Cómo entra uno en ese tema, doctor, de este calvario, de escuchar, de ver, de sentir que ese otro se te está apagando, y tú estás ahí atado, hermano? ¿Qué haces?
0: Ok, Marce, un abrazo primero que todo, y atento que Álvaro te va a contestar ahora.
1: Sí, Marce, okay. Bueno, muchas gracias por tu testimonio. Yo creo que es bastante claro en relación a la experiencia que tienen los familiares de que tienen que acompañar a una persona con depresión. No me voy a cansar de enfatizar que la depresión es una enfermedad, no es una decisión. No es algo que está así como en el aire, es algo que realmente le pasa al cerebro.
0: No es una manipulación, no es una manipulación, ni un antojo, una maña.
1: No, es una enfermedad. Ajá. Y existe tanto como cualquier enfermedad por la cual uno va a un médico. ¿Sí? La depresión es una enfermedad del cerebro. ¿Sí? Ese es el órgano que está afectado en la depresión, el cerebro. Eso es súper importante, porque si no se entiende eso, es muy fácil invalidar la experiencia de la persona que está pasando por la depresión. Por lo mismo, porque si tiene prejuicio de que es flojera, que no hace nada para salir de eso.
0: Está así porque quiere.
1: Está así porque quiere. ¿Cómo no valora todo lo que tiene? La depresión no tiene que ver con las cosas que uno tiene. La depresión no tiene que ver con las cosas que uno ha logrado en la vida. La depresión no tiene que ver con la cantidad de gente que uno lo quiere. La depresión es una enfermedad que te ataca, y que hay personas que tienen más riesgo de tener depresión que otras. Eso yo creo que es lo más importante al momento de acompañar a alguien. Y luego están todas las otras cosas que uno puede hacer por la persona. Si uno ve que una persona está bastante mal, yo de todas maneras lo que primero haría es recomendarle que busque ayuda profesional, y un buen punto de partida es un psicólogo o una psicóloga. Yo diría que siempre es mejor partir por ahí, porque por lo general los psicólogos y psicólogas saben cuándo una persona está lo suficientemente grave para necesitar un apoyo farmacológico o medicamentos.
0: Homeopatía. Uh-huh.
1: Sí, además. Así que en general siempre un buen punto de partida ir con un profesional que haga psicoterapia, y si es necesario derivarlo a un médico de salud mental o a un psiquiatra. Todo eso se puede conseguir en la atención primaria. Y lo otro son todas las cosas que vienen derivadas de la terapia, que los familiares van a tener un rol muy importante en eso. Por ejemplo, muchas terapias implican que la persona empiece a hacer cosas, a pesar de que no tenga ganas de hacerlas. Como dije, la depresión afecta harto la capacidad que tiene la persona de empezar a hacer cosas, porque están más lentos, porque están con poca motivación. Por lo tanto, muchas veces necesitan de una segunda persona que los lleve, casi, claro, casi de la manito, sí, que los lleve a hacer ejercicio, que les diga que tienen que comer. Por lo tanto, hay que saber que eso es un apoyo. Es como cuando alguien necesita, está, bueno, digo mi caso, yo estuve fracturado, yo necesitaba que me trasladaran a otro lado, porque claro, por mi enfermedad no voy a moverme. Lo mismo sucede con la depresión. Y además, siempre estar preguntando acerca de la existencia de ideas de muerte. Preguntar por ideas de muerte no hace que la persona tenga más riesgo de matarse. De hecho, lo previene. Así que no hay que tener miedo de preguntarle a una persona cercana que está deprimida si es que acaso ha pensado en matarse. Hay que hacerlo. Le va a hacer bien. Le va a hacer bien que le pregunte y no lo va a inducir. Eso tiene que quedar súper claro. Eso está súper estudiado. Si una persona está deprimida y se le pregunta si tiene ideas de muerte, eso baja la posibilidad de que esa persona se suicide. No lo aumenta.
0: O sea, es mejor tocar el tema y no evitar,
1: Da como cosa justamente porque dice, sí, es que si le doy ideas, ¿qué pasa? Uh-huh. ¿Cierto?
0: Sí. Ok, mira, acá Leonel Basualto nos dice, en los consultorios existen los programas de salud mental. Solo hay que ir e inscribirse para una evaluación antes de ingresar.
1: Así es.
0: Ajá. Y tengo por acá... Bien, buenas tardes, dice. No sé si me podré explicar bien, pero quería consultarle al especialista. ¿Una persona con depresión anda diciéndole a todo el mundo que está enferma o esconde su enfermedad? Lo que sucede es que mi cuñada está diagnosticada con depresión endógena y bipolaridad. Entonces, algunas veces siento que usa eso como excusa para no reconocer errores que comete. Entonces solo la escucho y trato de aconsejarla, pero a veces se pasa como tres pueblos sabiendo que la está embarrando, pero dice es que tengo depresión, toma medicamentos y está en tratamiento.
1: Yo creo que está
0: complicada.
1: Sí, complicada la pregunta, porque esto de cómo se vive y cómo se comunica el diagnóstico depende de cada persona. Uh-huh. Hay gente, como te comenté, que es mucho más abierta para buscar ayuda, y esas personas quizá en su grupo cercano no tienen ningún problema para comentar que tiene depresión. Por lo otro lado, están todas estas personas que se guardan todo y que somatizan la depresión y que no quieren comentarle a nadie que tienen depresión. Sí. Si es que le diagnosticaron, no le quieren comentar a nadie para no molestar, ¿cierto? Pero también está eso otro, que es cierto, hay, no quiero decir que es frecuente, pero yo lo he visto, tanto en el ámbito clínico como en el ámbito de la gente con la cual uh-huh. me ha tocado convivir alguna vez, que a veces hay esta conducta de justificar ciertos comportamientos no aceptables en base a un diagnóstico, ¿sí? Lo cual es un tema como bastante delicado, porque no muchas veces no todos los comportamientos se relacionan con la depresión.
0: ¿Sí? Es lo que pasa, discúlpame Alvarito, cuando yo hacía clase, habían chicos que se portaban súper mal y la mamá decía, no, es que tiene TEA, pero es que esa no es la justificación, porque hay niños con TEA, pero súper bien regulados y...
1: Sí, pues yo creo que hay que ver...
0: Como que se escudan,
1: claro,
0: ¿no?
1: Hay que ver el caso a caso también.
0: Sí, claro, por supuesto.
1: Porque, por ejemplo, una persona que tiene algún trastorno, por ejemplo, del espectro autista, uh-huh. que además tiene quizá una hipersensibilidad sensorial, o sea, que le molesta claro. mucho los ruidos y se desregula muy fácil. Digo, bueno, el chico siempre está gritando quizá porque tiene TEA. Justificable, ¿cierto? Quizá, sí. No sé, habría que ver el caso punto.
0: Claro.
1: Pero hay otras personas que dicen, oye, no sé, te llamé muchas veces, te he llamado a lo largo de 6 meses y nunca me has contestado el teléfono, y la persona se puede escudar, bueno, es que tengo depresión y por eso no te contesté. Pero habría que desgranar un poco sí. más eso, si eso es realmente así, porque bueno, si la persona tiene depresión, habría que ver, ¿está en tratamiento siendo que ya sabe que tiene o no tiene depresión? Porque si está en tratamiento sabiendo que tiene depresión, igual tiene una poca responsabilidad. Sí. ¿Sí? Habría que ver. Es una pregunta, creo que de un caso muy particular, que es muy difícil de generalizar, sino que habría que analizar esa situación.
0: En concreto.
1: En concreto, sí. Sí.
0: ¿Hay algunos factores que nos puedan predisponer a una depresión? Por ejemplo, no sé, temas biológicos, alimentación, el entorno, cosas que nosotros pudiésemos evitar para no llegar a una depresión.
1: Cosas que podríamos evitar. Hay cosas que no podemos evitar.
0: Sí, claro.
1: Como la genética. Uh-huh. Tener familiares con antecedentes de depresión aumenta el riesgo que, ¿sí?, uno tenga depresión en algún momento.
0: O sea, ¿va en el ADN?
1: Sí, hay una parte que sí. Eso está súper bien estudiado también. Además, las personas que han tenido experiencias traumáticas en la vida también tienen más riesgo de tener depresión.
0: Por ejemplo, un accidente.
1: Claro.
0: O por ejemplo, no sé, la muerte de un familiar.
1: Yo me refería sobre... Sí, puede ser. Pero yo me refería sobre todo a experiencias traumáticas como en la vida temprana. Llámese violencia intrafamiliar, abusos, ese tipo de experiencia. Experiencia de abandono. También se ha visto que aparentemente hay factores ambientales que podrían influir en la presencia o no de depresión. Pareciera ser que la vida en los entornos urbanos tiene más riesgo de depresión que la vida en entornos rurales.
0: Sí.
1: Ahí eso es una variable súper compuesta, porque en el entorno urbano hay muchas cosas que podrían estar influyendo, quizá en la contaminación acústica, la contaminación en sí.
0: El estrés y el famoso estrés. Cortisol, ¿no?
1: Sí, también. El cortisol es un tema así larguísimo, porque las experiencias tempranas en la vida, experiencias adversas tempranas, como abuso, violencia física, maltrato, violencia intrafamiliar, se ha visto que desregulan el cortisol en la sangre y hacen que esté como vuelto loco durante toda la vida. Y eso se ha asociado a más riesgo de depresión. Cosas que podrían disminuir el riesgo de depresión son todo lo que tiene que ver con un estilo de vida saludable, desde la alimentación hasta el ejercicio y también el tener amigos.
0: La vida social.
1: Sí, hoy en día la Organización Mundial de la Salud considera que al menos tener un amigo es un factor de protector de la salud, de manera general. Al menos un amigo bueno. No es pedir tanto, es tener un amigo bueno, ¿cierto?
0: Con uno estamos al otro
1: lado. Por lo tanto, todas esas son las cosas que podemos hacer para disminuir el riesgo de depresión. O sea, actividad física, comer sano, tener un amigo. No se me viene más a la cabeza, pero son como cosas que por sentido común uno sabe.
0: Hacer actividades que a uno le gustan, no sé, además, ir al cine, también. Salir a caminar a la playa. Uh-huh. Porque entonces ahí nos daríamos cuenta, cuando deja de hacer esas actividades la persona, entonces ahí es una alerta de que algo está pasando.
1: Así es.
0: ¿Vamos a la pausa?
1: Vamos a la pausa.
0: Ya, no te deprimas, volvemos luego.
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4: 17 horas, 29 minutos.

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0: Regreso en esta última media hora de programa. Sabemos que tú te tienes que ir antes.
1: Sí, tengo que ir a buscar a mis hijos.
0: ¿A tus hijos perrunos?
1: Sí, y cuando en mi ausencia fui padre de nuevo.
0: No te creo.
1: ¿Sí?
0: ¿Se desordenaron o no? ¿Entre ellos? No,
1: no. Ahora adopté un gatito.
0: ¡Ah! ¡Ay, oh, qué lindo! Me gustan los gatos a mí. Bueno, los perros y los gatos. Tengo una pregunta para ti, Alvarito.
1: A ver. Tiene hartos párrafos.
0: Sí. A ver.
1: Vamos a ver.
0: ¿Qué puede hacer una persona que sufre depresión, pero que tiene un trabajo de constante estrés? Ya que esta persona tuvo una decaída mental, un intento de suicidio, pero ahora está mucho mejor. Pero vive lejos de su familia y lejos de su círculo cercano. ¿Cómo esta persona puede no volver a caer en depresión o la depresión jamás se va? Esa es la pregunta.
1: Ya. Mira, son como hartas cosas que pregunto. Sí. Qué bueno que esté mejor.
0: Sí.
1: Si una persona está con depresión, en primer lugar, siempre hay que buscar ayuda. Como dije, siempre, no, es buena idea partir por psicólogo o psicóloga y de ahí evaluar si es necesario un apoyo farmacológico con un médico, claro, de salud mental o psiquiatra.
0: Esa evaluación la hace el psicólogo, no uno.
1: Claro. Pero también, si está más a mano, puede ir con algún médico o psiquiatra. En realidad, no hay algo estrictamente así dicho de cómo tiene que ser el flujo.
0: Okay.
1: Pero yo, como profesional, como especialista, yo recomendaría siempre con psicólogo. Si el trabajo es una fuente de estrés constante, creo que la solución, como sentido común, es
0: cambiarse de trabajo. Sí.
1: A no ser que no sea algo propiamente del trabajo, sino que sea algo de la persona.
0: Claro, que a lo mejor a ella se estresa demasiado,
1: sí, tal cual,
0: frente a una situación que no merece tanto.
1: Claro, ahí habría que analizar

0: historia de cómo han sido sus experiencias laborales. Uh-huh. ¿Sí? Porque si este problema que la mantiene en constante estrés es algo que se ha repetido en otros trabajos, quizás vale la pena preguntarse si no será que hay algo mío que me hace estresarme en estos trabajos.
1: Claro.
0: A pesar de que también es posible que haya estado en puros trabajos
1: estresantes. El pobre, ¿cierto?, colon ya no da más.
0: Sí. Pero también cuando hay un patrón que se repite en distintas circunstancias, cabe también preguntarse si quizás tengo yo algo que aprender de esto, algo, sí, aprender de mí mismo, sí, o mí misma. Pasa igual con las relaciones. Dice, claro, como esta relación me estresa mucho, ¿qué hago? Bueno, quizás sería terminar la relación. Pero ¿qué pasa si ese mismo problema se ha repetido en otras relaciones? ¿Será quizás, claro, que
1: no
0: tengo
1: tú,
0: algo?
1: Yo.
0: Claro, ¿será que tengo algo yo que, claro, aprender?
1: Claro. Alguna conducta que cambiar.
0: Claro, eso. Bueno, y también no quiero dejar de mencionar que existen las mutualidades que están destinadas para poder tratar estas enfermedades, incluyendo la de salud mental,
1: sí,
0: que surgen a propósito del trabajo.
1: Así vale que decir la Mutual de Seguridad, la H.
0: O el IST.
1: El IST, sí. Ajá.
0: Por lo tanto, si hay una persona que cree que el estrés que está sufriendo viene a propósito del trabajo, yo creo que tiene que utilizar, sí, aquellos recursos.
1: Tendría que preguntar ahí en su trabajo a qué mutualidad están,
0: claro, adscrito,
1: yo decir inscrito. Y porque eso es gratuito, además.
0: Es gratuito, sí.
1: Ajá, entonces no tiene que tener un gasto que a veces también,
0: claro,
1: hace que uno no vaya a buscar ayuda médica porque es un gasto.
0: Así es. Y la otra pregunta es si la depresión se pasa alguna vez.
1: Sí,
0: y la
1: o
0: depresión,
1: no se va más.
0: La depresión sí se pasa, porque es una enfermedad. Como digo, es como una infección, es como una fractura, la enfermedad se pasa. Pero así como todas las enfermedades, hay veces que se complica, hay veces que se prolonga, hay veces que no responde al primer tratamiento y hay que ir avanzando en tratamientos más difíciles, pero finalmente sí se logra pasar. No obstante eso, igual hay casos en donde puede tardar, no sé, 2 años quizá, y la persona está con la depresión 2 años, pero son una rareza, no es sin, de ningún modo, es lo, como lo más frecuente.
1: ¿Qué pasa, Doc, por ejemplo, cuando vemos casos como Robbie Williams? Robin Williams, el actor que hacía reír a todo el mundo, estaba súper feliz y de pronto se quita la vida. ¿Qué pasó ahí? ¿Qué falló?
0: ¿Qué puede haber fallado?
1: Tenía esa depresión que te decía yo antes, que aparentemente no tenía síntomas, él funcionaba súper bien y de pronto ya no está más.
0: Habría que ver bien los detalles, sí, del caso, porque al menos las cosas que yo manejo es las cosas que muestra la prensa, uh-huh, con todos los sesgos que puede tener,
1: sí,
0: al respecto,
1: claro,
0: ¿cierto? Pero igual da para analizar, porque hablando del suicidio, el ser hombre es un factor de riesgo muy alto para suicidarse, más que ser mujer.
1: ¿Sí?
0: Sí, los hombres se suicidan más que las mujeres. No tenemos muy claro por qué aún pueden haber surgir hipótesis, quizás sociales. Las mujeres sí que se intentan más suicidar, pero los hombres se suicidan más. Okay. Aparentemente porque buscan métodos más letales.
1: Uh-huh. ¿Sí? Más drásticos.
0: Y, ¿no?, además porque, claro, y además que los hombres, como el rol que se les ha asignado en la sociedad, es que no pueden expresar sus emociones porque es algo más catalogado o con los niños o con las niñas,
1: ah, sí,
0: o con las mujeres, ¿sí?, más que con los hombres, lo cual lleva a que muchos hombres sufran en silencio y veamos que están riendo por la calle haciendo sus mismas cosas, pero internamente están despedazados. Sin conocer muchos detalles, a mí el caso de Robin Williams me lleva como a reflexionar sobre esto, sobre, uh-huh, este, de cómo el machismo también es algo que afecta a los hombres.
1: Sí, sí, claro.
0: Porque esto de que los hombres se suiciden más que las mujeres, a mí sin duda que me parece un tema que deriva del machismo.
1: Claro, no se les permite decir tengo pena, estoy asustado.
0: Así es.
1: Sí.
0: Y bueno, la depresión sí se puede pasar, y hay depresiones que se pueden demorar más en pasar, pero en general la mayor parte de las depresiones se logran tratar bien. Pero tener un episodio de depresión en la vida igual aumenta el riesgo de tener otro episodio de depresión en la vida. Muchas personas se deprimen una vez y después nunca se vuelven a deprimir. Hay otras que se deprimen varias veces en la vida. Y en aquellas personas que se deprimen varias veces en la vida, nosotros los psiquiatras en ocasiones sugerimos que la persona tome antidepresivos para siempre. Sobre todo en aquellos casos que, no sé, se han deprimido 3 o 4 veces, o de todas las veces que se han deprimido, en todas han intentado suicidar o han tenido depresiones muy graves. En esos casos nosotros los psiquiatras, insisto, preferimos recomendarle a la persona que lo use los antidepresivos toda la
1: permanentemente
0: vida.
1: ¿Pero los mismos?
0: Sí, los mismos.
1: ¿Y no es verdad eso que son mitos urbanos? Que no, que ya tanto ese mismo medicamento ya no te hace efecto.
0: No es verdad.
1: Ya, perfecto.
0: Falso.
1: falso, sí. Ya, bueno, eso es una buena noticia.
0: De hecho, al cambiar el antidepresivo sometes a la persona a un riesgo innecesario, porque tú sabes que el primer antidepresivo le sirve. Si tú dices es que hay que cambiarlo ya porque te hiciste resistente y tú cambias a otro, en realidad lo que estás haciendo es sacándole un medicamento que tú ya sabías que le servía por cambiarlo por otro que ni siquiera tienes la certeza que le va a servir.
1: Va a reaccionar. Bueno, jamás me imagino autorrecetarse un antidepresivo, aunque hayas tenido alguna vez un episodio anterior y te diagnosticaron, perdón, y te recetaron este, el medicamento A, no lo puedes volver a tomar si no te lo da el médico en un nuevo episodio depresivo.
0: La indicación de un medicamento es un acto médico, ¿sí? Por lo tanto, tiene que estar acompañado de una evaluación y de una indicación de un médico o médica.
1: Sí, porque alguna vez también hablamos esto de que en la feria se consigue de todo, sí, todos los medicamentos, y ahí tiene que ver también con la responsabilidad, el autocuidado, el ser adultos.
0: Así es.
1: Responsables, ¿no? Uy, justo.
0: Una pregunta, a ver.
1: Sí, dale. Aló, buenas tardes.
2: Aló, buenas tardes.
1: 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No importa.
2: Con Jessica.
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2: Las reservas son gratuitas, sí.
1: Sí, ya,
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1: Ajá.
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1: 955-36-4136.
2: Exacto.
1: Perfecto.
2: ¿Con quién le habla?
1: Con la Jessica. Perfecto, Jessica.
2: Exacto.
1: Un abrazo.
2: Las reservas se esperan hasta la una, ¿ya?
1: Ah, para mañana hasta las 13 horas.
2: Hasta la una de la mañana, bueno, las reservas se pueden hacer todo el día.
1: Ya entendí, ya, ok.
2: Y sí. Las reservas se esperan, para los clientes en la noche, se esperan hasta la una de la mañana.
1: Ya, perfecto. Si no llego a la una, chao pescado.
2: Exacto. Ya. Pero ahí usted sabe, siempre vamos a tener su mesita.
1: Sí, yo sé, si yo soy regalona de ahí.
0: Así veo.
2: Sí. Exacto.
1: Jessica, te mando un abrazo.
2: Igual para usted, pues, saludo al Mario.
1: Gracias.
2: Ya.
1: No está el Mario ahora, po. Es que con el Mario, nosotros tenemos un programa mañana sábado con Mario, de 9 hasta las 12 de la noche.
0: Ah, sí, bueno, el Retro Hits.
1: Claro, y de ahí donde nos llegue la noche. Y habitualmente caemos por allá. Oye, pero de verdad lo que dice la Jessica es súper bueno. Y tal vez lo que decías tú de salir con amigos y esto también podría ayudar. Y no aislarse, ¿no? No quedarse en la casa mirando el techo, que es fatal.
0: Mirando el techo.
1: Sí. Alvarito, yo sé que te tienes que ir.
0: Sí, tengo que ir a buscar a mis hijos al jardín.
1: Ya me están mirando. ¿Van al jardín?
0: Sí.
1: Porque hay huésped.
0: Ahí ¿A huésped? Sí.
1: Ah, yo conozco a la Lorena de huésped.
0: ¿En serio?
1: Sí, claro. Sí.
0: Mira que qué a mis perritos los pasé al Carmelo.
1: Ah, claro.
0: Sí, mira qué pequeño el mundo.
1: Así es. Sí. Ya, vamos a hacer una pausa cortita para despedir a Alvarito. Gracias, Álvaro, como siempre.
0: Muchas gracias a ti, Paola.
1: Sí, gracias porque nos aclaras un montón de dudas. Y bueno, a poner alerta entonces a las señales y buscar ayuda siempre. Vamos a la pausa, volvemos.
0: Chaito.
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4: Diecisiete horas, 49 minutos.
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1: 10 horas, 49 minutos para el fin de semana, aparte de lo que nos contaba Jessica, el Día de la Madre en Cactus mañana. 40 luquitas, las entradas, dos tragos a elección y una tablita para dos personas. Buena música, buen ambiente, sangoloteo y aprovechen de festejar a a mamá. Tengo otros panoramas también. El día de hoy, a las 20 horas, en el Salón Tarapacá, está la gala a la gloria, de las glorias navales. Y a la misma hora, en el Teatro Municipal, está la segunda jornada de Calichal, que está nominado a los premios Pulsar. Esto tuvo una presentación el día de ayer, donde estuvo Manuel García, Chinoy y otros artistas. Y hoy está también Chinoy y artistas locales. Así que ahí tiene dos panoramas para el día de hoy. Y tengo aquí también hoy está la Cueca a la Calle, es una actividad que se va a desarrollar en la Plaza Prat. Oye, todo pasando hoy día en la Plaza Prat, en el Teatro Municipal, Salón Tarapacá y en la Plaza Prat, entre las 19 y las 22 horas de hoy viernes 8 de mayo, específicamente en el sector de la Glorieta. Los asistentes podrán participar bailando cueca, compartir en comunidad y mantener vivas las tradiciones chilenas. Esta iniciativa está dirigida, tanto a quienes dominan el baile como a quienes recién comienzan a aprender, además de quienes simplemente desean disfrutar del espectáculo y del ambiente festivo que promete reunir a familias, amigos y amantes de la cultura. Deben asistir con un pañuelo blanco y sumarse a esta jornada que busca fortalecer el sentido de identidad y el rescate de las tradiciones a través de la música y la danza chilena. Ahí tenemos otra actividad más entonces para hoy en Plaza Prat, sector Glorieta, desde las 19 y hasta las 22 horas. ¿Qué más me queda por aquí? ¿Les hablé de la gala de las glorias navales? Sí, en el Salón Tarapacá, hoy a las 20 horas. Y estamos listos, ya me imagino que están todos desesperados para poder empezar la transmisión de este partido entre Iquique, Deportes Iquique versus Rangers de Talca, que va en el colista, ¿no? El último en la tabla. Muchas gracias a todos por acompañarnos esta tarde. Hoy me ponen aplauso porque me voy. Tan contento porque hoy ya, chao, ándate. Mañana recuerden que a las 21 horas Retro Hits junto a Mario Cuello. Gracias, Paloma. La Palomita dice, te deseo lo mejor en este Día de la Madre. Disfruta, Concho, como si fuera el último. Sí tengo a mi mamá, así que la voy a abrazar, besar. Muchas gracias, Paloma. Yo también te mando un abrazo. Sé que para ti va a ser un Día de la Madre diferente. Y bueno, de a poquito hay que ir avanzando. Ya el psiquiatra nos dio hartos tips que podemos ocupar para sentirnos un poquito mejor y vivir el duelo como corresponde. No hay que negarlo. Ya, ahora sí que sí, nos vamos. Ya viene Minuto Final y la transmisión del partido desde el Tierra de Campeones. Hasta mañana a las 21 horas. Nos vemos. Chao, chao.

0: 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Radio Paulina le indica la hora.
1: 17:59.
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18: ¿Qué tal? Muy buenas tardes. Estas son las noticias en Radio Paulina. Apenas 18 años de cárcel y 13 años de presidio efectivo respectivamente fueron condenados dos hombres extranjeros acusados por el delito de robo con retención de una pareja que se encontraba pernoctando al interior de la Reserva Nacional Pampa Alta Barugal, específicamente en el sector Anatiña de la comuna de Pozo Almonte. En el juicio, la fiscalía junto con el querellante presentaron los testimonios de carabineros que participaron en el procedimiento y de las víctimas, quienes relataron las horas de terror que tuvieron vivir y cómo estos hechos les implicaron pérdidas por cerca de 30 millones de pesos, ya que su lugar de trabajo debió cerrar por un año, además de las consecuencias psicológicas que se mantienen hasta el día de hoy. Siguiendo con el ámbito policial, carabineros logró la detención de un joven que realizaba una transacción de drogas en plena vía pública de la comuna de Pozo Almonte. El procedimiento se desarrolló en la calle Pampa, Germania, mientras que personal policial efectuaba patrullajes preventivos observando en fragancia la venta de drogas que se estaría realizando en el lugar. A raíz de lo anterior, se detuvo el sujeto, siendo trasladado hasta la comisaría para seguir con el procedimiento de rigor, donde personal especializado en OS-7 realizó la prueba de campo determinando que la sustancia correspondía a ketamina, procediendo a la detención del sujeto de 20 años por infracción a la ley de drogas. Por último, el alcalde de Alto Hospicio, Patricio Ferreira, inauguró la nueva sala de imágenes, radiografías y mamografías de Cefam Dr. Héctor Reino Gutiérrez. El equipamiento permitirá ampliar los diagnósticos dentro de la comuna para usuarios de la red de atención primaria de Alto Hospicio. La autoridad comunal reiteró la importancia de la iniciativa que beneficiará a los vecinos y vecinas de la comuna de Alto Hospicio.
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18: En el ámbito nacional, la Contraloría emitió un dictamen mediante el cual ordena a los servicios públicos y municipalidades regular mediante la normativa interna la asignación de uso y término de las viviendas fiscales y municipales, reforzándose el deber de la gestión eficiente y responsable de estos bienes públicos. La entidad fiscalizadora indicó que se debe establecer plazos máximos de uso, además de condiciones para su mantención y cuidado, y causar el determinado de beneficio, entre otras medidas. En otras noticias, el Ministerio de Vivienda y Urbanismo oficializó la distribución de los recursos destinados a los programas habitacionales para el 2026, confirmando una reducción significativa en el financiamiento inicial para los sectores más vulnerables. En detalle, el presupuesto asignado para el primer llamado de este 2026 del Fondo Solidario de Elección de Vivienda, el DS49, descendió a 6,3 millones de UFs, lo que representa una disminución del 60% en comparación con el año pasado. Este ajuste presupuestario se produce en medio de las advertencias del gobierno del presidente José Antonio Kast, donde según ha manifestado el ministro de Vivienda, Iván Poduje, cerca del 97% de los recursos totales de la institución para el presente año ya se encuentran comprometidos para el pago de deudas y obligaciones contraídas en ejercicios anteriores. Por último, el Colegio Médico, junto a agrupaciones de militantes, entregaron una carta a la ministra de Salud, May Chamalí, manifestando su preocupación por el avance de iniciativa que modifica la ley 21.325 de migración y extranjería para restringir acceso a migrantes en situación irregular a beneficios del cargo fiscal. Actualmente, el proyecto se encuentra en segundo trámite legislativo. Ante este programa, las agrupaciones plantearon que dicha iniciativa impediría que quienes hayan ingresado de manera irregular al país mantengan su afiliación a FONASA al no renovar su número de identificación provisorio.

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4: Y en el ámbito internacional, Estados Unidos anunció este viernes que publicó una serie de documentos secretos sobre ovnis, un tema que apasiona a muchos estadounidenses, incluido el presidente Donald Trump, que había pedido su desclasificación. Son más de 160 documentos que están disponibles en un apartado de la página web del Pentágono. El secretario de Defensa, Pete Hegde, indicó en un comunicado que estos archivos han permanecido ocultos, pero han alimentado durante mucho tiempo una especulación justificada, pero es hora de que el pueblo estadounidense los vea por sí mismo. Uno de los documentos de diciembre del año 1947 contiene una serie de informes sobre discos voladores, mientras que un reporte de inteligencia de la Fuerza Aérea de noviembre del año 1948, clasificado como máximo secreto, incluye información sobre avistamientos de aeronaves no identificadas y de platillos voladores. Asimismo, otro documento del año 2023 reporta que tres agentes federales especiales describieron separadamente haber visto en el cielo órbitas anaranjadas que a su vez emitían órbitas rojas más pequeñas.
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6: Hola, hola, hola, hola. ¿Qué tal? ¿Cómo están? Buenas tardes. Gustazo enorme de saludarlos, bienvenidos a nuestro trabajo para el día de hoy, en vivo, en directo, señal digital, en tiempo real. Isa me la copió un amigo, ¿eh? Ya lo voy a presentar. Ah, y que copió mi amigo, con cariño. Voy a saludar a los que están acá. ¿Cómo está Mauricio Viñafaña? Bienvenido, ahí tiene micrófono. No vaya a ser ese el que... Claro, ese debe... Bueno. Nachito, este debe estar colgado abajo nomás porque... ese está bien, Mauricio. ¿Cómo está, Mauricio? Buenas tardes.
7: Buenas tardes, Isaac. Buenas tardes a toda la audiencia de Minuto Final.
6: No, no está saliendo.
7: No está saliendo.
6: No, el otro que colgaste, no. Bueno, pero te saludo por este, a ver.
8: Hola, ¿qué tal, Isaac? Ahora sí, yo que llegué a la hora no tengo micrófono. Oiga, muchas gracias por ese saludo, esa bienvenida. Ya estamos aquí en el Tierra de Campeones cuando apenas comienzan a asomarse los primeros hinchas en las tribunas de este hermoso estadio que espera un pleito importantísimo, un partido de 90.000 puntos esta tarde-noche ya en el Tierra de Campeones, en un partido desafiante como han sido todos los partidos de Iquique en los últimos 50 años. Isaac, yo diría que hoy día nos enfrentamos a una muy buena contingencia porque se trata de enfrentar al colista de la competencia, ¿no?
9: Y,
8: sí, de alguna manera, pero hoy día la verdad es que es el rival ideal para enfrentar porque está en el último lugar, está con muchos problemas incluso internos, administrativos, directivos, entiendo. Entonces,
6: bueno, aquí ya lo va a contar Carlito, nuestro ¿sí? colega de Radio Mira. Mágica, la radio más escuchada de esa región. ¿Cómo estás, Carlito? Yo, buenas tardes, gusto saludarlo.
10: Hola, ¿cómo está Isaac? También a todos los muchachos acá en el panel. Contento de estar acá nuevamente en Iquique. Siempre grato venir para acá, el recibimiento, todas las facilidades, el apoyo que siempre nos entrega para realizar nuestro trabajo en un momento difícil para Rangers, como lo decían acá, colista del campeonato, con el farol rojo encendido, con muchos problemas en la interna, dentro y fuera de la cancha, así que es difícil, y esperar, por lo menos de mi parte, que se mantenga a lo mejor esa situación de ser bestia negra y ojalá conseguir el primer triunfo recién en 11 partidos.
6: ¿Con 5 bajas?
10: Con 5 bajas, ahora hace un par de instantes nos enteramos de que hay una renuncia del delantero uruguayo, Sebastián Rivas, así que lo de Rangers es realmente complejo. Yo la verdad que...
8: ¿Él estaba citado, Sebastián Rivas?
10: No, había pedido permiso porque tiene un inconveniente personal, un problema de salud de uno de sus hijos, y ahora recién está internamente leyendo información que se genera allá en Talca y que al parecer estaría renunciando, así que prendiendo todas las velitas a las incorporaciones que se pueden hacer a mitad de año para, como único objetivo, este plantel se conformó para pelear el ascenso y ahora el único objetivo que tiene Rangers es mantener la categoría.
8: Así es, con un técnico que nosotros conocemos.
10: Así es,
8: absolutamente.
6: Bueno, nos sacó campeón.
8: Claro.
6: Fuimos campeones y en ese mismo momento la barra lo echó.
8: En Copa
6: Chile. Fue allá en el Monumental. Estábamos transmitiendo nosotros. De Copa Sudamericana, clasificamos para Copa Sudamericana.
8: Copa Chile. Ganó la Copa Chile y se clasificó
6: para Sudamérica. Y ocurrió todo lo que el mundo sabe. De hecho, el otro día en una conferencia, Jaime Vélez allá en Talca lo recordó. Y este que se accidentó, Carlos, se supo al final, andaba con trago, ¿qué le pasó?
10: Mire, todavía, aunque parezca increíble, van casi 2 meses del accidente del argentino Mauro González, todavía no hay una voz oficial de decir cuál es el resultado de la alcoholemia. Se especula y se dice de que habría estado bajo los efectos del alcohol, pero una situación oficial, ni de Carabineros, ni de la directiva de Rangers. Lo que pasa es que ahí hay varios temas que también se especulan, de que habrían dado con algún familiar de un directivo de Rangers. Si les contara todo lo que está pasando en Rangers, realmente a lo mejor quedarían sorprendidos, así que no debe, valga la redundancia, sorprender el presente de Rangers, que lo tiene con 2 puntos de un total de 30 ya disputados.
8: O sea, claro, con ese panorama de situaciones, tanto fuera como dentro de la cancha, claro, no es sorprendente.
6: Hola. Hola.
8: El lugar donde está Rangers, pensando en que Rangers es un grande de la división.
10: Se ha hecho todo mal.
8: Al menos, y ha hecho todo mal.
10: Sí, una mala conformación del plantel, puestos claves como el de centro delantero, que no se trajeron jugadores de categoría, escasez de centrales, el mejor arquero de la categoría la temporada pasada, que se logró con mucho esfuerzo que llegara, hasta la fecha pasada era banca, como Campestrini, lo de Mauro González, una seguidilla pero impresionante de lesiones, está operado Juan Méndez, Carlos Labrín, Alejandro Márquez, que es el capitán, ya se ha desgarrado 2 veces. En fin, muchas cosas que han pasado este año.
6: Perfecto, vamos a seguir dialogando con, tiene tiempo todavía, Carlito Ulloa, de Radio Amiga, Mágica y cual más, y una cadena extensa de radio emisora.
10: Llegaríamos de aquí a Talca nombrando.
6: Sí, así que, bueno, hoy le damos la bienvenida. Escucha bien, mi querido Mauricio, tú que eres un tipo doctor. Mañana sábado va el quinto programa. Yo lo he estado siguiendo y fíjate que es un programa de lujo que tiene la radiotelefonía en el norte de Chile. Y no le estoy poniendo. Porque para atreverse a hacer un programa de este nivel, que va de 14 a 15 horas, o sea, perdón, de 13 horas en adelante, mañana sábado a las 13 horas por Radio Paulina, escuche bien, el único programa dedicado a los mineros de la región, Minería en Altura, Todos para Arriba, conduce Jorge Osorio, auspicia Altitud Gym. 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Es impresionante. 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Porque sabemos cuán alto llegará el potencial de nuestros viejitos y preparamos para el trabajo en altitud. Se refiere a los viejitos mineros, entre comillas viejitos, los que ya pasan los 35, 40 años, y ahí hay cómo enfrentar la altura en minería. Ya lo saben, ¿eh? Estamos todos invitados. ¿Qué te parece, Mauricio?
8: Interesantísimo. Yo me quedo después entonces, después de escuchar a Marcelo Santibáñez con su programa, seguimos de café público, exacto. Entonces
6: se transforma hermoso, yo iba a tomar, pero ¿das café o no? Nada. Soy harto apretadito. Sí.
8: Lo bueno entonces que Santibáñez deja, viene en la altura el dial y luego entra este nuevo programa Minería en Altura. Interesante. Muy
6: ¿qué bien. Le parece? Bienvenido también a nuestro. Y tenemos que agradecer, Marcelo.
3: Solamente un concepto. Buenas tardes, don Isaac. A los viejitos se les llama, o a los viejos se les llama, a todos los trabajadores sí, mineros, aunque sí, tengan 20.
8: Parte de la jerga.
3: La jerga minera. La jerga de faena, digamos, ¿no? Así que para todos los viejos, los viejitos, en fin, son los trabajadores. Bueno, sí, pues mañana tenemos café público, mañana tenemos al consejero regional Mauricio Schmidt, tendremos también la participación de... ¡Uy! Mi memoria... Crédito. No, ya a propósito viejito, justamente, ya me voy a acordar. Pero bueno, mañana tenemos al presidente nacional del PDG, Mauricio Kisbert. Sí, y me falta un participante más que ya me voy a acordar y se lo voy a decir al momento.
6: Perfecto, así hemos empezado. Ignacio Cortés, ¿cómo estás? Pruébese. Gusto saludarte, sí. Nacho.
9: ¿Cómo está, Isaac? Gusto saludar también a toda la gente que ya está en sintonía a través del 89.3 y minuto final. Aquí, pues, esperando...
6: Se fue dolido usted el partido anterior de... Pero la firme, no estoy ni siquiera bromeando, Nacho. ¿Por qué te pregunto esto? Porque es difícil olvidarse, es como el amor de uno, la juventud, ¿no? Es difícil olvidar un amor. Para bien o para mal, ¿cierto? Estoy hablando en serio. Usted que se ha puesto muy bromista últimamente.
8: Sí, siempre he sido bromista.
6: Sí, entonces yo le pregunto porque él viene de Wander. Entonces se escribió su amor. ¿De quién cree que usted que está...
9: Lo que pasa, yo te voy a decirte, Mauricio. Los amores se van quedando como en la nostalgia más que nada cuando pasan muchos años.
8: No, pero yo lo vi, ¿ya? Yo lo vi a usted particularmente preocupado en ese partido.
9: No sea así.
8: Yo estaba al lado suyo y lo vi... Nervioso.
9: Mauricio, la verdad le digo.
8: ¿Usted saltaba del asiento cuando Wanderers tenía una oportunidad? No, saltaba del asiento con Iquique.
9: No, yo. A ver, yo creo que al final estoy siendo hincha del deporte, del fútbol. Porque si bien es cierto, Wanderers perdió, ¿ya? Creo que me alegró que Iquique se haya quedado con los 3 puntos y que Wanderers no necesitaba esos 3 puntos. Estaba muy arriba en la tabla, entonces no le afectó mucho que haya perdido. Sí. ¿Ya? Entonces por eso me alegro, pero igual hay algo ahí que de repente duele un poco.
8: Por supuesto, sí. Como dice, hay una película argentina que dice en un texto, no me acuerdo hoy día el nombre de la película, pero dice: usted puede cambiar de casa, de barrio, de señora, de ideología política, pero jamás cambiar de club deportivo.
9: Sí, cuesta mucho.
8: No.
9: Pero igual la celeste se me ha incrustado un poco, ¿ah?
8: ¿Sí?
9: ¿Cómo está ahí?
11: Bien,
9: bien.
8: ¿Está saludando acá? Vida está... social. Vino
11: sin polera.
8: Vida social.
11: Vino sin polera.
8: Sí.
9: ¿Cómo sin polera?
8: Esos chistes de cuarto medio.
6: Bueno, terminar el diálogo.
9: Estábamos ahí hablando.
6: Pero no me respondiste.
8: Llegó atrasado.
9: No tanto, Isaac.
8: Bromeando, ¿eh?
9: Okay. No tanto. No, yo creo que como le decía,
8: es el que cuelga.
9: Sí.
8: El micrófono que cuelga.
9: Oye, no, como yo le decía de Misael, es que este Claudio Lira llega a desordenar todo, ¿ya?
6: Vamos a tener la opinión de los de abajo también.
9: Sí. No, lo que yo te decía, los amores, yo le decía a Mauricio que a través de los años, ya más de 20 años que estoy acá, se ha ido perdiendo ese amor por la camiseta. Pero no se olvida, no digo que no dolió que haya perdido Wanderer, pero me alegró.
8: ¿Usted es de Wanderer o de Iquique?
9: No, escúchame. A mí me alegró que Iquique le haya ganado a Wanderer. ¿Me alegró?
11: Con eso lo dijo todo. No,
9: no, pero es que.
6: Ya, déjalo que hable, ¿no? Llegaste.
9: No, pero yo te digo, o sea. ¿A quién le hacían más falta los puntos? ¿Cierto? ¿Wanderer lo recuperó? Y ahora juega con Cobreloa y vamos a ver. Juega de local. ¿Cómo está, Claudito? Gusto saludarlo, ya que el director está como loco. Sí. Está, ¿ya?
12: ¿Qué tal, Nachito? ¿Cómo estás? ¿Qué tal, Villa? ¿Qué dice mi macha?
8: Muy bien, aquí estamos esperando que esto comience.
12: Sí, pues.
13: con un rival complicado, ¿ah? ¿Eh?
6: Perdón que te saludó.
13: Me saludó Nacho, ya que usted estaba pendiente del teléfono y ya habían terminado la tertulia.
6: Pero, o sea, partimos ¿qué más pasó? Ordenado que cumpleaños mono, que obvio. Se supone que hay un director de programa, digamos, ¿no?
13: Pero que, pero a las 7 partimos el tema, estamos en la previa ahora, vos.
6: Ya, dale, pesado.
14: Aprovechate,
6: te voy a mostrar
14: un WhatsApp que me mandó
6: el Marcelo.
14: ¿Lo leíste?
6: Ahora sí, habláis
14: con el
6: micrófono
13: ahí.
6: ¿Lo leíste o no?
13: No, sí, venía para acá, vuelto loco de la pega. Así que, pero todo bien. ¿Qué será más complicado?
9: Oye, perdón. ¿Están prohibidas las peleas acá adentro?
13: Sí, pues sí, sí. ¿Ya? Sí. O sea, al micrófono. Porque las discrepancias pueden existir siempre, ¿no? Querido Marcelo, sí, bueno. ¿Cómo está? Buenas tardes.
9: No, agarramos tarde, programa.
6: Él lo va a sacar una foto ahí, dijo.
13: Ah, ya, dale.
3: Partió esto muy desordenado, ¿eh?
9: Sí,
3: muy desordenado.
9: ¿Pero quién fue?
6: No. ¿Crees que te diga una cosa? La audiencia le gusta esta cuestión.
3: La dispersión de los integrantes en minutos finales es atroz.
13: ¿Sabes qué? A pesar de que se produjo un quiebre, mucha gente me ha dicho, no, ¿sabes qué? No pueden seguir todo el rato así como chacota. Yo dije, no, si la cuestión es un rato chacota, si es para conectar la sintonía, pero después hay que tener un poquito de seriedad en el tema.
3: Sí, claro.
13: Entonces, no es que todo el rato sea chacota, ¿no?
3: No.
9: Lo que pasa, Claudio, que a ti la chacota dura muy poco. Pasáis de. Soy como muy volátil. De la risa.
13: ¿De la risa al llanto? ¿Estás hablando de bipolaridad?
9: Bipolaridad, sí.
8: La diabetes dice, ¿no?
9: Yo creo que igual que.
8: Eso es verdad, sí, es sí, la glicemia.
9: Sí. Tenés que hacerte.
13: No, pero. Estaba escuchando a Carlito Ulloa, ¿sí? Que es el relator de la radio Mágica. De Talca, de la radio Mágica. Ojo que.
6: Claudito, espera, por favor. Es que le quiero dar la bienvenida, como es minuto final, a Jorge Osorio. Que estuvo la mañana con su programa. Bienvenido a Minuto Final, Jorge, y gracias por creer en Minuto Final.
15: Muchas gracias, Isaac, muchas gracias. Estoy muy complacido de que nos recibas en tu casa. Saludo a todos tus acompañantes ahí, a Marcelo, que lo veré mañana también después de Café Público. Y estoy tan complacido de que nos recibas en tu casa en el minuto final. En el minuto final, que esperamos que no sea solo el minuto final, sino que este minuto final sea por mucho tiempo.
6: Así yo lo espero y no se olviden entonces. Bienvenido Jorge, Minería en Altura. Todos para arriba mañana sábado de 13 horas en adelante con el alto auspicio de Altitud Gym. Transformamos a nuestros viejitos en campeones de la minería. Aquí los muchachos me estaban aclarando, Jorge, que el término los viejitos de la minería se le dice a todos los mineros. Yo no sabía eso, sí. Increíble, Jorge, no lo sabía, de verdad.
15: Así es, con la precisión que hizo Marcelo. Es sinónimo viejito que minero. Es sinónimo viejito que minero, y nosotros precisamente queremos cambiar ese paradigma, que no son los pobres viejitos, porque la minería chilena se ha industrializado mucho y ha evolucionado. Entonces hoy tenemos tremendos profesionales, tremendos trabajadores de altura, muy competentes, y que más bien hablamos de mineros de alto rendimiento o campeones de la minería. Lo de los viejitos, los pobres viejitos, más bien están.
6: Bien, Jorgito.
15: Pero hoy la industria ha cambiado tremendamente y Chile tiene una minería de clase mundial.
6: Así es. Bueno, nosotros tenemos un viejito lolero acá, sí. Y no, lo otro no. Lolero no es. ¿Ah? No se ríe. Ya, déjelo ahí, Jorge, déjelo ahí. Bienvenido, Jorge.
15: Tremendo abrazo para el equipo de Minuto Final.
6: Ahí está el contacto con el propietario, entonces.
13: Me asustó en un principio, ¿ah? ¿Eh?
6: ¿Por qué?
13: Pues yo entendí Jorge Soria, yo dije, ¿qué onda? ¿Qué pasó?
3: Se parecía Osorio.
13: Sí. Ah, Osorio, ya, bien. Osorio.
3: Sí, saludo a Jorge, ¿ah?
13: Sí, saludo.
3: Conozco por lo menos unos 20 años a Jorge, un tremendo profesional, en un doctorado en Estados Unidos de
13: ahí quedó con física. El acento medio...
3: Sí, sí, tiene un acento.
12: Sí, medio bien raro, ¿no? Es como sí. Martín Esparza, ya
3: no, no, 40. Es raro, es particular.
12: Sí, es particular. Martín Esparza sí, también tiene un argentino-chileno mezclado.
3: Bueno, saludo para. No, para pero... Mañana a sábado a las 13 horas por Radio Paulina, el único programa dedicado a los mineros de la región. 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Vamos a estudios con Bianca, ¿les parece? Y ya luego estamos acá. De regreso, y vamos con la tanda también de la media, porque ya son las 18:31. Vamos contigo, Feña, y volvemos.
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14: 18:31.

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1: Bien, ya estamos de regreso. Marcelo, agradezcamos quienes tienen este espacio a esta hora, los programas, hay que ser agradecidos.
2: Marcelo. Sí, mencionamos que en este horario está Rodrigo Longa con el Hoy por Hoy, así que gracias, porque habitualmente estamos interrumpiendo con Minuto Final y con las transmisiones deportivas algunos programas, entre ellos justamente el Hoy por Hoy de Rodrigo Longa. Luego Cunamasta, recordamos que tiene nuevo horario Cunamasta, parte a las 20 horas todos los días. Así que le mandamos un saludo a Rodrigo, un saludo a Luchín, Luis Valentín Bustamante y también a Daniela Ortega, porque a las 21 horas estamos con este nuevo programa que se llama De Cerca, que ha tenido una tremenda y muy buena recepción. Así que para Daniela también y el equipo de producción de Cerca, un abrazo tremendo. Y bueno, vamos a estar justo en estos tres programas con esta transmisión. Partimos ahora a las 6 de la tarde y nos vamos a prolongar con la transmisión hasta eso de las 22 horas y fracción. Así que saludos para cada uno de ellos y fundamentalmente a los auspiciadores de cada uno de estos programas también, que nos permiten obviamente estar acá al aire. 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Somos la voz deportiva del norte de Chile. Estamos transmitiendo en vivo, en directo, en tiempo real. Estaremos con los relatos de Claudio Lira, con la información de cancha de Luis Rojas, del Nacho Cortés, los comentarios de Mauricio Villafaña, de Mario Aguirre, y por cierto también con la dirección de Isaac Ramón Sasso Santander.
1: Perfecto, muchas gracias Marcelo. Ya está instalado ahí Liga de Ascenso. Hasta ahí nomás, nosotros nunca decimos nada más. Liga de Ascenso nomás. Fíjate que yo estuve acá en la semana y porque instalamos una línea de red allá que la vamos a empezar a ocupar del próximo partido con más micrófono y todo. Con la otra, con red, que hoy se la prestamos a Carlito Ulloa para que funcione para allá. No, ya está allá, Nacho. Entonces, vine de día y yo veía el pasto muy amarillo.
3: ¿Ya?
1: Pero hoy de noche se ve muy linda la cancha, en muy buen estado, Mauricio, Claudio.
3: Es engañoso, ¿ah? Porque si uno mira la imagen, no se ve tan verde como se ve acá.
4: En la televisión.
3: Es distinta la toma de captura del pasto. Pero antes de irse a la pausa y todo el tema, porque después ya llegó Mario que va a comentar. ¿Qué es más difícil hoy para Deportes Iquique? ¿Enfrentar a un equipo necesitado y desesperado tal cual como Iquique, con un técnico que conoce a Iquique, que conoce las deficiencias de Iquique, que conoce al técnico de Iquique, con sus virtudes y con sus defectos?
1: Pero o sea, yo que estuve acá,
3: realidad, sí. No, sí, pero igual te conoce y sabe más o menos tu base, ¿cierto? Podrás innovar y todo el tema, pero él sabe qué es que te dirija Cantillana. Que es un técnico que te grita, que es un técnico que te inyecta, que es un técnico que vive el partido de los 90 minutos. Y por el otro lado está la desesperación, y en el historial de Iquique también es un equipo levanta muertos. Y Rangers de Talca, lamentablemente en su historia, siempre se ha recuperado con Deportes Iquique, ya sea en Talca o en Iquique. Por eso la pregunta es, ¿qué es más difícil hoy para Iquique? no teniendo los delanteros, no teniendo a Puch, no teniendo a Ramos, enfrentar a Ranger con un equipo diezmado o la desesperación de Ranger y el peso que tiene la historia de recuperarse siempre frente a Kiki?
4: Claro, es un desafío de doble filo, si se quiere, porque se puede decir que es más fácil que enfrentar al colista. Es el equipo que menos rendimiento, que peor rendimiento ha tenido, que viene con problemas, pero que claro, quiere sacar, salir de ese lugar y va a hacer todo lo posible y lo imposible por ganar. Y es habitual que existan ese tipo de situaciones, que el equipo más débil se revela y consigue resultados impensados. Ojalá que no sea el caso. Pero todo depende de Iquique, de que sea capaz de sostener el partido durante 90 minutos. Porque Santa Cruz, por ejemplo, estaba en una situación similar y sacó todo lo suyo en el primer tiempo y logró superar ampliamente Iquique, pero no fue capaz de sostener el partido durante los 90 minutos o más. Y fue así como Iquique terminó igualando el marcador con una reacción propia de los celestes. Entonces, ese es el desafío. Yo creo que Ranger viene de muy muy problemado, demasiado problemado, y yo espero que es probable que no sea capaz de sostener un partido agresivo y que no pueda hacer todo lo posible para derrotar a un rival que también está complicado y que también está obligado a ganar y que claro, tiene que demostrar que este cambio que se insinuó con Wanderers y que se perdió un poco con Santa Cruz, hoy día pues, tiene que refrendar lo bueno y salir con los tres puntos de esta noche.
1: ¿Estamos a cuántos minutos ya? A 15 minutos, tan solo, Marcelo, agradezcamos, y no se olvide que mañana tenemos
2: 15 minutos de las 7
1: del inicio completo. Porque este es como una, entre comillas, como una previa diferente del horario de la transmisión, ya que nos vamos con todo, ¿no?
2: Ya entendí. ¿Por qué no me lo explicaste antes? Bueno, pero digamos que estamos a esta hora, vamos a saludar a todos, ¿no? 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Mario Aguirre.
5: ¿Qué tal, Marcelo? También a la gentil audiencia ya desde exteriores, acá en el Tierra de Campeones, cuando recordemos que hay modificaciones para este partido. Hay modificaciones. Usted me dirá, ¿qué, Mauricio Villafaña, que lo veo muy atento?
4: ¿Qué?
5: ¿Usted sabe que el aforo cambió? ¿Se llama Mauricio?
4: Pero cuénteme, cuénteme, cuénteme.
5: Ya no es 9.200, bajó a 8.200. Sí, a 8.200, pero con Wander se mantuvo 8.200, pero sí, sin visita, sin ese 10%, o sea, 5%. Claro, 5%. Entonces ahora hay visita, pero mantuviste los 8.200. ¿Se entiende? Porque por eso te digo yo que son menos. Hay menos cantidad de guardias, por lo tanto, ¿no? Entonces hay de hecho algún tipo de economía al respecto. Partido, ¿cansaste de analizar algo de lo que se viene para el día de hoy? Acá tengo la aforo 8.200, 410 para visita y solo 82 guardias. Y a las 6 de la tarde salía a las puertas. Solo 82 guardias.
1: Sí, claro, para el número de... Venía gente de Talca, creo, cercano a los 100 personas. Habían como 90 entradas vendidas que pueden haber aumentado, por lo menos en 10. Bueno, ya estamos... Te dije que te iba a gustar como... Como
5: ya,
1: siempre.
5: Ya.
1: Lucho, no lo he saludado, al parecer, ¿no?
5: Le regalaron.
1: ¿Cómo está? Gusto saludarlo.
6: Buenas tardes, don Isaac, y a todo el panel de Minuto Final. Ya instalado la caseta 6. Presto ya, esperando las formaciones.
1: Ah, está cortito hoy día. Sí, ¿ah? Está cortito otras veces. Hay que quitarle. Hay que quitarle el micrófono con abogado, ¿no?
5: Está bien, viene con la función de puesto de cancha.
6: Estoy recopilando información para el equipo.
5: Muy bien, muy bien. Está recopilando. Seguimos nomás. Así, Marcelo, ¿qué ha decidido de tu vida? Cuéntame. Dijo que sí, ganamos nomás.
6: ¿Y el documento?
5: No, bien, todo bien.
6: ¿Y el documento?
5: ¿Y el documento?
2: Oye, este fin de semana, me perdona, ¿no? Pero el editor de mi video, este fin de semana me lo sube, por si acaso.
5: ¿Podemos contextualizar?
2: Sí, lo que pasa es que yo he estado informando a través de mis redes sociales, sí, de algunas informaciones haciendo... periodísticas. ¿Mm? Y me comprometí a subir una cantidad de documentos de un caso específico. Y como la gente me pregunta, así como Lucho...
5: ¿Se puede decir qué caso específico?
2: Sí, Alto Hospicio.
5: Municipalidad.
2: Lo que pasa es que hay hartos temas ahí en Alto Hospicio. Sí. Y uno de ellos, voy a subir documentos este fin de semana.
5: Ah, perfecto. Perfecto. Ahí ya contextualizamos un poquito a qué se refería el comentario.
1: Ahí tiene usted otro, y no se olvide que mañana tenemos una cita. 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No le estoy poniendo. ¿Ah? Eduquémonos todos. Yo lo estoy siguiendo porque me estoy educando en esto que es... La minería es la riqueza de nuestro país.
2: Es muy importante lo que acaba de decir, porque fíjate que Jorge, a propósito, es una persona, es un científico. En consecuencia, todo lo que esté relacionado con los temas de investigación y mundo científico son relevantes e importantes. Y todos los científicos publican, y son libros que están a disposición de la ciencia a nivel mundial, a nivel universal. Digo esto porque hubo algunos desaciertos durante la semana a propósito de los libros y esto que se llenan de polvo y que no dan trabajo. Bueno, sí dan trabajo, ¿no? Ya el producir, el hacer un libro, sí da trabajo, y con mayor razón si tiene contenido científico como el de Jorge. Muchos libros, ¿eh? Porque Jorge, yo le conozco varias publicaciones, y de eso hace a propósito su programa. Así que, bien, interesante lo que acaba de decir. Vamos a...
1: Mañana a las 13 horas, entonces.
2: A las 13 horas, sí, después de café público. Ah, la otra invitada es Camilo Castillo, ¿eh? La ex delegada del Tamarugal, ex seremi también. Camila Castillo también está
1: 45 minutos se recuperó su disco duro para acordarse.
2: Me demoré un poco.
1: Anótelo. Y agradecemos a quienes.
2: Sí, bueno, a Cuna Masta, con Luis Valentín Bustamante. Hoy día no va al programa.
1: Cambio de horario a propósito, ¿eh?
2: A
1: para los nuevos horarios de programas que tiene.
2: Exactamente. Sí, porque hasta ahora estaríamos con el Hoy por Hoy, luego Cuna Masta a las 20 horas y luego a las 21 horas con Daniela Ortega de cerca. Estos programas hoy no van en forma extraordinaria a propósito de nuestra transmisión.
1: Gracias por ser en el espacio,
2: por
1: ¿no?
2: supuesto, y a cada uno de sus auspiciadores. A propósito de auspiciadores, vamos contigo, Fernando, ¿te parece?
1: Ya si volvemos con la transmisión.
2: Sí, mira, hagamos una cosa. Vamos con la tanda de Bianca, Luego vamos con la tanda de las 7 de la tarde y ya luego nos largamos con todo, ¿ah? Acá en esta jornada de transmisión en este día viernes 8 de mayo. ¿Algo me quiere decir, don Mario, o no?
5: ¿Va a ir a la pausa?
2: Voy a ir a la pausa.
5: Vamos a la pausa y nos metemos con la pelotita, ¿te parece?
2: Perfecto.
5: Le dejamos la chacota y nos pensamos en el partido con Rangers de Talca.
2: Con Rangers de Talca, perfecto. Eso, al regreso, volvemos.
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0: 18 horas, 56 minutos.
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16: 19 horas, en punto.
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18: ¿Qué tal? Muy buenas tardes. Estas son las noticias en Radio Paulina. La Policía de Investigaciones, en coordinación con aduanas, realizaron un operativo de fiscalización en el puerto de Iquique que permitió detectar un presunto cargamento de cobre asociado a contrabando. Durante el procedimiento, los funcionarios identificaron 4 contenedores de cobre en distintos formatos, cuyo peso total alcanzaba cerca de 100 toneladas. El cargamento tenía como destino China y el procedimiento sigue en desarrollo mientras se realizan diligencias para determinar el origen del cobre y eventuales responsabilidades asociadas a este caso. Entre las noticias del ámbito policial, una investigación desarrollada por Carabineros del OS9 y la Fiscalía Local de Iquique permitió la detención de 2 sujetos de 22 y 26 años por su presunta participación en el robo que afectó a una importadora en Zona Franca de Iquique. Durante el procedimiento se concretó la detención de los 2 sujetos y la incautación de diversas evidencias vinculadas al delito, entre ellas teléfonos celulares y vestimentas vinculadas al caso. Por último, la Policía de Investigaciones concretó la detención y posterior expulsión del país de Ana Milena Álvarez Aguirre, una ciudadana colombiana con un amplio prontuario policial conocida como la Peli Roja. La mujer figuraba en la lista de los delincuentes más buscados por la Policía Nacional de Colombia y era requerida por las autoridades del departamento del Valle de Cauca debido a su participación en diversos delitos de alta complejidad. De hecho, el gobierno de Colombia ofreció una recompensa de hasta $5,300 por información que permitiera su captura.
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18: En el ámbito nacional, este viernes, el séptimo juzgado de garantías de Santiago decretó la medida cautelar de prisión preventiva contra el exdiputado de la UDI, Joaquín Lavín León, por delitos de fraude al fisco, tráfico de influencias y falsificación de instrumento privado mercantil. Su ex asesor Arnaldo Domínguez también quedó sujeto a la medida cautelar por los mismos delitos, además de cohecho, delitos tributarios y delitos electorales. Durante la audiencia, el tribunal dio por acreditado todos los delitos con los cuales fueron formalizados, asegurando que formaron una red de corrupción. En ambos casos se fijó un plazo de investigación de 90 días. En otras noticias, el gobierno concretó esta madrugada un nuevo operativo de expulsión de ciudadanos extranjeros en situación migratoria irregular o con antecedentes penales. Se trata del segundo vuelo de deportaciones realizados desde la que inició la administración del presidente José Antonio Kast. El avión despegó desde el Grupo 10 de la Fuerza Aérea de Chile en Santiago y trasladó 40 ciudadanos colombianos de la República Dominicana y de Haití. Según informó el Servicio Nacional de Migraciones, el operativo permitió además retomar las expulsiones hacia Haití, país al que no se realizaban vuelos de este tipo desde el año 2024.
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18: Y en el ámbito internacional, el gobierno de Argentina proyecta que las iniciativas que aspiran a beneficiarse del régimen de incentivos para grandes inversiones sumen en breve desembolsos previstos por cerca de 140 mil millones de dólares. En una conferencia de prensa, el ministro de Economía argentino, Luis Caputo, aseguró que hay interés enorme por venir a Argentina a invertir y confirmó que la próxima semana el gobierno de Javier Milei enviará al Congreso un proyecto de ley para crear un nuevo RIGI, con mayores proyectos que el esquema puesto en marcha el 2024. La autoridad del gobierno trasandino indicó que va a tener un impacto extraordinario en la economía nacional, va a consolidar nuestro proceso de crecimiento en el mediano y largo plazo, va a generar más exportaciones y una mayor recaudación impositiva.
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1: Perfecto, gracias mi querido Fernando. Reiteramos nuestro agradecimiento a quienes a esta hora ustedes sintonizan Cunamasta hoy por hoy. ¿Y ese qué, cuál es?
2: 21 horas, Daniela Ortega, de cerca.
1: Ah, así se llama, de cerca.
2: De cerca.
1: Voy a empezar a escuchar para ver
2: cuál el es programa de cerca. Tú de lejos, porfa.
1: Yo tiene compromiso con un gran amigo.
5: Está hablando como auditor.
1: Bueno, estamos listos.
5: Muy bien, muy bien. Vamos ir, a la pelotita. Sí.
1: Entrar en materia de
5: perfecto. Antes de ir a las formaciones, Mauricio, 30 segundos. ¿Qué se espera para este encuentro en Chiquique y Rangers de Talca?
23: Sí, bueno, un partido. Bueno, estamos cansados de decir un partido complejo, pero es un partido complejo porque lo que veníamos hablando hace unos minutos es lo peligroso que es enfrentar al colista en términos de que está forzado a desarrollar su mejor fútbol, su mejor expresión futbolística para salir de esa situación incómoda en la que está. Pero antes que eso, digamos, de seguir hablando de Deporte Iquique un poquito.
5: Ah, sí, tiene razón.
23: Un poquito
5: sí,
23: referirnos a la situación que vive un ex crack de Deportes Iquique, un histórico de Deportes Iquique. Nos referimos a Juan de Dios Ponce de Ferrari, el primer 10 que tuvo la Celeste el año 79 y 80 y bueno, y muchos años más, de larga trayectoria en el fútbol amateur.
5: Y el primer rubio.
23: El primer rubio también.
5: Sí, sí.
23: Claro, Juan de Dios Ponce de Ferrari está, digamos, aquejado de una enfermedad delicada, bastante delicada, que le ha traído mucho costo económico, mucha cobertura de salud en términos de su tratamiento, y se le está haciendo una campaña para recolectar fondos.
5: Sí, señor.
23: Es un hombre muy querido, es un hombre cabanchino, asociado al mundo de la pesca, del mar. De hecho, tiene un emprendimiento de venta de pescados
5: rubro,
23: y mariscos.
5: Sí.
23: Es Juan de Dios Ponce de Ferrari, lo repetimos. ¿Quién no conoce a Cafiche Ponce de Ferrari, como le dicen popularmente?
5: Sí,
23: 6.824.171-5. Esa es la cuenta RUT.
5: No, pero vamos con más calma. Repítala con tranquilidad porque la gente no... Si están con su celular en el estadio, la gente que está en el estadio, mándelo por WhatsApp, escríbalo, porque es una forma de cooperar con Juan de Dios Ponce Ferrari, ¿no? Vamos a repetir el número con más calma, Mauricio.
23: Sí, un grande. 6.824.171-5. Cuenta RUT.
5: 6.824.171-5.
23: 171. Obviamente que la cuenta RUT es sin el guión y el código verificador.
5: Sí, sí, pero ahí estamos. A nombre de Juan de Dios Ponce Ferrari, ¿no?
23: Exactamente, exactamente.
5: Perfecto. Durante la transmisión, a ver si Claudito lo que ya está tomando apunte, lo puede repetir, porque es una situación compleja la que está viviendo.
1: Sí, bueno, ayudar, muchachos.
5: De Deportivo Iquique.
1: Ayudar.
2: Oye,
1: dame un segundo, por favor, que quiero hacer una prueba. Nacho Cortés, ¿estás escuchando?
3: Por supuesto que estoy escuchando, señor.
1: Muy bien.
3: Oye, comentarte un poco con lo que está pasando acá en el sector sur. La barra de Rangue bastante bulliciosa, son poquitos, pero gritan bastante. Así que están bien entusiasmados, que dicen que se van a llevar los 3 puntos.
1: Perfecto, Nacho. ¿Cómo está el clima? ¿Está helado o no?
3: Sí, está un poquito fresco, pero aguantable para los yeyitos.
1: No escuchó la broma que le hicieron a sus colegas y vos.
5: Yo vi un poquito de nieve ahora que fui para allá. Viene la, decía yo, se estaba congelando la cosa por allá.
3: No, pero la nieve viene de Talca.
5: Ah, ya. Sí, está con visita ahí.
3: Carlito Ulloa parece que le está nevando.
1: Ya. Vale.
2: Oye, Marcelo, ahora sí. Así que acabo de recibir un mensaje acá de nuestra querida Bianca Harder. Que la escuchamos permanentemente en nuestra tanda publicitaria.
5: Bianca. Saludos, Bianca.
2: Los quiero mucho, saludos a mi equipo querido. Vamos Iquique LPM, no sé qué significa eso, pero sí, sí. ¿Sí? Allá. Pero
5: la madre.
2: La Mayre. Sí, a propósito del Día de la Madre, digamos, ¿no? Bueno, saludos para Bianca y pronta recuperación. Pronto ahí recuperación. Paulatinamente, a poquito se va recuperando ahí de su intervención.
5: Sí, va a salir todo bien. Perfecto. Muy bien, vamos a ir a Riquelme 1032 porque vamos a ir con la formación de Deportes Iquique. Atención, Fernando, vamos con esa presentación.
4: Los 11 del Dragón Celeste.
5: Lucho, te saludo rápidamente. ¿Cómo estás? Buenas noches.
6: Buenas tardes, buenas noches, Mario Aguirre. Sí, la formación de José Miguel Cantillana con la 12, Daniel Castillo en el arco.
23: Un hombre consolidado absolutamente en la titularidad de la portería de Iquique. Con la 12, Daniel Castillo.
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5: Muy bien, cuénteme, se recuperó el Pitu, el lateral derecho. ¿Quién va por ese sector en esta jornada?
6: Sí está Pitu, pero no va de titular. Con la 14, Dylan Rojas.
23: No ha devuelto la camiseta Dylan Rojas desde que lo reconfirmaron en la titularidad. Con la 14, el iquiqueño Dylan Rojas.
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5: Bueno, en un sector donde hemos tenido muchas complicaciones en la última jornada y durante todo el campeonato, me atrevería a decir, ¿qué pasa con el central derecho? ¿Quién es en esta jornada?
6: Se mantiene el central derecho con la 15, el uruguayo Jorge Ayala.
23: Una dulce y una de las otras. Jorge Ayala tiene el desafío de pararse con prestancia en el fondo de la saga. Con la 15, Jorge Ayala.
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5: Muy bien. Central por izquierda.
6: Si lo acompaña el Talibán con la 26, Franco Ledesma.
23: un hombre que siempre ha dado prenda de garantía, pero en los últimos partidos lo hemos visto un poquito desconcentrado en algunos momentos. Con la 26, Franco Ledesma.
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5: Muy bien, ¿quién cierra el bloque defensivo como lateral izquierdo?
6: Sí, uno que ha ido aumentando su nivel. Con la 21, Felipe Espinosa.
23: Quizás uno de los más regulares de esta temporada. El hombre venido de la Unión Española con la 21, Felipe Espinosa.
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5: Muy bien, pasamos al sector medio. ¿Quién va como volante central?
6: Se mantiene como volante central. Y capitán con la 20, Diego Orellana.
23: Todo terreno, el hombre generoso, el hombre que corre todo el medio campo. Con la 20, Diego Orellana.
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5: Ya, muy bien. ¿Quién va por el sector derecho en esta línea de tres, hipotéticamente hablando, no?
6: Dos premios Agua de Pica. Con la 18, Brian Garrido.
23: La gran revelación de este año, a mi juicio, con el número 18, Brian Garrido.
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5: Acá está lo entretenido. ¿Quién acompaña por el sector izquierdo?
6: También buenas actuaciones. Con la 23, el uruguayo Joaquín Pereira.
23: Tuvo un momento de relajo, de pérdida de certeza, pero se ha ido paulatinamente recuperando. Con la 23, Joaquín Pereira.
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5: Muy bien, y pasamos al sector de ofensiva, Lucho, por el sector derecho.
6: Uno que también tuvo buenas actuaciones en el último partido. Con la 27 y sumando los minutos sub 21, Anthony Enríquez.
23: El futuro ya está, el futuro está acá. Es Anthony Enríquez con la 27.
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5: Muy bien, pasamos al sector izquierdo, mi estimado Lucho.
6: Ya convirtió su primer gol frente a Santiago Wander con la 7, Ian González.
23: Uno que de a poquito se ha ido soltando, perdiendo la ansiedad frente al arco con Ian González con la 7.
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5: ¿Y quién cierra la oncena titular? ¿Álvaro Ramos?
6: No, está lesionado.
5: Muy bien. ¿Ya?
6: Con un golazo, el gol de la fecha frente a Santa Cruz. Con la 31, Isaac Díaz.
23: Tapando bocas, poquito a poquito, tapando bocas. Y ojalá siga esta tarde con la 31, Isaac Díaz.
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5: Este equipo que sabe tanto del ex, puede ser el día del ex de... ¿Ah? De Isaac Díaz. De Isaac Díaz. Ex Cobresal.
1: ¿Ex equipo Ranger. De transmisión o ex de
5: Ranger.
1: Juego?
5: Ex Ranger, ¿no?
6: ¿Quedan claro. sentimientos?
5: Claro, quedan sentimientos porque no conoce bien a
1: hizo harto gol en Ranger, ¿eh?
5: Sí, hizo harto goles. Ya vamos a hablar un poquito de lo que está pasando en Ranger de Talca. Tremendo, tremendo control. Vamos con la formación correlativa del Dragón.
6: Con Castillo, Rojas, Ayala, Ledesma, Espinosa, Orellana, Garrido, Pereira, Enríquez, González y Díaz.
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5: Muy bien, Lucho, cuéntame cuál es la banca suplente para cerrar al cuadro celeste.
6: Sí, el arquero suplente con la 25, Zacarías López, 5, Vicente Concha, Agustín Venecia, Simón Contreras, Dylan Arias, Byron Barrera y David Tello.
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5: Así es, muy bien. Antes de ir a Ranger de Talca, contarle de algunas situaciones que está viviendo el cuadro de Ranger, sí. ¿Cierto? Recordemos que hay, ¿cómo se llama este?
23: Los estados financieros, ¿no?
5: Sí, el fair play financiero, pero tiene un nombre este que es esta entidad. Que en el cual están obligados los clubes a entregar la información de cada año, de sus presupuestos y todo aquello. Y dentro de todo lo que entregó Ranger de Talca, entregó las situaciones de jugadores que habían sido del año 2024. O sea, es tan burdo lo que está pasando en Ranger, que en vez de pasar no sé, tal jugador sub-21 cumplió tantos minutos en nuestro proyecto, el goleador del equipo fue tanto, el mejor asistidor fue tanto, todo eso se entrega, toda esa información se entrega.
23: La memoria anual.
5: La memoria anual, claro. En vez de entregar la de los jugadores del 2025, llegaron de jugadores del 2024.
2: Te aporto, es la Comisión para el Mercado Financiero.
5: La Comisión para el Mercado Financiero, gracias, me olvidaba del concepto, Comisión del Mercado Financiero. Y ellos detectaron que habían jugadores que habían sido del 2024. O sea, copiaron y pegaron.
23: Claro.
5: Copiaron y pegaron. Yo, mira, en estas cosas del fútbol...
1: Perdón, Mario, pero la pregunta es, ¿cuándo tú pegas y tú copias? Según yo, en todo índole de cosas, cuando tú no tienes la información que se necesita en el momento y que es la que tienes que entregar. O sea, tú falseas, tú falsificas, tú cuando te pilla la máquina en todo índole de cosas, llega a cometer errores gravísimos si lo haces en expreso, escasez de lector.
5: Es que ese es el tema, porque aquí muchachos, me apoyan ustedes, claro. También. Aquí no hay una mala intención de Rangers, ¿eh?
23: Habría que conocer en detalle el caso, claro, para saber aquí, si eso es una desprolijidad.
5: Claro, es que acá no hay una mala intención. Porque no, es que no te quejes nada, porque tú tenías que haber cambiado los nombres de los jugadores por los de este año, si no era un tema de plata.
1: ¿Pero quién te asegura que tienes la información legal de los jugadores de este año?
5: No, escúchame. Se equivocaron en el goleador de la temporada 2025 y pusieron el goleador del 2024. Se equivocaron en el jugador sub-21 del 2025, colocaron el del 2024. Se equivocaron en el asistidor, el mejor asistidor, y fue el 2024. El caso de Mauro González, que era la figura de Rein de Tal, que muy buen jugador, que fue vendido a Arabia Saudita, si no me equivoco, después pasó por el fútbol argentino. Tremendo, muy buen jugador, que ahora está cortado. Entiendo que está cortado, ha tenido algunas complicaciones en el cuadro de Ranger. Pusieron jugadores del 2024, entonces yo no creo que sea mala intención, porque no hay un tema de plata de fondo, sino que hay una pobreza institucional tremenda que uno dice, cuidado, pues a Rangers de Talca, uno esperaría que otros equipos que tienen menos inversión, menos publicidad, menos público en su estadio, fuera lo que tuviera más complicado, pero cuidado.
23: Es el club del presidente de la NFP.
5: Bueno, además, pues,
23: porque claro, el caso del copy-paste también, sí, se vio en los reglamentos.
5: En los reglamentos.
23: La apelación que hizo Iquique por,
5: también
23: por
5: el problema reglamentario. Claro. Sí, pero ahí era más fácil equivocarse, ¿no? Porque no borraron algo.
23: Claro.
5: Aquí al revés, aquí copiaron algo que está absolutamente ya pasado, ¿no? Es lo mismo que han presentado el 2024, copiaron y mandaron para el 20 a esta comisión de mercado financiero. Complicadísima la situación de Rangers. Si me apuran un poquito, yo lo veo así como 75% ya, muy difícil de que pueda salir de esta situación. Marcelo.
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5: Muy bien, vamos a ir con Fernando a Riquelme 1032, porque vamos a conocer al cuadro piducano. ¿Quiénes son los 11 que presenta el técnico Jaime Pillo Vela?
8: Los 11 del frente.
5: Muchas gracias, Fernando. Muy, muy atento. Vamos con la voz de Lucho Rojas para conocer en forma correlativa, la formación del cuadro de Ranger de Talca.
9: Sí, el cuadro de la dupla técnica. Vera Isis en el arco con la 17. Cristian Campestrini. Un bloque defensivo por la derecha. José Navarrete con la número 4. 5, Sebastián Silva. 27, Claudio Cervetti. Con la 13, Agustín Mora en el mediocampo. Con la 14, el capitán Sebastián Acuña. 6, Matías Cortés. Y 34, Renato Valenzuela. Y cerrando el bloque de mediocampo con la 20, Gary Moya. Y en delantera con la 7, Francisco Ibáñez. Con la 19, el argentino Damián González.
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5: Muy bien, ¿cuál es el banco suplente, Lucho? Cuéntame rápidamente.
9: El arquero suplente, José Gamonal, Kevin Vázquez, Diego Plaza, Manuel Acuña, Pablo Obrador, Alonso Rodríguez y Rodrigo Muñoz Caru.
5: Perfecto, los árbitros para el día de hoy.
9: Los árbitros para el día de hoy, el árbitro central, Jorge Oces, primer asistente, Matías Medina, árbitro, segundo asistente, Brian Berhurst Soto, y el cuarto árbitro, Francisco Gaguero.
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5: Muy bien. Lucho, te molesto, para comentario de Mauricio. ¿Me puede repetir con calma la banca suplente de Iquique?
9: Árbitro. Arquero suplente, Zacarías López. Defensa, Vicente Concha. Mediocampista, Agustín Venecia, Simón Contreras, Dylan Arias, Byron Barrera y David Tello.
5: ¿Qué te dice esta banca suplente, Mauricio?
23: Bueno, claramente, bueno, hay una cosa que destacar es el retorno de Byron Barrera, un hombre muy interesante, un joven que está haciendo sus primeras armas, pero que cuando le ha tocado ingresar ha marcado diferencia, sí, es una promesa indesmentible de los celestes. Sí.
5: Con esta citación, ya está citado Byron Barrera, con esta citación se le van a sumar los minutos de sub-21. Le faltaba una citación y ya sí. Está. Independiente que esté recuperado o no, sí. Si va a jugar o no, porque es muy probable que incluso no esté para jugar. Pero ya con esta citación, ¿cierto?
9: Sí, en la tercera.
5: En la tercera ya el jugador se le van a sumar todos los minutos, porque había preocupación por parte de la hinchada que no manejaba esta información. Con esta citación ya cumple Deportes Iquique y se le van a sumar todos los minutos del sudamericano, todos los minutos además de que duró la lesión. Mauricio, siga con su comentario, disculpe.
23: Sí, y otro elemento importante es la presencia de jugadores como Agustín Venecia, Simón Contreras, que también está de regreso, y Dylan Arias, que de a poquito se ha ido transformando en una alternativa muy válida para cuando las cosas no resultan en la zona ofensiva. Es decir, dentro de las carencias que tiene el plantel de Iquique, de la ausencia lamentable de dos hombres importantísimos, que acaso los más importantes del plantel, como Edson Pucci y Álvaro Ramos, dentro de todo a Cantillana se le ha dibujado un mejor naipe, pensando en que están de vuelta jugadores como Byron Barrera y como Simón Contreras, que son jugadores que le dan energía, que le dan velocidad, que tienen ganas y también talento para hacer diferencia en algún momento. Porque el equipo de titular es un equipo bastante joven, sobre todo en ofensiva. Bueno, salvo Isaac Díaz, que esperamos que siga por la buena senda que marcó el partido con Santa Cruz. De manera que yo creo que tiene donde echar mano en algún momento para cambiar las cosas Cantillana. Yo creo que eso es lo más notable de esta banca de suplentes con la que cuenta hoy día el técnico José Miguel Cantillana.
1: Muchachos, confirmar lo que ustedes muy bien estaban diciendo, se cumple la tercera citación de Byron Barrera, que en alguna oportunidad la comentamos. Es un llamado, porque yo tenía una duda, y fíjate que es la misma duda de los dirigentes del club. Atención, Lucho, tú que llevas una muy buena estadística, yo lo reconozco, de los minutos jugados. El club ya asume que Deportes Iquique hoy suma 270 minutos más por lo de Byron Barrera. Mínimo 270 minutos. ¿Dónde hay una duda? Que si se le suma también el partido frente a Wanderers, de ser así, no serían 270 y serían 315 minutos que se sumarían. Pero fijo, me está escuchando Marito, ¿no? Para Mauricio, ustedes que comentan. Serían, pero fijo, hoy se suman 270 minutos. Pero si se considera, Wander, que los dirigentes tienen la duda aún, que lo van a consultar el lunes o martes, podríamos llegar a 315 minutos mágicos.
5: Pero, ¿por qué el de Wander?
1: Porque no fue citado. No, y todavía está dentro del examen médico.
5: Ese es el tema. Lo que pasa es que no se sabe cuándo fue dado de alta. Todo depende cuando el jugador fue dado de alta, porque te suman los minutos hasta que el jugador se recuperó. Hasta que el jugador
1: se
5: recuperó. Entonces, ahí, claro, por eso es lo que está ocurriendo con el caso de Byron Barrera. Pero
9: yo tengo una duda. Con Santiago Wander se sumaron 90 minutos, ¿cierto? Y tú puedes sumar por partido 120. ¿Se le suman 45 o se le suman 20? ¿Me estás entendiendo? Por no. Santiago Wander se cumplieron 90 minutos del sub-21. ¿Ya? 90 minutos. Y por partido tú puedes sumar 120. ¿Ya? Entonces, no los 45 minutos de
1: Bayern Garrido, sino 20. Lucho que se puede llegar hasta 120.
5: Sí, hasta 120.
1: Pero serían 45 minutos más, perderías 15. Podrías sumar... Claro. 30 minutos más, ¿no?
5: Claro, pero en este caso es distinto porque estamos hablando en una situación de un jugador que sumaría 90 minutos porque no fue citado, porque no es distinto. Es distinto, Lucho, es distinto porque estamos hablando del caso de Byron Barrera. Si se considera que no fue citado porque está ahí, aún estaba lesionado, se suman 90 minutos extra porque el hecho de no haber sido citado, porque tú no lo puedes citar porque se te lesionó jugando por selección.
9: Pero suman 45 por partido.
5: Por eso, 45 minutos, no 90, 45 minutos de Byron Barrera. Si está coordinado eso con la NFP, el tema de cuándo fue dado de alta y todo aquello, porque se tienen que mandar los chequeos a Santiago. No, esto no es decir el kinesiólogo de Iquique dice que tiene para 3 meses. Esto
1: bien.
5: No es así, se tienen que mandar los
1: informes. Pero vamos a esperar. Pero,
5: sí. Pero ya se suman, pero, hoy ya se suman.
1: Pero sumemos los 270 hoy con los que teníamos marcados, mi querido Lucho. ¿Cuántos tenemos?
9: Sí, mira, sumado actualmente 389 más 270 serían 659 minutos. 945 minutos tienen que ser cumplidos en la primera rueda, que es el 50% de los minutajes. El 50% tiene que estar cumplido en la primera vez. Entonces, 945 menos 659 faltarían 286 minutos. Si eso lo dividimos, 5 fechas que quedan. Sí, pues cierto, quedan 5 fechas, está la A, dúo.
1: No, está la 11. Quedarían 4 después por jugar, 9 por 4.
9: No, es que esta no la contemos, hay que contarla. O sea, quedan 286 dividido por 5, 57 minutos por partido.
1: O sea, tenés tranquilidad absoluta para cumplir.
9: Sí, pero puedes sumar 120 por partido, porque puede estar jugando perfectamente, claro, Byron no, con no, Anthony.
5: No. O sea, ya con esto ya lo cumple. Sí. Ya, ¿no? Sí, seamos prácticos para no enredar a la gente, porque los números siempre son engorrosos y difíciles de explicar. No a saber yo que.
1: O sea, transmitamos tranquilidad que estamos ahí, gente, impecable.
5: Hay que decir a la gente que con la citación de hoy de Byron Barrera ya se le van a sumar todos los minutos. ¿Qué fue el del sudamericano? ¿Qué fue durante la lesión que tuvo Byron Barrera producto de aquella lesión ante Paraguay en el sudamericano?
1: Bueno, ya se le sumaron. ¿Sabes por qué? Porque ya hace una hora antes del partido ya está inscrito y fue recibida en la planilla.
5: Correcto.
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5: Vamos.
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5: Vamos a ver la clave para el día de hoy, ¿cierto? Vamos a ver la clave para el día de hoy. A mi modo de ver, Mauricio, es si puede repetir, José Cantillana, en esa reconversión defensiva que le trajo virtud. Que lo mencionamos acá, esa forma de defender, ese 4-1-4-1 que quedó acá, ¿en qué sector del terreno de juego lo logra hacer? Ante el partido que ganó acá, ante Wanderers, el partido que hizo ante Wanderers, logró que ese 4-1-4-1 fuera bien lejos de Castillo. En Santa Cruz cometió el error y que eso quedó más cerca de Castillo. Entonces, de una u otra manera, le diste opciones al cuadro local. Vamos a ver cómo lo plantea hoy acá. Enfrente tiene un equipo que no juega mal al fútbol. Yo diría que este equipo es más que Santa Cruz, ¿eh? Ojo, pero que tiene unos problemas defensivos tremendos. Yo le he visto un partido y medio a Ranger, pero pasan la mitad de la cancha en contra de Ranger y yo creo que todos los tarquinos se vuelven a rezar, ¿eh? Tiene serios problemas defensivos. Vamos a ver si lo ha podido trabajar Jaime Vera, vamos a ver en qué aspecto está trabajando. ¿Está con Alejandro Guiz? ¿Si tienen información ustedes?
1: ¿Como ayudante?
9: Sí, Mario. Sí,
5: entonces ahí tenés un jugador, un técnico que seguramente está trabajando ese aspecto, ¿no?
9: Y Tigre
5: Mario. Pero es complicado, no, ese no importa. Pero es complicado el tema de dónde se va a parar Iquique supuestamente cuando se pierde ese balón acá, considerando que hoy se está de local. Mauricio.
10: Sí, conociendo también a Jaime Vera y su estilo de parar los equipos, de construir desde atrás, de darle fortaleza defensiva para luego salir en ataque, creo que claro, Rangers lo va a esperar de Iquique, probablemente,
23: Y eso dará a pie a que Quique tenga la soltura para pararse más adelante, como dice esas dos líneas de cuatro, llevarlas más hacia el área de Rangers, pero siempre con el desafío, con la dificultad de romper la saga defensiva que establezca Jaime Vera. Conocemos del fútbol de Jaime Vera, es un hombre muy conservador, que él se dice ofensivo, pero en la práctica no es, tan, es raro, no es tanto, ¿no?
5: Es raro porque Rangers de una u otra manera contrató a un buen arquero. El año pasado fue considerado el mejor arquero de la primera vez.
23: Campestino.
5: Sí, entonces sí. Llama la atención. Si bien cuando son jugadores experimentados, cuando ya son

0: si existen bajas de un año a otro. Así que complicada la situación de Rangers, pero vamos enfocando en Iquique el día de hoy. Es interesante, insisto, que ya con José Cantillana existe un equipo más o menos carcado, ¿no? Un equipo que uno sabe que, cómo va a entrar jugando. La duda era lo de Álvaro Ramos, pero también sabíamos que la alternativa iba a ser Isaac Díaz, jugador que bien dice resistido, digamos, sí, por parte de la hinchada, ¿no? Es bien, bien resistido. Pero de una u otra manera, por lo menos ante Santa Cruz, tuvo un alza, no solamente por el gol, sino que también avanzó mucho más. Hoy día, con un juego en el cual Iquique está pisando más el área rival, hoy día puede ser una buena jornada para él y para recuperar a un jugador que de una u otra manera puede ser importante, no solamente por lo que pueda demostrar, sino por la presión que le puede entregar a Álvaro Ramos de mejorar aún más cada día.
1: Sí, ese muy valioso para el plantel, para la competencia interna, que los jugadores estén con el ritmo competitivo, con nivel competitivo como el de se le pide Isaac Díaz. Sin embargo, la pregunta es si Isaac Díaz va a tener posibilidades y generación de ocasiones, porque Isaac Díaz definitivamente es un finiquitador, un hombre que sabe resolver en el área, pero antes de eso tiene que haber la fase de creación, el desarrollo de oportunidades para Isaac Díaz, que es, yo creo que es el gran desafío que tiene Quique todavía.
0: Todo indica que hoy va a jugar más en el área rival, que es donde se supone que él es su mejor característica, ¿no? Entonces todo indica que podría tener más juego dentro del área y ahí ya tener mayor oportunidad. Vamos a ir a Riquelme, 10:32, Fernando. Gracias, Fernando, por el tremendo trabajo. Muy atento con Bianca Harder y regresamos rápidamente acá a la caseta número 6 del Tierra de Campeones.
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1: Gracias, Fernando. Con Nacho. Nacho, cuéntame cómo está el ambiente, cuánto público ya en el Tierra Campeones.
2: Hola, Marito. ¿Cómo estamos? Mira, yo creo que muy parecida a la cantidad de gente que hubo el partido pasado. La tribuna Ande, usted sabe que llegan justo cuando va a empezar el partido. Por el sector acá sur, una nutrida barra de Ranger de Taca, que ha sido muy viciosa en este minuto. Así que la temperatura, buena, ¿ya? Está bueno para jugar a la pelota. Así que esperamos un buen partido.
1: Nacho, ¿cuánto público visitante, hincha de Ranger?
2: Aproximadamente yo creo que cerca del centenar.
1: Mira.
2: Sí, una gran cantidad de hincha, a pesar de la ubicación de la tabla, le siguen creyendo al equipo.
1: Así es, así es. Gracias, Nacho. Siempre atento, Nachito, ahí desde los pupitres, ¿no? Ahí bajo Marquesina. Ahí está Nacho Cortés. Marcelo.
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1: Mauricio, ¿cuánto quiqueño hay en la formación?
4: Buena pregunta. Mira, pocos, dos.
1: ¿Dos?
4: Abuelo de pájaro, dos, ¿no?
1: Dylan
4: Rojas.
1: ¿Y?
4: Antonio Enríquez y bueno, Ian González, que es formado en Deporte Iquique.
1: No, pero quiqueño. Ian llegó a Corazón 14.
4: Es un jugador local.
1: No, pero lo trajeron como jugador, a eso voy. Lo trajeron ya como jugador para las cadetes. Entonces estamos hablando de Anthony y de...
4: Dylan
1: Rojas. Ojo, tanto Byron Barrera como Ian González los trajo... Gonzalo Yarse los trae como para jugar por la sub-13 o sub-14 de Iquique, así que...
4: Byron Barrera de Calama, ¿no?
1: Sí, Byron Barrera de Calama y de Antofagasta. Uh-huh. Ambos de la ex segunda región, recuerdo que no se llama, no tiene número, ¿no? Pero de la región de Antofagasta.
4: Un acierto.
1: Y fíjate que Mauricio llama la atención, seguramente el capitán Diego Orellana.
4: Probablemente, claro.
1: Sí, después. Es Diego Orellana quien va a ser el capitán el día de hoy. ¿Quería contarme algo?
5: No, vengo cuando...
1: Ya, perfecto. Sí. Claro que sí. Marcelo.
3: Bien, es minuto final. 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
6: Bien, tengo un antecedente que quiero compartirlo con ustedes. Este ranker que está muy complicado, y tú por ahí lo deslizaste, Mario. Los números, inclusive escuchando la semana, los números que manejan la estadística de Radio Mágica, amiga, de donde hoy está presente acá en el Tierra Campeones Carlos Ulloa, el relator de Radio Mágica, sacaba las cuentas y tú apuntas bien, Mario. Es muy difícil que se salve el ranking, ¿no? Es muy difícil por la puntuación. Es muy difícil. Tendrían que hacer 31 y tienen dos. Tendría de ahí 31 para arriba les sirve para pensar salvarse. Y fíjate que están apuntando a contratar a Pinares, que sale de la primera edición de un equipo que estaba en primer lugar, con graves discusiones con el cuerpo técnico. ¿Querrá ir un jugador como Pinares a segunda edición con un equipo que está en lo último?
1: Bueno, a esta altura Pinares va a querer cualquier cosa, ¿no? Para no quedarse sin remuneración el segundo semestre. A veces uno es drástico en algún tipo de comentario, ¿no? Pero todo indica hoy que tiene un alto porcentaje, yo digo cerca del 70-75% de posibilidad de descender Raya de Talca a la segunda división profesional. ¿Por qué? Porque salir de una situación como está, con dos puntos, con serios problemas en todo ámbito como institución, no es solamente el partido, los puntos que tiene que alcanzar al rival, sino que es que el rival tampoco, o los que están sobre él, también pierda. Entonces, no hay que... Uno dice, estamos a tres partidos nomás. No es que tú tengas que ganar tres partidos. Son seis partidos. Porque tú tienes que ganar tres y el otro tiene que perder los tres partidos. Entonces, estamos hablando que tiene que darse resultado en seis encuentros y ya definitivamente estamos hablando de la mitad de la segunda segunda rueda, porque los equipos que están más arriba también han sumado San Felipe, algunos ya han sumado ya. Entonces es una situación bien compleja la de Rangers de Talca, Mauricio.
4: Sí, es compleja, pero los caminos del fútbol son misteriosos, y el año pasado estábamos haciendo el mismo cálculo y éramos bastante más optimistas que en este análisis, porque estuvimos siempre en el fondo y decíamos cada momento que podíamos salir. Que la próxima semana sí.
1: De hecho acá,
4: y estuvo muy cerca Iquique de salvarse.
1: De hecho, acá me cuestionaron que yo anticipadamente, cuando Iquique pierde con Limache en la primera rueda ya, acá muchos me dijeron, ahí está, ahí loco. Era muy difícil salir.
4: Obvio.
1: Pero claro, era
4: muy difícil. Entonces, es distinto decir muy difícil a decir imposible.
1: No, nadie ha dicho imposible. Estamos hablando del 75% de posibilidades de descender de Ranger. No, lo acabo de mencionar, no dije 100%, dije 75%, porque el margen es muy amplio. No es lo mismo, mira, no es lo mismo tener 15 y el otro 20 a tener 2 y el otro 7.
4: Yo creo que el problema también
1: es traumante,
4: está en que el problema de Rangers también es institucional. Además, entonces, cuando no está la cabeza, digamos, clara, es muy difícil que tomen decisiones para revertir.
1: Ahora, la pregunta del millón. ¿Cuándo regresamos a Cantillana al fútbol joven?
4: Esa es una buena pregunta que hay que hacérsela a los que administran.
6: Mira, el club. Yo creo que se va a producir al término de la primera rueda. Pero así como pienso que podría pasar eso al término de la primera rueda, y si eso no se produce, tenemos técnico hasta el final de año.
1: Yo creo, no sé qué piensa usted, porque entiendo que si iban a conversar después de la entrevista que tuvimos con el presidente César Rossi, creo que dijo que iban a conversar con José Cantillano al otro día. Aquí la cosa es bien clara. Bien clara. ¿Es traumante? Digo, utilizo el concepto traumante, no estoy exagerando claramente, ¿no? Pero a ver cómo lo con otro concepto. Molesta que cada domingo, cada lunes tengamos que decir, ¿irá a dirigir este próximo fin de semana o no? Yo creo que se tienen que definir, no sé si lo van a, deberían haberlo hecho público, yo creo, esa conversación con Cantillana el día martes o miércoles cuando la tenían. Yo creo que el club tenía que haber hecho algún tipo de comunicado o algo. ¿Sabe qué? José Cantillana va a dirigir solo o va a dirigir este fin de semana, pero o bien va a dirigir hasta tal fecha, o bien va a esperar el receso, o bien le vamos a dar la oportunidad hasta fin de año. Porque de verdad, estoy muy, muy, muy en serio, esto nos llega incluso a molestar, porque Iquique no es una institución seria. Podríamos estar de acuerdo con decisiones y todo, pero si en algo estamos claros, que es una institución seria, que siempre ha transparentado situaciones que otros clubes ni siquiera lo han hecho. Pero yo creo que es preocupante que en esta situación no sepamos lo que viene. Y no lo digo porque medio comunicación, lo digo por respeto a toda esa hinchada y sobre todo a todo ese abonado que pagó el año.
4: Sí, es incómodo, es molesto, es poco serio también. Y es raro del Club de Deporte de Iquique, sí. Porque en la entrevista que le hacía a Isaac, el presidente dijo, yo confirmo a Cantillana para el próximo partido, lo vamos a conversar con José Miguel. O sea, dijo la decisión y luego dijo que iba a conversar. Es muy extraño.
1: Es muy extraño, pero lo que no sé es si vamos a conversar hasta cuándo.
4: No, dijo, vamos a conversar
1: por
4: el próximo partido.
1: Sí, yo también dije que acá lo presionaron, o sea, entre la espada y la pared.
4: No, y él siendo funcionario no tiene...
1: Ahora, ¿qué respaldo?
4: Mucho margen.
1: ¿Qué respaldo solicita José Cantillana? también que respaldos. Sí. O sea, lo planteé yo el otro día, él siempre trabajó con Memo Carreño. Siempre trabajó con Memo Carreño. Entonces, ¿y qué pasa? Si él dice, ¿sabe qué? Yo me quedo, pero yo quiero a Memo Carreño aquí. Claro. Villalobos, chao, gracias. Anda cadete, no sé si va a aceptar, tómate hasta fin de año, qué sé yo. Entonces, esta cosa es poco seria, como bien tiene el concepto tú. Y yo creo que lo que faltó, en este caso, Mauricio, yo creo que lo que faltó es un poquito de transparencia hacia la gente. Estoy hablando de transparentar algún tipo de reuniones. ¿Sabe qué? Por último, con José Cantillana, con una conferencia de prensa, que él, ¿sabe qué? Yo voy a exponer mi punto de vista. Esto es lo que yo quiero y esta es mi opinión. Sí. ¿Por qué? Porque nosotros nos estamos poniendo en un plano que todos entendemos, todos sabemos, todo el ambiente lo sabe futbolístico, que él tampoco quiere tanto estar acá. Que él prefiere estar allá en Los Verdes con los jóvenes. Es tremendamente válido, encontró su lugar en el mundo. Yo lo decía el otro día, tenéis pega para 10 años ahí, sin que nadie te mueva. Acá, tomando el primer equipo, podéis tener pega hasta 6 meses, 4 meses, qué sé yo. Entonces, cuidado. Cuidado, ¿cómo lo protegemos? Porque ese mismo que lo apoya, que queremos a Cantillana, después con unos resultados negativos.
3: Pero digamos que este es el mejor de los escenarios también. Porque si bien es cierto, él pide una garantía por mantener su pega en la sub-20... Y lo está pasando bien ahora, porque ahora está bailando con la bonita.
1: Claro.
3: Es el mejor de los escenarios. Me va mal, vuelvo. Me va bien, sigo.
1: Y que ahora, ese va a ser el tema.
4: Hay otra cosa, que Cantillana ha salido, ha asumido el rol de bombero en varias oportunidades y en algunas ha salido muy mal, ha sido muy maltratado. Y él, el costo personal de esas situaciones es grande. Yo creo que, porque además... Y él es un hombre de fútbol, es un animal futbolístico. Yo creo que estar ahí donde está ahora.
1: ¿Qué crees tú? ¿Hasta cuándo conversó con el club? ¿Qué crees tú?
4: No sé. Yo entiendo que el club está conversando con otros técnicos. Está buscando otro entrenador. No es la primera opción.
1: Claudio Lira va a ir a la conferencia de prensa y lo va a preguntar a aquello para que la gente lo pueda seguir en sus redes sociales, a Claudio, porque ahí va a estar aquella transmisión. Para mí, Isaac, te paso el micrófono. Para mí. Que va a depender mucho los resultados de aquí a junio. Yo creo que va a depender solo de eso la continuidad de José Cantillana hasta fin de año.
6: Bien, son minutos finales. G. Tomás, 20:26. Estamos junto a los comentarios de Mario Aguirre, el señor Mauricio Viñafaña, y con los trabajos también de Lucho Rojas. Luego relata Claudio Lira Sá, el señor Ignacio Cortés Zenón. Y en la voz comercial el señor Marcelo Santibáñez, que me tiene el hombro en el suelo. Dígame.
3: Sí, lo que pasa es que en 10 minutos más debiese comenzar el programa de Luis Valentín Bustamante, Luchín Bustamante. Pero como estamos en transmisión deportiva, queremos agradecer a Hoy por Hoy, a Cunamasta, a De Cerca, que vendría a las 21 horas, pero vamos a estar en transmisión. Así que por hoy nos han cedido los espacios, estos espacios, tanto Rodrigo Longa como Luis Valentín, como también Daniela Ortega, así que para ellos un agradecimiento tremendo.
6: Por siempre, muchas gracias por entender. Son de radio los muchachos, y entienden, ¿no? Mañana sábado, no se olvide, tenemos una cita todos a las 13 horas por Radio Paulina.
3: Bueno,
6: no
3: recuerdas.
6: Qué bueno, ¿no? Qué bueno, pero usted sabe, harto el tema. 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Es esta cita, mi querido Marcelo.
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6: Bueno, despedimos a Mauricio y antes que se vaya, reitere la alineación del visitante. Mauricio, ¿la tiene o no? ¿No? Entonces... Vaya viajando nomás y le agradecemos a su aposento. Lucho Rojas, conocemos la alineación entonces del visitante Rangers de Talca para esta noche.
7: Sí, con Cristian Campestrinis, Renato Valenzuela, Sebastián Silva, Claudio Cervetti, Agustín Mora, Sebastián Acuña, Matías Cortés, Gary Moya, Ignacio Ibáñez y Damián González.
6: A propósito de Camprestini en el pórtico, otra pelea más en Ranger. Gamboa era hasta hace poquito, ¿no?
7: Gamonal.
6: O sea, Gamonal. Otro lío más. Y la de Quique, ¿quiénes son los 11 de Quique, Lucho?
7: El arquero titularísimo, Daniel Castillo, la línea de cuatro con Dylan Rojas, Jorge Ayala, Franco Ledesma, Felipe Espinosa, en el mediocampo capitán, Diego Orellana, Brian Garrido, Joaquín Pérez y en delantera, Antonio Enríquez, Iván González e Isaac Díaz.
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3: Hablé con
6: y lo pone con mayúsculas.
3: Pero por supuesto.
6: Pero cuando uno le dice, ¿y el agua?
0: Dijo el bambino,
6: no escucha nada.
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3: Ya, vamos con la presentación, Fernando, por favor, del Macabeo del Gol. Aquí está la presentación de don Claudio Andrés Lira.

0: Señoras y señores, ¿qué tal, Feña? ¿Cómo está? Buenas tardes. O buenas noches ya a esta hora. Pero qué hermoso se ve el Estadio Tierra de Campeones. Por contratos publicitarios, sí, obviamente no se pueden apagar las luces del Tierra de Campeones. Pero sí las de las sombrillas que están en Andes, en Galería, y que hacen mucho más hermoso el recibimiento de este deporte Iquique. A pocos días de celebrar un día importante en Chile, el Día de la Madre. Así es que a mis compañeros, a Mario Aguirre Núñez, a Marcelo Santibáñez Núñez, a Isaac Sasso Santander, a Luis Rojas López, Ignacio Cortés Cerón, a Mauricio Villafaña Muñoz, que le habla a Claudio Lira, nosotros tenemos padre y madre. Y siempre nos saludamos por el apellido del papá. Pero es el momento y el tiempo de que empecemos también a darle la cabida a quien le da la vida, porque todos dicen, es el día más importante, que es la mujer más importante, pero a la hora de presentarnos nos acordamos del papá solamente. Así es que, para sus mamás, de cada uno de los integrantes, de cada uno de la gente que sintoniza Minuto Final, vaya un abrazo para sus madres y la dedicación exclusiva de la transmisión de este partido.
1: Mi mamá, Ana Luisa Núñez.
0: Argelia Ana Rosa Saabe Ríos.
2: Mi madre en el cielo, Marta Santander.
3: Mi madre, Doralisa Cerón, que también está en el cielo.
4: Elizabeth López Cabrera.
5: Saludo para Adriana Núñez Ceja y a todos los hinchas de la U.
1: Mauricio.
0: ¿Villafaña llegó ya? ¿Mauricio, no. Villafaña llegó?
3: Viene caminando en la mitad.
1: Ya. Sí, bien. Cuando llegue, que anda, se acuerde de la mamita también.
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0: Bien. Y también nos están escuchando desde Santiago, ¿eh? Te mandaron saludos a ti, Mario, y a Isaac. Cristian Piri Parragués. Sí, pues.
2: Bueno, y saludo a nuestra gran amiga, que es madre, Bianca Jarde, que forma parte de nuestro equipo.
3: Isaac.
2: Te escucho.
3: Acá llegó Mauricio para que le mande un saludo a la mamá.
6: No tengo retorno, pero bueno, mi madre, Julia Muñoz Olivares, está en el mejor lugar que puede estar. Y la recuerdo con amor y agradecimiento por esa maravillosa crianza que me dio. Eso.
0: A los galácticos del grupo cuátrico de Centinela, junto al Piri Parragués, que están en Santiago sintonizando el 89.3, un gran abrazo y que tengan un buen turno laboral.
5: Sí, no, nuestras madres no tuvieron la culpa. Somos nosotros los causantes.
0: No. Las madres nos tuvieron y nos criaron con amor hasta los 18 años.
5: Claro, nosotros somos responsables del resto.
0: Señoras y señores, Deportes Iquique parece que ganó el sorteo y va a atacar de norte a sur, vale decir, la fiel del norte va a estar detrás del pórtico que defiende el portero. No. No nos ilusionemos desde el principio. Deportes Iquique va a atacar de sur a norte. Ahora sí, va a decir el tablero marcador tras el pórtico que defiende el portero Daniel Castillo. Ya voy a estar con quien me llama. Y Rangers de Talca va a atacar de norte a sur, vale decir, la fiel del norte va a estar tras el pórtico que defiende Cristian Campestrini. Sazo.
2: Solamente para indicarle que hacía tiempo que Iquique no partía con esta dirección de sur a norte.
0: Señoras y señores, la fiel del norte, ¿la escuchamos? Desde niño me enseñaron a alentarte en el tablón. A muchos, los padres, los abuelos nos presentaron esta camiseta celeste y la adentramos dentro de la sangre. Yo creo que, sí, la sangre es roja, pero tenemos sangre celeste, ¿no, Lucho?
4: Sangre muy celeste, prácticamente, desde que tengo lucidez, yendo al estadio, y obviamente agradecer a mi abuelo que está en el cielo, que me llevó al municipal de Cabancha.
0: Lavín Flores, Barrientos, Silva, Ramírez, Medina, Martínez, Tallano, Herrera, Lobos y Huerta. El apellido de las madres de los jugadores de Deportes Iquique, que serían Castillo, Ledema, Rojas, Ayala, Espinosa, Orellana, Garrido, Pereira, Enrique, Díaz y González. Señoras y señores, ¿por qué no parte el fútbol, Lucho?
4: Creo que están coordinando con la televisión, porque está todo listo para iniciar el fútbol.
6: Claudio.
0: Sí, Villafaña.
6: Minuto de silencio en homenaje a Ángel Botto, ex presidente del Tribunal de Disciplina de la NFP, que falleció hoy.
0: Exactamente, señoras y señores, el silbato a rodar la bola. Comenzó el fútbol acá en el Tierra de Campeones. 0 para el Dragón, 0 para Rangers.
1: Es minuto final. Jeje Tomás, la sintonía total deportiva. 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Comenzó el fútbol. Primeros 20 segundos y en el rato, Claudio Lira.
0: Y acá está Pereira, sale jugando por el sector derecho en terreno propio con Orellana. Retroceden ahora para Ayala. Ahora van cargando la balanza por el sector izquierdo. Acá está Ledesma, el Barbón. Otra vez retrocede para la panada del área, que reciba solo Ayala. Se va mostrando por el sector derecho. La gente de Cuadro Porte sigue a través de Garrido. Siempre Ayala con la bola. Abre por el sector de las populares, por el sector derecho, buscando la presencia de Garrido. Mete el pelotazo para Isaac Díaz, pivotea rápidamente. De cabeza la pierna salvadora. Primero de Cortés, el que queda Vikango. Lo vuelve a recuperar Isaac Díaz. Abre ahora para quién, para Orellana. Se quería juntar con Espinosa, largo el pase. Tito. Acá, que está igualando 0-0.
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0: Y ahora con este, parece que sí o no. Ahí sí, señoras y señores, acá maneja la bola Diego Orellana, se va mostrando Anthony Enríquez, va tocando corto para que aparezca Dylan, acá está Dylan Rojas con la bola, retrocede para que aparezca Ayala en terreno propio el cuadro de Deportes Iquique, señoras y señores, para la gente que recién se integra a minuto final a la transmisión a través de Radio Paulino 89.3, Lucho, ¿cómo salta el Dragón para enfrentar a los piducanos?
4: Con Castillo, Rojas, Ayala, Ledesma, Espinosa, Orellana, Garrido, Pereira, Enríquez, González, Díaz.
0: Acá está ya la meta, el pelotazo largo para Diego Orellana, pero estaba en posición de adelanto, ¿no? Sí, señor. Sí. Lo acusa el segundo asistente, el señor Brian Benjur. Tiro libre defensivo que favorece a Rangers. Tiro libre, Quintata.
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0: Viene y la banca.
4: Con Zacarías López, Concha, Venecia, Contreras, Arias, Barrera y Tello.
0: Un abrazo para Alberto Zamora, te saludo a ti, Mario, y al Negro Sasso y a todo el panel, ¿eh?
5: ¿Qué tal, Alberto? Abrazo.
0: Si necesitan un 6 bueno, me avisan. Mira cómo se agranda Alberto Zamora. ¿Ah?
5: Este es el único hincha de la Católica que le pedía al hincha de Iquique que no fuera al estadio porque no le gustaba el técnico, ¿eh?
0: Ya acá sale jugando la gente del cuadro de Rangers Dark. Acá está el portero Capestrini. Revienta largo de pierna derecha. Arriba va ganando el Yoruba Ayala. Deja la bola en la argolla central. Va ganando Anthony. Se va apoyando ahora en quién. En Brian Garrido. Y este que se lo va dejando a Espinosa. Va a meter el pelotazo largo buscando el presencia de Ian González. Arriba le va ganando prácticamente definitivamente a Valenzuela. Acá está Ian González. Se va mostrando para Ian Garrido. Para él va el pase al piso. Buen hombre del cuadro de Rangers Dark que se alcanza a cruzar Silva. Aleja el peligro con el portero Capestrini. Sale jugando el cuadro de la región del Maule. Sí.
2: Se juegan exactamente lo mismo minutos que en el Tierra Campeones, el local Puerto Montt, en el Chinquihue Puerto Montt 0, Magallanes, el visitante 0.
0: Bien, partido que interesa, sí, porque Puerto Montt está peleando la punta y Magallanes silenciosamente se está metiendo de la mitad hacia arriba, ¿no, Lucho?
4: Sí, se está metiendo de la mitad hacia arriba, aunque el otro tuvo un traspié frente a Santiago Wander, pero bueno, es un equipo de Miguelito Ponce, ex Iquique.
0: Acá gana Isaac Díaz, le